estable, cuando ya tenga un buen dinero en el banco, cuando ya. Ah, es que yo no quiero pedir que la gente me ayude, yo quiero ir a predicar sin que tenga que pedirle dinero a la gente. ¿Y quién le ha dicho eso? Porque al contrario, cuando ya. Ah, es que yo no quiero pedir que la gente me ayude, yo quiero ir a predicar sin que tenga que pedirle dinero a la gente. ¿Y quién le ha dicho eso? Porque al contrario, la Biblia dice que el obrero es digno de su salario. Capítulo 10 de Mateo. Si usted lee desde el versículo número 1 hasta el versículo número 16 de Mateo, ahí están cómo el Señor Jesucristo envía a sus discípulos a predicar el Evangelio glorioso de Jesucristo. Y sí, el obrero es digno

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0: Jesucristo viene.
1: En Radio Vida y Zucca son las 6:11. 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
3: son las 6:20.
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0: Son las 8 con un minuto.
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1: Siendo hijo de madre soltera, puedo identificarme con las luchas que estas mujeres héroes pasan a cada momento. Tristemente, esa es la historia de nuestra sociedad. Muchas madres solteras criando a sus hijos, desarrollando el papel de papá y mamá. Las frustraciones que estas mujeres atraviesan son realmente muchas. Pude experimentarlo en carne propia, viendo a mamá salir muy temprano a trabajar y acostarse muy tarde, preparando la comida para el día siguiente para que no nos hiciera falta absolutamente nada. Me quito el sombrero ante estas mujeres. Dios bendiga a todas las madres solteras.

0: historias que otros callan. Bienvenido al encuentro de hoy. Yo soy tu amigo Ernesto Pinto. Hoy conversaré con mi buen amigo Andy Mercedes, quien es un cantautor de la República Dominicana y ahora vive en Puerto Rico. Antes de la entrevista, te voy a animar a que visites mi página al www.encuentro.ca. Ahí puedes escuchar este programa o los programas anteriores. www.encuentro.ca. Andy, bienvenido, y te voy a agradecer que nos cuentes un poquitito acerca de ti.
1: Yo soy dominicano de nacimiento. Soy el menor de 8 hermanos.
0: El menor de 8 hermanos, wow.
1: Yeah.
0: ¿Cómo se siente crecer en ahí entre un ambiente de 8 hermanos?
1: Bueno, realmente yo no crecí entre el ambiente de todos ellos. Uh-huh. El asunto fue que mami se vio en la obligación de regalarnos porque se quedó madre soltera. Uh-huh. Mi papá murió 2 semanas después de que yo nací de un infarto al corazón. Y ella se vio en la obligación de regalarnos a familias que ella entendía que podrían echarnos para adelante porque la situación en la que vivía era muy precaria y muy difícil.
0: Me imagino que ha de haber sido muy difícil para una madre soltera tener que regalar a su hijo, ¿no?
1: Bueno, realmente para ella fue bien difícil. Lo que me cuenta después de grande es que fue muy doloroso. Ella dice, Andy, esto fue muy doloroso tener que dejar que otras personas te cuidaran cuando yo quería cuidarte yo, pero no podía por mi estado de vida porque era muy pobre.
0: ¿Y quiénes son los que tienen el privilegio de criar a Andy entonces?
1: Bueno, pues llegué a una familia de pastores. Uh-huh. Y esa gente allí me dieron mucho amor. Eran los pastores Luisa y Mateo Mercedes de la ciudad de La Romana. Uh-huh. Estas personas pues me acogieron. Una de sus hijas me dio su apellido, por eso es que hoy en día me llamo Andy Mercedes, y pues decidieron criarme y echarme hacia adelante. Cosas que pasaron en mi infancia un cierto tiempo después de que ellos me adoptaron. Yo era intolerante a la lactosa y fruto de eso estuve a punto de morir. Pero mi abuela,
0: sí.
1: Un día cuando los médicos me desahuciaron, fue al médico por excelencia, me llevó al altar de la iglesia. Uh-huh. Y me puso allí y le dijo, Jehová de los ejércitos, oye bien, si te lo quieres llevar, no hay problema, tú eres el dueño de todo.
0: Sí.
1: Pero Señor, si te atreves y lo sanas, yo voy a dedicarte a este muchacho. Uh-huh. Y Dios, me parece, hermano Ernesto, que dijo amén en el cielo. Uh-huh. Desde aquel momento cesó aquel mal que azotaba mi vida.
0: Dios hizo un milagro.
1: Así es, Dios uh-huh. hizo el milagro.
0: ¿Cuáles son las luchas que tiene un hijo adoptado, Andy? ¿Cuál fue el desafío, por ejemplo, como niño?
1: Pues fíjate, no fueron tantas porque en el lugar donde me crié me dieron mucho amor. Uh-huh. Ellos sabían que yo no era de esa casa, pero trataban de hacer que yo no me sintiera como que no era de la casa.
0: Interesante, ¿eh?
1: Ellos sabían que yo no era de su sangre, pero ellos siempre luchaban por hacerme sentir que yo era de la familia.
0: Qué lindo.
1: De hecho, yo nunca supe que no era de ahí.
0: Sí. ¿A qué edad te das cuenta que no eras de ahí, que tu madre te había regalado?
1: Pues yo me entero como a los 8 años. Uh-huh. Ella fue a visitarme.
0: Contame esa experiencia. Ella fue a visitarte. ¿Cómo fue?
1: Pues fíjate, ella llega y yo estoy en la sala con una guitarra en la mano, tocando. Y yo veo a esa señora que entra y me dice, hola muchachito, ¿cómo estás? Le dije, yo estoy bien. Permítame, le llamo a mi abuelo. Entonces yo fui, busqué a papá. Sí. Y papá salió. Entonces ahí él la saludó. Yo vi como que ellos se conocían de hace mucho, pero era la primera vez que yo veo a esta señora. Huh. Y entonces procedieron a decirme de la forma más amable posible que era mi mamá. Huh. Entonces papá se sentó y me dijo, mira, esa señora que ves acá es la mujer que te trajo al mundo. Ella es tu mamá.
0: Lo hizo con mucha sabiduría, me imagino, ¿eh?
1: Sí, con mucho respeto, con mucha altura.
0: Sí.
1: Me dijo, tu mamá te trajo aquí porque en algún momento de su vida ellos no podían cuidar de ti por la situación en la que vivían.
0: Gracias por continuar con nosotros. Usted está disfrutando de Encuentro. Y hoy estoy conversando con Andy Mercedes, quien nos decía que su madre tuvo que darlo en adopción. En mis manos tengo un nuevo proyecto musical, Caminando en Fe. escrito por Andy Mercedes. En este proyecto, Andy, tienes una canción que se llama Madre Soltera. Me imagino que tiene que ver con toda la experiencia que sufriste.
1: Tiene que ver, sí, con la historia de muchas mujeres que día tras día luchan con sus hijos. Fíjense, hermano Ernesto, para estas mujeres nunca se ha hecho un día, simplemente sí. Se menciona el Día de la Madre, pero no se le da un reconocimiento a las madres solteras. Yo descubrí que eran heroínas porque un día un amigo mío me dijo, Andy, tú tienes que escribir una canción que se quede para la historia, que sea para siempre. Le digo, bueno, una canción para siempre, oye, como que estás exagerando. Y me mencionó varios temas,
0: sí.
1: Y en uno me dijo, madre soltera, y ese me llamó la atención. Uh-huh. Y le digo, pero ¿qué tengo yo que ver con las madres solteras? Entonces recordé que mi mamá era madre soltera. Pero como que no entraba en escribir
0: ecuación.
1: Una canción de eso. Sí, sino que cuando llegué a casa, empezó a dar eso en la cabeza, madre soltera, madre soltera, madre soltera. Y dije, no, pero yo debo llamar a mi amigo y preguntarle cuál es la situación de las madres solteras acá en Puerto Rico, donde actualmente estoy viviendo.
0: Sí.
1: Y lo llamé y le pregunté, ay, hermano Ernesto, la historia rompió mi corazón en dos.
0: Bueno, escuchemos la canción y luego me contás por qué rompió tu corazón en dos pedazos. Todas las

0: muchas gracias a usted que nos sintoniza y que nos ha reportado este programa Encuentro. Siempre nos llena el corazón saber que hay gente que aprecia lo que estamos haciendo en estos ministerios radiales. Por favor, si usted no lo ha hecho, hágalo. Visítenos al www.encuentro.ca y desde ahí usted me puede enviar sus notas o sus comentarios. Estoy conversando con Andy Mercedes, quien nos decía que su corazón se había partido en dos pedazos por el dolor que sufren las madres solteras. Pero explícanos, Andy, ¿por qué se había partido tu corazón?
1: Lo que pasó fue que yo sentí el dolor de estas mujeres. Yo empecé a ver la forma de su vida, sí, que ellas tienen que dejar de ser ellas para ser de sus hijos, que muchas veces tienen que ser marginadas, olvidadas, tienen que luchar en contra de sus propios sentimientos muchas veces.
2: Tienen que ser papá y mamá.
1: Ya, a la vez.
2: Sí.
1: Y eso es bien duro y bien difícil. Muchas veces hasta pierden sus empleos por ser responsables con sus hijos.
2: Así es.
1: Y me di cuenta de que estas mujeres realmente necesitaban una palabra de alguien que le dijera: óyeme, Dios no se ha olvidado de ti. Dios va a enjugar tus lágrimas porque Él te ama.

0: Al principio de la entrevista, Andy, me decías que creciste con una pareja pastoral. Crecer en un ambiente cristiano ayuda, pero ¿cómo llegas al convencimiento que necesitas a Dios en tu vida?
1: Mira, yo crecí en la iglesia. Yo me crié en la iglesia, pero amaba a Dios con todo mi corazón. Pero a los 15 años me aparté y no quería saber de Dios. Me olvidé de Dios, terminé la escuela, me gradué de locución. Y entonces, estando en ese mundo, en el ambiente, conocí a mi esposa a los 17 años y a los 18 ya estaba casado. Wow. Un día tuvimos un accidente trágico en el que yo perdí la vida.
2: ¿Cómo así?
1: Nos subimos en un autobús y en el camino el vehículo se volcó.
2: Wow.
1: Duré 45 minutos muertos, sin respirar y sin nada. Todos creían que yo estaba muerto. De hecho, me taparon con una sábana certificando que yo estaba muerto.
2: Wow.
1: Entonces, cuando yo despierto, mi esposa viene y me dice, Andy, te creíamos muerto. No tenías aliento, no tenías de nada. Y me llevaron al hospital y como a los 3 días apareció un evangelista. Y el hombre entró al aposento donde yo estaba y le dijo a mi mamá que estaba allí, señora, ese es su hijo. Le dice, sí.
2: Vamos a ver si entiendo bien. Tuviste este accidente, te habían declarado muerto, pero ahora estás en el hospital y llega un hombre con una Biblia a predicar. ¿Y qué es lo que sucede ahí?
1: El hombre lleno de Dios vuelve y dice, Satanás llevaba tu alma en la mano, pero yo se la arrebaté porque tengo planes contigo. Tengo cosas grandes que quiero hacer contigo y te quiero llevar lejos en mí. Pero quiero que escribas y cantes para mí y quiero que prediques para mí. De no hacerlo, vuelvo por ti.
2: ¿Y cuál fue la respuesta de Andy?
1: Bueno, pues la respuesta mía no fue mucha. Yo empecé a llorar en aquel momento y lo único que dije, pues está bien, Señor, yo te voy a seguir, yo te voy a servir, yo voy a hacer lo que tú dices. Y desde aquel momento pues decidimos servir a Dios.

0: ¿Cuál sería tu mensaje para aquellas madres solteras que han escuchado la canción y que te están escuchando en este momento?
1: Yo les diría que si alguien las dejó, Dios nunca las va a abandonar.
0: Les dirías que se acerquen a Dios.
1: Que se acerquen a Dios. Que Dios tiene grandes bendiciones para ellas y que Dios no se va a olvidar jamás de ellas.
0: Muchas gracias, Andy, por compartir tu historia con nosotros en el encuentro de hoy.
1: Gracias a usted, hermano Ernesto. Dios le bendiga.

0: fuerzas para luchar.
1: Gracias por haber sido parte del encuentro de hoy. Le voy a agradecer que me escriba a info@encuentro.ca. También puede visitarme a nuestra página en el www.encuentro.ca. O si desea escribirme una cartita postal, escríbalo entonces a Programa Radial Encuentro, 225 Riverton Avenida, WPG, Manitoba, R2L0N1, Canadá. Será hasta nuestro próximo encuentro. Soy tu amigo Ernesto Pinto, recordándote que Dios te ama y yo también.

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Una vez, un padre de una familia acaudalada llevó a su hijo a un viaje por el campo, con el firme propósito de que viera cuán pobre era la gente de la zona y que comprendiera el valor de las cosas y lo afortunados que eran ellos. Estuvieron por espacio de un día y una noche completos en la granja de una familia campesina muy humilde. Al concluir el viaje y de regreso a casa, el padre le pregunta a su hijo: ¿qué te pareció el viaje? Muy lindo, papá. ¿Viste qué tan pobre y necesitada puede ser la gente? Sí. ¿Y qué aprendiste? Papá, vi que nosotros tenemos un perro en casa y ellos tienen 4. Nosotros tenemos una piscina de 25 metros y ellos un arroyo que no tiene fin. Nosotros tenemos lámparas importadas en el patio. Ellos tienen miles de estrellas. Nuestro patio llega hasta el límite de la casa. El de ellos tiene todo el horizonte. Especialmente, papá, vi que ellos tienen tiempo para conversar y convivir en familia. Tú y mamá tienen que trabajar todo el tiempo y casi nunca los veo. Y es rara la vez que charlan conmigo. Al terminar el relato, el padre se quedó mudo, por lo cual su hijo concluyó: gracias, papá, por enseñarme lo ricos que podríamos llegar a ser.

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Dios mío, al acercarme al trono de tu gracia, lo hago confiadamente, porque lo hago en el nombre del Señor Jesucristo. Hace un tiempo atrás aprendí que en ningún otro hay salvación. ¿Por qué? No hay otro nombre bajo el cielo dado a los hombres en quien podamos ser salvos. Solo en el nombre de Jesucristo. Padre, perdóname por todos los años de ignorancia. Sin darme cuenta, blasfemé contra ti. Perdóname por haberte dado la espalda. Perdóname por tantas veces que me arrodillé ante las cosas y obras hechas por las manos de los hombres. Ahora sé que tú eres un Dios vivo.

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1: Bueno, ya con esto concluimos el tema y despedimos nuestro programa y ya está llegando con ustedes el locutor que levanta el ánimo de la radio. Con ustedes... Bueno, pues ahí se los dejo. Adelante, man.
2: ¿Qué tal, amigos? ¿Cómo se le están pasando en esta hora del día? Saludamos a toda la gente linda que cada día nos sintoniza en esto que es la hora de la alegría. Las líneas telefónicas están abiertas para que nos diga por qué está contento o contenta y por qué se siente feliz. Llámenos a las líneas de Dios. ¡Tenemos un Dios libre!

Bueno, tenemos la primera llamada telefónica de una persona feliz. Vamos a contestar por aquí. ¿Qué tal? ¿Cómo está? ¿Con quién tengo el gusto? ¿Cuál es su nombre?

0: hay muchos motivos para vivir. Si me permites, tal vez pueda ayudarte.
1: Ya nadie me puede ayudar.
0: Escúchame, al fin que nada pierdes. Dios no se alejó de ti, tú te alejaste de Él. Dios siempre ha estado con sus brazos abiertos esperándote. Hoy, cuando todos te han fallado, Dios te sigue diciendo, yo te amo. Pero cuando hay pecado en nuestra vida, Dios no se puede acercar porque Él es santo. Su santidad no permite el pecado. Es Satanás el causante de todos los males. No le eches la culpa a Dios. Jesucristo dijo, el ladrón no viene sino para hurtar, matar y destruir. Pero lo bonito es que Jesús mismo dijo, yo he venido para que tengan vida y para que la tengan en abundancia. Porque la paga del pecado es muerte, pero el regalo de Dios es vida eterna en Jesucristo, nuestro Señor. Si has probado todo y todo te ha fallado, ¿por qué no pruebas hoy a Jesús? Dale una oportunidad a Dios de rehacer tu vida. Si lo dejas entrar a tu corazón, yo te aseguro que nunca jamás serás la misma. ¿Quieres orar conmigo para recibir en tu corazón a Jesús?
1: Creo que es lo que necesito.
0: Repite conmigo. Señor Jesús.
1: Señor Jesús.
0: Te ruego. Entres a mi corazón.
1: Entres a mi corazón.
0: Ayúdame a vivir.
1: Ayúdame a vivir.

0: Son las 10 con un minuto.
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0: ¿Qué tal? Bendiciones. Le habla el pastor Julián Herrera, por la gracia del Señor, director de Radio Vida. 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

Gracias te damos, Cristo. Declaramos que tu Espíritu está aquí, Señor. Que nadie podrá detener la fuerza de tu Espíritu.

Declaramos que tu río está en este lugar moviéndose con poder. Declaramos que tu río, Señor, se mueve por cada nación, por cada pueblo.

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0: Son las 11 con un minuto.
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0: Buenas tardes, muy buenas tardes, hermosa audiencia de Ministerios Vida. A todos ustedes les mandamos un gran saludo en esta tarde bonita, soleada, calurosa, aquí en la Ciudad Espacial de Houston. Bienvenidos sean todos ustedes a su programa de información, educación, respuestas sobre casos civiles, casos criminales, casos de inmigración. 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Así que a todos ustedes, bienvenidos en esta tarde bonita. Para todos ustedes, mi nombre es Maritza Alfaro. Como siempre, un placer compartir los micrófonos con los abogados. Y en esta tarde nos acompaña el abogado Roberto Blum, al cual le damos la más cordial bienvenida. Y luego también nos iremos a la primera llamada en la línea. Abogado Reyes, buenas tardes.
1: Buenas tardes.
0: ¿Cómo está usted, abogado Reyes?
1: Bien, bien.
0: Excelente, excelente. Ya tenemos la primera llamada, abogado, así que nos vamos ya a la línea telefónica. Adelante, por favor, con su pregunta para el abogado Reyes. ¿Hola? Sí, hola, hola. Bueno, parece que no está ahí la persona. Las líneas están disponibles para que marquen y con mucho gusto aquí está el abogado Reyes, abogado de inmigración, para contestar a sus preguntas. 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Abogado Reyes, bienvenido una vez más. Cuéntenos qué tiene usted para compartirle a este gran público de lo que es toda la cadena Radial Vida que le acompañan como cada tarde en este espacio, esperando siempre sus respuestas, buenas respuestas, ¿verdad? Cuéntenos, abogado.
1: Bueno, aquí, según lo que está pasando aquí en la opinión del público, que al fin parece que la póliza de la administración se está viendo al lado negativo, que ya estamos a mitad del término de la presidencial, ¿verdad? Ya faltan 2 años más, van a faltar 2 años más, y parece que si el público lo está viendo de esa manera, ahora las elecciones ahora van a reflejar ello, y pues se ve en los siguientes 2 años que existe buena posibilidad que haga alguna reforma.
0: Bueno, esperemos, ¿verdad? Después de tantos términos y tantas administraciones que han pasado y pasado, ¿verdad? Y no ha sucedido, esperemos que algo pueda suceder muy pronto en un futuro. 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Con mucho gusto, el abogado Juan Reyes, abogado de inmigración, el abogado Reyes, con más de 43 años de experiencia, está aquí respondiendo a todas sus preguntas. 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Nos vamos a ir a la línea telefónica. Muy buenas tardes. Adelante con su pregunta, por favor, para el abogado Reyes.
2: Sí, buenas tardes. Tenía una pregunta. Adelante. ¿A los cuántos años puede arreglarle un hijo ciudadano a uno?
0: ¿Un hijo ciudadano a qué edad puede, en este caso, aplicar, a qué edad aplicar, el hijo ciudadano puede aplicar, abogado?
1: 21.
0: A los 21, caballero.
2: A los 21, a cabal, o puede aplicar antes.
0: ¿Abogado?
1: No. Bueno, si les quiere dar el dinero, bien, pero no. Yo le recomiendo que después de 21, al cumplir 21 el niño.
0: Al cumplir los 21, caballero.
2: Ok, está bien. Sobre el TPS de El Salvador, no han dicho nada todavía, ¿verdad?
0: ¿Qué se sabe, abogado?
1: A este punto no se ve que vaya a haber algo bueno, ¿eh?
0: No se ha comentado nada, ¿verdad?
1: No está bien. Okay.
2: Bueno, está bien, ojalá Dios quiera lo apruebe. Como quiera, nosotros ya tenemos el viaje de planes de irlo ya del de El Salvador, ya.
0: ¿Verdad? Está bonito, sí. En El Salvador. Mucha gente ahora
2: 25,
0: está muy entusiasmada.
2: 26 años sí, aquí, sí. En Estados Unidos.
0: Ah, ok.
1: Tengan en cuenta de que aún que se acabe el TPS, si eso va a pasar, todavía va a haber tiempo de procesarlo en esas acusaciones, lo que sea el gobierno. So, no va a ser algo inmediato que comience el día 10 de septiembre. Va a haber tiempo para hacer ello, y aquí normalmente lo que he recomendado es de que si se ve buena la situación para el año que entra, pues a lo menos trate de quedar otros 6 meses, que se diga, pueda que el año que entra, después que acabe este año, se ven mejores perspectivas, ¿verdad?
2: Yo apliqué para el permiso me lo mandaron de la tarjeta de trabajo, y apliqué para el permiso de viajar, ya he ido varias veces y esta ocasión no mandaron nada. Ese dinero no lo reembolsan ellos, ¿verdad?
1: Ah, no. Nomás ni las gracias le dan.
0: Eso se queda ahí.
2: Ok.
0: Sí.
2: Y sí puede aplicar uno allá, ya estando en El Salvador, que un hijo puede pedirlo, arreglarlo.
1: Cuando usted salga, depende si usted acá ya había acumulado ilegalidad más de un año. Usted cuando salga se le va a castigar 10 años. Y aquí pues los hijos no le pueden ayudar con el perdón.
2: Entré legal, ha entrado 3 veces, ha viajado 3 veces por Salvador con el TPS.
1: ¿Y cuándo cumple la niña 21?
2: No, ahorita nomás tiene 18.
1: Vaya, mayor. Aguántese. Con suerte, ¿verdad? Sí. No lo vayan a detener, ¿o qué, verdad? Y aquí, ¿usted tiene alguna orden de deportación antes de haber llegado acá? Antes de haber aplicado para el TPS.
2: No, ninguna.
1: ¿No? ¿No lo detuvieron la frontera en la primera
3: entrada? Radio Pita, no. 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

0: 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En Radio Vida y Zucca son las 10 con 21 minutos. 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
1: En Radio Vida Izuka son las 10 y 50 minutos. 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

hermosa audiencia de Radio Vida. Qué alegría poderles saludar a todos ustedes en esta mañana bonita. Gracias, muchas gracias por acompañarnos en este día lindo que el Señor ha creado para que usted y yo nos alegremos y nos regocijemos en Él. Hoy es miércoles, ya miércoles, y qué bendición poder saludarle a usted en este día hermoso, en este día lindo, hoy 19 del mes de agosto. Y gracias al Señor por la oportunidad que el Señor nos concede de poder llegar a todos ustedes con este programa de Mujer Virtuosa. Un saludo muy, muy cariñoso para todos ustedes. Gracias a toda la hermosa audiencia aquí en la Ciudad Espacial de Houston. Bueno, hoy estoy acá en Houston y gracias al Señor, pues ayer me permitió ir a Puebla. Ayer amanecí en Puebla, hoy amanecí en Houston, así que aquí estamos contentos, gracias al Señor y gracias a Dios, fíjese, por los avances, ¿no? Por lo que es, imagínese, poderse trasladar de un país a otro de la noche a la mañana. Bueno, eso es una bendición grande. Y déjeme contarle, no fui de vacaciones, fui porque realmente estoy recibiendo un tratamiento en un brazo en México. Estaba teniendo muchos dolores, consecuencias de otras cosas, de fuerzas a veces quizás mal empleadas, ¿no? Pero el punto es que ya tenía bastantito sufriendo con bastantes, pero bastantes dolores, al punto de que ya mi brazo se me dormía, me despertaba en las noches con el malestar en mi brazo. Entonces, gracias a Dios, conocí a una doctora hace un par de años allá en Puebla. Y bueno, gracias al Señor que con el pase Volaris, pues podemos ir, imagínense, con $35 volar. Y entonces volé hacia México y me regresé de Puebla. Entonces anoche ya estábamos de regreso, gracias al Señor, después de haber ido. Y prácticamente solamente fui a la cita. Usted me escuchó en el programa de Mujer Virtuosa ayer en la mañana. Y saliendo del programa solamente desayunamos y nos fuimos. Y saliendo de la cita regresamos a la iglesia donde está ahora en la iglesia en la Plaza América. Y ahí, de ahí salimos prácticamente y no hubo ni chance ni de comer. Así que fue un viaje relámpago, pero gracias a Dios que fui y me siento mucho mejor. Gracias a Dios me siento mucho mejor y agradezco a los que me han preguntado qué le pasó en la mano, por qué trae la mano llena de tape. Bueno, por eso traigo la mano llena de tape. Es más, ustedes ahí lo ven en la pantalla, ¿no? Pero esa es la razón. Pero gracias al Señor porque esta doctora me ha ayudado bastante en los tratamientos que ella me ha estado dando y me siento bastante, bastante mejor, al punto que ya la ando recomendando con algunos hermanos de la iglesia que tienen algunos problemas ahí de espalda o de hombros o de deditos también. La hermana Leo, le mando un gran saludo a mi hermana Leo, que por cierto hoy está de mantelitos largos, mi hermana Leo, que Dios me la bendiga muchísimo en este día hermoso, que la gracia y el favor del Señor sea sobre su vida. Y bueno, a todos los hermanos allá en la República Mexicana, un gran saludo. Saludo a mi hermana Raquelita, que la vi de pasadita también, a mi hermano Alde, que también va a estar cumpliendo años en este mes, que Dios me lo bendiga muchísimo en este día hermoso y todos los días de sus vidas, que el Señor les bendiga grandemente, hermosa audiencia, a todos los televidentes, que el Señor les bendiga muchísimo en esta hora hermosa. Un saludo bien especial para Jerry Rodríguez, que también está cumpliendo años, y bueno, mañana con el favor del Señor estaré cumpliendo años. Estará cumpliendo años mi sobrinita también, Erika Alfaro, y también mi hermano Abel Lighton, ahí en la prisión en Navasora. Hasta allá le mandamos también un cariñoso saludo a él. Así que a todos ustedes, en esta hora linda, que la gracia y el favor del Señor sea con cada uno de ustedes. Muchísimas gracias por ser parte de Ministerios Vida en este día lindo, que la gracia y el favor del Señor sea siempre con usted. Aprovechando para saludar a todos los cumpleañeritos, saludando también a todos los hermanos allá en Izúcar de Matamoros, en Huamuxitlán, Guerrero. Hay un lugar donde me escribieron que nos escuchan hasta allá en Guerrero. No sé si nos escuchan por la tele, no sé si nos escuchan por la radio,
Nos escribió una hermanita, creo que era una hermanita que nos escribió desde Guerrero, dijo que nos estaba escuchando, así que le mandamos un gran saludo. Pero un saludo bien especial a mi hermana Leo que hoy está de cumpleaños. Hermana Leo, que el Señor te bendiga, te guarde, te conceda el Señor muchísimos, muchísimos años más. Así que ayer ya no hubo tiempo de ir a celebrar, pero hoy aquí están las mañanitas sonando a todo lo que dan para mi hermana Leo, que el Señor hoy le permite cumplir un año más. Y un saludo bien especial, un abrazo grande, que el Señor te bendiga y te guarde, te conceda el Señor muchos, muchos años más. Y a todos los que están ahí en las prisiones, a todos los programadores, a los que forman parte del Club de Amigos de Radio Vida también, un saludo muy, muy especial en este día hermoso. Felicidades, queridos cumpleañeros, muchas, muchas felicidades, que el Señor les conceda muchos, muchos años más. Y el hermano José Luis, pues el hermano José Luis, el primero en contactarnos. Por ahí tempranito me mandó un mensaje de texto, como si a mí se me fuera a olvidar, ¿verdad? Como si a mí se me fuera a olvidar, si mañana es el mío, pues ahora es el de ella, ¿no? Ahora ella, mañana yo. Así que un saludo bien especial a mi hermana Leo. Y dice, pastora, buenos días. Felicidades por su onomático el día de ayer. No, no fue ayer, hermano José Luis, es mañana mi cumpleaños. Y dice, hoy se pueden poner las mañanitas para usted y mi esposa Leo, que hoy cumpleaños, bendiciones. Bueno, no, mi cumpleaños no fue ayer, mi cumpleaños es mañana. Y bueno, es que hemos hablado de mi cumpleaños durante el mes, ¿no? Pero realmente mi cumpleaños es el 20 de agosto. El 20 de agosto es mi cumpleaños, así que gracias al Señor por cada uno de ustedes que han estado felicitándome por esos mensajes. Muchas gracias. Mañana a las 8 de la noche, dice mi mamá, que yo nací, así que mañana, pues a estas horas todavía vamos a estar ahí a punto, ¿no?, de celebrar un año más, gracias al Señor. Así que a todos ustedes que están cumpliendo años, a nuestros patrocinadores, a los programadores, a los que forman parte del Club de Amigos, a los que forman parte también de el gran grupo de los 500 misioneros que estamos buscando, que todavía no los tenemos, y tampoco tenemos los 300 miembros del Club de Amigos de Radio Vida. Pero usted que ama este ministerio, usted que disfruta de la programación de Radio Vida, le invitamos para que se una y juntos alcancemos a esos que necesitan ser alcanzados con la palabra del Señor. Mire, y óigame por favor, la iglesia, los llamados cristianos, nosotros necesitamos levantarnos. Nosotros necesitamos anunciar que en Jesucristo hay salvación. Nosotros necesitamos, mire, hay grupos de organizaciones, hay grupos de religiones que han estado trabajando como las hormiguitas, sin hacer ruido. Y una vez que se hicieron grandes, ahora se levantan. Y estoy hablando aquí en este país, y yo no sé si en otros países, pero especialmente en este país, a este país donde vivimos, donde llegamos para progresar, donde llegamos para tener una mejor vida, para darle un mejor futuro a nuestros hijos. Algunos quizás salimos huyendo. Por ejemplo, en mi caso, cuando la guerra estaba en su apogeo en nuestro país, El Salvador, hoy, gracias al Señor, los años que se viven ahora son diferentes. La gente vive más tranquila, la gente vive hasta cierto punto, pues, más segura por el control, porque hubo alguien que ahora ha puesto orden. Y de eso se trata. Una casa desordenada es un desastre. Es un desastre una casa desordenada. Entonces hay que poner orden en la casa. Y muchas veces a los de la casa no les gusta el orden, pero el jefe de casa, ese padre, tiene que poner orden. Bueno,
Eso es lo que está pasando también en este país. Y lamentablemente, muchas personas no valoran, no aprecian y mucho menos no agradecen el que este país nos haya abierto las puertas. Llegamos a un país, estamos, en mi caso, mi familia y yo, estamos conscientes que esta es una tierra, un país que nos abrió sus puertas. Por lo tanto, nosotros no vamos a venir a imponer nuestras costumbres, nuestra cultura, ni mucho menos venir a exigir derechos. Para eso estábamos en nuestros países, para eso tenemos una tierra donde nacimos. Y este país ha sido demasiado generoso con muchísimas nacionalidades y hoy lamentablemente pues vemos a un mundo de gente levantándose a exigir derechos, a ondear sus banderas. Este país tiene su bandera y es la bandera que se debe de respetar. No con eso yo le falto el respeto a mi bandera ni estoy deshonrando mi patria, pero vivo en un país donde tiene reglas y tiene su bandera y yo la debo de respetar. Y es lo que debemos de aprender y enseñarle a nuestros hijos. A mí me da tristeza ver cómo muchas veces la gente se levanta y quiere salir a las calles a gritar. Momento, las cosas se deben de hacer en orden. Para comenzar, debemos de orar al Señor y en segundo lugar, respetar reglas y normas de un país que nos abrió sus puertas. Y de lo demás, óigame, la palabra del Señor dice que Él guardará en completa paz aquel cuyo corazón en él persevera. Entonces debemos de confiar en el Señor. Obviamente si hay algo que hacer, hay que hacerlo con orden y con respeto, pero no venir a gritar ni a exigir ni mucho menos hacer desastres. No, como hijos del Señor, mire, el pueblo de Israel fue extranjero y para comenzar, vea lo que Dios permitió con el pueblo de Israel, que fueran esclavos en Egipto. Nosotros aquí no vivimos como esclavos. Y es cierto que muchas veces se han cometido injusticias. No aplaudo ni justifico eso. Pero tampoco eso me da el derecho para venir y faltar a la ley, faltar al respeto a las autoridades, como que es lo que se ha visto, demasiada violencia. Entonces, la iglesia necesita hacer luz en medio de estos tiempos que estamos viviendo, en un mundo de tinieblas que perece cada día, la iglesia necesita levantarse. Por ahí se están anunciando marchas. Vamos a proclamar que Jesucristo es rey. Vamos a proclamar que Jesucristo es rey. Esta es una nación que fue fundada con principios basados en la palabra del Señor. Y proclamamos que Jesucristo es rey y seguirá siendo el rey. El Dios de los Estados Unidos de Norteamérica, una nación que ha sido fundada por principios basados en la palabra de Dios, una nación bajo Dios, como su mismo lema lo dice, su misma moneda en los billetes, in God we trust, en Dios nosotros confiamos. Y quizá mucha gente se pregunta, ¿cuál Dios? Bueno, no sé cuántos dioses tendrá usted, pero el Dios de la nación de los Estados Unidos de Norteamérica y mi Dios es el creador de los cielos y de la tierra. Así que yo le animo para que nos levantemos, para que oremos, para que proclamemos, para que despertemos, porque, óigame, hay muchos, muchos que se están levantando ahora a imponer y a querer que este país ahora se acomode a sus creencias, a sus costumbres, y no es así. Así que la iglesia necesita levantarse y usted y yo necesitamos ser ese corazón dispuesto a obedecer al Señor, un corazón dispuesto a ir donde Dios mande. Necesitamos proclamar a Jesucristo, a anunciarle al mundo que solamente en Jesucristo hay salvación. No se trata de una religión, se trata de una relación con el Creador de los cielos y de la tierra. Así que en esta hermosa hora, que Dios le bendiga muchísimo. Este es su programa de Mujer Virtuosa y yo soy su amiga y hermana, la pastora Maritza Alfaro,
Juntamente con mi esposo, el pastor Julián Herrera, pastoreamos las iglesias de Ministerios Vida en la Ciudad Espacial de Houston, como también en la República Mexicana. Esta semana estamos llevando a cabo la academia y felicito al grupo de hombres y mujeres que se determinaron, que decidieron tomar esta semana, hacer un esfuerzo apretadito quizás ahí en su agenda, y especialmente porque en este país hay que trabajar. Y lamentablemente una de las hermanas de la iglesia me dice: pastora, no sabe cuánto lamento, pero no puedo. Me toca trabajar de 11 de la noche en un trabajo a 4 de la mañana. Creo que así es el horario, algo así me dijo. O trabaja de 4 a 11, algo así. Por ahí va la cosa. El punto es que a veces se complica por los horarios. Y es lo que muchas personas quizás piensan, que la vida en Estados Unidos es todo color de rosa, pero la gente tiene que hacer grandes sacrificios muchas veces, horarios a los que uno se tiene que acoplar, porque hay que trabajar, porque hay que pagar la vivienda, porque hay que pagar las utilidades, y bueno, eso conlleva muchas veces a pocas horas de sueño, a veces a limitarnos a algunas cosas, y todo conlleva un sacrificio. Pero felicito a los que, a pesar de sus horarios difíciles, pesados, aunque sea una semana al año, porque es una semana, que imagínense, una semana cada 6 meses realmente, porque hace aproximadamente 6 meses o un poquito menos, creo que fue febrero, marzo, abril, mayo, junio, julio, agosto, sí, exactamente 6 meses que estuvo por acá el pastor Seferino Mora de la República Mexicana para poder compartir la materia de homilética 2. Entonces le invitamos para que usted se haga presente, para que venga, y todavía puede usted unirse. Hoy es el tercer día de clases, las clases van a terminar el día sábado. A lo mejor usted todavía puede ponerse al día. Si usted no pudo, bueno, comuníquese con nosotros. 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Sabe que todo lo que nosotros hacemos, actividades de pro templos, pupusas, pro radio más bien serían, porque tenemos ya templo, gracias al Señor, pero tenemos la radio y tenemos varias radios. En este caso tenemos Radio Vida aquí en Houston en 94.9 FM, en 1480 AM, la KLBL, ahora es de Ministerios Vida, sí Señor, legítimamente, así que con documentos y todo, y gracias al Señor porque Dios ha sido fiel. 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Así que gracias a todos los que han apoyado. Tenemos Radio Vida en Laredo también, la KLNT, KLNT, sí, entonces, y también tenemos 2 estaciones de radio que se adquirieron en el mes pasado, en el mes de julio, en Amarillo, Texas. Así que mandamos un gran saludo, un cariñoso saludo, un abrazo a toda la gente linda y hermosa que nos escucha en Amarillo, Texas. A todos ustedes un gran saludo, que el Señor les bendiga. Nosotros somos Ministerios Vida desde Houston, transmitiendo desde Houston. Y mi nombre es Maritza Alfaro, soy la pastora Maritza Alfaro. Y una vez más, juntamente a mi esposo, el pastor Julián Herrera, estamos compartiendo la palabra del Señor, y por supuesto todo un equipo maravilloso que también es parte de Ministerios Vida, los pastores que están también teniendo sus programas, y el grupo también de programadores locales de la iglesia, cubriendo el programa de Anochecer con Cristo, algunos programas durante la semana también. Así que Dios ha sido bueno y maravilloso, y lo que queremos es que el nombre de Jesucristo sea pronunciado a través de los aires, y que la gente sepa
que solamente en Jesucristo hay salvación, que solamente en Jesucristo hay vida eterna. 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

busca un corazón que le ame, un corazón que esté dispuesto, que sepa escuchar la voz de Dios y que la pueda reconocer y que también la pueda obedecer. Eso es lo más importante al final del día, al final del discurso. Eso es lo más importante, obedecer a Dios. Ese es el todo del hombre, dice Eclesiastés. Obedece a Dios y apártate del mal, porque eso es el todo del hombre. Así que necesitamos nosotros buscar al Señor cada día y ser esos instrumentos que el Señor quiere que nosotros seamos, en sus manos benditas, en sus manos poderosas. Eso es el todo del hombre, obedecer a Dios, apartarse del mal y escuchar a Dios. Eso es el todo. Y la escritura está llena de proverbios, consejos sabios de la palabra del Señor, y Eclesiastés es uno de esos, ¿verdad? Así que eso es lo que nos enseña: temer a Dios, tener respeto y reverencia profunda por Él, guardar sus mandamientos significa cumplir con la palabra, con sus principios divinos que Él nos ha trazado por medio de la palabra. Y este hermoso versículo pues dice eso, ¿verdad? Temer a Dios y apartarse del mal, porque eso es el todo del hombre. La conclusión o el fin de todo sermón es oído. Teme a Dios y guarda sus mandamientos, porque esto es toda la fidelidad o la felicidad del hombre. El discurso, la conclusión. Así que Dios quiere que lo obedezcamos. Dios quiere que seamos bendecidos, porque la consecuencia por la obediencia a Dios, a su palabra, es la bendición del Señor, que está garantizada para usted y para mí. Cuando nosotros obedecemos al Señor, hay bendición. Hermosa audiencia de Radio Vida, muchísimas gracias. Gracias por acompañarnos en este día hermoso. Y muchas bendiciones para todos ustedes. Para los que están en las redes sociales, un gran saludo. Que el Señor les bendiga muchísimo. Un saludo muy cariñoso para todos ustedes en este día hermoso. Que la gracia y el favor del Señor sea con usted, con su familia. A los que están en la hora del desayuno, muy buen provecho. A los que están en la hora del cafecito, que Dios le bendiga grandemente en esta hermosa y linda mañana. Hoy 19 de agosto, 19 de agosto. Y aquí estamos dándole gracias al Señor por cada una de sus bendiciones. Un saludo muy cariñoso para todos ustedes. Gracias, hermosa audiencia. 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Un saludo bien especial para todos nuestros televidentes, para nuestros radio oyentes,
Que el Señor les bendiga mucho a toda la audiencia en Durango. Les mandamos un gran saludo a toda la audiencia de Chinameca, Morelos, de Guamuxitlán, Guerrero, a toda la hermosa audiencia de la chula y linda Puebla. Que el Señor les bendiga muchísimo a todos los hermanos ahí en Puebla. Que el Señor les bendiga. Un saludo bien especial para mi hermana Bernardina. Que Dios me la bendiga. Ya tiene rato que no la he visto. Le mando un gran abrazo a mi hermana Bernardina, a Vale. Que Dios les bendiga mucho. A Ceci también un gran saludo. Que Dios te bendiga, Ceci. Un saludo bien especial para todos ustedes en esta mañana hermosa. Para mi hermano, mi hermana Alondra, un saludo bien especial. Mi hermanita Alondra, un saludo muy especial. Dice: bendiciones, pastora, tenga un bonito día y felicidades por su cumple. Bueno, mañana es mi cumple, yes. Mañana es mi cumpleaños, así que gracias a todos los que han estado felicitándome. Que Dios les bendiga mucho. Y quiero agradecer a la hermosa iglesia en Puebla. La semana pasada estuvimos allá celebrando. Muchas gracias a dos jóvenes que, oigan, mis respetos con esos pasteles tan ricos, tan deliciosos. Para mí con uno está bien, pero este domingo disfrutamos de otro rico y delicioso pastel. Gracias a Uriel y a Mónica, qué lindos, de verdad, un pastel riquísimo, delicioso. Si usted quiere comer ricos y deliciosos pasteles, usted comuníquese con nosotros y le vamos a dar el teléfono del hermano Uriel y de la hermana Mónica para que usted pueda ordenar ahí los pasteles. De verdad, los mejores pasteles en la ciudad de Houston. Y usted puede llamarlo y ordenarlos y mencionar que lo escuchó en Radio Vida, y estoy segura que le van a dar un súper, súper especial en el precio. Así que a todos ustedes un gran saludo. A mi hermana Luz Hernández, dice mi hermana Lucita Hernández, y dice, vamos a ver, mi hermana Juana Ramírez dice: Dios les bendiga, siempre están en mis me imagino que mis oraciones, quiso decir, hermanos en Cristo, y que tengan un excelente día. Saludos. Mi hermana Lucita Hernández dice: excelente día, pastora Maritza, que el Señor le llene de bendiciones a cada persona que ve y oye Ministerio Vida. Muchas gracias, que Dios me la bendiga. Mi hermana Angélica, un abrazo grande a usted hasta Puebla, que Dios me la bendiga mucho. Dice: saludos, pastora Maritza, Dios le bendiga. Dios me la bendiga también grandemente. Un saludo bien especial a su esposito, al hermano Neftalí. Le mando un saludo bien especial a mi hermana Elvia Camacho y a mi hermano Octavio también, que Dios me los bendiga muchísimo. 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Ellos son los que han apoyado este ministerio con el café. Muchas gracias, que el Señor les continúe bendiciendo grandemente. Y para todos los que gustan el café en grano, le voy a contar aquí rapidito. El café en grano. El café en grano es delicioso. Y no solamente eso, el café tiene grandes beneficios. Y tiene muchos beneficios. Es más, estaba leyendo un día de estos que El doctor dice que si tomas 5 tazas al día, yo no me tomo 5, obviamente, máximo 2, máximo, exageradamente 3, máximo, creo que es lo más que me he tomado, 3. Pero el café tiene grandes beneficios y en grano es mucho mejor. A mí me encanta. Sabe que, aunque voy a aclarar esto, yo pregunté porque les ponen fecha de caducidad, pero no significa que ya no sirve el café, fíjese, después de que tiene fecha de caducidad, por cuestiones de regulaciones y en este caso, ¿verdad?, por la ley, tiene que tener una fecha de caducidad, pero no significa, incluso ni las cosas que tienen fecha de caducidad, con la excepción, por ejemplo, de comestibles como especialmente los productos lácteos, que si tienen fecha de vencimiento, pues, o todo lo que contiene lácteos, generalmente sí se dañan. Pero, por ejemplo, incluso medicamentos, y esto porque doctores me lo han comentado, que no precisamente porque tiene fecha de caducidad, generalmente están buenos, pero obviamente usted no tome mi palabra porque yo no soy el médico, pero usted consúltelo con su médico. Le comparto lo que a mí se me ha compartido, que aun cuando tienen fecha de caducidad, no es que caducan en esa fecha. Algunos productos, dependiendo del producto, están válidos hasta por 6 meses,

no unas maquinitas que las encontramos, y estas son súper prácticas para moler el café. Bueno, ya la llevamos a México y la vamos a hacer llegar a México. Ya me llevé una para México que está disponible ya en el Centro de Convenciones de Radio Vida, pero vamos a llevarla y la vamos a tener en la iglesia, en el Zócalo, perdón, no en el Zócalo, ya no estamos en el Zócalo, en la Plaza Las Américas, la vamos a tener en el Monte de Dios, en todas las ubicaciones vamos a tener esa maquinita para que usted compre el café en grano y muela usted su propio café. Le voy a contar lo que yo hago. La maquinita es pequeña, prácticamente como un vasito termo, más o menos así, esa es la forma que tiene. Tiene su tapita y tiene un botoncito negro en lo que es la tapita. Usted apachurra ese o presiona ese botoncito a lo que es la tapita y se muele el café. Si usted lo quiere bien, bien molido, pues usted mantiene ahí su dedito hasta que se muele súper, súper bien el café. Le cuento, yo muelo la semilla de la papaya, es un desparasitante natural, y le he compartido en algunos consejos de salud los beneficios de la semilla de la papaya. La pongo a secar, la extendemos bien, bien, hasta que se seca. Se extienden en un, puede ser en un platito, un plato grande, y ahí la muelo. Muelo la semilla de calabaza, que también es muy buena. La pongo a dorar poquito y ahí la molemos. Lo que le quiero decir es que el café, cuando usted lo muele, se empieza a desprender ese aroma tan rico que llena la cocina, llena la casa. Y luego usted pone a hervir ese café, queda delicioso. Así que si usted pensó que no podía comprar el café en grano, que porque es más complicado, que porque tiene que poner el café en la licuadora, hay personas que lo hacen en la licuadora. Tenemos esta maquinita y ya está en Puebla para que pregunte usted por la máquina de moler el café. Pero no solamente le va a servir para moler el café, le puede servir para moler las, no sé, todo lo. Yo muelo las semillas de calabaza y la semilla de papaya. No he molido las especias porque no quiero que agarre ese aroma, no sé cómo vaya a quedar. Quizás en ese caso, pues yo lo que hago con las especias es que las trituro en el molcajete. Así que esa es un tip. Pero lo que le quiero decir es que el café en grano conserva mejor sus aceites naturales, sus antioxidantes y también su aroma, por supuesto, porque se oxida mucho más lento que el café molido. Entonces, al molerlo justo antes de prepararlo, usted va a obtener una bebida con más nutrientes, con un sabor más fresco y con una mayor pureza. Yo sé que nos gusta lo práctico, yo sé que nos encanta lo práctico, pero también debemos de contemplar las opciones y también los beneficios extras al tener que moler el café. Así que, una vez más, el café en grano se oxida mucho más lento que el café molido, y cuando usted lo muele justo antes de prepararlo, usted obtiene no solamente una bebida con más nutrientes, con un sabor más fresco, pero también con mayor pureza. Así que la frescura y la calidad del café en grano es que es menos oxidación. El grano entero protege sus aceites esenciales del contacto con el aire. Así que, además de eso, un aroma intenso que libera compuestos volátiles, ¿sí? Porque parece que empieza a volar el aroma del café, únicos al momento de moler. Y también de mayor duración, porque permite almacenar el producto por más tiempo sin perder sus propiedades. Las propiedades para la salud, pues del café, es que aporta ácido, un ácido que se llama ácido clorogénico. Este ayuda a combatir el daño celular, o sea, el daño de nuestras células, y también la inflamación. Esos son unos de los beneficios del café. Estimula la mente, y sí, ¿no? Qué rico, desde que uno que lo huele, qué sabroso. Mejora la concentración, la memoria a corto plazo, ¿verdad? Y el estado de alerta. Y protege el cuerpo también, porque nos ayuda a reducir el riesgo de diabetes tipo 2. Así que es uno de los beneficios del café también. Y los males también neurodegenerativos, que también pueden causarnos problemas, por ejemplo, como el Parkinson.
Ahora, si usted lo toma amarguito es mucho mejor, porque cuando usted ya lo está consumiendo con azúcar porque sabe más rico, pues ya usted le quita propiedades al café, porque ahora usted ya está ingiriendo azúcares y esas no son.

0: tan saludables. Así que le invito para que empiece a considerar a consumir el café en grano, el café en grano. Y ya está la maquinita en el centro de convenciones de Radio Vida. Por ahí pregunte y llévesela para que empiece a disfrutar moliendo su propio café en casita. Ahí donde se encuentra, le invito para que se quede conmigo en los próximos minutos. Mi hermana Elisa, mi hermana Clau, que Dios te bendiga, Clau. Un abrazo grandote a ti hasta Atlixco. Un gusto poder saludarte, mija. Que Dios te bendiga mucho. A ver cuándo les vemos por ahí. Mi hermana Elisa González dice, hola, pastora, buenos días. Se dice, es un gran honor de contar con su presencia en la tierra mexicana. Bueno, ya no estoy en la tierra mexicana, ¿eh? Estoy ahora en Houston. Estoy en Texas ya de regreso. Ayer estuve en México. Me fui el lunes en la noche, llegué el martes en la madrugada, vi a mi doctora ayer a las 11 de la mañana, saliendo de la cita, salimos para el aeropuerto y aquí estamos de regreso, gracias al Señor. Con pocas horas de sueño, pero aquí estamos, gracias al Señor. O más bien con muchas horas de sueño y pocas horas de dormir, lo correcto, ¿no? Pero dice la hermana que saludos, dice cordiales, que Dios la siga bendiciendo, gracias a Dios por un año más, que siga cumpliendo muchos años más. Bueno, hoy es el cumpleaños de la hermana Leo, mañana es el mío, con el favor de Dios, y agradezco a todos ustedes por ese cariño, por ese cuidado y por esas atenciones, por esas fiestas que han hecho para mí. Muchas gracias, que el Señor les bendiga grandemente. Ahí donde se encuentra, le quiero invitar para que continuemos compartiendo sobre el libro de Proverbios, y hemos estado hablando acerca de el libro de Proverbios en el capítulo 5, lo que hemos estado aprendiendo acerca de lo que son el pecado de la inmoralidad y la importancia de cuidarnos como templo que somos del Espíritu del Señor, porque eso es lo que somos. Este Proverbios nos enseña acerca del peligro de caer en el engaño. Es un llamado urgente a la pureza, a la fidelidad, a la pureza sexual, a la fidelidad entre el matrimonio, a ser fieles unos con otros y también al autocontrol. Porque usted podría justificar, y yo he escuchado a muchas personas que dicen, es que esta mujer esto, lo otro, y ella me empujó. No hay tal cosa. Cada quien es responsable de sus propias acciones. Debemos de tener autocontrol. Así que es consejos que le da un padre a un hijo, le enseña acerca de la sabiduría, y cuando el hombre o la mujer escucha y presta atención, es mucho más fácil retener el consejo y poderse guardar del peligro. El atractivo es engañoso, ¿sí? A la mujer de repente le puede llamar la atención un hombre muy atractivo, muy guapo, muy parecido el hombre, ¿no? Muy educado, muy caballeroso, etcétera, etcétera. Pero recuerde, si usted ya está casada, usted ya tiene a uno a quien usted debe de admirar. Y también a la mujer, al hombre. El hombre se deja llevar por las atenciones. Es más, cuando han habido problemas en los matrimonios, el hombre dice, no, es que esta mujer, ella me trata diferente. Esta a mí no me reclama nada. Pues óigame, ¿cómo le va a reclamar si usted no vive allá con ella? Cuando usted se va a vivir con la persona, cuando las parejas empiezan a vivir juntos, se empiezan a conocer y se empiezan a ver los errores cuando ya están juntos. Pero cuando las parejas andan de enamorados, no se ven esos errores. Todo sale a la luz cuando ya viven juntos y se da cuenta que tenía defectos, que no era tan perfecta como usted la imaginaba, que ya no es perfecto como usted se lo imaginaba, ese caballero. Y la mujer puede ser engañosa también. Se describe a la mujer extraña o inmoral con labios dulces y palabras suaves, pero su final es amargo como el ajenjo, dice la palabra del Señor, y cortante como una espada. ¿Sabe por qué? Porque al final la vergüenza, el dolor, el pesar, el arrepentimiento, la culpabilidad por haber hecho lo incorrecto. Bueno, esas son las consecuencias del no prestar atención y el no obedecer a la palabra del Señor. Y no solamente eso, le lleva el camino a la ruina, porque sus pasos, dice la palabra del Señor, llevan directo a la muerte, al sepulcro. Ella no camina por la senda de la vida. Dice que esta mujer está prácticamente extraviada, y con ella lleva también a la perdición aquel que la sigue, aquel hombre que se deja llevar por sus palabras bonitas, por su apariencia. ¿Sí? Entonces, la importancia de tener cuidado. Y no solamente eso, sus pies descienden a la muerte, sus caminos, dice el versículo 6, son caminos inestables. No hay estabilidad en una persona así. Y el consejo es: ahora pues, hijo mío, oídme, y no os apartéis de las razones de mi boca. Aléjate de ella, aleja tu camino y no te acerques a la puerta de su casa. O sea, no se acerque a ese tipo de personas. Un alejamiento físico, pero también un alejamiento mental. Cuide su mente, sus pensamientos. Se le aconseja apartarse por completo de la puerta de la casa de esa mujer, para no perder la honra, la dignidad, ni las fuerzas ante la gente extraña. ¿Por qué irse a darle lo que le corresponde a su familia a otra persona? Y no solamente eso, le traerá pérdida de recursos, el dolor. El pecado sexual drena la riqueza y el esfuerzo propio, dejando al final remordimiento, culpabilidad y, lo que es peor, óigame, enfermedades venéreas. Enfermedades que muchas personas murieron por el deseo, por un momento de placer. Óigame, no vale la pena. Y lo que es peor, la vergüenza, el señalamiento de haber hecho lo incorrecto, de haber despreciado la disciplina, de haber desobedecido a Dios. Dios no quiere eso, ni para el hombre ni para la mujer. Dios los creó para que vivan juntos, para que se amen y para que se honren. El versículo 15 dice: no sea, fíjese, el 10 dice: no sea que extraños se sacien de tus fuerzas y tus trabajos estén en casa del extraño, y gimas al final cuando se consuma tu carne y tu cuerpo. O sea, cuando ya esté viejo, cuando ya esté vieja, cuando ya no lo quieren, cuando ya, como dicen, le exprimieron, ¿no? Le sacaron el jugo. ¿Y ahora? Su familia, ¿no? A recogerlo, a recogerla. Y no digas: cómo aborrecí el consejo y mi corazón menospreció la reprensión. No oí la voz de los que me instruían y a los que me enseñaban, no incliné mi oído. Casi en todo mal he estado en medio de la sociedad y de la congregación. Al contrario, entonces mejor bebe el agua de tu misma cisterna, y tus raudales de tu propio pozo se derramarán. Tus fuentes por las calles, por las corrientes de las aguas, por las plazas. O sea, ir de mujer en mujer, como dicen, de hombre en hombre, teniendo relaciones con uno y con otro. Y lo que es peor también, muchas veces dejando hijos. Sean para ti solo y no para los extraños contigo. Sea bendito tu manantial y alégrate con la mujer de tu juventud. Mire, a lo mejor ya su esposa cambió, ya tiene canitas, ya se nos ven las líneas de expresión, son líneas de experiencia, es parte del proceso. Pero así ámela, quiérala. Así su esposo, ya canosito, panzoncito quizás, más gordito, que ronca mucho, que come mucho, que es muy gustoso. Bueno, se trata de comprensión, de adaptación. Sea bendito ese manantial. Alégrese con la mujer de su juventud, con el hombre de su juventud. Como sierva amada y graciosa gacela, sus caricias te satisfagan en todo tiempo. Desee las caricias de su esposo, usted las de su esposa. Búsquela, búsquense el uno al otro en todo tiempo. Y su amor, en su amor, recréense para siempre. ¿Por qué, hijo mío, andarás ciego con la mujer ajena y abrazarás el seno de la extraña? ¿Por qué y para qué? ¿Para qué? El beber del agua de su propio pozo se anima a la fidelidad exclusiva, usando la metáfora, de beber el agua del propio manantial o cisterna, o sea, con la pareja legítima. Esa alegría conyugal, la esposa de la juventud debe de ser esa fuente de bendición y esfuerzo. Deleítese constantemente, evitando buscar satisfacciones en brazos ajenos. Y cuando habla el versículo 21, porque los caminos del hombre están ante los ojos de Jehová y él considera todas sus veredas. Esa omnisciencia divina, los caminos de cada persona están abiertos ante los ojos del Señor, quien examina con atención cada paso que usted y yo damos. Prenderán al impío sus propias iniquidades, y retenido será con las cuerdas de su pecado. Sí, porque cada día se enlaza si no le pone un alto. Atrapado en la maldad, el malvado queda preso ante sus redes de su propio pecado. La falta de ese dominio propio y la necedad conducen a la perdición. Conducen a la perdición. Entonces dice, prenderán al impío sus propias iniquidades por la maldad de su corazón, y retenido será con sus cuerdas de pecado, con las cuerdas de su pecado. Él morirá, dice el versículo 23, o ella puede ser también, morirá por falta de corrección y errará por lo inmenso de su locura. La pregunta es, ¿vale la pena? ¿Acaso vale la pena? Óigame, es mejor obedecer a Dios y dejarle las consecuencias al Señor. Evitar dejarnos llevar por los impulsos carnales, por los impulsos emocionales, por los deseos inapropiados. Busque a Dios, entréguele sus emociones a Dios, entréguele sus pensamientos a Dios, y Él tomará el control. Él le va a guiar por medio de su palabra cuando usted la lea. Él le va a escuchar a la oración cuando usted clame a Él. Pero también busque acercarse a su pareja, a amarla, a respetarla, a cuidarla, a honrarla, a su esposo, a su esposa, y usted va a ver la bendición de Dios en su vida y en su hogar. Le agradezco mucho por su sintonía. Le invito para que me acompañe en otro programa más.
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0: En Radio Vida y Zucca son las 12:04.
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En sus planes estaba destruir poco a poco todo lo que tiene imagen y semejanza a Dios. Pero lo que nunca imaginó es el plan que desde el cielo se trazó.

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saludar a todos ustedes en esta tarde maravillosa. Bienvenidos sean todos ustedes al programa más alegre de todas las tardes, su programa de remembranzas. Para todos ustedes, mi nombre es Maritza Alfaro y me da muchísimo gusto poderles acompañar en este espacio, poderles complacer con los clásicos favoritos que a usted le encanta escuchar, estos clásicos con los que le acompañamos en camino a su casita, en camino hacia su trabajo, a usted que se encuentra haciendo el aseo en su casa, a usted que se encuentra quizás ya preparando la cena, en lo que usted se encuentre, en donde quiera que se encuentre, le mandamos un cariñoso saludo y le damos la más cordial bienvenida a su programa de remembranzas. Un saludo bien especial a usted que nos ve a través de las diferentes plataformas, a través de los diferentes canales aquí en la ciudad de Houston, en la República Mexicana, a través de Canal 6.5 también. A todos ustedes, muy buenas tardes, bienvenidos al programa más alegre de las tardes, su programa de remembranzas. Un cariñoso saludo también para todo nuestro querido público de las prisiones, a nuestro querido público que nos escuchan a través de las diferentes emisoras, a través de Facebook, a través de todas las diferentes plataformas, como lo es nuestra aplicación, nuestro canal también en Puebla, nuestros canales aquí en Houston, nuestra aplicación Arca 7, Facebook. A todos ustedes, muy buenas tardes y bienvenidos en esta hora preciosa al programa más alegre de todas las tardes. Así que le vamos a acompañar deleitándolo con los cantos que a usted le gustan escuchar y, por supuesto, lo único que necesita usted es marcar al 281-781-7930 para que le podamos complacer con su clásico favorito aquí en esta tarde maravillosa. Un saludo muy, muy especial para usted que nos acompaña en esta tarde preciosa, a usted que viene conduciendo, a usted que ya está en casita, a usted que le tocó descanso en esta tarde. Le mandamos un cariñoso saludo en esta tarde maravillosa. Gracias por acompañarnos en este día lindo. A los que nos escuchan en las prisiones también, les mandamos un saludo muy cariñoso y les damos la más cordial bienvenida a su programa de remembranzas. Un saludo bien especial a todas las iglesias de Ministerios Vida en Puebla, en Izúcar de Matamoros. Hoy tenemos servicio a las 6 de la tarde, así que no se lo pierdan. Por ahí está en camino ya nuestro pastor, el pastor Julián Herrera, para poder ministrar la poderosa palabra del Señor. Un saludo bien especial a las hermanas que la alabanza, por ahí a mi hermana Elizabeth y a la jovencita que la acompaña, la hija de mi hermana Yari. Un saludo bien especial a todos los hermanos que ya están por ahí para recibir a los invitados, a mi suegrita, a mi hermana Jessie. Un saludo bien especial a mi hermano Eloy, a mi hermano Moisés, a mi hermana también, a mi hermano Everardo y a su esposita también, a mi hermana Silvia. Les mandamos un cariñoso saludo en esta tarde maravillosa. Y a todos los hermanos también en Puebla, también les invitamos para que se preparen para mañana el servicio ahí en Puebla. Un saludo bien especial a todos los hermanos. Mañana a las 5 de la tarde el servicio, a las 6, por cierto, a las 6. No, a las 5 a las 5 es en Puebla, ahora en Plaza América, en Chachapa, el viernes a las 6. Así que a todos ustedes les mandamos un cariñoso saludo en esta tarde maravillosa. El número para que usted me llame y me pueda pedir usted el clásico que desee escuchar y que con mucho gusto le vamos a complacer es el 281-781-7930. Quiero mandar un saludo bien especial a todos los estudiantes de la Academia de Ministerios Vida, a todo ese equipo maravilloso que se está preparándose para poder, como dijo Pablo, aconsejando al hermano Timoteo a su hijo en la fe, que procurara. Le dijo Pablo: procura presentarte delante de Dios como siervo aprobado. Procura, o sea, tú tienes que hacer lo que está en tus posibilidades. Procura presentarte delante de Dios, le dijo Pablo a Timoteo, procura presentarte ante Dios como un siervo aprobado. Cuando usted y yo cursamos la escuela, teníamos que estudiar, prestar atención y después de las clases estudiar, prepararnos, entonces viene el examen y después vienen los exámenes finales. Entonces hay que pasar el examen, hay que aprobar el examen, de lo contrario reprueba no solamente el examen, podría reprobar todo el año. Entonces Pablo le dijo: procura con diligencia presentarte a Dios aprobado como obrero que no tiene
de qué avergonzarse, que usa bien la palabra de verdad, más evita, le dijo, las profanas y vanas palabrerías, porque muchas veces es cierto. Es más, cuando está usted en la academia va a escuchar al maestro que dice que el que predica 25 minutos sabe exactamente lo que dice. El que predica media hora ya más o menos ya anda perdiendo el hilito, ¿no? El que predica más de media hora dice ya ni sabe lo que dice. Bueno, son unas bromas nada más, ¿no? Pero muchas veces no hay realmente conocimiento, mucha preparación, sino mucha palabra y mucha palabrería. Y en la multitud de palabras, pues a veces se cometen errores, ¿no? Entonces hay que prepararnos para poder presentar bien la palabra, como aconsejó el hermano Pablo a su hijo Timoteo en la fe. Es importante. Es un esfuerzo que se hace, sí. Cuando él le dijo procura, es, en otras palabras, haz un esfuerzo, dedícate, implica poner empeño diario, implica sacrificio también, claro que sí. Por eso digo, felicito a los estudiantes, porque algunos vienen directamente de sus trabajos para poder presentarse en la academia. Algunos salen y prácticamente no tuvieron ni tiempo de ir a su casa y cambiarse, así se vinieron. Felicidades para ustedes. Y déjeme decirle que después de terminar la academia, usted lo que más va a querer es salirse a compartir, a predicar la palabra del Señor. Así que les esperamos hoy a las 7 en punto comienza la clase y le invitamos para que usted no se lo pierda. Estamos ubicados en el 2902 de la Milroy Lane, aquí en la ciudad de Houston. 2902 Milroy Lane en la ciudad de Houston, Texas. Así que todos están cordialmente invitados. Hoy tenemos servicio también, una noche de clamor a las 7:30 de la tarde. Todos están cordialmente invitados. Así que el apóstol Pablo aconseja a Timoteo y nos aconseja a usted y a mí a esforzarnos, a dedicarnos, a poner empeño en esto de lo que es la preparación, en eso de lo que es de presentarse a Dios aprobado. Ser un trabajador fiel, o sea, lo compara aquel creyente con un obrero que cumple bien con su labor. Recuerde que un día vamos a entregar cuentas. El capítulo 2 del Evangelio de Lucas, el capítulo 9, perdón, habla de cuando Jesús llamó a los discípulos, estuvo con ellos, los preparó, los capacitó y después los envió. Y dice que fueron y trabajaron y regresaron y vinieron a entregar cuentas al maestro. Un día usted y yo también vamos a entregar cuentas. Vamos a entregar cuentas de lo que hicimos en su labor, en la obra del Señor. Hay que manejar la palabra como es, no manipular la palabra. Hay que compartir la palabra como es, o sea, el manejo correcto de la verdad de la palabra. Cuando Pablo le dijo a Timoteo, procura presentarte aprobado, significa conocer la palabra, respetar la palabra y explicarla también sin errores, el mensaje de la palabra del Señor. Así que hay que estudiar y debe de ser un estudio constante. Para eso hay que leer, aprender, para eso están los maestros. La palabra del Señor dice que Él mismo fue quien constituyó a unos maestros, a otros pastores, a otros apóstoles, profetas. Fue el Señor quien los envió, quien los capacitó, quien les asignó esa tarea. Así que hay que leer, hay que aprender, hay que estudiar las Sagradas Escrituras y poner atención y sobre todo aplicarla. Hay que también ser luz en medio de las tinieblas, que nosotros podamos no solamente predicar cuando hablamos predicando, sino con nuestro estilo de vida, que también podamos predicar, ¿sí? Entonces Pablo le aconseja eso a Timoteo, y le dice que evite también, que evite aquellas, en este caso, ¿verdad? Cuando le dice evita las vanas palabrerías, evita profanas y vanas palabrerías, porque conducirán más y más a la impiedad. Y su palabra no es para discutir, no es para contención, no es para discutir, no es para a ver quién gana, ¿no? No es para discusiones necias que no edifican ni ayudan a los demás, sino por el contrario, la palabra es para edificarnos unos a otros. Así que en esta hermosa tarde, mi querido radio oyente, que Dios le bendiga grandemente. Gracias por acompañarnos en este día lindo.
lindo en este día hermoso que el Señor creó para que nos alegremos y nos regocijemos en Él. Y bueno, ayer no pude acompañarles en el programa de remembranzas. Ayer estuve afuera de la ciudad. Bueno, ayer estuve en Puebla, le cuento. Ayer estuve en Puebla. Me fui el lunes por la noche y regresé ayer por la noche. Así que fue un viaje relámpago. Y agradezco mucho a todos ustedes por sus oraciones, por estar siempre pendiente, ¿no? Cuando no nos escuchan en la radio, ¿qué fue lo que pasó? ¿Por qué no estuvo en la radio? Bueno, estoy en un cuidado médico en México. Estoy en muy buenas manos, después de las manos de mi Señor, en manos de una muy buena doctora, gracias al Señor. Y bueno, me va a tocar hacer algunos viajes así, muy de repente, de ir y venir, para poder estar siempre en la programación de Radio Vida. Pero gracias a todos ustedes por sus oraciones. En esta linda tarde, bienvenidos sean todos ustedes. Gracias, hermosa audiencia, por ser parte de este ministerio. Comenzamos en esta tarde bonita con estos lindos clásicos para complacerles a todos ustedes. Les recordamos el número en cabina, 281-781-7930. Un saludo a mi hermano Inocencio, quien es el que nos cubre en este espacio de remembranzas cuando no estamos. Bueno, ayer creo que tampoco estuvo él, ¿verdad? Pero solamente de que no podamos es que realmente no hay quien cubra el espacio, pero generalmente él es el que siempre está aquí en remembranzas cuando yo no estoy. Así que les agradecemos mucho a todos ustedes. Un saludo bien especial a todos los que son parte del Club de Amigos de Radio Vida, a todos los que también son parte de el grupo de los misioneros, a los que se están uniendo al grupo de misioneros para ayudarnos a continuar predicando la palabra del Señor. Muchas gracias. Que el Señor les bendiga grandemente. Tenemos retos grandes, desafíos grandes todos los días, cosas que todavía no se las hemos compartido, pero cosas grandes que están en proyectos que, si el Señor así lo quiere, será algo maravilloso. Por eso agradecemos mucho de sus oraciones y por eso agradecemos mucho también de su apoyo. Agradecemos mucho a todos ustedes que nos apoyan con sus oraciones. Muchas gracias. Y a todos ustedes que nos apoyan con oraciones, pero que también apoyan este ministerio con sus finanzas. Muchas, muchas gracias. Que el Señor les bendiga mucho. En esta tarde vamos a comenzar con este canto y yo quiero felicitar muy, pero muy en especial a mi hermana Leo, Isidro de Colmenares, que hoy está de mantelitos largos. Y a todos los cumpleañeros, a Jerry Rodríguez, que también está cumpliendo años hoy, pero en especial un abrazo grande a mi hermana Leo, que hoy está cumpliendo años. Que no le falte esa sonrisa a mi hermana Leo. Que Dios me la bendiga mucho. Y a toda la familia y a todos los hermanos de la iglesia en Puebla también un saludo muy cariñoso. Yo agradezco porque el jueves pasado estuve también por allá. Y gracias a todos los que se dedicaron para tener esa celebración, un lindo convivio, y por supuesto a nuestra amada iglesia del día domingo que también pudimos celebrar. Muchas, muchas gracias. Un abrazo a cada uno de ustedes y a todos los cumpleañeros. Felicitaciones. Que el Señor les bendiga, les conceda muchísimos, muchísimos años más.

Así es, mañana es mi cumpleaños. Mañana el Señor me permite, si el Señor así lo permite, estaré cumpliendo un año más de vida. Mi sobrinita Erika Alfaro también. Mi hermana Belayton, allí en la prisión, también estará cumpliendo años. Mi querido tío hasta la República del Salvador estará cumpliendo años el día 21. Mi querido tío Joaquín Salmerón, que Dios me lo bendiga muchísimo. Mi hermana Zoilita Barrera y mi hermana Génesis Tumax también cumplen años el día 22, el día sábado, por cierto. 22, vamos a tener una fiesta hermosa. Vamos a celebrar a Génesis, que va a estar cumpliendo sus 15 añitos. Así que toda la iglesia de Ministerios Vida, todos tenemos una invitación especial para el día sábado, a las 4 de la tarde. Vamos a ver a mi hermano Luis Chávez. El hermano Luisito Chávez, cumpleaños el día 25. Que Dios le bendiga mucho. A mi hermana Carlita Colmenares, cumpleaños el día 26. Un saludo bien especial a mi hermana Margarita, que cumpleaños el 27, que Dios me la bendiga muchísimo. A Vilma Soto, nuestra amiga Vilma Soto de los Seguros Médicos, cumpleaños el día 29. A mi hermano Juan, también el esposo de mi hermana Alondra, que cumpleaños el día 29. Mi hermano Alde, también cumpleaños el día 30. Felicitaciones a mi hermana Araceli Sáenz, que también cumpleaños el día 30. Que Dios me la bendiga muchísimo. Muchas felicitaciones. El 31 de agosto. Muchas felicitaciones. Y a ustedes en esta linda tarde, bienvenidos a su programa de Remembranzas. 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En esta bonita tarde, bienvenidos sean todos ustedes, los que están conduciendo. Que Dios me los bendiga. Los que están en casita, que tengan una feliz y hermosa tarde. Y a usted que está ahí en la tele, a usted que está en el auto, súbale volumen a su radio y disfrute de los clásicos del ayer aquí en su programa de Remembranzas. El número en cabina: 281-781-7930. 281-781-7930.

nuestro hermano Paulino Bernal, quien ya está con el Señor, quien nos bendijo tanto con esa música preciosa. En esta tarde yo quiero dedicarles este canto lindo, Divino Compañero. En donde quiera que usted se encuentre, que disfrute de la compañía de ese Divino Compañero. Nuestro bendito y amante Salvador Jesucristo le acompañe en esta preciosa tarde.

En la cruz, ahí Jesús murió por usted y por mí. Y en esta tarde preciosa estamos contentos, agradecidos con el Señor por este tiempo maravilloso. A todos ustedes, gracias por estar con nosotros aquí en su programa de remembranza. Saludándoles a todos ustedes y acompañándoles en esta tarde hermosa. Disfrute usted de estos hermosos clásicos y este tema con el Mariachi Betania, mi primer.

0: histórica noche o histórica mañana o mediodía, qué sé yo, a la hora que usted recibió a Jesucristo. Nos vamos a la siguiente o a la línea telefónica. Radio Vida, Dios le bendiga.
1: Buenas tardes, hermanita.
0: Buenas tardes. Dios me la bendiga. ¿Con quién tengo el gusto?
1: Con su hermana Carmen.
0: Mi hermana Carmencita Mata, ¿cómo está usted? Qué gusto escucharle. Dios me la bendiga mucho.
1: Sí, hermanita, es que estaba bien malita de los ojos y no podía...
0: Ah, qué gusto me da escucharla. Que Dios me la bendiga mucho y la sane de sus ojitos.
1: Quería felicitarla por su cumpleaños mañana.
0: Mañana es mi cumpleaños, así es. Muchas gracias.

0: Su pues, cumpleaños, claro. ¿Verdad? Claro, y claro, los felicitamos.
1: Y así gracias, hermanita. Que Dios
0: muchas gracias a usted, muchísimas gracias. Dios me la bendiga muchísimo, mi hermana Carmencita. Y dígame qué clásico le gustaría escuchar a usted.
1: Quería que para usted quisiera escuchar el feliz cumpleaños de la hermana Nena Leal.
0: Bueno, vamos a ponerle ese canto con mucho gusto.
1: Que pase muy buen, feliz día.
0: Muchas gracias, muchas gracias. Gracias. Que Dios me la bendiga muchísimo, mi hermana Carmencita. Feliz tarde para usted. Un abrazo grande. Dios me la bendiga. Amén, amén. Bendiciones. Amén, amén. Igualmente, un abrazo grande con mucho cariño, mi amada. Dios me la bendiga mucho. Qué lindo, muchas gracias. Gracias por ese cariño, por ese amor tan grande. El amor de Cristo es el que nos une ahora, gracias a que Jesús nos compró en la cruz del Calvario. Y ahora el mundo nos conoce porque nos amamos. Ahora somos hijos del mismo Padre por la sangre.

0: Los hombres no es igual que Dios.
1: Y ahí quedó ese hermoso tema de este hermoso grupo Betania, Mi Primer Amor. Para todos ustedes, muchas gracias y muchas bendiciones. A todos los que están en las redes sociales, les mandamos un gran saludo. Gracias por ser parte de este programa. Gracias por acompañarme. Gracias por dejarnos entrar a sus hogares. Que el Señor les bendiga grande y poderosamente. Muchísimas, muchísimas bendiciones, hermosa audiencia, todo este hermoso público, muchas gracias. Saludando a mi hermana Lilian Osorio, a mi hermana Guille Rosas, a mi hermana Guille dice, bendiciones, buenas tardes, pastora. Que

Dios me la bendiga muchísimo. Mi hermana Lilia Mosorio dice: bendiciones, mi amada pastora Maritza. Saludes a todas las personas que escuchan y ven a Ministerios Vida. Si me puede complacer con la alabanza, qué bueno es el Señor, de Alex Rodríguez. Con mucho gusto. Qué bueno es el Señor, y que vaya que el Señor ha sido bueno. Qué bueno es el Señor. Y en esta tarde, pues, vamos a escucharlo con el hermano Alex Rodríguez. Qué bueno es el Señor que me ha dado la vida. Él ha sido más que bueno. Así que en esta tarde preciosa nos vamos a escuchar este canto para complacer a mi hermana Lilian Osorio, que nos ha pedido este canto lindo para complacerla en esta tarde. Y dice que el Señor, el canto de Qué Bueno es el Señor, con Alex Rodríguez. Muchas gracias, bendiciones. A Misael Buenos dice: buenas tardes, pastora, bendiciones, saludos desde Tlaxcalita la Bella. Óigame, nunca había escuchado este lugar, Tlaxcalita la Bella. A mi hermana Noemí Sánchez dice: felicidades, pastora, muchas gracias, que Dios me la bendiga muchísimo. A Pilar Rangel Áviles dice: feliz día, pastora, Dios le bendiga grandemente. Saludos de la hermana Juanita y de la familia, aquí en sintonía con tan bendecido programa. Dice: si nos puede complacer a incluir el canto de Manuel Bonilla, de las 100 ovejas, Dios me la bendiga mucho. Dios le bendiga, pastora, dice mi hermana Angélica. A todos ustedes un gran saludo.

bueno es el Señor, el tema que nos interpretó nuestro hermano Alex Rodríguez. Un saludo bien especial para todos ustedes. Gracias, gracias por acompañarnos en este tiempo de remembranzas, recordando los clásicos del ayer. Número en cabina 281-781-7930. Y vamos con este lindo tema y los cantares de mi hermana Nena Leal, las mañanitas a petición de mi hermana Carmencita Mata. Gracias, bendiciones para todos ustedes.

Y ahí quedó mi hermana Nena Leal con ese hermoso tema. Muchas gracias por acompañarnos en este hermoso tiempo de remembranzas, recordando los clásicos del ayer. Y nos vamos a escuchar a mi hermano Juan Romero con el canto Las 100 Ovejas para todos ustedes en esta tarde hermosa. Gracias.

0: Feliz tarde, feliz noche para todos ustedes. Nos vamos despidiendo y les dejo con Hebreos capítulo 13, versículo 6. De manera que podemos decir confiadamente, el Señor es mi ayudador, no temeré lo que me pueda hacer el hombre. Que Dios le bendiga mucho.
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1: es la 1:04. 98.9 Radio Vida y Zucca.

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En Radio Vida y Zucca es la una con 21 minutos. 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
1: Es la 1:42. 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
1: es la 1:52.
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Señoras, señores, les saludamos en el nombre maravilloso, bendito, santo y glorioso de nuestro amado Señor y Salvador Jesucristo en este preciosísimo día que el Señor nos ha regalado. Y como cada día aquí estamos dándole honra, gloria y alabanza al único Dios todopoderoso, al creador de los cielos y de la tierra, al hacedor de toda maravilla, al que vive y reina por los siglos y de los siglos, ante el cual nuestro corazón se postra voluntariamente, reconociendo su reino, su imperio, su gobierno, reconociendo que Él es el único Dios verdadero, Jehová de los ejércitos, el Dios de Abraham, de Isaac y de Jacob, Padre de mi amado Señor y Salvador Jesucristo. Bendito sea el que vive para siempre, bendito sea mi Padre celestial.

cada mañana nos unimos a todos los ejércitos celestiales y a todos los seres angelicales y a todos los redimidos lavados con la sangre bendita del Cordero de Dios para proclamar a los cuatro vientos, para proclamar a todos los cielos, para proclamar a todo el infinito, a todo el firmamento, a todo el universo, a todo lo que está en los cielos, en la tierra y aún debajo de la tierra, que al único soberano todopoderoso Dios, al que está sentado en el trono y al Cordero, sea la gloria, la honra, el poder, el imperio, la autoridad, la soberanía por los siglos y de los siglos. Bendito sea mi Padre Celestial, y a usted que está en sintonía de Ministerios Vida, Radio Vida, Vida TV, que Dios bendiga su vida, que Dios bendiga su familia, que Dios bendiga todo lo que usted es integralmente, espíritu, alma y cuerpo, que Dios le bendiga, que Dios le bendiga cuando amanece, cuando anochece, cuando va para el trabajo, cuando viene del trabajo, que Dios le bendiga a sus hijos, sus nietos, sus bisnietos, sus tataranietos, hasta mil generaciones, que la bendición de Jehová, la que enriquece y no añade tristeza con ella, sea para su vida. Que Dios le bendiga, que Dios le bendiga, que Dios le bendiga. Buenos días, gente bonita, preciosa, linda, chula y hermosa. Y le recuerdo, por si acaso se le ha olvidado, que solo gente sabia, prudente, sensata, hermosa y chula escuchan y ven y son parte de Ministerios Vida. Por eso no hay mejor manera de comenzar cada día que viniendo delante de la gloriosa presencia de nuestro Padre Celestial para adorarle, alabarle, exaltarle, bendecir su nombre, para proclamar que Él es Dios, que Él es el único Dios verdadero, el Santo de Israel, el Dios de Abraham, de Isaac y de Jacob, el Padre de nuestro amado Señor y Salvador Jesucristo, ante el cual usted y yo nos postramos porque reconocemos que Él es nuestro Dios. Mire usted, va a llegar un momento y eso no tarda mucho. Yo soy de los que creen que Jesucristo viene muy pronto, aunque no tenemos ni la autorización, ni siquiera Dios nos lo ha revelado, pero de alguna manera lo que estamos viendo, todo lo que vivimos, nos damos cuenta que realmente sí, estamos prácticamente en la antesala, estamos en la antesala de la gran tribulación, aunque la iglesia no va a pasar por la gran tribulación, pero estamos en la antesala de la gran tribulación muy pronto. Yo soy de los que creen que la iglesia prácticamente está a punto de volar al cielo. En cualquier momento, en cualquier instante sucederá lo que se profetizó, lo que se habló y lo que dijo nuestro bendito Señor y Salvador Jesucristo. El Señor lo dijo y lo va a cumplir. Por favor, mire, cualquier persona le puede fallar, cualquier persona le puede decir una cosa y mañana cambiar su versión, pero Jesucristo no. Jesucristo lo que dijo lo cumplirá al pie de la letra, porque cuando el Padre anunció que Jesucristo iba a venir, el Padre cumplió su palabra. Cuando Jesucristo anunció que el Espíritu Santo iba a venir, el Señor Jesucristo cumplió su palabra y el Espíritu Santo descendió en el día del Pentecostés, en ese día maravilloso donde 120 personas fueron llenas con el poder del Espíritu Santo. Pero así como Jesucristo anunció que iba a venir el Espíritu Santo, también Jesucristo dijo que Él regresaría para llevarnos, para que donde Él esté, todos nosotros también podamos estar. Así que Él lo va a cumplir, se lo prometo de que Él lo va a cumplir. Jesucristo vendrá. Aquí el punto es que usted y yo estemos listos, preparados. Cada día hay que checar nuestra vida. Si usted sabe que hizo algo incorrecto, si usted sabe que le falló al Señor, yo le invito de todo corazón para que reconozca que le falló a Dios, que le pida usted perdón al Padre, porque mientras usted y yo tengamos vida, tenemos acceso al perdón, al lavamiento de nuestros pecados mientras tengamos vida. Cuando se acabó la vida, aunque le vayan y le pongan velas y flores y recen y hagan tantas cosas, no va a pasar absolutamente nada. El perdón se pide mientras usted y yo tenemos vida. Cuando se va la vida, cuando se acabó la vida, ya no se puede pedir perdón. No se exponga a usted. Si usted que ya conoce de Jesucristo, si usted ya recibió a Jesucristo en su corazón, si usted sabe que hay algo que está interesante,
interfiriendo en esa buena relación con el Padre Celestial, yo le invito, no ponga en peligro su salvación, no ponga en peligro el lugar que el Padre le ha dado por medio de Jesucristo en el cielo, no lo ponga en peligro. ¿Por qué no venir delante de Dios y pedir perdón? Recuerde usted que el que encubre su pecado no prosperará, pero el que lo confiesa y se aparta alcanza la misericordia de Dios. O sea, todo radica en reconocer. La gente se está yendo al infierno porque no reconoce. Hay mucha gente que usted le comparte el evangelio y dice, ¿y yo para qué necesito eso? Yo no me porto mal, yo no le hago daño a nadie, yo soy persona buena. Amados, ninguna persona va a poder ser salva porque hace cosas buenas o porque no se porta mal. No, el pecado está en la humanidad porque se adhirió el pecado a la humanidad por causa de nuestros primeros padres. Por eso Romanos 3:23 dice muy claro que por cuanto todos pecaron y están destituidos de la gloria de Dios. Usted tiene que memorizar Romanos 3:23 para que cuando se sienta usted muy justo por sus obras, cuando se sienta usted muy justo porque usted piensa que no le debe usted a nadie, que usted es una buena persona, como dicen algunos por ahí, ya se ganó usted el cielo, que usted pueda darse cuenta que no es así. El cielo no se gana por las obras que usted y yo pudiéramos hacer. El cielo nos los regala el Padre por medio de Jesucristo, su Hijo amado. O sea, hay salvación en el bendito y santo nombre de Jesucristo cuando usted y yo aceptamos a Jesucristo como nuestro Señor y como nuestro Salvador. Si usted no acepta a Jesucristo en su corazón, usted no va para el cielo. Porque mientras la gente se justifica por sus propias obras, está y sigue caminando hacia el infierno. Pero el Padre nos ha regalado a Jesucristo para que por medio de Él podamos llegar al cielo. Por eso Romanos 6:23 también dice, porque la paga del pecado es muerte, pero el regalo de Dios es vida eterna en Jesucristo, su Hijo amado. O sea, la paga del pecado es muerte. Si usted dice, yo no necesito a Jesucristo porque no me he portado mal, ¿por qué Dios me va a mandar al infierno? Yo no necesito de Jesucristo, ¿por qué Dios me tiene que mandar a la condenación eterna si yo no le he hecho daño a nadie? Mire, es como yo lo que yo estaba comparando hace unos días. Toda persona que nace en México, toda persona que nace en la República Mexicana, los niños que están naciendo en este mismo momento ya tienen una deuda. Todos. No sé exactamente la deuda que tiene cada mexicano, pero si no me equivoco, la última cifra que escuché eran como no sé si eran 123 mil pesos o 183 mil pesos, algo así. Todo mexicano, toda persona que nace en territorio mexicano, automáticamente ya nace con una deuda. Pues sea por lo que sea, o sea, si los gobiernos no han podido o no han sabido administrar correctamente el dinero, sea por lo que sea. Pero por el hecho de nacer, solo por nacer en el territorio mexicano, ya cada persona nace con una deuda. Y alguien puede decir, ¿y por qué yo voy a deberle si yo no fui el que pedí el préstamo? Yo no fui el que me endeudé. ¿Por qué me tienen que poner una deuda a mí? Bueno, pues porque nació usted en México. Solo porque nació en México ya tiene una deuda. Todos los mexicanos y los niños que están naciendo ya vienen con una deuda. Y usted puede echar gritos y echar brincos y gritar y decir, ¿por qué voy a pagar si yo no pedí ese dinero? Bueno, por haber nacido en el territorio mexicano. Bueno, pues que esa es precisamente la comparación muy simple, pero toda persona que nace en este planeta Tierra ya nace con el pecado adherido a su alma. Y podrá decir, ¿y yo por qué? Si yo no fui el que pequé, que le reclamen a Adán y a Eva, que hablen con Adán y con Eva, ¿yo qué culpa tengo? Bueno, por haber nacido en este planeta Tierra, usted ya viene con el pecado, ya. Ahora, pero la misericordia de Dios, porque por eso una vez más, Romanos 6:23, porque la paga del pecado es muerte. Si la persona no se arrepiente, no le pide perdón al Padre,
no reconoce a Jesucristo como su Salvador, el pecado sigue adherido a su alma. Y en cuanto termine sus días en este planeta Tierra, automáticamente tendrá que pasar a la condenación eterna, porque la paga del pecado es muerte. Ahora, no está hablando de la muerte física, está hablando de la muerte eterna, porque muerte es vivir separado del Creador por los siglos y de los siglos. La vida es vivir con nuestro Creador por los siglos y de los siglos, pero la muerte es vivir separado de nuestro Creador por los siglos y de los siglos. Por eso la paga del pecado es muerte. La muerte no es que la gente deja de existir, porque la gente nunca dejará de existir. Todos los seres humanos somos eternos. Escúcheme, todos somos eternos. Nada más que hay dos lugares donde pasar la eternidad: en el cielo con nuestro Padre Celestial, junto a nuestro bendito Señor y Salvador Jesucristo, o en el infierno y después en el lago de fuego, donde será vaciado el infierno por los siglos y de los siglos. Sí, porque en este momento la gente está en el infierno. No es el purgatorio, es el infierno. Los que no recibieron a Jesucristo en su corazón, los que murieron en el pecado, los que no quisieron, ya sea por ignorancia o por voluntad propia, no quisieron nada con Dios, ya están en el infierno. Mire usted, la ignorancia no exenta, no libra a la gente del infierno. Cualquier persona que haya muerto en ignorancia, cualquier persona que haya muerto en ignorancia sin Cristo, se va al infierno. Sí. Cualquier persona que haya negado a Jesucristo, a pesar de que se le habló, se le compartió, se va al infierno. Ahora, cualquier persona que haya venido al Padre en el nombre de Jesucristo, cualquier persona en el nombre de Jesucristo, no importa que haya sido el más vil pecador, la persona más terrible, más perversa, pero pidió al Padre perdón en el nombre de Jesucristo, se va para el cielo. Esa es la gracia del Señor. ¿Sí? Esa es la gracia del Señor. O sea, en Jesucristo todos tenemos salvación. Sin Jesucristo, todos estamos bajo condenación. Por eso es que estamos ahí, insiste. Nos esforzamos, nos desvelamos, pagamos miles y miles de dólares para predicar el Evangelio, para que la gente tenga la oportunidad de recapacitar, de entender que si se le acaba la vida, se va a ir al infierno si no aceptó a Jesucristo como su Salvador. Pero si recibe a Jesucristo en su corazón, pidiéndole perdón al Padre por medio de su Hijo amado, nuestro bendito Señor y Salvador Jesucristo, hay vida eterna, hay salvación. O sea, todo está. Por eso dice Romanos capítulo 10, versículo 9 y versículo 10, que si confesares con tu boca que Jesucristo es el Señor y creyeses en tu corazón que Dios le levantó de los muertos, serás salvo. Toda persona que confiesa a Jesucristo como su Salvador y cree en su corazón que el Señor le levantó de los muertos, será salvo. Necesita por fuerza aceptar en su corazón a mi bendito Señor y Salvador Jesucristo. Mire, aproveche este día. Hoy es un buen día para que usted le entregue su vida al Rey de Reyes y Señor de Señores. Yo voy a ir a la pausa. Tengo una pausa de unos 4 minutos, más o menos 5 minutos, y regreso. Pero cuando yo regrese, quiero invitarle, quiero saludar también a toda la gente que está a través. Quiero que usted me llame. Hoy quiero que usted participe llamándome. Voy a tomar llamadas en el teléfono, ¿ok? Voy a la pausa, regreso. Quédese conmigo, por favor. Le bendigo en el maravilloso, bendito y glorioso nombre de Jesucristo. Gracias por ser parte de Ministerios Vida. Gracias. Que el Señor le bendiga. Gracias.

Bueno, aquí estamos de regreso. Buenos días a toda la gente bonita, linda, chula, preciosa, que escucha y son parte de Ministerios Vida, Vida TV, Radio Vida. Gracias por estar con nosotros. Qué lindo es poder saber que usted nos permite entrar hasta su casita o en su automóvil, en cualquier lugar, donde quiera que usted se encuentre. Le bendecimos en el maravilloso nombre de Jesucristo. Gracias por ser parte de Ministerios Vida. Gracias por estar con nosotros. Gracias. Mire, en esta hermosa mañana yo quiero invitar a la gente que está en sintonía de Radio Vida, de Vida TV, en cualquier lugar, donde quiera que usted se encuentre. Si usted no está seguro de que realmente sus pecados han sido perdonados, o sea, en otras palabras, si usted no está seguro de que realmente le ha pedido perdón al Padre en el nombre de Jesucristo, yo creo que este es un momento muy, pero muy, pero muy acertado. La sangre bendita de Jesucristo tiene todo el poder para quitar cualquier pecado. No hay pecado que la sangre bendita de Jesucristo no pueda quitar. Todo pecado, el pecado más negro, más terrible, sea el asesino más sanguinario, sea el hombre más perverso, si viene delante del Padre y pide perdón, hay perdón. Yo recuerdo que mi abuelito me decía: mijito, a mí Dios no me puede perdonar. Y me mencionaba todas las cosas terribles que él hizo. Y yo le decía: abuelito, te tengo una noticia. Dios sí te puede perdonar. Es más, Él te quiere perdonar. Y mi abuelito insistía, decía: no, yo no creo que Dios me pueda perdonar. Yo soy malo, decía, yo soy malo. Y yo le decía a mi abuelito: abuelito, la gente no va al cielo porque sean buenos. La gente va al cielo porque pide perdón. El infierno está lleno de gente que se creyó buena. El infierno está lleno de gente que pensó que por sus buenas obras iban para el cielo, pero nunca le pidieron perdón al Padre en el nombre de Jesucristo. El cielo está lleno de gente perversa, de gente mala, de gente malvada, terrible, pero perdonados. Se lo voy a volver a repetir, yo sé que se escuchó muy fuerte eso, pero así es. El cielo está lleno de gente perversa, de gente mala, terrible, de lo más vil que pueda existir en el mundo, o que haya existido en el mundo, de lo más terrible, de lo más perverso está lleno el cielo. Ah, pero perdonados. Por eso dice el apóstol Pablo que de lo vil y de lo menospreciado escogió Dios para avergonzar a los sabios. Sí, porque mientras muchos piensan que van para el cielo porque se portan... Ahora, yo no le estoy diciendo, por favor, con esto, no, tengo que aclarar todo. Yo no le estoy diciendo con esto que usted tiene que ser perverso y malo para poder llegar al cielo. No, no, no, no, no. No, qué bueno que hay personas que no han tenido que manchar sus vidas, que no han tenido que bajar tan bajo, no han tenido que ser tan gente terrible. Qué bueno que haya gente que no ha tenido que tocar lugares que no debe de tocar y llegar a lugares donde no debe de llegar. Qué bueno. Pero tanto para los que no se han portado mal como para los que se han portado terriblemente mal, hay perdón por la sangre bendita de Jesucristo. Lo que quiero, pues, aclararle es que si usted piensa que usted no puede entrar al cielo porque se ha portado muy mal, por favor, recapacite. Atrévase usted a pedirle perdón al Padre en el nombre de Jesucristo. Antes de que hagamos la oración para recibir a Jesucristo en nuestro corazón, déjeme decirle que yo le decía a mi abuelito: abuelito, ¿sabes quién fue Saulo de Tarso? Y me decía mi abuelito: sí, pero ese era un hombre santo, me decía. Le digo: ¿usted sabe quién fue el apóstol Pablo? Sí, claro, era un hombre santo. Le digo: no, abuelito, no, ese hombre después llegó a ser un hombre santo. Pero Saulo de Tarso, que después se convirtió en el apóstol Pablo, era un hombre perverso, terrible. Y dígame usted, dígame si no era terrible, si la misma historia que él cuenta o que él cuenta en la palabra del Señor, él mismo dice que él persiguió a la iglesia del Señor.
que por eso no se sentía digno de ser llamado apóstol del Señor, porque él había perseguido a la iglesia de Jesucristo. Pero no era una persecución nada más de que, ándale, te voy a perseguir. No, era una persecución que cuando encontraban a los cristianos, como les llamaban antes de llegar a Antioquía, porque en Antioquía, en el capítulo 13 de Hechos, es cuando por primera vez le llaman cristianos, pero antes de que le llamaran cristianos, le llamaban los del camino. Cuando Saulo de Tarso se encontraba con alguno de aquellos que eran del camino, no era nada más cuestión de perseguirlos, era cuestión de agarrarlos, de herirlos, de lastimarlos, de muchas veces matarlos. Y la forma como él mataba a los cristianos era de una forma terrible, terrible, sanguinaria, diabólica. Se ensañaba con la gente. Por eso él tenía toda la razón. Él no se sentía digno de ser llamado apóstol. Por eso cuando Jesucristo se le aparece en el camino hacia Damasco, cuando Saulo de Tarso iba rumbo a Damasco, porque traía cartas, traía la autorización de las autoridades para encontrarlos del camino y matarlos, o sea, traerlos, encarcelarlos, porque andaban predicando en el bendito y santo nombre de Jesucristo. Entonces, cuando se encuentra con Jesús, cuando tiene ese resplandor, y Jesucristo mismo le sale al encuentro y le dice: Saulo, Saulo, ¿por qué me persigues? Dura cosa es dar cosas contra el aguijón. Y después, cuando Saulo entra a Damasco y Dios se le aparece, o Dios le habla a Ananías, y el Señor le dice a Ananías: ve, porque instrumento me es útil, porque este hombre me será un instrumento útil. Y luego dice el Señor Jesucristo a Ananías, que fue el que fue a orar por Saulo de Tarso, dice: porque yo le enseñaré lo que es sufrir por mi evangelio. Por eso cuando Saulo de Tarso, que después se convierte en el gran apóstol Pablo, sufría por el evangelio, cuando lo golpeaban, cuando lo dejaban medio muerto, cuando lo apedreaban, cuando lo metieron allá en la cárcel de más al fondo, ahí en capítulo 16 del libro de Hechos, cuando lo descolgaban por el muro para que pudiera escapar vivo, cuando se le encontró con el huracán Euroclidón allá rumbo para Roma, cuando iba a testificar a Roma, o sea, con todo lo que pasó, él decía: no importa. Es más, cuando viene el profeta Agabo y le quita el cinturón a Saulo de Tarso, o a Pablo, ¿verdad? Le quita el cinturón y le empieza a decir: el dueño de este cinturón se sube a Jerusalén, le van a golpear, lo van a lastimar, le va a tener que sufrir. Y dice la Biblia que el apóstol Pablo le quita su cinturón y le dijo: no solamente estoy dispuesto a sufrir por el evangelio, estoy dispuesto a dar mi vida por causa del evangelio de Jesucristo. Él sabía todo lo que había hecho, y con todo lo que pudiera sufrir por el evangelio, con todo lo que le pudieran hacer, él sabía que nada era comparado con lo que él había hecho, porque en el capítulo 7 del libro de Hechos es Saulo de Tarso el que aprueba la muerte del primer mártir cristiano. El primer mártir cristiano después de mi bendito Señor y Salvador Jesucristo fue Esteban. Esteban, que fue elegido entre los 7 diáconos que iba a dirigir la administración de la iglesia, fue Esteban. Entonces, en la muerte de Esteban, el que aprobó, porque era una autoridad, pues pertenecía al Sanedril. Saulo de Tarso pertenecía al Sanedril. Por eso es que cuando hablan de que si él era casado o no era casado, realmente él era casado, porque para poder pertenecer al Sanedril necesitaba estar casado. Así que él fue el que aprobó la muerte de Esteban, el primer mártir cristiano. Y con todo eso, Dios lo perdonó. O sea, le estoy narrando todo esto para que, por si acaso usted se siente culpable, usted dice: pero es que Dios no me puede perdonar como mi abuelito. Es que Dios no me puede perdonar. Es que yo he sido tanto, yo he sido esto, lo otro. No, Dios sí le puede perdonar si usted quiere pedir perdón. Si usted no pide perdón, no importa que se sienta usted la persona más buena, más digna, que se sienta usted con derecho de entrar al cielo, porque según usted
se porta bien, pues quiero decirle que el infierno está lleno de gente que se creyó muy buena, pero no pidieron perdón. Y sin embargo, el cielo está lleno de gente mala y perversa, pero perdonados. Por eso este es un buen momento para que usted le pida perdón al Padre en el nombre bendito y santo de Jesucristo. Pídale perdón al Señor. Ore conmigo, donde quiera que usted se encuentre, ore conmigo. Repita conmigo esta oración y le invito para que usted la repita de todo su corazón, voluntariamente, porque no es a la fuerza. Al cielo no se puede entrar a la fuerza. Al infierno, Satanás está empujando a todo el mundo. Pero al cielo es voluntario. Por eso San Juan 3:16 dice, porque de tal manera amó Dios al mundo que dio a su Hijo unigénito, para que todo aquel que en él cree no se pierda, mas tenga vida eterna. La voluntad es muy, pero muy personal de cada hombre. ¿Tiene usted voluntad para recibir a Jesucristo? Haga conmigo esta oración en este mismo momento. Repita conmigo esta oración y repítala con toda su alma, con todo su corazón. Diga conmigo, Padre Celestial, te pido perdón por todos los pecados que he cometido. Te ruego que me perdones. Te suplico que tengas misericordia de mí. Te ruego, Dios mío, escribe mi nombre en el libro de la vida y jamás lo vayas a borrar. Yo reconozco públicamente que Jesucristo es mi Dios, es mi Rey, es mi Señor, mi único y suficiente Salvador. Lo declaro con mi boca que hay un solo Dios verdadero y un solo mediador, que es Jesucristo, mi Salvador, para gloria tuya, Padre mío. Amén. Si usted hizo esta oración, pero la hizo de todo su corazón, creyendo, le tengo una buena noticia. Aunque no haya usted visto que el cielo se abrió, ni que cayó un rayo, o que un ángel se le apareció, si usted hizo esta oración, por haber hecho esta oración de todo su corazón, su nombre ha quedado escrito en el libro de la vida. Ya, ahora usted comienza una nueva vida. En la segunda carta a los Corintios, capítulo 5, versículo 17, el mismo apóstol Pablo dice, de modo que si alguno está en Cristo, nueva criatura es. Las cosas viejas pasaron, he aquí, todas son hechas nuevas. Todas. Así que cuando dice todas son hechas nuevas, eso quiere decir que todos sus pecados fueron perdonados, pero también ahora su proceder, su actuar, su forma de pensar, su forma de hablar, sus pasos, ahora ya no deben de dirigirse hacia el pecado. Sus palabras ahora deben de ser transformadas. En lugar de decir maldiciones, debe usted de hablar bendición. Ahora sus pensamientos no deben de ser pensamientos pecaminosos, libidinosos, pensamientos perversos, no. Ahora hay que reemplazar los pensamientos, y la mejor forma para reemplazar esos malos pensamientos libidinosos, perversos, la mejor forma es ir a la palabra del Señor, memorizar la Biblia, para que de esa manera podamos cada día conducirnos bajo los estatutos, bajo lo que dice la bendita palabra de Dios. Como pastor, yo me ofrezco ante usted. Tenemos nuestras congregaciones, las iglesias cristianas de Ministerios Vida, de Radio Vida, de Vida Televisión,
Bueno, tenemos en Houston, tenemos en el 2902 Milroy Lane, Houston, Texas. Tenemos nuestra congregación ahí en Houston. Le invitamos para que nos acompañe todos los miércoles, los viernes a las 7:30 de la tarde. Hoy, de hecho, hoy hay culto en Houston. Ahí en el 2902 Milroy Lane, Houston, Texas, 77066. Pero también en Puebla tenemos el centro de convenciones. El centro de convenciones, juntamente con todas las iglesias que Dios nos ha permitido abrir, los domingos a las 9:45 de la mañana en Houston y a las 9:45 de la mañana en el centro de convenciones de Radio Vida, de Ministerios Vida, todos los domingos a las 9:45 de la mañana, le espero para que nos acompañe. Mire, por cierto, este sábado que viene, tengo la bendición de poder compartir a las 6 de la mañana. Escuche, 6 de la mañana.

Hazte con nosotros en oración. Venga usted a orar con nosotros este sábado a las 5 de la mañana. Y a las 6 de la mañana voy a compartir la palabra de Dios, pero el sábado a las 6 de la mañana, después de que comparto la palabra del Señor, voy y pongo aceite sobre la cabeza de cada persona, uno por uno, porque el pastor pone aceite sobre sus ovejitas. El Salmo 23 habla del buen pastor, que el aceite divino, el aceite del cielo, el aceite del Espíritu Santo. Pero yo como pastor simbólicamente pongo aceite en la cabeza de cada uno de los hermanos, y este sábado será para mí un honor poderle compartir la palabra del Señor. Hago un llamado a toda la iglesia cristiana de Radio Vida, de Ministerios Vida, de Vida TV ahora. Hago un llamado con todo mi corazón. Hago un llamado con todo mi corazón a la iglesia de Ministerios Vida para que este sábado a las 5 de la mañana, si alguien necesita RAI, estoy hablando de Houston, aunque yo me uno con todos los hermanos acá en Puebla, ahorita le voy a explicar lo de Puebla, pero hago un llamado a toda la iglesia, a toda hermana Lucy, hermana Lucita, mi hermana María Félix, mi hermana Isidra, por ahí todo, mi hermano Faustino, mi hermana Oliva, mi hermana Elvia, todos en el nombre de Jesucristo. Vamos a llegar hoy por ahí, mi hermana Amalia, mi hermana Vanessa, obviamente pues nuestro copastor por ahí, mi hermano Josecito también, mi hermano Ismael, mi hermana Lupita, todos. Este sábado me gustaría verlos ahí en la iglesia orando a las 5 de la mañana, clamando al Señor, y que a las 6 de la mañana me permita compartirles la palabra del Señor, poner aceite sobre su cabeza en el nombre de Jesucristo. Y si aquí en Puebla, en el centro de convenciones, es más, ahora que tenemos la iglesia aquí en Plaza América, el sábado, ahora podemos venir aquí a Plaza América a las 5 de la mañana también. Usted puede ser parte, si aquí los hermanos se animan en Plaza América y venir al culto. Porque ahora aquí, gracias a Dios, estamos adentro, tenemos seguridad. Bueno, primero tenemos la bendición del Señor, pero tenemos seguridad, tenemos también estacionamiento. Bendito sea el Señor aquí en Plaza América. Hay que aprovechar todo. Lo importante es mantenernos unidos. Hoy más que nunca hay que encender la lámpara, aleluya. Echarle aceite a la lámpara en el nombre de Jesucristo. No podemos desanimarnos, no podemos darnos por vencidos. Al contrario, con mucha más fuerza hay que echarle ganas en el nombre de Jesucristo. Yo quiero verlos este sábado. Yo sé que en Yehualtepec, mi hermano Martincito con mi hermana Normita, ellos invitan, pues por favor, todos vamos a estar en la iglesia. Yo sé que hay lugares donde no se puede por la situación, pues de peligro, lo que sea, pero pues aquí en Plaza América, imagínese usted, aquí en Plaza América, es más, si es necesario, pues hasta que venga la VEN para que los traiga, o no sé, busquemos, por favor, pero hay que mantenernos. Los sábados en Ministerios Vida, todos los sábados, escuche, todos los sábados tenemos oración y tenemos la ministración de la palabra. ¿Sabe que ahora, para la gente que dice, pastor, sabe, es que yo no, la cajita no agarra la televisión o el teléfono me falla? Si usted tiene computadora, ahora usted puede entrar a vidatv.com.mx, vidatv.com.mx, una vez más, vidatv, así todo junto, .com.mx, y ahora ahí también ya tenemos la programación y ahí nos vamos a unir. Ahí vamos a estar predicando en el glorioso, bendito y santo nombre de Jesucristo. O sea, no hay excusa en las redes sociales, en todo. O sea, no hay excusa. Este sábado quiero verlos a todos. Y si usted que me está escuchando recibió a Jesucristo como su Salvador, o hemos sido de bendición para su vida, o usted dice, yo estoy buscando un lugar donde pueda servir, donde pueda trabajar, donde pueda hacer algo por la obra del Señor, le pido en el nombre de Jesucristo,
elija usted a Ministerios Vida, porque

0: por cierto, necesito 4,000 personas que se unan a nuestro ministerio para alcanzar por lo menos a 55 millones de personas. Estoy hablando solamente de México, más aparte las estaciones de radio que Dios nos ha dado en Houston, Texas, 1480M, 94.9 FM, en Bowman, Texas, 1150M, en Laredo, Texas, 1490AM. 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A lo mejor usted dirá, pero ¿cómo les van a ver 55 millones de personas? A lo mejor no, pero imagine usted que si de esos 55 millones de personas a los cuales vamos a estar cubriendo con el mensaje de esperanza, con la oración, dándoles la palabra bendita del Rey Eterno, si de esos 55 millones, 1,000,000 de personas escucha o se une a Vida TV, que es el canal que Dios nos está dando, amados, por favor. Pero póngale, vamos a pensar que no fuera 1,000,000 de personas, que fueran solamente 100,000 personas que estuvieran ahí, a los cuales estar ministrando. Estamos hablando de 100,000 personas de los 55 millones que pudiéramos alcanzar a través del canal Vida TV 6.5. Ah, pero ponga usted, dice usted, pero 100,000 personas, vamos a pensar que no fueran 100,000 personas, vamos a ponerle 20,000 personas de los 55 millones, 20,000 personas, amados, 20,000 personas que 24 horas al día están siendo ministrados por la palabra del Señor, porque tener un medio de comunicación no es hacer una campaña de 3 días. Tener un medio de comunicación no es hacer un congreso de 3 días. Tener un medio de comunicación no es hacer un concierto de 3 horas. Tener un medio de comunicación no es ir solamente a la iglesia y cantar coritos y estar aquí. No, no, tener un medio de comunicación es estar entrando a los hogares, a los autos, a todo lugar, 24 horas al día, 7 días a la semana, los 30 o 31 días del mes, los 12 meses del año, las 52 semanas del año, estar ahí todo el tiempo. Por eso algunos hermanos dicen, pastor, usted casi no duerme. ¿Qué me importa que no duerma? Lo que no quiero es que la gente se quede sin recibir el mensaje de esperanza. El único anhelo de mi corazón es que la gente no se vaya al infierno. A veces la gente no me aguanta el ritmo porque ahorita, si vieran aquí a Jared cómo está ahí todo desvanecido, ahí con mucho sueño, pues no me aguantan el ritmo. Pero bueno, bendito sea el Señor, siquiera Dios me pone aquí gente a mi lado con los cuales podamos llevar la palabra, el mensaje de salvación. Es más, le voy a sacar una foto para que vean nada más cómo están aquí mis ayudantes, pero aquí están, miren. Aquí están, vamos a tomar una foto para que vean. Ok, gracias. Bueno, bendito sea el nombre del Señor. 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Déjenme rápidamente saludar a nuestros hermanos que están a través de las redes sociales. Que Dios los bendiga mucho. Por cierto, comparta usted nuestras páginas de internet, y también tenemos la bendición ahora de estar en otros medios de comunicación. Después le voy a estar compartiendo. Déjenme saludar, por favor, por aquí a todos los que están a través de las redes sociales. Les bendecimos en el maravilloso nombre de Jesucristo. Buenos días, mi hermana Vicky Delial. Buenos días. Dios le bendiga mucho en este maravillosísimo día. Gracias, mi hermano Carlos Hernández. Dios le bendiga a su pueblo y a todos los hermanos en Cristo Jesús. Saludos y bendiciones desde Jiménez, Chihuahua. Dios bendiga a su pueblo y a todos los hermanos. Gracias, Dios le bendiga. Bendiciones, dice, bendiciones. Dios le bendiga la vida y ministerio del pastor Julián Herrera y familia y todo su equipo en Ministerios Vida. Dios le bendiga. Gracias, bendiciones en este maravilloso día. Buenos días, bendiciones. Bendiciones. Gracias en esta hermosa mañana. Gracias, vamos a ver a quién tenemos por acá. Déjeme, mire, por favor, mándeme un mensajito para que yo sepa que está usted ahí en la línea con nosotros. Misael, buenos días, bendiciones, pastor, buenos días, bendiciones en esta hermosa mañana. Sandra Lucía Bonilla Góngora dice, Dios le bendiga mucho en esta hermosa mañana. Buenos días, bendiciones. A ver, ¿a quién tenemos por acá en esta hermosa mañana? Vamos a ver, bendiciones, déjame tomar aquí unas llamaditas. Bendiciones, buenos días en esta hermosa mañana, buenos días.
1: Buenos días, pastor. Dios le bendiga. Lo escuchamos aquí de al lado de San Martín. Que Dios le bendiga.
0: Dios le bendiga mucho hasta San Martín, Texmelucan. Gracias, buenos días. Un abrazo bien fuerte, ¿ok?
1: Sí, igualmente a su familia y a todos.
0: Gracias, bendiciones. Bueno, ahí está San Martín, Texmelucan. Que Dios le bendiga grandemente en esta hermosa mañana. Dice mi hermana Luz, buenos días, pastor. A ver, que creo que la misma persona, sí, bendiciones, buenos días. Buenos días. A ver, no sé si se le marcó el teléfono. Ok, dice, bendiciones para toda la gente bonita. Dice mi hermana Luz, buenos días, pastor. Bendiciones para toda la gente bonita, gracias. Buenos días, bendiciones. Déjenme ver, tengo aquí mucha gente que está por ahí en las redes sociales, pero tiene usted que ponerme un mensajito para que yo le pueda saludar también, saber que está usted ahí. Dice, bendiciones, pastor. Tenga buen y excelente y bendecido día. Gracias, Alondra. Bendiciones en esta hermosa mañana. Le saludamos en el nombre maravilloso de Jesucristo. Usted me puede, el teléfono donde usted me puede mandar un mensajito también es 713, si está del lado americano, 713-374-5027. 713-374-5027. Y si está usted del lado mexicano es 2222-999976. 2222-999976. Dice Carmen Velázquez, bendiciones, pastor Julián. Buenos días a toda la audiencia. Buenos días, bendiciones en esta hermosa mañana. Les saludamos. Mi hermana Angélica, buenos días, ¿cómo está usted? Mi hermana Angélica, mi hermano Joel Neftalí dice, buenos días, pastor Julián, Dios le bendiga grandemente, saludos y buenos días en esta maravillosísima mañana, buenos días para todos. Juan, mi hermano Juanito, Dios me lo bendiga mucho. Juan García Flores dice, buenos días, pastor Julián, saludos desde Atlixco, Dios bendiga su ministerio y su trabajo. A usted también, que Dios le bendiga grandemente en esta maravillosísima mañana. Vamos a ver a quién más tenemos por acá. Buenos días, dice mi hermana Alondra Meyer. Buenos días, mija, Dios te bendiga mucho. Bendiciones, pastor, buen día. Que la gracia de Dios sea con cada uno de nosotros. Buenos días a ti y a su bebecito, a ese niño tan... ¿Cómo? ¿A Biel o a...? Dios lo bendiga mucho. Buenos días en esta hermosa mañana. Es un rayo ese niño, es intrépido, pero son los niños, son los que Dios usa, poderosamente. Buenos días, bendiciones, dice Alondra, dice, más vale, pastor. Dice, porque ese niño dice duerme poquititito, mucha actividad tiene ese niño. Buenos días, dice mi hermana Zoe, le dice gloria a Dios, amén, gracias. Buenos días, mi hermana, bendiciones hasta por allá donde se encuentra usted, bendiciones en este maravillosísimo día. Mi hermana Claudia Villa dice, bendiciones, pastor, bendiciones, mija, que Dios te bendiga mucho en este maravillosísimo día. Mi cantante favorita, mi hermana Claudia, que tiene un timbre de voz muy lindo, Dios le bendiga mucho. Bendiciones en esta hermosa mañana. A ver, ¿quién más tenemos por acá? Siempre salúdeme, siempre mándeme un mensajito. Me encanta leer los mensajitos, ¿ok? Mi hermana Magna dice, Dios le bendiga, hermano. Aunque no vea un mensaje mío, siempre estoy con Radio Vida, comenzando mi trabajo con la ayuda de Dios. Gracias. Ah, bueno, Dios le bendiga a mi hermana Magna. Que el Señor le bendiga grandemente. Dice Jimena Meyer, buenos días. Ah, Jimena Meyer siempre haciendo tortillas. A ver, ¿cuándo vienes

evangelio glorioso de Jesucristo. Y sí, al obrero es digno de su salario, pero qué lindo es entregarle al Señor todo lo que somos, todo, absolutamente todo. ¿Para qué? Para que la gente reconozca a Jesucristo como su Salvador. Que esta luz que se prendió en mi alma alumbre a millones de personas que están en oscuridad por causa del pecado. Y la luz brillará cuando yo suelte esa luz, porque si está la luz ahí metida nada más, según haciendo, atesorando, llenando el banco de dinero, o viviendo, sobreviviendo, porque hay gente que ni siquiera, ojalá que a lo mejor estuviera lleno el banco de dinero, no, hay gente que va sobreviviendo, y como quiera no le entrega al Señor toda su vida, como quiera va sobreviviendo, y como quiera le entregan al Señor las obras de su vida. Caramba, si el Señor nos dio todo, ¿por qué no entregarle al Señor nuestra vida? Hay gente que tiene tantas capacidades, tantos talentos. Es más, hay gente que ha sido bendecida con dones del Espíritu Santo, dones que el Espíritu Santo ha depositado en su vida, pero están ahí, están sentaditos, están esperando a que se les pase la vida, a que algo extraordinario suceda, para que entonces puedan venir y ser usados por el Señor. Y lo más extraordinario que están esperando que suceda, se les está pasando, porque lo más extraordinario es la vida y las fuerzas que Dios nos ha dado para poder llevar a cabo la obra. Porque no hay nada más importante que llevar a cabo la gran comisión. No hay nada más importante que predicar el Evangelio de Jesucristo. No hay nada más importante que las vidas, que las almas. Si hubiera algo más importante, mi bendito Salvador hubiera venido del cielo por eso, por lo que fuera más importante. Pero no hay nada más importante, porque por lo que vino Jesucristo, según lo que dice Lucas 19:10, Jesucristo vino a buscar y a salvar lo que se hubiera perdido, lo que se había perdido. Si algo más fuera más importante, el Señor lo hubiera hecho. Es más, le voy a decir algo más. Ay, ay, ay. Algunos me van a odiar después de lo que yo les diga. Pero si usted le está dando prioridad a los edificios antes que la predicación del Evangelio, estamos torcidos, más perdidos que piojo en peluca. Porque Dios no nos mandó a hacer templos. ¿Necesitamos templos? Sí. ¿Necesitamos auditorios? Sí. Pero debemos de hacer una cosa sin dejar de hacer la otra. Si por causa del templo, si por causa del auditorio, usted está dejando de predicar, o sea, en otras palabras, si usted está destinando más recursos a las cosas que perecen antes que a la predicación del Evangelio, estamos más perdidos que piojo en peluca. No, lo más importante es que el mensaje salga, que el mensaje fluya, que el mensaje de salvación llegue a las vidas. Anoche yo les estaba compartiendo a los hermanos aquí en Plaza Latina, donde tenemos los estudios de la televisión. Aquí también tenemos un lugar aquí para unas 150 personas aproximadamente. Y anoche aquí nos congregamos, anoche aquí estuvimos adorando al Padre y tuve la bendición de compartir la palabra del Señor. Y anoche precisamente yo les compartía lo que dice el capítulo número 11 del Evangelio de Mateo. Y les compartía capítulo 11 del Evangelio de Mateo juntamente con lo que dice el capítulo 10 del Evangelio de Mateo. Mire usted, cuando el Señor Jesucristo envía a sus discípulos a predicar, les da órdenes y les da autoridad. Órdenes y autoridad. Pero para que fueran despreocupados y tranquilos, mientras ellos se van por un lado a llevar el evangelio, a sanar a los enfermos, a libertar a los endemoniados, a darles la oportunidad a todos los que habían sido desechados, a darles la oportunidad de que reciban el mensaje de esperanza. Mientras ellos se van por un lado, mi bendito Señor y Salvador Jesucristo se va a las casas de sus discípulos, a las ciudades de sus discípulos, para compartirles a aquellos que de alguna manera tienen algún vínculo familiar con sus discípulos. O sea,
A veces nosotros nos preocupamos y hay ciertas preocupaciones que nos obstaculizan para poder llevar a cabo la predicación del Evangelio del Señor. Hay pastores, ministros, pastoras, siervas de Dios que viven con la pena, que viven aún con vergüenza, porque ciertos ministros les han dicho que si no pueden ganarse a su familia para Cristo, tampoco pueden irle a predicar a otros el Evangelio del Señor. Y Satanás utiliza astutamente esas palabras para crear en el corazón de aquellos hombres y mujeres que son hombres y mujeres íntegros, hombres y mujeres de Dios que predican el Evangelio del Señor, pero muchas veces viven con el remordimiento, con la aflicción en el alma. Es que si no puedo ser luz en mi casa, ¿cómo voy a ir a ser luz allá en el mundo? Si no puedo ser luz en mi casa, ¿cómo les puedo ir a alumbrar a aquellos que están en la oscuridad allá afuera? Y mientras está perdiendo el tiempo porque los de su casa no quieren, y está ahí afanado y afanado y afanada y afanada, mientras el mundo se está perdiendo, usted está desperdiciando su vida, su tiempo, con aquellos que no quieren escuchar lo que usted sabe y tener lo que usted tiene, que es a Jesucristo, nuestro bendito Salvador. Ya deje de perder el tiempo, por favor. Dios no le ha mandado a convertir a nadie. Es cierto que el apóstol Pablo dice que hay que velar por nuestra familia, pero por favor, usted vele orando, clamando al Padre en el nombre de Jesucristo, pero no se detenga solamente porque unos no quieren. Si unos no quieren, otros quedarán. No les prive a aquellos que están esperando el mensaje de salvación, no les prive solamente porque unos han despreciado el mensaje que usted les ha dado. El día que yo llegué a la conclusión, después de ir a la Biblia, estudiar la palabra y darme cuenta que mi trabajo es predicar el Evangelio de Jesucristo, incluyéndole a mi familia, mi trabajo es predicarles el Evangelio del Señor. Si ellos quieren, bendito sea el nombre del Señor. Pero si no quieren, yo no me voy a detener. Y eso incluye a todos, tanto los de sangre directa como los que son familiares indirectos. Eso incluye a todos. Mi trabajo es predicar. El trabajo del Espíritu Santo es redarguir y convencer. Pero el trabajo de cada persona es tomar la decisión. Y si cada persona no quiere, tendrán sus consecuencias. Pero si cada persona decide tomar en su corazón el regalo que el Padre nos ha dado por medio de Jesucristo, entonces ahí estará la bendición. Así que mi trabajo es predicar el Evangelio del Señor. Mire, me encanta lo que dice, exactamente lo que dice la palabra del Señor. Me encanta lo que precisamente estaba leyendo ayer en Mateo capítulo número 11. Mire usted, déjeme leerle, por favor, porque me bendice tanto. Ayer yo le estaba compartiendo en la mañana y después en la tarde les volví a compartir esto en la iglesia. Mateo capítulo 11, versículo número 1. Cuando Jesús terminó de dar instrucciones a sus 12 discípulos, se fue de allí a enseñar y a predicar en las ciudades de ellos. Pero déjeme leerle para que usted vea lo que dice el capítulo 10 del Evangelio de Mateo. Entonces, ay, qué lindo. Llamando a sus 12 discípulos, les dio autoridad sobre los espíritus inmundos para que los echasen fuera y para sanar toda enfermedad y toda dolencia. Los nombres de los 12 apóstoles son estos: primero Simón llamado Pedro y Andrés su hermano, Jacobo, hijo de Zebedeo, y Juan su hermano, Felipe, Bartolomé, Tomás, Mateo el publicano, Jacobo, hijo de Alfeo, Lebeo, por sobrenombre Tadeo, Simón el cananista, y Judas Iscariote, el que también le entregó. Ahora vea usted lo que dice el versículo 5 de este capítulo 10 del Evangelio de Mateo. A estos 12 envió Jesús y les dio instrucciones diciendo: por camino de gentiles no vayáis, y en ciudades samaritanos no entréis, sino id antes a las ovejas perdidas de la casa de Israel. Y yendo
diciendo, yendo predicar diciendo, el reino de los cielos se ha acercado. Sanad enfermos, limpiad leprosos, resucitad muertos, echad fuera demonios. De gracia recibisteis, dad de gracia. No os proveáis de oro, ni plata, ni cobre en vuestros cintos, ni de alforja para el camino, ni de dos túnicas, ni de calzado, ni de bordón, porque el obrero es digno de su alimento. Mas en cualquier ciudad o aldea donde entréis, informaos quién en ella sea digno, y posad allí hasta que salgáis. Y al entrar en la casa, saludadla. Y si la casa fuere digna, vuestra paz vendrá sobre ella. Mas si no fuere digna, vuestra paz se volverá a vosotros. Y si alguno no os recibiere, ni oyere vuestras palabras, salid de aquella casa o ciudad y sacudid el polvo de vuestros pies. De cierto os digo que en el día del juicio será más tolerable el castigo para la tierra de Sodoma y de Gomorra que para aquella ciudad. He aquí, yo os envío como a ovejas en medio de lobos. Sé pues prudentes como serpientes y sencillos como palomas. Amados, mientras el Señor Jesucristo les da instrucciones, les da autoridad y los envía, dice, ustedes se van por este lado, pero no se preocupen de su familia. Yo voy de este lado a compartirle a su familia, a compartirles a los suyos. Me voy a sus ciudades para que de mi propia boca escuchen acerca del reino de los cielos. Por eso, si usted está pensando, es que pastor, ¿cómo voy a ir yo a compartirle a la gente si mi propia gente no quieren nada con el Señor? Bueno, eso es problema de ellos. Usted ya les compartió. Cada día busque usted vivir una vida que honre a aquel que vive en su corazón, a nuestro bendito Salvador. Cada día dé usted testimonio. Mire, hay cosas que nunca se le va a borrar a la gente, ¿ok? No espere usted que aquellos que se formaron ya un testimonio de usted, por lo malo que haya usted hecho, por las malas actuaciones, es difícil que se le borre a una persona lo que de alguna manera quedó grabado por algunas malas acciones que usted haya cometido. Va a ser muy difícil, a menos que el Espíritu Santo intervenga. Pero no se preocupe, lo importante es la convicción de saber que ahora usted es una nueva criatura. Que la regó, sí, está bien, la regó. ¿Quién no la ha regado? Digo yo. Que se equivocó, sí, está bien, se equivocó. ¿Quién no se ha equivocado? Baste con que usted sepa que ahora tiene una nueva vida, y baste con que usted sepa que ahora está usted caminando como a Dios le agrada. Predique, dé testimonio, comparta, que sus palabras vayan acorde, sincronizadas con los actos de su vida, que sus palabras concuerden con su nueva forma de vivir, que sus palabras vayan de acuerdo a su nueva forma de actuar, porque ahora usted tiene la palabra de Dios, y si ahora tenemos en nuestro corazón la palabra bendita del Señor, pues también que nuestros actos vayan de acuerdo con eso. Y si usted dice, pero pastor, yo por más que me esfuerzo, bueno, por favor, lo que sí le pido es que no se dé usted por vencido. Continúe cada día, como dice el apóstol Pablo, hasta que todos lleguemos a la estatura de la medida de un varón perfecto, como lo es nuestro bendito Señor y Salvador Jesucristo. Si yo le dijera a usted, no hombre, yo soy perfecto, no, sean como yo, no, yo sí soy perfecto, le mentiría, porque más de una ocasión, la verdad, más de una ocasión he tenido deseos de hacer cosas incorrectas, más de una ocasión. Pero gracias a Dios,
que de una u otra manera el Espíritu Santo siempre ahí me domina, entra en acción. O sea, con esto quiero decirle que día con día lo que busco es querer ser mejor para honrar a aquel que me salvó, que dio su vida por mí en la cruz del Calvario. Haga usted lo mismo. O sea, no se conforme con que, ay, fracasé, me equivoqué, volví a caer. Bueno, pues levántese en el nombre de Jesucristo y comparte el Evangelio. Comparta con palabras, con mensajes, con predicaciones y con su vida. Que su vida sea un ejemplo de lo que Dios ha hecho en usted, de lo que Dios quiere hacer en toda la humanidad. Siga predicando, siga compartiendo. Y si usted quiere trabajar, ser parte de nuestro ministerio, vaya que necesitamos gente. Yo necesito, por lo menos, Dios nos está dando la oportunidad de alcanzar por lo menos a 55 millones de personas a través de los medios de comunicación. 55 millones de personas. Estoy tocando puertas, estoy hablando con ministerios, con pastores, con organizaciones cristianas que crean en esto. Si usted es un ministro, pastor, si usted es un hombre o mujer que ama a Dios y que quiere que la gente no se vaya al infierno, yo le ofrezco estos ministerios. ¿Quiere usted ser parte de Vida TV, el primer canal de televisión cristiano? El primer canal de televisión abierto, porque ha habido canales en el cable, en las redes sociales, pues hay un montón, en el internet hay un montón, hay miles literalmente, pero el primer canal de televisión abierto en la República Mexicana es este en el que estamos ahora, en Vida TV Canal 6.5. El primer canal que está cubriendo el estado de Puebla y el estado de Tlaxcala, con el bendito, glorioso nombre de Jesucristo. 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la cruz del Calvario nuestro bendito Señor y Salvador Jesucristo entregó su vida para que nadie se vaya al infierno. ¿De qué le sirve al hombre ganar al mundo si al final pierde su alma? 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Ahora, no venga usted buscando ni aplausos ni reconocimientos porque no los hay. Al contrario, esto es paradójico, pero al contrario, hay señalamientos, nos enjuician. Algunos quisieran que nos muriéramos y que nos fuéramos al infierno. Pero no lo va a lograr, porque es más grande el amor de mi Padre Celestial, es más grande el amor del Señor por la humanidad. Únase conmigo en el nombre de Jesucristo, llevemos el Evangelio de Jesucristo. A lo mejor no somos los famosos, los expertos, a lo mejor no contamos con toda la preparación que tienen muchas otras personas, pero sí tenemos las ganas, la pasión, el anhelo de que Jesucristo se entrone en el corazón de millones de personas. 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
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Y millones de personas vendrán a Jesucristo. Que Dios le bendiga. Gracias.

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Creemos que hay un solo Dios verdadero, que se ha revelado como el creador de todas las cosas y que existe eternamente. En la unidad esencial de Dios hay distinción de personas: el Padre, el Hijo y el Espíritu Santo. Esta doctrina de un solo Dios que subsiste eternamente en tres personas es llamada la Trinidad. Thank you.

Un cargador de agua tenía dos grandes vasijas que colgaban a los extremos de un palo que llevaba encima de los hombros. Una de las vasijas tenía varias grietas, mientras que la otra era perfecta y conservaba toda el agua hasta el final del largo camino que debía recorrer a pie desde el arroyo hasta la casa de su jefe. En contraste con la vasija perfecta, la agrietada llegaba a su destino solo con la mitad del agua en su interior. Durante 2 años, el cargador de agua, diariamente, siguió usando ambas vasijas, a pesar de sus notables diferencias. Por supuesto, la perfecta estaba muy orgullosa de sus logros, pues sabía que alcanzaba con excelencia aquellos fines para los cuales había sido creada. En cambio, la pobre vasija agrietada se sentía miserable y muy avergonzada por su imperfección, pues solo podía hacer la mitad de todo aquello que se suponía era su obligación. Transcurridos el par de años, la tinaja quebrada le habló al cargador de agua. «Estoy avergonzada y me quiero disculpar contigo porque, debido a mis grietas, solo puedes entregar la mitad de mi carga, y como consecuencia de ello, solo obtienes la mitad del valor que debieras recibir». El cargador le dijo compasivamente: «Cuando regresemos a la casa, quiero que notes las bellísimas flores que crecen a lo largo del camino». Así lo hizo la tinaja imperfecta, y en efecto, pudo ver muchas flores hermosas a lo largo del camino. Mas ello no le privó de seguirse sintiendo apenada, pues al final solo quedaba dentro de ella la mitad del agua que debía llevar. El cargador le dijo entonces: «¿Te diste cuenta de que las flores solo crecen en tu lado del camino? Siempre he sabido de tus grietas, y por eso quise sacar el lado positivo de ello. Sembré semillas de flores a todo lo largo del camino por donde vas, y todos los días las has regado, y por 2 años he podido recoger estas flores para decorar la casa de mi jefe y darle un suave y delicioso aroma. Si no fueras exactamente como eres, con todo y tus defectos, no hubiese sido posible crear esta belleza. Aún de las imperfecciones de alguien, podemos extraer algún beneficio. El rechazo sería la primera y más fácil opción, pero la aceptación con sabiduría resulta mejor».

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1: En Radio Vida Izuka son las 4:05.

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1: En Radio Vida y Zucca son las 4 y 12 minutos.
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1: Yo quiero invitar a mi hermano Natanael y vamos a alabar al Señor diciendo: tú eres real. ¿Cuántos lo creen?

0: 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En Radio Vida y Zucca son las 4 con 23 minutos. 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Creemos que la salvación se obtiene cuando el hombre se arrepiente de sus pecados y acepta por la fe el perdón de Dios ofrecido a través de Jesucristo. Además, el Espíritu Santo le da seguridad interna de que ha sido hecho hijo de Dios. A partir de ese momento, el hombre salvo debe vivir una vida nueva, recta y santa.
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0: En Radio Vida y Zucca son las 4 con 32 minutos.
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1: Son las 4 con 40 minutos.
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1: 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Creemos que habrá cielos nuevos y tierra nueva, donde morará la justicia. Allí vivirán todos los santos por la eternidad.

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1: En Radio Vida y Zucca son las 4 y 50 minutos.
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nombre que es sobre todo nombre, en el maravilloso nombre de Jesucristo, nuestro Señor y nuestro Salvador, nos acercamos al trono de tu gracia, en ese nombre bendito, santo y glorioso. Señor, gracias por la vida, gracias por la salvación de nuestra alma, gracias por el perdón de todos nuestros pecados. Gracias por la sangre bendita que fue derramada en la cruz del Calvario para limpiar todas nuestras iniquidades, maldades, perversiones, todo aquello que nos separaba de ti. Padre mío, gracias Señor, gracias por la sangre bendita que nos purifica, nos santifica Señor, para poder acercarnos al trono de tu gracia confiadamente, para poder adorarte y alabarte y exaltarte y bendecir tu nombre. Padre bueno, no venimos confiando en nuestras buenas obras, si es que las hubiera. Venimos confiando en la obra perfecta que Jesucristo llevó a cabo en la cruz del Calvario. Recibe toda la gloria, toda la honra, toda la alabanza, toda la exaltación. Señor, te adoramos, te alabamos, te exaltamos, te damos gloria, te damos honra, te damos alabanza. Padre bueno, bondadoso y misericordioso, eres digno, digno, digno de todo honor, de toda gloria, de toda honra, de toda alabanza, de toda exaltación. Nos humillamos bajo tu mano poderosa, Padre mío, porque tú eres bueno, porque para siempre es tu misericordia. Te adoramos, eterno Dios. Proclamamos que tú eres Dios, que tú eres Rey, excelso Rey, soberano Dios, único Dios verdadero. Padre, no hay nadie como tú. Tú eres digno de todo honor, de toda gloria, de toda honra, de toda alabanza, de toda exaltación. Te adoramos, te alabamos, te exaltamos. Padre bueno, recibe toda la honra y toda la gloria en el nombre bendito, santo y glorioso de Jesucristo. Te adoro, Padre celestial. Te adoro, te adoro, te adoro con toda mi alma, con todo mi corazón. Te adoro, Padre mío. Recibe la honra, la gloria, la alabanza. Señor, te adoramos, te exaltamos. Padre celestial, somos millones de millones que adoramos tu nombre, exaltamos tu nombre, nos humillamos delante de ti. Proclamamos que tú eres nuestro Dios, eterno y soberano, todopoderoso Dios, creador del cielo y de la tierra. Padre celestial, gracias Señor, muchas gracias. Padre nuestro que estás en el cielo, santificado sea tu nombre. Venga, Señor, tu reino. Hágase, Señor, tu voluntad en la tierra como en el cielo. El pan nuestro danos cada día y perdona nuestras ofensas, como también nosotros perdonamos a los que nos ofenden. No nos dejes caer en tentación. Líbranos de todo mal, porque tuyo es el reino y la gloria y la honra y la alabanza. Padre, gracias. Bendice alma mía a Jehová y bendiga todo mi ser su santo nombre. Bendice alma mía a Jehová y no olvides ninguno de sus beneficios. Él es quien perdona todas tus iniquidades, el que sana todas tus dolencias, el que rescata del hoyo tu vida, el que te corona de favores y misericordias, el que sacia de bien tu boca de modo que te rejuvenezcas como el águila. Jehová es el que hace justicia y derecho a todos los que padecen violencia. Sus caminos notificó a Moisés y a los hijos de Israel sus obras. Misericordioso y clemente es Jehová, lento para la ira y grande en misericordia. Padre, sabiendo de tu bondad, de tu misericordia, nos acercamos al trono de tu gracia en ese nombre bendito, santo y glorioso. Te adoramos, te alabamos, te exaltamos, bendecimos tu nombre, bendecimos tu nombre, Rey soberano, bendecimos tu nombre, Padre bueno, bendecimos tu nombre, Dios todopoderoso. Recibe la gloria, recibe la honra, recibe la
alabanza, recibe la exaltación. Tuya es la gloria y tuya es la honra y tuya es la alabanza, Padre bueno, en el nombre de Jesucristo, en el nombre de Jesucristo, te adoramos, te alabamos, te exaltamos. Gloria al Padre, gloria al Hijo, gloria al Espíritu Santo de Dios. Padre Santo, Padre bueno, bondadoso y misericordioso, te adoramos, te alabamos, te exaltamos. Eres digno, digno, digno, digno de todo honor, de toda gloria, de toda honra, de toda alabanza, de toda exaltación. Te adoro, Padre mío. Te doy gracias, Señor. Te doy gracias, Padre mío, en el nombre de Jesucristo, en el nombre de Jesucristo, en el nombre de Jesucristo, por quien tenemos la salvación, el perdón de todos nuestros pecados. La sangre bendita que fue derramada en la cruz del Calvario es nuestra garantía para venir delante de ti, Padre mío, para pedirte perdón, para rogar tu misericordia, para que nuestros nombres estén escritos en el libro de la vida, para que seamos tomados en cuenta en el momento cuando la trompeta suene y podamos pasar a estar contigo por los siglos y de los siglos. Padre Santo, bueno, bondadoso y misericordioso, te adoro, te adoro, te adoro, Padre mío. Bendito es tu nombre, bendito es tu nombre, maravilloso Dios. A ti la gloria, a ti la honra, a ti la alabanza, a ti la exaltación, a ti que vives y reinas por los siglos y de los siglos. Te amo, Dios, te adoro, te adoro, te adoro, te adoro, Padre mío, en el nombre maravilloso, bendito, santo y glorioso de Jesucristo. Te adoro, Padre celestial. No hay nadie como tú, Señor, no hay nadie como tú. Solo tú eres Dios, solo tú eres Dios. A ti la gloria, a ti la honra, a ti la alabanza, a ti la exaltación, a ti que vives y reinas por los siglos y de los siglos, a ti, majestuoso Dios, te adoramos, te alabamos, te exaltamos y te damos gloria, te damos honra, te damos alabanza, Padre bueno, bondadoso y misericordioso. Te adoro, te adoro, te adoro, Padre mío, en el bendito y santo nombre de Jesucristo. Te adoro, Padre celestial. Gracias, muchas gracias, un millón de gracias, Padre mío, en el nombre de Jesucristo, en el nombre de Jesucristo. Padre, oramos, clamamos, intercedemos con toda el alma, con todo el corazón, por toda la humanidad, por todas las familias de la tierra. Intercedemos por cada hombre, cada mujer, cada joven, cada señorita, cada niño, cada niña, en el nombre bendito y santo de Jesucristo, para que tu Espíritu Santo redarguya el corazón, para que tu Espíritu Santo convenza cada vida, para que tu Espíritu Santo haga la obra de convencimiento en cada persona, para que vengan, para que reconozcan a Jesucristo como su único y suficiente Salvador, para que se den cuenta que hay un solo Dios verdadero y un solo mediador entre Dios y los hombres, Jesucristo hombre. Padre, te pido con toda mi alma, unido con todos mis hermanos y mis hermanas en cualquier parte del mundo, donde quiera que ellos y ellas estén. Padre Santo, bueno, bondadoso y misericordioso, te pido, Señor. Te ruego, Dios mío, te suplico con toda mi alma, con todo mi corazón. Te ruego, Padre celestial, que obres. Padre mío, obra, Señor, obra en el corazón de la humanidad. En el nombre de Jesucristo, en el nombre de Jesucristo, obra en el corazón de la humanidad. Hoy me presento delante de ti en el nombre santo de Jesucristo para interceder por las vidas, por las almas, por toda la humanidad, por todo el planeta Tierra, Padre, para que la sangre bendita de Jesucristo que fue vertida en la cruz del Calvario limpie, Señor, por el corazón humillado, por la gente, hombres y mujeres que se humillan delante de ti, que vienen delante de ti, que reconocen que tú eres Dios y que no hay Dios fuera de ti, Padre mío, en el nombre de Jesucristo, en el nombre de Jesucristo, oh,
Obra, Padre Celestial, obra, te lo pido, te lo ruego, en el santo y bendito nombre de Jesucristo. Obra, Padre mío, te lo suplico. Señor, salva, salva, que la gente se dé cuenta que está en peligro eterno, que la muerte les está rondando, que lamentablemente después de que se acaba la vida ya nada se puede hacer, que toda persona tiene oportunidad de escapar de la condenación eterna mientras tiene vida, mientras está respirando, porque después de que se le va la vida, se le ha acabado toda oportunidad. ¿Y de qué le valiere al hombre ganar al mundo si al final pierde su alma? Padre, en el bendito y santo nombre de Jesucristo, en el glorioso nombre de Jesucristo, por la sangre bendita de Jesucristo que fue rociada en este planeta Tierra, en los cuatro puntos cardinales del planeta Tierra, en el nombre bendito y santo de Jesucristo, que se limpie todo pecado, que se limpie todo pecado, que el corazón del hombre se humille delante de ti, que reconozcan que solo en Jesucristo hay salvación y vida eterna. Trae salvación, Padre mío, trae salvación sobre toda la humanidad, en el nombre de Jesucristo, en el nombre de Jesucristo, trae salvación sobre toda la humanidad. Obra, obra en el corazón del hombre, obra en el corazón del hombre, obra en el corazón de la humanidad, en el nombre de Jesucristo. Rompe la venda que el enemigo puso en el entendimiento de la humanidad para que no les resplandeciera el glorioso evangelio de Jesucristo. Obra, Padre mío, obra en el corazón de la humanidad, en el nombre de Jesucristo, en el nombre de Jesucristo, que la gente se interese por lo eterno, que la gente se interese por el día, el momento después de dejar este planeta Tierra, que la gente piense dónde voy a estar cuando cierre mis ojos en esta tierra, y que todas las personas puedan enterarse que en Jesucristo tenemos salvación y vida eterna, que podemos escapar de la condenación eterna por medio de Jesucristo, porque Jesucristo vino a buscar y a salvar todos, a todos los que estábamos perdidos, porque estamos conscientes que la paga del pecado es muerte, pero el regalo tuyo, el regalo que nos has dado por medio de Jesucristo, es vida eterna. Padre, en el nombre de Jesucristo, obra, obra en el corazón de la humanidad, obra en el corazón de la humanidad. Padre, me humillo delante de ti para rogarte, suplicarte por toda la humanidad, por todas las familias de la tierra. Trae salvación, Padre mío. Trae salvación, Señor, trae salvación, te lo suplico. Obra, obra, Padre Celestial, obra, mi Dios, te lo ruego en el nombre de Jesucristo, en el nombre de Jesucristo, obra en el corazón de toda la humanidad, en el bendito y santo nombre de Jesucristo. Obra, Padre Santo, Padre bueno, Padre de bondad y de misericordia, Dios Todopoderoso, Rey eterno, Rey majestuoso, digno de todo honor, de toda gloria, trae el corazón de la humanidad hacia ti, que tu Espíritu Santo redarguya, que tu Espíritu Santo obre en el corazón de toda la humanidad. Te lo pido, Padre mío, en el nombre bendito, santo y glorioso de Jesucristo. Oh, maravilloso Rey, maravilloso Dios, ¿quién como tú, mi Señor? ¿Quién como tú, Padre mío? Te adoramos, te alabamos, te exaltamos. Padre, oro, Padre mío, por toda la humanidad, pero específicamente en este momento te ruego que bendigas a los Estados Unidos de Norteamérica, que traigas salvación sobre todo este gran país que nació bajo los principios bíblicos, principios de tu palabra bendita, esta nación bendita que nació para ser lumbrera en los últimos días de este planeta Tierra, esta nación bendita que nació para llevar a cabo la gran comisión, para anunciar el evangelio. Señor, bendigo a los Estados Unidos de Norteamérica, oro por el presidente Donald Trump, por su familia, oro por todos los que están alrededor de él, todo su gabinete gubernamental, sus consejeros, aquella gente que se acerca a él para hablarle, para aconsejarle. Señor, en el nombre de Jesucristo, que todos tengan el temor
amor tuyo, que reconozcan que tú eres Dios y que no hay Dios fuera de ti, que reconozcan que solo en Jesucristo hay salvación y vida eterna. Señor, bendigo a los Estados Unidos de Norteamérica, oro por los 50 estados de la nación americana, por los 50 gobernadores de la nación americana, por todo el poder ejecutivo, legislativo, judicial, por la Cámara de Representantes, por la Cámara de Senadores, para que todos tengan en su corazón el deseo de agradarte a ti, en el nombre de Jesucristo, que todos tengan en su corazón el deseo de hacer tu voluntad, que se establezca tu palabra bendita en el corazón de todo el pueblo americano, pero también de todos los que hemos llegado de diferentes naciones. Padre mío, que seamos influenciados por tu palabra. Señor, que aquellos que vienen de diferentes países sientan en su corazón el deseo de conocer al Santo de Israel, al Dios Todopoderoso. Padre, en el nombre de Jesucristo, en el nombre de Jesucristo, Espíritu Santo de Dios, obra, obra, obra, Padre mío, obra, mi Dios, en el corazón de todos los que vivimos en los Estados Unidos de Norteamérica. Te lo pido, Padre mío, en el santo y bendito nombre de Jesucristo, en el nombre poderoso de Jesucristo. Padre Santo, bueno, bondadoso y misericordioso, oro por México, bendigo a México, bendigo a la nación mexicana, Padre mío, en el nombre de Jesucristo. Señor, te ruego por México, Padre Celestial, te ruego por la presidenta, la señora Claudia Sheinbaum, oro por toda la gente que le rodea, por su gabinete gubernamental, para que tu temor esté en sus vidas, para que busquen agradarte a ti, para que se interesen por las cosas divinas, las cosas que tienen que ver con lo eterno, que todos estén conscientes que un día tendremos que entregarte cuentas de todo lo que hayamos hecho mientras estuvimos en este cuerpo, sea bueno o sea malo. Padre Santo, Padre bueno, Padre de bondad y de misericordia, Padre mío, en el nombre de Jesucristo. Padre Celestial, en el nombre glorioso de Jesucristo, te suplico, mi Señor, te lo pido, Padre mío, te lo suplico con toda mi alma, con todo mi corazón, bendice, bendice, bendice a México, Padre mío, bendice a México, Padre Celestial, bendice a la República Mexicana, oro por el poder ejecutivo, legislativo y judicial, oro por los 32 gobernadores de la nación mexicana, oro por el poder que está en lo federal, en lo estatal, en lo municipal, todos los que están en eminencia, para que tu Espíritu Santo ponga temor en todos. Padre, en el nombre bendito y santo de Jesucristo, Señor, ruego en el nombre glorioso y santo de Jesucristo que se quite todo bloqueo, todo aquello que ha impedido que tu palabra bendita corra, fluya, para que llegue a millones y millones de vidas en el santo y bendito nombre de Jesucristo. Padre Celestial, obra, obra, mi Dios, obra en el corazón de todo el territorio, de todo el pueblo, de todos los mexicanos, en el nombre de Jesucristo, que toda la tierra mexicana sea salva en el nombre santo de Jesucristo, que toda la bendita patria mexicana reciba la luz del Evangelio, el poder glorioso de tu Santo Espíritu, que remueve del corazón todo aquello que nos ha apartado de ti, en el nombre de Jesucristo. Bendigo a México, bendigo a México, bendigo a la República Mexicana, en el nombre de Jesucristo. Que fluya tu poder a través de las ondas televisivas, radiales, a través de todos los medios de comunicación, a través de las redes sociales, a través de Vida TV Mundial, a través de todo lo que tú nos has dado, a través de las páginas de internet, de todo, Padre mío, que tu palabra bendita corra, fluya, llegue a los corazones, en el nombre de Jesucristo, en el nombre de Jesucristo, en el poderosísimo nombre de Jesucristo, que la gente se interese por lo eterno, que cada día vivamos con la expectativa de que hoy puede ser el día cuando Jesucristo aparezca o nos llames a tu presencia. Padre bendito, glorioso y maravilloso, te adoro, te adoro.
adoro, te adoro, te adoro, Rey eterno, te adoro, Padre bueno, te adoro con toda mi alma y con todo mi corazón, te adoro, Padre celestial. Señor, llénanos con tu Santo Espíritu, con tu presencia, con tu gloria bendita. Llénanos, mi Dios, te lo pido en el nombre de Jesucristo, en el nombre de Jesucristo, en el nombre de Jesucristo. Te adoro, te adoro, te adoro, Padre mío, en el santo y glorioso nombre de Jesucristo. Que fluya tu poder, que fluya tu poder, que fluya tu presencia bendita y santa, que fluya tu poder maravilloso. Trae sanidad, Padre mío. Oro por todos los que están enfermos. Trae sanidad, Padre celestial, que cada persona pueda comprobar que tú eres el Dios que salva y sana, que en Jesucristo nos da salvación, pero también nos da sanidad. Padre, te lo pido en el nombre de Jesucristo. Obra, obra, mi Dios, te lo suplico. Obra, Señor, obra milagros, señales, maravillas en el nombre de Jesucristo. Obra señales, prodigios y maravillas en el santo y bendito nombre de Jesucristo. Te lo pido, Dios mío. Te lo ruego, Padre celestial, Rey eterno, Rey maravilloso, Dios todopoderoso, ¿a quién tengo en los cielos si no es a ti? Y fuera de ti no quiero absolutamente nada. Padre mío, todo lo que venga de ti, Señor, eso es lo que anhelo, todo lo que venga de ti, Padre celestial, en el nombre de Jesucristo, que fluya tu poder bendito y santo, Padre, en el nombre de Jesucristo. Oro por todos mis hermanos y mis hermanas, por todos aquellos que día con día me llaman para pedirme que me una con ellos en oración, para que los liberes de toda enfermedad. Padre, pues en el bendito y santo nombre de Jesucristo, sabiendo de tu bondad, de tu misericordia, que Jesucristo murió en la cruz del Calvario, no solamente para que fuéramos salvos, sino también para que seamos sanos. Por lo tanto, aplicamos la herida del Cordero de Dios, la herida de Jesucristo en cada vida, en cada persona. Señor, sánalos, Padre mío. Yo intercedo en el nombre santo de Jesucristo por cada uno de mis hermanos, de mis hermanas. Obra, obra, obra milagros, señales, maravillas. Quita todo dolor, quita toda enfermedad, quita todo dolor en el nombre de Jesucristo. Saca toda enfermedad, saca toda enfermedad. Que huya toda enfermedad en el nombre de Jesucristo. Que huya toda enfermedad en el nombre bendito y santo de Jesucristo. Que huya toda enfermedad, fuera enfermedad en el nombre de Jesucristo. Huye en el nombre bendito y santo de Jesucristo. Fuera toda enfermedad, fuera en el nombre poderoso de Jesucristo. En el nombre que es sobre todo nombre, en el maravilloso nombre de Jesucristo, por tu bondad, por tu bondad, por tu misericordia, Señor. No porque lo merezcamos, sino que es tu bondad, es tu misericordia, es tu amor por nosotros. Tú nos das sanidad, la enfermedad se va, el dolor se va en el nombre de Jesucristo. Vuelve la salud al corazón, a los riñones, a los pulmones. Hay vida en los riñones, hay vida en los pulmones, hay vida en el corazón, hay vida en los huesos, hay vida en el nombre precioso y poderoso, en el nombre bendito y santo de Jesucristo. Hay vida, hay vida, hay vida. Huye enfermedad en el nombre de Jesucristo, en el nombre de Jesucristo, en el nombre de Jesucristo. Obra, Padre mío, obra un milagro en cada vida, en el nombre de Jesucristo. Toda la gloria es para ti, toda la gloria. Eres tú quien lo hace, Padre mío. Toda la gloria es para ti, toda la gloria es para ti, toda la honra es para ti. Eres tú quien sana, quien libera, eres tú mi Rey, mi Dios, eres tú quien nos perdonó de todas nuestras iniquidades, de todas nuestras maldades, eres tú quien quitó el pecado de nuestra alma, eres tú quien quita la enfermedad de nuestro cuerpo, en el nombre de Jesucristo. Ordeno la presión arterial que se normalice, en el nombre bendito y santo de Jesucristo. Ordeno a todos los niveles de azúcar que vuelva a la normalidad, en el bendito y santo nombre de Jesucristo, en el nombre de Jesucristo. Padre, te adoro y te alabo y te exalto.
Te adoro, te alabo y te exalto. Te adoro, Rey eterno, te adoro, te adoro, te adoro. Gloria, gloria, gloria y más glorias sean para ti, Padre mío, al único sabio todopoderoso Dios, al que está sentado en el trono y al Cordero, sea la gloria y la honra, el poder y el imperio por los siglos y de los siglos. Te adoro, Padre mío, en el nombre de Jesucristo, en el nombre de Jesucristo. Padre, oro por Ministerios Vida, oro por todos los misioneros que se unen con Ministerios Vida, esos 4,000 misioneros que tú me das, con los cuales llegaremos a más de 55 millones en la República Mexicana. Llegaremos con el mensaje de esperanza, de salvación, de redención en el nombre de Jesucristo. Padre mío, te lo pido, mi Dios, con toda mi alma, suple todas nuestras necesidades conforme a tus riquezas en gloria en Cristo Jesús. Suple, suple, Padre mío, suple todas nuestras necesidades conforme a tus riquezas en gloria en Cristo Jesús. Yo te doy gracias por cada uno de los misioneros, de los hermanos que me ayudan para llevar tu palabra bendita. Padre, yo te doy gracias la vida de mi hermano Octavio, de mi hermana Bernardina, de mi hermano Otoniel. Gracias, Padre mío, por todos los hermanos y hermanas que de alguna manera, día con día, nos ayudan, Señor. Bendícelos, bendícelos, bendícelos, Padre mío. Si están pasando por algún momento de aflicción, de necesidad, si están bajo la tormenta, dales las fuerzas para soportar y continuar en el nombre de Jesucristo. Que nada ni nadie los aparte de la convicción que tú les has dado. Padre, yo bendigo sus vidas. Levanta un ejército de hombres y mujeres. Dame cuatro mil ministerios, 4,000 misioneros, 4,000 hombres entre hombres y mujeres dispuestos a todo para llevar tu palabra bendita. Hoy que tenemos la bendición de poder utilizar estos medios de comunicación para acercar el evangelio glorioso de Jesucristo, Padre mío, dame, Señor, la oportunidad de tener esos 4,000 personas con los cuales podamos anunciar la salvación en el nombre de

0: Urbanizadas, rurales, ranchos, colonias, barrios, ciudades, estados, todo, que sea lleno con tu palabra bendita, con el evangelio glorioso de Jesucristo. Dame a México, Padre mío, dame a México en el nombre poderoso de Jesucristo, te lo suplico. Salva, salva, salva, Padre Celestial, en el nombre bendito y santo de Jesucristo, te doy la gloria, te doy la honra, te doy la alabanza, te doy la exaltación, te adoro, Padre, en el bendito y glorioso nombre de Jesucristo. Muchas gracias. Bendigo este día, bendigo todo el mes de agosto y lo que resta del año.
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2: Uno de los males modernos que enfrentamos como familia es la depresión en los adolescentes. Tristemente, muchas madres han perdido a sus hijos por este mal moderno. ¿Qué tal, amigos? Yo soy Marina Pinto, directora del programa Encuentro Familiar, Esperanza para la Mujer de Hoy. En la audición de hoy estaré reemplazando al pastor Ernesto Pinto, quien está sirviendo en un evento de restauración familiar en América Latina. Hoy conversaré con una amiga que ha visto a su hija adolescente luchar con la depresión. Nuestra invitada de hoy nos ha pedido que no publiquemos su nombre. Agradezco la comprensión de todos ustedes que están hoy en la sintonía de nuestra programación. En este día estamos hablando acerca de la depresión en los adolescentes. Sabemos que la depresión puede ser una respuesta a muchas situaciones o factores de estrés en los adolescentes. Dice un estudio que las niñas adolescentes presentan el doble de posibilidades de experimentar depresión que los niños, afectando esto el estado anímico de ellos. Sabemos que son muchos los factores que pueden llevar a un adolescente a caer en depresión. Y podemos mencionar algunos de ellos, como es el fracaso en la escuela, la presión de los amigos, la ruptura con la novia o el novio, y también puede ser una agresión o acoso en la escuela o en otra parte. Gracias por acompañarnos en este día y quisiera que usted nos cuente un poco acerca de la vida de su niña. ¿Cómo su niña creció y cuándo es que ustedes como padres comienzan a ver esas señales de que algo no es normal en su vida?
3: Pues mi niña era muy tranquila, era muy calladita, muy normalita en todo lo que respecta a un niño. Tuvo todos sus juguetes, todas sus cositas. Empezó a ir a la escuela cuando iba en quinto de primaria, en el quinto grado. A nosotros nos dijeron que la niña tenía síntomas de depresión, pero no lo creíamos porque la niña estaba en actividades. Iba a ballet, iba a clases de cerámica.
2: Siempre fue muy activa.
3: Sí, siempre tuvo una actividad para desenvolverse. Y cuando ella iba en el grado 8, a la consejera de la escuela me llamó y me dijo que la niña tenía depresión, y una depresión muy fuerte. No lo podía creer. Es un golpe duro para cualquier padre de familia.
2: Wow.
3: Escuchar eso, porque eso es como una plaga. Es algo que uno no espera que pase. Y a partir de ese momento empecé a ver a la niña diferente. Ella se aislaba del resto de la gente, de la familia, de todos nosotros. Ella quería estar todo el tiempo en su habitación. Llegaba del colegio y se iba a su habitación.

0: aceptación. Yo creía que era algo de su edad, que ya empiezan a separarse de los padres.
1: Sí, ¿alguna vez ustedes pensaron que quizá, porque como dijimos al principio que la depresión es el resultado de algo que haya sucedido en la vida de la persona, alguna vez ustedes pensaron que su hija había pasado por algún problema, quizá como que le molestaban en la escuela o algo que sus amigos le hicieron?
0: Otra vez, como ella no hablaba, uh-huh, uno le preguntaba y ella contestaba feo y se iba para su habitación. No se descubre. Más que de pronto en la escuela, a veces es en la misma familia, que sin culpa por nuestra cultura nos la pasamos haciendo chistes malos con los niños, creyendo que los niños no lo van a tomar a pecho. Y en este tiempo tenemos que madurar, tenemos que cambiar como ha cambiado el tiempo y entender que los niños son mucho más inteligentes de lo que pensamos. Y debemos de tener cuidado qué decimos y cómo lo decimos.
1: Sí.
0: Porque ellos capturan muy rápido ahora todo lo que uno les está diciendo. El decirle, está gordito, se come la sopa con juicio, ese tipo de cosas, ellos en este momento lo toman desde muy temprana edad. Se dan cuenta de qué les están diciendo.
1: Quizá nosotros pensamos que es algo gracioso, pero para ellos no lo es, y estamos marcando la vida de ellos.
0: Sí,
1: desde niños. Sí.
0: Así es.
1: ¿Cuáles fueron algunas de esas señales? Usted ya ha mencionado algunas, pero que ustedes vieron en su niña, esas señales, como sabemos que algunos de ellos sufren fatigas, que ellos quieren pasar durmiendo todo el tiempo y lo hacen como un escape. ¿Vieron algunas de esas señales ustedes en su niña?
0: Sí, pero otra vez no nos dimos cuenta. Porque uno cree que es la pereza, es el quererse quedar dormido.
1: Por el desarrollo.
0: Sí, de quererse quedar dormido hasta tarde. Mi hija en general siempre ha sido una niña que se levanta temprano, se acuesta temprano. Pero como yo no sabía a qué hora se dormía ella, entonces yo creía que ella se había dormido temprano porque sus luces estaban apagadas. Y solo Dios sabe qué estaba pasando allá, en su habitación. Habitación a la que no me era permitido entrar. Y en la mañana, pues uno las despierta y tremendas ojeras. Y yo le decía, ¿pero por qué está así de ojerosa? Y ella, yo no sé. No le contestan a uno más. Se maquillaba bastante, así que se tapaba bien sus ojeras. Era difícil detectar eso. Y ella ya empezó a sentir la necesidad de ir al hospital, de que la intervinieran, porque ella sentía que iba a hacer algo contra ella misma. Los médicos nos dijeron que ella tenía su plan para acabar con su vida.

0: Gracias por su amable sintonía al encuentro de hoy. El tema de hoy es uno de esos temas difíciles, pero es necesario de que nos informemos. El tema es la depresión en nuestros hijos adolescentes. Hoy nuestra amiga nos ha abierto su corazón. He visto muchas lágrimas en ella y quisiera preguntarle qué papel ha jugado su fe en este proceso. Adelante.
1: Trato de no decir por qué yo, porque mi Dios nos pone pruebas para ayudarnos a cambiar. A veces se desfallece y uno cree que no va a salir de aquí. Y todos los días me acerco a la pieza de la niña, sin entrar a la pieza de la niña, y le pido a Dios que la sane.
0: La fe es lo último que debemos de perder.
1: Así es. Es lo último que se pierde y hay que estar orando seguido por los hijos.
0: Así es.
1: Hay que estar encomendándolos a Dios, que todo lo puede, que está en todos lados, que nos ve, que nos cuida. Hay que pedirle mucho para que ellos tomen buenas decisiones, consigan buenos amigos.
0: Sí, sí.
1: Y puedan salir adelante.
0: Bueno, yo quisiera agradecerle. Sé que esta experiencia que usted ha compartido va a ayudar a muchas familias que están pasando o han pasado por esa experiencia y no han sabido cómo ayudar a sus hijos. Antes de despedirnos, yo quisiera pedirle que usted nos dé una palabra de consejo para aquellos padres que están pasando en este momento por esa dura experiencia. Lo que les ha ayudado a ustedes, ¿qué usted les podría decir?
1: Primero que todo, hacer mucha oración, encargarle los hijos a Dios, porque Él es el que todo lo puede. Tratar de compartir más con sus hijos. Nuestro ritmo de vida ahora no nos da tiempo para estar mucho tiempo con ellos, pero debemos de hacer el esfuerzo. Hay que llevarlos al médico, hay que estarles preguntando cómo se sienten. Si se ve que el niño tiene los ojos vidriosos, si se ve que tiene ojeras, es porque no ha tenido buenos días, buenos tiempos. Y hay que preguntarle, ¿te sientes bien? ¿Cómo te puedo ayudar? Recuerde que siempre estoy aquí. Recuerde que si no estamos juntos, pero tú me necesitas, el teléfono es la mejor manera de comunicarnos.
0: Así es.
1: Y siempre estoy.
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Señoras, señores, les saludamos en el nombre maravilloso, bendito, santo y glorioso de nuestro amado Señor y Salvador Jesucristo en este preciosísimo día que el Señor nos ha regalado. Y como cada día aquí estamos dándole honra, gloria y alabanza al único Dios todopoderoso, al creador de los cielos y de la tierra, al hacedor de toda maravilla, al que vive y reina por los siglos y de los siglos, ante el cual nuestro corazón se postra voluntariamente, reconociendo su reino, su imperio, su gobierno, reconociendo que Él es el único Dios verdadero, Jehová de los ejércitos, el Dios de Abraham, de Isaac y de Jacob, Padre de mi amado Señor y Salvador Jesucristo. Bendito sea el que vive para siempre, bendito sea mi Padre celestial.

cada mañana nos unimos a todos los ejércitos celestiales y a todos los seres angelicales y a todos los redimidos lavados con la sangre bendita del Cordero de Dios para proclamar a los cuatro vientos, para proclamar a todos los cielos, para proclamar a todo el infinito, a todo el firmamento, a todo el universo, a todo lo que está en los cielos, en la tierra y aún debajo de la tierra, que al único soberano todopoderoso Dios, al que está sentado en el trono y al Cordero, sea la gloria, la honra, el poder, el imperio, la autoridad, la soberanía por los siglos y de los siglos. Bendito sea mi Padre Celestial, y a usted que está en sintonía de Ministerios Vida, Radio Vida, Vida TV, que Dios bendiga su vida, que Dios bendiga su familia, que Dios bendiga todo lo que usted es integralmente, espíritu, alma y cuerpo, que Dios le bendiga, que Dios le bendiga cuando amanece, cuando anochece, cuando va para el trabajo, cuando viene del trabajo, que Dios le bendiga a sus hijos, sus nietos, sus bisnietos, sus tataranietos, hasta mil generaciones, que la bendición de Jehová, la que enriquece y no añade tristeza con ella, sea para su vida. Que Dios le bendiga, que Dios le bendiga, que Dios le bendiga. Buenos días, gente bonita, preciosa, linda, chula y hermosa. Y le recuerdo, por si acaso se le ha olvidado, que solo gente sabia, prudente, sensata, hermosa y chula escuchan y ven y son parte de Ministerios Vida. Por eso no hay mejor manera de comenzar cada día que viniendo delante de la gloriosa presencia de nuestro Padre Celestial para adorarle, alabarle, exaltarle, bendecir su nombre, para proclamar que Él es Dios, que Él es el único Dios verdadero, el Santo de Israel, el Dios de Abraham, de Isaac y de Jacob, el Padre de nuestro amado Señor y Salvador Jesucristo, ante el cual usted y yo nos postramos porque reconocemos que Él es nuestro Dios. Mire usted, va a llegar un momento y eso no tarda mucho. Yo soy de los que creen que Jesucristo viene muy pronto, aunque no tenemos ni la autorización, ni siquiera Dios nos lo ha revelado, pero de alguna manera lo que estamos viendo, todo lo que vivimos, nos damos cuenta que realmente sí, estamos prácticamente en la antesala, estamos en la antesala de la gran tribulación, aunque la iglesia no va a pasar por la gran tribulación, pero estamos en la antesala de la gran tribulación muy pronto. Yo soy de los que creen que la iglesia prácticamente está a punto de volar al cielo. En cualquier momento, en cualquier instante sucederá lo que se profetizó, lo que se habló y lo que dijo nuestro bendito Señor y Salvador Jesucristo. El Señor lo dijo y lo va a cumplir. Por favor, mire, cualquier persona le puede fallar, cualquier persona le puede decir una cosa y mañana cambiar su versión, pero Jesucristo no. Jesucristo lo que dijo lo cumplirá al pie de la letra, porque cuando el Padre anunció que Jesucristo iba a venir, el Padre cumplió su palabra. Cuando Jesucristo anunció que el Espíritu Santo iba a venir, el Señor Jesucristo cumplió su palabra y el Espíritu Santo descendió en el día del Pentecostés, en ese día maravilloso donde 120 personas fueron llenas con el poder del Espíritu Santo. Pero así como Jesucristo anunció que iba a venir el Espíritu Santo, también Jesucristo dijo que Él regresaría para llevarnos, para que donde Él esté, todos nosotros también podamos estar. Así que Él lo va a cumplir, se lo prometo de que Él lo va a cumplir. Jesucristo vendrá. Aquí el punto es que usted y yo estemos listos, preparados. Cada día hay que checar nuestra vida. Si usted sabe que hizo algo incorrecto, si usted sabe que le falló al Señor, yo le invito de todo corazón para que reconozca que le falló a Dios, que le pida usted perdón al Padre, porque mientras usted y yo tengamos vida, tenemos acceso al perdón, al lavamiento de nuestros pecados mientras tengamos vida. Cuando se acabó la vida, aunque le vayan y le pongan velas y flores y recen y hagan tantas cosas, no va a pasar absolutamente nada. El perdón se pide mientras usted y yo tenemos vida. Cuando se va la vida, cuando se acabó la vida, ya no se puede pedir perdón. No se exponga a usted. Si usted que ya conoce de Jesucristo, si usted ya recibió a Jesucristo en su corazón, si usted sabe que hay algo que está interesante,
refiriendo en esa buena relación con el Padre Celestial, yo le invito, no ponga en peligro su salvación, no ponga en peligro el lugar que el Padre le ha dado por medio de Jesucristo en el cielo, no lo ponga en peligro. ¿Por qué no venir delante de Dios y pedir perdón? Recuerde usted que el que encubre su pecado no prosperará, pero el que lo confiesa y se aparta alcanza la misericordia de Dios. O sea, todo radica en reconocer. La gente se está yendo al infierno porque no reconoce. Hay mucha gente que usted le comparte el evangelio y dice, ¿y yo para qué necesito eso? Yo no me porto mal, yo no le hago daño a nadie, yo soy persona buena. Amados, ninguna persona va a poder ser salva porque hace cosas buenas o porque no se porta mal. No, el pecado está en la humanidad porque se adhirió el pecado a la humanidad por causa de nuestros primeros padres. Por eso Romanos 3:23 dice muy claro que por cuanto todos pecaron y están destituidos de la gloria de Dios. Usted tiene que memorizar Romanos 3:23 para que cuando se sienta usted muy justo por sus obras, cuando se sienta usted muy justo porque usted piensa que no le debe usted a nadie, que usted es una buena persona, como dicen algunos por ahí, ya se ganó usted el cielo, que usted pueda darse cuenta que no es así. El cielo no se gana por las obras que usted y yo pudiéramos hacer. El cielo nos los regala el Padre por medio de Jesucristo, su Hijo amado. O sea, hay salvación en el bendito y santo nombre de Jesucristo cuando usted y yo aceptamos a Jesucristo como nuestro Señor y como nuestro Salvador. Si usted no acepta a Jesucristo en su corazón, usted no va para el cielo. Porque mientras la gente se justifica por sus propias obras, está y sigue caminando hacia el infierno. Pero el Padre nos ha regalado a Jesucristo para que por medio de Él podamos llegar al cielo. Por eso Romanos 6:23 también dice, porque la paga del pecado es muerte, pero el regalo de Dios es vida eterna en Jesucristo, su Hijo amado. O sea, la paga del pecado es muerte. Si usted dice, yo no necesito a Jesucristo porque no me he portado mal, ¿por qué Dios me va a mandar al infierno? Yo no necesito de Jesucristo, ¿por qué Dios me tiene que mandar a la condenación eterna si yo no le he hecho daño a nadie? Mire, es como lo que yo estaba comparando hace unos días. Toda persona que nace en México, toda persona que nace en la República Mexicana, los niños que están naciendo en este mismo momento ya tienen una deuda. Todos. No sé exactamente la deuda que tiene cada mexicano, pero si no me equivoco, la última cifra que escuché eran como $123,000 o $183,000, algo así. Todo mexicano, toda persona que nace en territorio mexicano, automáticamente ya nace con una deuda. Por lo que sea, o sea, si los gobiernos no han podido o no han sabido administrar correctamente el dinero, sea por lo que sea. Pero por el hecho de nacer, solo por nacer en el territorio mexicano, ya cada persona nace con una deuda. Y alguien puede decir, ¿y por qué yo voy a deberle si yo no fui el que pedí el préstamo? Yo no fui el que me endeudé. ¿Por qué me tienen que poner una deuda a mí? Bueno, pues porque nació usted en México. Solo porque nació en México ya tiene una deuda. Todos los mexicanos y los niños que están naciendo ya vienen con una deuda. Y usted puede echar gritos y echar brincos y gritar y decir, ¿por qué voy a pagar si yo no pedí ese dinero? Bueno, por haber nacido en el territorio mexicano. Bueno, pues que esa es precisamente la comparación muy simple, pero toda persona que nace en este planeta Tierra ya nace con el pecado adherido a su alma. Y podrá decir, ¿y yo por qué? Si yo no fui el que pequé, que le reclamen a Adán y a Eva, que hablen con Adán y con Eva, ¿yo qué culpa tengo? Bueno, por haber nacido en este planeta Tierra, usted ya viene con el pecado, ya. Ahora, pero la misericordia de Dios, porque por eso una vez más, Romanos 6:23, porque la paga del pecado es muerte. Si la persona no se arrepiente, no le pide perdón al Padre,
no reconoce a Jesucristo como su Salvador, el pecado sigue adherido a su alma. Y en cuanto termine sus días en este planeta Tierra, automáticamente tendrá que pasar a la condenación eterna, porque la paga del pecado es muerte. Ahora, no está hablando de la muerte física, está hablando de la muerte eterna, porque muerte es vivir separado del Creador por los siglos y de los siglos. La vida es vivir con nuestro Creador por los siglos y de los siglos, pero la muerte es vivir separado de nuestro Creador por los siglos y de los siglos. Por eso la paga del pecado es muerte. La muerte no es que la gente deja de existir, porque la gente nunca dejará de existir. Todos los seres humanos somos eternos. Escúcheme, todos somos eternos. Nada más que hay dos lugares donde pasar la eternidad: en el cielo con nuestro Padre Celestial, junto a nuestro bendito Señor y Salvador Jesucristo, o en el infierno y después en el lago de fuego, donde será vaciado el infierno por los siglos y de los siglos. Sí, sí, porque en este momento la gente está en el infierno. No es el purgatorio, es el infierno. Los que no recibieron a Jesucristo en su corazón, los que murieron en el pecado, los que no quisieron, ya sea por ignorancia o por voluntad propia, no quisieron nada con Dios, ya están en el infierno. Mire usted, la ignorancia no exenta, no libra a la gente del infierno. Cualquier persona que haya muerto en ignorancia, cualquier persona que haya muerto en ignorancia sin Cristo, se va al infierno. Sí, sí, sí. Cualquier persona que haya negado a Jesucristo, a pesar de que se le habló, se le compartió, se va al infierno. Ahora, cualquier persona que haya venido al Padre en el nombre de Jesucristo, cualquier persona en el nombre de Jesucristo, no importa que haya sido el más vil pecador, la persona más terrible, más perversa, pero pidió al Padre perdón en el nombre de Jesucristo, se va para el cielo. Esa es la gracia del Señor. ¿Sí? Esa es la gracia del Señor. O sea, en Jesucristo todos tenemos salvación. Sin Jesucristo, todos estamos bajo condenación. Por eso es que estamos ahí, insiste. Nos esforzamos, nos desvelamos, pagamos miles y miles de dólares para predicar el Evangelio, para que la gente tenga la oportunidad de recapacitar, de entender que si se le acaba la vida, se va a ir al infierno si no aceptó a Jesucristo como su Salvador. Pero si recibe a Jesucristo en su corazón, pidiéndole perdón al Padre por medio de su Hijo amado, nuestro bendito Señor y Salvador Jesucristo, hay vida eterna, hay salvación. O sea, todo está. Por eso dice Romanos capítulo 10, versículo 9 y versículo 10, que si confesares con tu boca que Jesucristo es el Señor y creyeses en tu corazón que Dios le levantó de los muertos, serás salvo. Toda persona que confiesa a Jesucristo como su Salvador y cree en su corazón que el Señor le levantó de los muertos, será salvo. Necesita por fuerza aceptar en su corazón a mi bendito Señor y Salvador Jesucristo. Mire, aproveche este día. Hoy es un buen día para que usted le entregue su vida al Rey de Reyes y Señor de Señores. Yo voy a ir a la pausa. Tengo una pausa de unos 4 minutos, más o menos 5 minutos, y regreso. Pero cuando yo regrese, quiero invitarle, quiero saludar también a toda la gente que está a través. Quiero que usted me llame. Hoy quiero que usted participe llamándome. Voy a tomar llamadas en el teléfono, ¿ok? Voy a la pausa, regreso. Quédese conmigo, por favor. Le bendigo en el maravilloso, bendito y glorioso nombre de Jesucristo. Gracias por ser parte de Ministerios Vida. Gracias. Que el Señor le bendiga. Gracias.

Aquí estamos de regreso. Buenos días a toda la gente bonita, linda, chula, preciosa que escucha y son parte de Ministerios Vida, Vida TV, Radio Vida. Gracias por estar con nosotros. Qué lindo es poder saber que usted nos permite entrar hasta su casita o en su automóvil, en cualquier lugar donde quiera que usted se encuentre. Le bendecimos en el maravilloso nombre de Jesucristo. Gracias por ser parte de Ministerios Vida. Gracias por estar con nosotros. Gracias. Mire, en esta hermosa mañana yo quiero invitar a la gente que está en sintonía de Radio Vida, de Vida TV, en cualquier lugar, donde quiera que usted se encuentre. Si usted no está seguro de que realmente sus pecados han sido perdonados, o sea, en otras palabras, si usted no está seguro de que realmente le ha pedido perdón al Padre en el nombre de Jesucristo, yo creo que este es un momento muy, pero muy, pero muy acertado. La sangre bendita de Jesucristo tiene todo el poder para quitar cualquier pecado. No hay pecado que la sangre bendita de Jesucristo no pueda quitar. Todo pecado, el pecado más negro, más terrible, sea el asesino más sanguinario, sea el hombre más perverso, si viene delante del Padre y pide perdón, hay perdón. Yo recuerdo que mi abuelito me decía, mijito, a mí Dios no me puede perdonar. Y me mencionaba todas las cosas terribles que él hizo. Y yo le decía, abuelito, te tengo una noticia. Dios sí te puede perdonar. Es más, Él te quiere perdonar. Y mi abuelito insistía, decía, no, yo no creo que Dios me pueda perdonar. Yo soy malo, decía, yo soy malo. Y yo le decía a mi abuelito, abuelito, la gente no va al cielo porque sean buenos. La gente va al cielo porque pide perdón. El infierno está lleno de gente que se creyó buena. El infierno está lleno de gente que pensó que por sus buenas obras iban para el cielo, pero nunca le pidieron perdón al Padre en el nombre de Jesucristo. El cielo está lleno de gente perversa, de gente mala, de gente malvada, terrible, pero perdonados. Se lo voy a volver a repetir, yo sé que se escuchó muy fuerte eso, pero así es. El cielo está lleno de gente perversa, de gente mala, terrible, de lo más vil que pueda existir en el mundo, o que haya existido en el mundo, de lo más terrible, de lo más perverso está lleno el cielo. Ah, pero perdonados. Por eso dice el apóstol Pablo que de lo vil y de lo menospreciado escogió Dios para avergonzar a los sabios. Sí, porque mientras muchos piensan que van para el cielo porque se portan. Ahora, yo no le estoy diciendo, por favor, con esto, no, tengo que aclarar todo. Yo no le estoy diciendo con esto que usted tiene que ser perverso y malo para poder llegar al cielo. No. No, qué bueno que hay personas que no han tenido que manchar sus vidas, que no han tenido que bajar tan bajo, no han tenido que ser tan gente terrible. Qué bueno que haya gente que no ha tenido que tocar lugares que no debe de tocar y llegar a lugares donde no debe de llegar. Qué bueno. Pero tanto para los que no se han portado mal como para los que se han portado terriblemente mal, hay perdón por la sangre bendita de Jesucristo. Lo que quiero pues aclararle es que si usted piensa que usted no puede entrar al cielo porque se ha portado muy mal, por favor, recapacite. Atrévase usted a pedirle perdón al Padre en el nombre de Jesucristo. Antes de que hagamos la oración para recibir a Jesucristo en nuestro corazón, déjeme decirle que yo le decía a mi abuelito, abuelito, ¿sabes quién fue Saulo de Tarso? Y me decía mi abuelito, sí, pero ese era un hombre santo, me decía. Le digo, ¿usted sabe quién fue el apóstol Pablo? Sí, claro, era un hombre santo. Digo, no, abuelito, no, ese hombre después llegó a ser un hombre santo. Pero Saulo de Tarso, que después se convirtió en el apóstol Pablo, era un hombre perverso, terrible. Y dígame usted, dígame si no era terrible, si la misma historia que él cuenta o que él cuenta en la palabra del Señor, él mismo dice que él persiguió a la iglesia del Señor.
que por eso no se sentía digno de ser llamado apóstol del Señor, porque él había perseguido a la iglesia de Jesucristo. Pero no era una persecución nada más de que, ándale, te voy a perseguir. No, era una persecución que cuando encontraban a los cristianos, como les llamaban antes de llegar a Antioquía, porque en Antioquía, en el capítulo 13 de Hechos, es cuando por primera vez le llaman cristianos, pero antes de que le llamaran cristianos, le llamaban los del camino. Cuando Saulo de Tarso se encontraba con alguno de aquellos que eran del camino, no era nada más cuestión de perseguirlos, era cuestión de agarrarlos, de herirlos, de lastimarlos, de muchas veces matarlos. Y la forma como él mataba a los cristianos era de una forma terrible, terrible, sanguinaria, diabólica. Se ensañaba con la gente. Por eso él tenía toda la razón. Él no se sentía digno de ser llamado apóstol. Por eso cuando Jesucristo se le aparece en el camino hacia Damasco, cuando Saulo de Tarso iba rumbo a Damasco porque traía cartas, traía la autorización de las autoridades para encontrarlos del camino y matarlos, o sea, traerlos, encarcelarlos porque andaban predicando en el bendito y santo nombre de Jesucristo. Entonces, cuando se encuentra con Jesús, cuando tiene ese resplandor, y Jesucristo mismo le sale al encuentro y le dice: Saulo, Saulo, ¿por qué me persigues? Dura cosa es dar cosas contra el aguijón. Y después, cuando Saulo entra a Damasco y Dios se le aparece, o Dios le habla a Ananías, y el Señor le dice a Ananías: ve, porque instrumento me es útil, porque este hombre me será un instrumento útil. Y luego dice el Señor Jesucristo a Ananías, que fue el que fue a orar por Saulo de Tarso, dice: porque yo le enseñaré lo que es sufrir por mi evangelio. Por eso cuando Saulo de Tarso, que después se convierte en el gran apóstol Pablo, sufría por el evangelio, cuando lo golpeaban, cuando lo dejaban medio muerto, cuando lo apedreaban, cuando lo metieron allá en la cárcel de más al fondo, ahí en capítulo 16 del libro de Hechos, cuando lo descolgaban por el muro para que pudiera escapar vivo, cuando se le encontró con el huracán Euroclidón allá rumbo para Roma, cuando iba a testificar a Roma, o sea, con todo lo que pasó, él decía: no importa. Es más, cuando viene el profeta Agabo y le quita el cinturón a Saulo de Tarso, a Pablo, ¿verdad? Le quita el cinturón y le empieza a decir: el dueño de este cinturón se sube a Jerusalén, le van a golpear, lo van a lastimar, le va a tener que sufrir. Y dice la Biblia que el apóstol Pablo le quita su cinturón y le dijo: no solamente estoy dispuesto a sufrir por el evangelio, estoy dispuesto a dar mi vida por causa del evangelio de Jesucristo. Él sabía todo lo que había hecho, y con todo lo que pudiera sufrir por el evangelio, con todo lo que le pudieran hacer, él sabía que nada era comparado con lo que él había hecho, porque en el capítulo 7 del libro de Hechos es Saulo de Tarso el que aprueba la muerte del primer mártir cristiano. El primer mártir cristiano después de mi bendito Señor y Salvador Jesucristo fue Esteban. Esteban, que fue elegido entre los 7 diáconos que iba a dirigir la administración de la iglesia, fue Esteban. Entonces, en la muerte de Esteban, el que aprobó, porque era una autoridad, pues pertenecía al Sanedril. Saulo de Tarso pertenecía al Sanedril. Por eso es que cuando hablan de que si él era casado o no era casado, realmente él era casado, porque para poder pertenecer al Sanedril necesitaba estar casado. Así que él fue el que aprobó la muerte de Esteban, el primer mártir cristiano. Y con todo eso, Dios lo perdonó. O sea, le estoy narrando todo esto para que, por si acaso usted se siente culpable, dice: pero es que Dios no me puede perdonar como mi abuelito. Es que Dios no me puede perdonar. Es que yo he sido tanto, yo he sido esto, lo otro. No, Dios sí le puede perdonar si usted quiere pedir perdón. Si usted no pide perdón, no importa que se sienta usted la persona más buena, más digna, que se sienta usted con derecho de entrar al cielo, porque según usted,
se porta bien, pues quiero decirle que el infierno está lleno de gente que se creyó muy buena, pero no pidieron perdón. Y sin embargo, el cielo está lleno de gente mala y perversa, pero perdonados. Por eso este es un buen momento para que usted le pida perdón al Padre en el nombre bendito y santo de Jesucristo. Pídale perdón al Señor. Ore conmigo, donde quiera que usted se encuentre, ore conmigo. Repita conmigo esta oración y le invito para que usted la repita de todo su corazón, voluntariamente, porque no es a la fuerza. Al cielo no se puede entrar a la fuerza. Al infierno, Satanás está empujando a todo el mundo. Pero al cielo es voluntario. Por eso San Juan 3:16 dice, porque de tal manera amó Dios al mundo que dio a su Hijo unigénito, para que todo aquel que en él cree no se pierda, mas tenga vida eterna. La voluntad es muy, pero muy personal de cada hombre. ¿Tiene usted voluntad para recibir a Jesucristo? Haga conmigo esta oración en este mismo momento. Repita conmigo esta oración y repítala con toda su alma, con todo su corazón. Diga conmigo: Padre Celestial, te pido perdón por todos los pecados que he cometido. Te ruego que me perdones. Te suplico que tengas misericordia de mí. Te ruego, Dios mío, escribe mi nombre en el libro de la vida y jamás lo vayas a borrar. Yo reconozco públicamente que Jesucristo es mi Dios, es mi Rey, es mi Señor, mi único y suficiente Salvador. Lo declaro con mi boca que hay un solo Dios verdadero y un solo mediador, que es Jesucristo, mi Salvador, para gloria tuya, Padre mío. Amén. Si usted hizo esta oración, pero la hizo de todo su corazón, creyendo, le tengo una buena noticia. Aunque no haya usted visto que el cielo se abrió, ni que cayó un rayo, o que un ángel se le apareció, si usted hizo esta oración, por haber hecho esta oración de todo su corazón, su nombre ha quedado escrito en el libro de la vida. Ya. Ahora usted comienza una nueva vida. En la segunda carta a los Corintios, capítulo 5, versículo 17, el mismo apóstol Pablo dice: de modo que si alguno está en Cristo, nueva criatura es. Las cosas viejas pasaron, he aquí, todas son hechas nuevas. Todas. Así que cuando dice todas son hechas nuevas, eso quiere decir que todos sus pecados fueron perdonados. Pero también ahora su proceder, su actuar, su forma de pensar, su forma de hablar, sus pasos, ahora ya no deben de dirigirse hacia el pecado. Sus palabras ahora deben de ser transformadas. En lugar de decir maldiciones, debe usted de hablar bendición. Ahora sus pensamientos no deben de ser pensamientos pecaminosos, libidinosos, pensamientos perversos, no. Ahora hay que reemplazar los pensamientos, y la mejor forma para reemplazar esos malos pensamientos libidinosos, perversos, la mejor forma es ir a la palabra del Señor, memorizar la Biblia, para que de esa manera podamos cada día conducirnos bajo los estatutos, bajo lo que dice la bendita palabra de Dios. Como pastor, yo me ofrezco ante usted. Tenemos nuestras congregaciones, las iglesias cristianas de Ministerios Vida, de Radio Vida, de Vida Televisión. Bueno, tenemos en Houston, tenemos en el 2902 Milroy Lane, Houston, Texas. Tenemos nuestra congregación ahí en Houston. Le invitamos para que nos acompañe todos los miércoles, los viernes a las 7:30 de la tarde. Hoy, de hecho, hoy hay culto en Houston.
ahí en el 2902 Milroy Lane, Houston, Texas 77066. Pero también en Puebla tenemos el centro de convenciones. El centro de convenciones, juntamente con todas las iglesias que Dios nos ha permitido abrir, los domingos a las 9:45 de la mañana en Houston y a las 9:45 de la mañana en el centro de convenciones de Radio Vida, de Ministerios Vida, todos los domingos a las 9:45 de la mañana, le espero para que nos acompañe. Mire, por cierto, este sábado que viene, tengo la bendición de poder compartir a las 6 de la mañana. Escuche, 6 de la mañana. Para mí sería un alto honor, un privilegio, que usted me permita compartirle la palabra del Señor en nuestra iglesia, en nuestra congregación, en Houston, en el 2902 Milroy Lane, Houston, Texas 77066, a las 6 de la mañana. Pero yo le invito para que llegue usted a las 5 de la mañana y se una usted con nosotros en oración. Venga usted a orar con nosotros este sábado a las 5 de la mañana. Y a las 6 de la mañana voy a compartir la palabra de Dios, pero el sábado a las 6 de la mañana, después de que comparto la palabra del Señor, voy y pongo aceite sobre la cabeza de cada persona, uno por uno, porque el pastor pone aceite sobre sus ovejitas. El Salmo 23 habla del buen pastor, que el aceite divino, el aceite del cielo, el aceite del Espíritu Santo. Pero yo como pastor simbólicamente pongo aceite en la cabeza de cada uno de los hermanos, y este sábado será para mí un honor poderle compartir la palabra del Señor. Hago un llamado a toda la iglesia cristiana de Radio Vida, de Ministerios Vida, de Vida TV ahora. Hago un llamado con todo mi corazón. Con todo mi corazón a la iglesia de Ministerios Vida, para que este sábado a las 5 de la mañana, si alguien necesita RAI, estoy hablando de Houston, aunque yo me uno con todos los hermanos acá en Puebla, ahorita le voy a explicar lo de Puebla, pero hago un llamado a toda la iglesia, a toda hermana Lucy, hermana Lucita, mi hermana María Félix, mi hermana Isidra, por ahí todo, mi hermano Faustino, mi hermana Oliva, mi hermana Elvia, todos en el nombre de Jesucristo. Vamos a llegar hoy por ahí, mi hermana Amalia, mi hermana Vanessa, obviamente nuestro copastor por ahí, mi hermano Josecito también, mi hermano Ismael, mi hermana Lupita, todos. Este sábado me gustaría verlos ahí en la iglesia orando a las 5 de la mañana, clamando al Señor, y que a las 6 de la mañana me permita compartirles la palabra del Señor, poner aceite sobre su cabeza en el nombre de Jesucristo. Y si aquí en Puebla, en el centro

gracias a Dios estamos adentro, tenemos seguridad. Bueno, primero tenemos la bendición del Señor, pero tenemos seguridad, tenemos también estacionamiento, bendito sea el Señor, aquí en Plaza América. Hay que aprovechar todo. Lo importante es mantenernos unidos. Hoy más que nunca hay que encender la lámpara, aleluya, echarle aceite a la lámpara en el nombre de Jesucristo. No podemos desanimarnos, no podemos darnos por vencidos. Al contrario, con mucha más fuerza hay que echarle ganas en el nombre de Jesucristo. Yo quiero verlos este sábado. Yo sé que en Yehualtepec, mi hermano Martincito con mi hermana Normita, ellos invitan, pues por favor, todos vamos a estar en la iglesia. Yo sé que hay lugares donde no se puede por la situación, pues de peligro, lo que sea, pero pues aquí en Plaza América, imagínese usted, aquí en Plaza América, es más, si es necesario, pues hasta que venga la VEN para que los traiga, o no sé, busquemos, por favor, pero hay que mantenernos los sábados en Ministerios Vida. Todos los sábados, escuche, todos los sábados tenemos oración y tenemos la ministración de la palabra. ¿Sabe que ahora, para la gente que dice, pastor, sabe, es que yo no, la cajita no agarra la televisión o el teléfono me falla? 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Ahí vamos a estar predicando en el glorioso, bendito y santo nombre de Jesucristo. O sea, no hay excusa en las redes sociales, en todo. O sea, no hay excusa. Este sábado quiero verlos a todos. Y si usted que me está escuchando recibió a Jesucristo como su Salvador, o hemos sido de bendición para su vida, o usted dice, yo estoy buscando un lugar donde pueda servir, donde pueda trabajar, donde pueda hacer algo por la obra del Señor, le pido en el nombre de Jesucristo, elija usted a Ministerios Vida, porque por cierto necesito 4,000 personas que se unan a nuestro ministerio para alcanzar por lo menos a 55 millones de personas. 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Pero póngale, vamos a pensar que no fuera 1,000,000 de personas, que fueran solamente 100,000 personas que estuvieran ahí, a los cuales estar ministrando. Estamos hablando de 100,000 personas de los 55 millones que pudiéramos alcanzar a través del canal Vida TV 6.5. Ah, pero ponga usted, dice usted, pero 100,000 personas, vamos a pensar que no fueran 100,000 personas, vamos a ponerle 20,000 personas de los 55 millones, 20,000 personas, amados, 20,000 personas que 24 horas al día están siendo ministrados por la palabra del Señor, porque tener un medio de comunicación no es hacer una campaña de 3 días. Tener un medio de comunicación

0: no es hacer un congreso de 3 días. Tener un medio de comunicación no es hacer un concierto de 3 horas. Tener un medio de comunicación no es ir solamente a la iglesia y cantar coritos y estar aquí. No, no, tener un medio de comunicación es estar entrando a los hogares, a los autos, a todo lugar, 24 horas al día, 7 días a la semana, los 30 o 31 días del mes, los 12 meses del año, las 52 semanas del año, estar ahí todo el tiempo, todo el tiempo, todo el tiempo. Por eso algunos hermanos dicen: pastor, usted casi no duerme. ¿Qué me importa que no duerma? Lo que no quiero es que la gente se quede sin recibir el mensaje de esperanza. El único anhelo de mi corazón es que la gente no se vaya al infierno. A veces la gente no me aguanta el ritmo porque ahorita, si vieran aquí a Jared cómo está ahí todo desvanecido, ahí con mucho sueño, pues no me aguantan el ritmo. Pero bueno, bendito sea el Señor, siquiera Dios me pone aquí gente a mi lado con los cuales podamos llevar la palabra, el mensaje de salvación. Es más, le voy a sacar una foto para que vean nada más cómo están aquí mis ayudantes, pero aquí están, miren. Aquí están, vamos a tomar una foto para que vean. Ok, gracias. Bueno, bendito sea el nombre del Señor. 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Déjenme rápidamente saludar a nuestros hermanos que están a través de las redes sociales. Que Dios los bendiga mucho. Por cierto, comparta usted nuestras páginas de internet. Y también tenemos la bendición ahora de estar en otros medios de comunicación. Después le voy a estar compartiendo. Déjenme saludar, por favor, por aquí a todos los que están a través de las redes sociales. Les bendecimos en el maravilloso nombre de Jesucristo. Buenos días, mi hermana Vicky Delial. Buenos días. Dios le bendiga mucho en este maravillosísimo día. Gracias, mi hermano Carlos Hernández. Dios le bendiga a su pueblo y a todos los hermanos en Cristo Jesús. Saludos y bendiciones desde Jiménez, Chihuahua. Dios bendiga a su pueblo y a todos los hermanos. Gracias, Dios le bendiga. Bendiciones, dice, bendiciones. Dios le bendiga la vida y ministerio del pastor Julián Herrera y familia y todo su equipo en Ministerios Vida. Dios le bendiga. Gracias, bendiciones en este maravilloso día. Buenos días, bendiciones. Bendiciones. Gracias en esta hermosa mañana. Gracias, vamos a ver a quién tenemos por acá. Déjeme, mire, por favor, mándeme un mensajito para que yo sepa que está usted ahí en la línea con nosotros. Misael, buenos días, bendiciones, pastor, buenos días, bendiciones en esta hermosa mañana. Sandra Lucía Bonilla Góngora dice: Dios le bendiga mucho en esta hermosa mañana. Buenos días, bendiciones. A ver, ¿a quién tenemos por acá en esta hermosa mañana? Vamos a ver, bendiciones. A ver, vamos a ver, déjeme tomar aquí una llamadita. Bendiciones, buenos días en esta hermosa mañana. Buenos días.
1: Buenos días, pastor. Dios le bendiga. Lo escuchamos aquí de un lado de San Martín. Que Dios le bendiga.
0: Dios le bendiga mucho hasta San Martín, Texmelucan. Gracias, buenos días. Un abrazo bien fuerte, ¿ok?
1: Sí, igualmente a su familia y a todos.
0: Gracias, bendiciones. Bueno, ahí está San Martín, Texmelucan. Que Dios le bendiga grandemente en esta hermosa mañana. Dice mi hermana Luz: buenos días, pastor. A ver, aquí. Creo que la misma persona, sí, bendiciones, buenos días. Buenos días. A ver, no sé si se le marcó el teléfono. Ok, dice: bendiciones para toda la gente bonita. Dice mi hermana Luz: buenos días, pastor. Bendiciones para toda la gente bonita. Gracias, buenos días, bendiciones. Bendiciones. Déjenme ver, tengo aquí mucha gente que está por ahí en las redes sociales, pero tiene usted que ponerme un mensajito para que yo le pueda saludar también y saber que está usted ahí. Dice: bendiciones, pastor. Tenga buen y excelente y bendecido día. Gracias, Alondra. Bendiciones en esta hermosa mañana. Le saludamos en el nombre maravilloso de Jesucristo. A ver, usted me puede. El teléfono. teléfono a donde usted me puede mandar un mensajito también es 713, si está usted del lado americano, 713-374-5027. 713-374-5027. Y si está usted del lado mexicano es 2222-999976. 2222-999976. Dice Carmen Velázquez, bendiciones, Pastor Julián, buenos días a toda la audiencia, buenos días, bendiciones en esta hermosa mañana. Les saludamos, mi hermana Angélica, buenos días, ¿cómo está usted? Mi hermana Angélica, mi hermano Joel Neftalí dice, buenos días, Pastor Julián, Dios le bendiga grandemente, saludos, saludos y buenos días en esta maravillosísima mañana, buenos días para todos. Juan, mi hermano Juanito, Dios me lo bendiga mucho. Juan García Flores dice, buenos días, Pastor Julián, saludos desde Atlixco, Dios bendiga su ministerio y su trabajo. A usted también, que Dios le bendiga grandemente en esta maravillosísima mañana. Vamos a ver qué más tenemos por acá. Buenos días, dice mi hermana Alondra Meyer. Buenos días, mija. Dios te bendiga mucho. Bendiciones, Pastor. Buen día. Que la gracia de Dios sea con cada uno de nosotros. Buenos días a ti y a su bebecito, a ese niño tan... ¿Cómo? ¿A Biel o a...? Dios lo bendiga mucho. Buenos días en esta hermosa mañana. Es un rayo ese niño. Es intrépido, pero son los niños, son los que Dios usa, poderosamente. Buenos días, bendiciones. Dice Alondra, dice, más vale, Pastor. Dice, porque ese niño dice duerme poquitito, mucha actividad tiene ese niño. Buenos días, dice mi hermana Zoe, le dice gloria a Dios, amén, gracias, buenos días mi hermana, bendiciones hasta por ahí donde se encuentra usted, bendiciones en este maravillosísimo día. Mi hermana Claudia Villa dice bendiciones, Pastor, bendiciones, mija, que Dios te bendiga mucho en este maravillosísimo día. Mi cantante favorita, mi hermana Claudia, que tiene un timbre de voz muy lindo, Dios le bendiga mucho, bendiciones en esta hermosa mañana. A ver qué más tenemos por acá. Siempre salúdeme, siempre mándeme un mensajito. Me encanta leer los mensajitos, ¿ok? Mi hermana Magna dice, Dios le bendiga, hermano. Aunque no vea un mensaje mío, siempre estoy con Radio Vida, comenzando mi trabajo con la ayuda de Dios. Gracias. Ah, bueno, Dios le bendiga a mi hermana Magna. Que el Señor le bendiga grandemente. Dice Jimena Meyer, buenos días. Ah, Jimena Meyer, siempre haciendo tortillas. A ver cuándo vienes a hacer unas tortillas.
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0: En nombre de Jesucristo. Dice por aquí, dice menciones Pastor Herrera, por eso estamos unidos con usted en el ministerio, por ese gran anhelo de ganar almas para Jesucristo. Desde Huejotzingo, el matrimonio García Lara, Dios le bendiga, mi amada hermana Nena y mi amado hermano Pedrito Lara, bendiciones, García, perdón, bendiciones. Dice Pastor, buenos días, bendiciones para usted, para su esposa, para toda la congregación, como todos los días. Gracias por guiarnos de parte de los hermanos Elce Francisco, gracias, mi amada, que el Señor le bendiga grandemente en este maravillosísimo día. Mi amado hermano Ulises dice, Dios le bendiga, Pastor Julián, buenos días. Buenos días, mi amado hermano Ulises, un abrazote bien fuerte hasta allá, hasta Houston, Texas. Yo estoy acá en Puebla, hoy estoy en Puebla. Hoy estaré predicando en Izúcar de Matamoros. A las 5 de la tarde en Izúcar de Matamoros les esperamos para que nos acompañen. 5 de la tarde en Izúcar de Matamoros les invitamos para que nos acompañen, ¿ok? A las 5 de la tarde. También quiero anunciar, bueno, esto no me da mucho, esto nos causa un poquito de dolor, ¿verdad? Pero nuestro hermano, a ver, déjeme ver el nombre del hermano, lo tuvimos poquito tiempo, sinceramente fue un poquito tiempo que estuvo con nosotros, pero llegó a nuestra congregación. Llegó ya un poquito enfermo, y bueno, ya él está en el Señor, ya está con Cristo. Dice quien pueda acompañarnos, la familia Flores Ortega. Ok, le mando saludos a la familia Flores Ortega, mi hermana Male y a su mamá, a toda la familia, que el Señor consuele sus corazones. Yo sé que humanamente hablando, hay dolor, porque yo siempre digo, eso es normal, eso es natural, porque somos seres humanos. Pero la esperanza que tenemos es precisamente esa esperanza maravillosa de que cuando dejamos este cuerpo, estamos con Cristo. O sea, cuando estamos en este cuerpo, pues estamos ausentes del Señor, pero cuando dejamos este cuerpo, nos ausentamos de este cuerpo para estar presentes delante de nuestro amado Dios. Por eso para nosotros el vivir es Cristo y el morir es ganancia. Y aunque se escuche anormal, sin lógica, pero para el cristiano la ganancia es cuando dejamos, cuando partimos de este mundo. Por eso el día que yo parta, el día que yo deje este cuerpo, no se le vaya a ocurrir llorar por mí. No, yo ya voy a estarme gozando en la presencia del Señor. Yo voy a estar allá. No, ya el tiempo que ya tuve, trabajé y me desvelé y hice todo para que la gente escuchara el Evangelio del Señor. Ya, mire, la obra, mi trabajo va a terminar. Las obras van a quedar ahí por los siglos y de los siglos. Pero mi trabajo va a terminar. Por eso hay mucha gente que dice, ay, pues ya cuando yo esté viejo, entonces serviré al Señor. Cuando ya esté viejo, cuando ya tenga todo asegurado. Mire, cuando, si usted es de las personas que quieren graduarse, jubilarse, que se le acaben las fuerzas para servir al Señor, le voy a decir una gran realidad que a lo mejor le va a lastimar, pero prefiero lastimarle a que el día de mañana usted diga, ¿por qué no me dijeron? Si usted es de los que está esperando jubilarse para servir al Señor, usted le va a entregar las obras de su vida a mi Padre Celestial. Y cuando Dios nos ha entregado todo, lo más lindo que había en el cielo, nos los entregó mi amado Padre Celestial, que es a su amado Hijo, nuestro bendito Salvador. Él nos lo entregó, no nos entregó las obras. ¿Por qué usted le va a entregar las obras a Dios? Hay gente que dice, cuando yo me jubile, cuando ya tenga mi vida estable, cuando ya tenga un buen dinero en el banco, es que yo no quiero pedir que la gente me ayude, yo quiero ir a predicar sin que tenga que pedirle dinero a la gente. ¿Y quién le ha dicho eso? Porque al contrario, la Biblia dice que el obrero es digno de su salario, capítulo 10 de Mateo. Si usted lee desde el versículo número 1 hasta el versículo número 16 de Mateo, ahí están cómo el Señor Jesucristo envía a sus discípulos a predicar el Evangelio glorioso de Jesucristo. Y sí, el obrero es digno de su salario, pero qué lindo es entregarle al Señor todo lo que somos, todo, absolutamente todo. ¿Para qué? Para que la gente reconozca a Jesucristo como su Salvador, que esta luz que se prendió en mi alma alumbre a millones de personas que están en oscuridad por causa del pecado. Y la luz brillará cuando yo suelte esa luz, porque si está la luz ahí metida nada más, según haciendo, atesorando, llenando el banco de dinero, o viviendo, sobreviviendo, porque hay gente que ni siquiera, ojalá que a lo mejor estuviera lleno el banco de dinero. No, hay gente que va sobreviviendo y como quiera no le entrega al Señor toda su vida. Como quiera va sobreviviendo y como quiera le entregan al Señor las obras de su vida. Caramba, si el Señor nos dio todo, ¿por qué no entregarle al Señor nuestra vida? Hay gente que tiene tantas capacidades, tantos talentos. Es más, hay gente que ha sido bendecida con dones del Espíritu Santo, dones que el Espíritu Santo ha depositado en su vida, pero están ahí, están sentaditos, están esperando a que se les pase la vida, a que algo extraordinario suceda, para que entonces puedan venir y ser usados por el Señor. Y lo más extraordinario que están esperando que suceda, se les está pasando, porque lo más extraordinario es la vida y las fuerzas que Dios nos ha dado para poder llevar a cabo la obra. Porque no hay nada más importante que llevar a cabo la gran comisión. No hay nada más importante que predicar el Evangelio de Jesucristo. No hay nada más importante que las vidas, que las almas. Si hubiera algo más importante, mi bendito Salvador hubiera venido del cielo por eso, por lo que fuera más importante, pero no hay nada más importante, porque por lo que vino Jesucristo, según lo que dice Lucas 19:10, Jesucristo vino a buscar y a salvar lo que se hubiera perdido, lo que se había perdido. Si algo más fuera más importante, el Señor lo hubiera hecho. Es más, le voy a decir algo más. Ay, ay, ay. Algunos me van a odiar después de lo que yo les diga. Pero si usted le está dando prioridad a los edificios antes que la predicación del Evangelio, estamos torcidos, más perdidos que piojo en peluca. Porque Dios no nos mandó a hacer templos. Necesitamos templos, sí. Necesitamos auditorios, sí. Pero debemos de hacer una cosa sin dejar de hacer la otra. Si por causa del templo, si por causa del auditorio, usted está dejando de predicar, o sea, en otras palabras, si usted está destinando más recursos a las cosas que perecen antes que a la predicación del Evangelio, estamos más perdidos que piojo en peluca. No, lo más importante es que el mensaje salga, que el mensaje fluya, que el mensaje de salvación llegue a las vidas. Anoche yo les estaba compartiendo a los hermanos aquí en Plaza Latina, donde tenemos los estudios de la televisión. Aquí también tenemos un lugar aquí para unas 150 personas aproximadamente. Y anoche aquí nos congregamos, anoche aquí estuvimos adorando al Padre y tuve la bendición de compartir la palabra del Señor. Y anoche precisamente yo les compartía lo que dice el capítulo número 11 del Evangelio de Mateo. Y les compartía capítulo 11 del Evangelio de Mateo juntamente con lo que dice el capítulo 10 del Evangelio de Mateo. Mire usted, cuando el Señor Jesucristo envía a sus discípulos a predicar, les da órdenes y les da autoridad. Órdenes y autoridad. Pero para que fueran despreocupados y tranquilos, mientras ellos se van por un lado a llevar el evangelio, a sanar a los enfermos, a libertar a los endemoniados, a darles la oportunidad a todos los que habían sido desechados, a darles la oportunidad de que reciban el mensaje de esperanza. Mientras ellos se van por un lado, mi bendito Señor y Salvador Jesucristo se va a las casas de sus discípulos, a las ciudades de sus discípulos, para compartirles a aquellos que de alguna manera tienen algún vínculo familiar con sus discípulos. O sea, a veces nosotros nos preocupamos y hay ciertas preocupaciones que nos obstaculizan para poder llevar a cabo la predicación del Evangelio del Señor. Hay pastores, ministros, pastoras, siervas de Dios que viven con la pena, que viven aún con vergüenza, porque ciertos ministros les han dicho que si no pueden ganarse a su familia para Cristo, tampoco pueden irle a predicar a otros el Evangelio del Señor. Y Satanás utiliza astutamente esas palabras para crear en el corazón de aquellos hombres y mujeres que son hombres y mujeres íntegros, hombres y mujeres de Dios que predican el Evangelio del Señor, pero muchas veces viven con el remordimiento, con la aflicción en el alma. Es que si no puedo ser luz en mi casa, ¿cómo voy a ir a ser luz allá en el mundo? Si no puedo ser luz en mi casa, ¿cómo les puedo ir a alumbrar a aquellos que están en la oscuridad allá afuera? Y mientras está perdiendo el tiempo porque los de su casa no quieren, y está ahí afanado y afanado y afanada y afanada, mientras el mundo se está perdiendo, usted está desperdiciando su vida, su tiempo, con aquellos que no quieren escuchar lo que usted sabe y tener lo que usted tiene, que es a Jesucristo, nuestro bendito Salvador. Ya deje de perder el tiempo, por favor. Dios no le ha mandado a convertir a nadie. Es cierto que el apóstol Pablo dice que hay que velar por nuestra familia, pero por favor usted vele orando, clamando al Padre en el nombre de Jesucristo, pero no se detenga solamente porque unos no quieren. Si unos no quieren, otros quedarán. No les prive a aquellos que están esperando el mensaje de salvación, no les prive solamente porque unos han despreciado el mensaje que usted les ha dado. El día que yo llegué a la conclusión, después de ir a la Biblia, estudiar la palabra y darme cuenta que mi trabajo es predicar el Evangelio de Jesucristo, incluyéndole a mi familia. Mi trabajo es predicarles el Evangelio del Señor. Si ellos quieren, bendito sea el nombre del Señor. Pero si no quieren, yo no me voy a detener. Y eso incluye a todos, tanto los de sangre directa como los que son familiares indirectos. Eso incluye a todos. Mi trabajo es predicar. El trabajo del Espíritu Santo es redarguir y convencer. Pero el trabajo de cada persona es tomar la decisión. Y si cada persona no quiere, tendrán sus consecuencias. Pero si cada persona decide tomar en su corazón el regalo que el Padre nos ha dado por medio de Jesucristo, entonces ahí estará la bendición. Así que mi trabajo es predicar el Evangelio del Señor. Mire, me encanta lo que dice, exactamente lo que dice la palabra del Señor. Me encanta lo que precisamente estaba leyendo ayer en Mateo capítulo número 11. Mire usted, déjeme leerle, por favor, porque me bendice tanto. Ayer yo le estaba compartiendo en la mañana y después en la tarde les volví a compartir esto en la iglesia. Mateo capítulo 11, versículo número 1. Cuando Jesús terminó de dar instrucciones a sus 12 discípulos, se fue de allí a enseñar y a predicar en las ciudades de ellos. Pero déjeme leerle para que usted vea lo que dice el capítulo 10 del Evangelio de Mateo. Entonces, ay, qué lindo, llamando a sus 12 discípulos, les dio autoridad sobre los espíritus inmundos para que los echasen fuera y para sanar toda enfermedad y toda dolencia. Los nombres de los 12 apóstoles son estos: primero Simón, llamado Pedro, y Andrés su hermano, Jacobo, hijo de Zebedeo, y Juan su hermano, Felipe, Bartolomé, Tomás, Mateo el publicano, Jacobo, hijo de Alfeo, Lebeo, por sobrenombre Tadeo, Simón el cananista, y Judas Iscariote, el que también le entregó. Ahora vea usted lo que dice el versículo 5 de este capítulo 10 del Evangelio de Mateo. A estos 12 envió Jesús y les dio instrucciones diciendo: por camino de gentiles no vayáis, y en ciudades samaritanos no entréis, sino id antes a las ovejas perdidas de la casa de Israel, y yendo predicad diciendo: el reino de los cielos se ha acercado. Sanad enfermos, limpiad leprosos, resucitad muertos, echad fuera demonios. De gracia recibisteis, dad de gracia. No os proveáis de oro, ni plata, ni cobre en vuestros cintos, ni de alforja para el camino, ni de 2 túnicas, ni de calzado, ni de bordón, porque el obrero es digno de su alimento. Mas en cualquier ciudad o aldea donde entréis, informaos quién en ella sea digno, y posad allí hasta que salgáis. Y al entrar en la casa, saludadla, y si la casa fuere digna, vuestra paz vendrá sobre ella; mas si no fuere digna, vuestra paz se volverá a vosotros. Y si alguno no os recibiere ni oyere vuestras palabras, salid de aquella casa o ciudad y sacudid el polvo de vuestros pies. De cierto os digo que en el día del juicio será más tolerable el castigo para la tierra de Sodoma y de Gomorra que para aquella ciudad. He aquí, yo os envío como a ovejas en medio de lobos. Sé pues prudentes como serpientes y sencillos como palomas. Amados, mientras el Señor Jesucristo les da instrucciones, les da autoridad y los envía, dice: ustedes se van por este lado, pero no se preocupen de su familia. Yo voy de este lado a compartirle a su familia, a compartirles a los suyos. Me voy a sus ciudades para que de mi propia boca escuchen acerca del reino de los cielos. Por eso, si usted está pensando, es que pastor, ¿cómo voy a ir yo a compartirle a la gente si mi propia gente no quiere nada con el Señor? Bueno, eso es problema de ellos. Usted ya les compartió. Cada día busque usted vivir una vida que honre a aquel que vive en su corazón, a nuestro bendito Salvador. Cada día dé usted testimonio. Mire, hay cosas que nunca se le va a borrar a la gente, ¿ok? No espere usted que aquellos que se formaron ya un testimonio de usted, por lo malo que haya usted hecho, por las malas actuaciones, es difícil que se le borre a una persona lo que de alguna manera quedó grabado por algunas malas acciones que usted haya cometido. Va a ser muy difícil, a menos que el Espíritu Santo intervenga. Pero no se preocupe, lo importante es la convicción de saber que ahora usted es una nueva criatura. Que la regó, sí, está bien, la regó. ¿Quién no la ha regado, digo yo? Que se equivocó, sí, está bien, se equivocó. ¿Quién no se ha equivocado? Baste con que usted sepa que ahora tiene una nueva vida y baste con que usted sepa que ahora está usted caminando como a Dios le agrada. Predique, dé testimonio, comparta, que sus palabras vayan acorde, sincronizadas con los actos de su vida, que sus palabras concuerden con su nueva forma de vivir, que sus palabras vayan de acuerdo a su nueva forma de actuar, porque ahora usted tiene la palabra de Dios, y si ahora tenemos en nuestro corazón la palabra bendita del Señor, pues también que nuestros actos vayan de acuerdo con eso. Y si usted dice, pero pastor, yo por más que me esfuerzo, bueno, por favor, lo que sí le pido es que no se dé usted por vencido. Continúe cada día, como dice el apóstol Pablo, hasta que todos lleguemos a la estatura de la medida de un varón perfecto, como lo es nuestro bendito Señor y Salvador Jesucristo. Si yo le dijera a usted, no hombre, yo soy perfecto, no, sean como yo, no, yo sí soy perfecto, le mentiría, porque más de una ocasión, la verdad, más de una ocasión he tenido deseos de hacer cosas incorrectas, más de una ocasión. Pero gracias a Dios, que de una u otra manera el Espíritu Santo siempre ahí me domina, entra en acción. O sea, con esto quiero decirle que día con día lo que busco es querer ser mejor para honrar a aquel que me salvó, que dio su vida por mí en la cruz del Calvario. Haga usted lo mismo. O sea, no se conforme con que, ay, fracasé, me equivoqué, volví a caer. Bueno, pues levántese en el nombre de Jesucristo y comparte el Evangelio. Comparta con palabras, con mensajes, con predicaciones y con su vida. Que su vida sea un ejemplo de lo que Dios ha hecho en usted, de lo que Dios quiere hacer en toda la humanidad. Siga predicando. Siga compartiendo. Y si usted quiere trabajar, ser parte de nuestro ministerio, vaya que necesitamos gente. Yo necesito, por lo menos, Dios nos está dando la oportunidad de alcanzar por lo menos a 55 millones de personas a través de los medios de comunicación. 55 millones de personas. Estoy tocando puertas, estoy hablando con ministerios, con pastores, con organizaciones cristianas que crean en esto. Si usted es un ministro, pastor, si usted es un hombre o mujer que ama a Dios y que quiere que la gente no se vaya al infierno, yo le ofrezco estos ministerios. ¿Quiere usted ser parte de Vida TV, el primer canal de televisión cristiano? el primer canal de televisión abierto, porque ha habido canales en el cable, en las redes sociales, pues hay un montón, en el internet hay un montón, hay miles literalmente, pero el primer canal de televisión abierto en la República Mexicana es este en el que estamos ahora, en Vida TV Canal 6.5. El primer canal que está cubriendo el estado de Puebla y el estado de Tlaxcala con el bendito, glorioso nombre de Jesucristo. Si usted pudiera darse cuenta el efecto tan poderoso que hay en el solo hecho de pronunciar el nombre de Jesucristo en los aires a través del canal 6.5, usted no se imagina el poder que hay al pronunciar el nombre de Jesucristo. 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en Tamaulipas, en Chihuahua, en Zacatecas, en Guanajuato, que Jesucristo se entrone en el corazón de millones y millones de personas, que millones de personas tengan la oportunidad de escuchar que en la cruz del Calvario nuestro bendito Señor y Salvador Jesucristo entregó su vida para que nadie se vaya al infierno. ¿De qué le sirve al hombre ganar al mundo si al final pierde su alma? Usted que me está escuchando, a lo mejor usted que tiene posibilidades económicas, ayúdenos a predicar, ayúdenos a llevar el mensaje de esperanza. El día de mañana, cuando todo esto termine, cuando se acabe la vida, usted se va a dar cuenta que lo único que vamos a tener en el cielo es lo que hayamos hecho para que la gente no se fuera al infierno. 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Ahora, no venga usted buscando ni aplausos ni reconocimientos porque no los hay. Al contrario, esto es paradójico, pero al contrario, hay señalamientos, nos enjuician. Algunos quisieran que nos muriéramos y que nos fuéramos al infierno. Pero no lo va a lograr, porque es más grande el amor de mi Padre Celestial, es más grande el amor del Señor por la humanidad. Únase conmigo en el nombre de Jesucristo, llevemos el evangelio de Jesucristo. A lo mejor no somos los famosos, los expertos, a lo mejor no contamos con toda la preparación que tienen muchas otras personas, pero sí tenemos las ganas, la pasión, el anhelo de que Jesucristo se entrone en el corazón de millones de personas. 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Y millones de personas vendrán a Jesucristo. Que Dios le bendiga. Gracias.

único y verdadero. Creemos que hay un solo Dios verdadero, que se ha revelado como el creador de todas las cosas y que existe eternamente. En la unidad esencial de Dios hay distinción de personas: el Padre, el Hijo y el Espíritu Santo. Esta doctrina de un solo Dios que subsiste eternamente en tres personas es llamada la Trinidad.

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1: En Radio Vida Izúcar son las 7:53.
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0: recuerde, las mejores suegras no envejecen, solo acumulan experiencia y más razones para que las podamos consentir. ¡Dios la bendiga, suegrita!
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0: En Radio Vida y Súper son las 8:04.
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2: Aleluya, denle ese aplauso fuerte a él. 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

0: ¿Qué tal? 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

0: Y muy buenos días, hermosa audiencia de Radio Vida. Qué alegría poderle saludar a usted en esta mañana hermosa, en esta mañana linda, aquí en la ciudad espacial de Houston. Bienvenidos sean todos ustedes a su programa de Mujer Virtuosa. Yo soy la pastora Marisa Alfaro y como cada mañana compartiendo con todos ustedes en este espacio de 9 a 10 de la mañana, realmente es el espacio de Mujer Virtuosa. Muy agradecida con el Señor y con cada uno de ustedes que nos permiten entrar en sus hogares, con ustedes que nos permiten acompañarles en sus autos, ustedes que nos permiten entrar en sus lugares de trabajo, en cualquier lugar donde usted nos esté escuchando en esta mañana bonita. Que el Señor le bendiga grandemente. Es una bendición muy grande saber que usted nos acompaña y que juntos podemos disfrutar de las misericordias del Señor, que su palabra bendita dice que son nuevas cada mañana las misericordias del Señor. Así que en este día lindo, que la gracia, el favor del Señor sea sobre su vida, sus misericordias sean con usted en todo lo que hace, en todo lo que emprenda. El Señor le bendiga, y usted que está conduciendo, que el ángel del Señor acampe siempre en derredor de usted. Que Dios le bendiga poderosamente en este día hermoso. Muchas gracias por ser parte de Ministerios Vida, por despertarse con nosotros, por dormirse con nosotros, por caminar con nosotros, por dejarnos acompañarle en todos lados. A usted que nos escucha a través de Vida TV, a través de nuestra aplicación Arca 7, a través de Facebook, a través de nuestros canales, que el Señor le bendiga grandemente en esta hora preciosa. Gracias le damos al Señor por todas sus bondades, por todos sus favores, por sus misericordias, porque hasta aquí el Señor nos ha ayudado. Gracias le damos a Él. Así que bienvenidos sean todos ustedes a este espacio de Mujer Virtuosa, que es patrocinado por las iglesias de Restauración y Vida. Un saludo muy cariñoso para toda nuestra audiencia en la República Mexicana, para nuestros televidentes de Canal 6.5, a todos los que nos ven a través de 6.5, a todos los que nos ven acá en Houston también, a través de los diferentes canales en Bowman, Texas, en Puerto Arturo, en Lake Charles, en Corpus Christi, en todos los lugares donde nos alcanzan a ver. Que el Señor les bendiga grande y poderosamente. Gracias por ser parte de Ministerios Vida. Muchísimas bendiciones para todos ustedes. Saludando en esta hermosa hora a todos nuestros patrocinadores, a todos los programadores, a todos los que tienen un espacio aquí en Radio Vida. Les mandamos también un cariñoso saludo a los pastores, y también invitando a los que no tienen un espacio para que también se unan a la visión y juntos podamos hacer llegar la bendita palabra del Señor a través de los medios de comunicación. Así que si usted todavía no se ha unido, le invitamos para que usted se una, para que usted se comunique con nosotros y juntos hagamos llegar esta preciosa palabra a través de los aires, a través de los medios que el Señor nos ha confiado, radio y televisión, a todos los rincones hasta donde llegue la señal de Radio Vida, y que esta palabra pueda llevar bendición a cada oyente. Recuerde que al final es el Espíritu Santo quien opera el milagro en el corazón de cada oyente, de cada televidente. Nosotros solamente somos ese medio para poder hacer llegar la bendita palabra del Señor, así como el Señor nos ha confiado también estos medios. Y agradecemos a todos los fieles colaboradores que han apoyado este ministerio, que nos han apoyado durante años, los que comenzaron con nosotros como miembros del Club de Amigos de Radio Vida, que Dios les bendiga, los que se han unido, como también los que son parte de los misioneros que está buscando Ministerios Vida para poder pagar los canales, no solamente en Estados Unidos, sino también en la República Mexicana, algo que ha sucedido milagrosamente, porque en México no se podía tener medios como estos, y ahora el Señor nos permite estar en la República Mexicana y llevar su bendita palabra a los diferentes lugares hasta donde el Señor nos permite. Así que un saludo muy cariñoso a usted por ser parte de este ministerio, por su generosidad. Que el Señor le bendiga grandemente, que las ventanas de los cielos se mantengan abiertas para usted, que el Señor le multiplique en grande y que el Señor le permita ver esa prosperidad, tal y como su bendita palabra lo dice. Que el alma generosa, dice la palabra del Señor, será prosperada. Así que en este día hermoso le saludamos, le bendecimos a usted y le decimos muchas gracias por ser parte de Ministerios Vida en esta hora bonita. Así que un saludo muy cariñoso para todos ustedes. Muchas gracias. Y aprovechando la mañana también para saludar a todos los que nos escuchan por primera vez, a todos los que nos escuchan de todos los días, que el Señor les bendiga grandemente en este día precioso, este día 20 de agosto. Hoy el Señor me permite celebrar la vida juntamente con todos los que nacieron en un 20 de agosto, igual que yo. Un saludo muy cariñoso para todos ustedes, queridos cumpleañeros, queridos oyentes, televidentes. Que el Señor les bendiga muchísimo, que el Señor les conceda muchos años más de vida, nos conceda muchos años más. Bueno, hoy en el calendario está mi hermano Abel Layton, que Dios me lo bendiga muchísimo, ahí en la prisión en Navasora. Mi sobrina Erika Alfaro, que Dios la bendiga muchísimo también. A Eleazar, que está cumpliendo años también, que Dios le bendiga. Y bueno, yo este día pues ya recibí llamadas, ya recibí mensajes y ya recibí un abrazo muy especial, el abrazo de mi madrecita, que por supuesto fue la primera en darme el abrazo. Así que un saludo bien especial a todos ustedes. Vamos a la línea telefónica, vamos a ver a quién tenemos por acá. Radio Vida, Dios le bendiga.
1: Buenos días, Dios me la bendiga. Mi hermana llamada pastora.
0: Hermana Mari, Dios me la bendiga. ¿Cómo está usted?
1: Bien, bien, gracias a Dios, bien, bien. Feliz cumpleaños.
0: Muchísimas gracias.
1: Que se la pase hoy un día súper, súper especial al lado de toda su hermosa familia.
0: Muchísimas gracias.
1: Que Dios me la siga bendiciendo grandemente, con mucha salud y muchos años más.
0: Muchas gracias.
1: Qué linda. Le mando un fuerte abrazo.
0: Y lo recibo con mucho cariño.
1: Está en mi corazón, en mis oraciones de siempre.
0: Muchas gracias.
1: Yo siempre escuchándola aquí en su programa.
0: Muchas gracias.
1: Y muchas gracias por su linda y hermosa amistad que me ha brindado.
0: Tan linda.
1: Y le mando un fuerte abrazo y feliz cumpleaños a usted. Feliz cumpleaños a usted. Que se la pase muy bien.
0: Muchísimas gracias. Qué linda. Muchas, muchas gracias. Que Dios me la bendiga grandemente. Aprecio mucho su cariño, su amistad y también sus detalles que ha tenido para conmigo. Muchísimas gracias. Que Dios me la bendiga muchísimo, mi hermana Mari. Muchas muchas bendiciones para usted.
1: Amén, que se la pase bien.
0: Igualmente, muchas gracias.
1: Ay, Dios me guardo un pedacito de pastel.
0: Vamos a ver si comemos pastel. Vamos a ver si todavía comemos pastel ahora, porque el domingo comimos mucho pastel. El
1: Yo
0: domingo.
1: Creo que sí, hoy sí va a ser un día muy especial. Va a ver que por ahí le va a llegar.
0: Por ahí, ¿verdad? Sí. A lo mejor y sí, a lo mejor y sí. Muchísimas gracias, mi hermana Mari. Dios me la bendiga muchísimo.
1: Amén, igualmente.
0: Muchas bendiciones. Gracias, gracias. Dios me la bendiga, qué linda. Muchísimas gracias. Y a todos los cumpleañeros, que el Señor les bendiga mucho. Fíjese que yo bueno, sí tengo recuerdos de cosas raras que me hayan pasado en la vida, ¿verdad? Y sé que cada uno de nosotros somos un milagro porque Dios nos dio la vida. Pero sé que Dios tiene un propósito para cada uno de nosotros, que nosotros aquí en el planeta no somos una casualidad, somos un propósito del Señor. Y mi oración es que Él me ayude a cumplir su propósito aquí en la tierra, mi misión aquí en la tierra, como dice el canto de mi hermana Rosy García. Y yo agradezco al Señor por cada uno de ustedes, por los que el Señor nos permite y nos ha permitido conocer a través de estos medios de comunicación. Y si no fuera por ello, pues no les conocería, ¿verdad? Pero Dios ha sido bueno y nos ha permitido conocer a tanta gente linda y hermosa a través de estos medios de comunicación. Entonces, un saludo bien especial para todos ustedes. Que la gracia y el favor del Señor sea siempre sobre cada uno. Muchas bendiciones, muchas gracias, hermosa audiencia de Ministerios Vida. Muchas gracias por sus oraciones, muchas gracias por su cariño. Así que en este día lindo, que el Señor le continúe bendiciendo abundantemente en esta mañana preciosa. Muchas felicitaciones a todos los cumpleañeros de este hermoso 20 de agosto. Hoy disfrutando la misericordia número 232 en lo que va de este año 2026. Así que a todos ustedes muchas bendiciones, muchas gracias por su cariño, muchas gracias a todos los que nos escriben. Un saludo muy cariñoso para todos ustedes, gracias. Les voy a leer algunos mensajes que tengo por aquí, algunos fotos, recuerdos de personas a quienes aprecio que me escriben, muchas gracias. Saludos, dice, muy feliz cumpleaños, sierva amada de Jesucristo, Dios la bendiga, muchísimas gracias. Mi hermana Amparo, que Dios me la bendiga muchísimo. Saludos especiales, vamos a ver quién más nos escribe por acá. Mi hermano Santiago, un saludo bien especial, dice, happy birthday, feliz cumpleaños, Dios la guarde, la llene de mucha salud, prosperidad y amor. Gracias, muchas gracias por ese detalle también. Un zeal para usted. Ok, muchas gracias. Que Dios me lo bendiga muchísimo. Muchas gracias. Muchas gracias. Vamos a ver, dice cuñadita. Bueno, esta es una de mis cuñaditas. Dice, bendiciones, muy feliz cumpleaños. Que Dios te guarde y que cumpla los deseos de tu corazón y que haga resplandecer su rostro sobre ti. Eres la hija amada de Dios y una cuñadita amada por mí también. Qué linda, muchas gracias. Y tú sabes que te quiero muchísimo, cuñadita. Dice, eres especial y de bendición para mi vida. Mis mejores deseos para ti. Que Dios te siga bendiciendo abundantemente. Gracias, muchísimas gracias. Que Dios te bendiga grandemente. Y esta dice, princesa del Dios eterno, feliz cumpleaños. Le deseo un excelente y bendecido día. Que cumpla muchísimos años más de vida. Y que Dios me la siga teniendo hermosa y llena de mucha salud y de esa alegría que la caracteriza, con un corazón alegre y lleno de gozo, de agradecimiento, con un corazón humilde y agradable delante de los ojos de Dios. Hoy la abrazo el triple de siempre. Qué linda, muchas gracias. Y que los cumpla feliz, la gracia y el favor de Dios estén siempre en su vida. Me la cuide y me la guarde siempre. La quiero un montón y le doy gracias al Eterno por permitir que cumpla otro año más de vida. Y te amo mucho, hija preciosa. Que Dios te bendiga mucho a ti también. Marisela, feliz cumpleaños. Dice que hoy sea sorprendida como nunca. Que Dios me la bendiga grandemente. Un abrazo enorme para ti, para mi hermano Mario también. Muchas gracias. Les amamos mucho. Les bendigo en el nombre de Jesucristo. Muchas gracias. Saludos y muchas bendiciones. Un saludo muy, muy cariñoso para todos ustedes. Bueno, muchas gracias. Dice, feliz cumpleaños, mi querida y amada pastora. Que mi Dios me la colme de bendiciones y de muchos años más de vida y le dé fortaleza cada día para seguir adelante en su obra bendita. Le dé mucha salud y mucho amor y mucha felicidad y cada día le siga dando sabiduría para seguir instruyéndonos y aconsejándonos. Como siempre lo ha hecho, la queremos mucho y gracias por estar siempre ahí para todas nosotras. Qué linda, muchas gracias, muchísimas gracias, qué lindas. Happy birthday, mi amada pastora. Dice, que Dios me la bendiga y que le dé larga vida y que pase un maravilloso día hoy. Happy birthday, la quiero mucho. Le mando un fuerte abrazo y felicidades. Qué linda, muchas, muchas gracias. De verdad que el Señor les bendiga grandemente. Dice, felicidades, feliz cumpleaños, hermosa pastora, que hoy la pase muy bien y que Dios le conceda los anhelos de su corazón y muchos abrazos a la distancia. La quiero mucho. También te quiero mucho, mi hermana Leo. Que Dios te bendiga grandemente. Vamos a ir a la línea telefónica. Vamos a ver a quién tenemos por acá. Radio Vida, Dios le bendiga.
2: Hola, hermanita hermosa, preciosa del Señor.
0: Dios me la bendiga,
2: esa perla,
0: mi hermana Silvia.
2: Esa diamante, esa estrella hermosa del Señor. La quiero mucho.
0: Muchas.
2: Le mando un abrazo.
0: Gracias.
2: Con todo mi corazón.
0: Y lo recibo con todo mi corazón. Muchas gracias. Que Dios me la bendiga muchísimo. Gracias.
2: Sí, yo aquí la llevo en mi corazón. Gracias por ese amor que el Señor le regala para que usted transmite. Siempre la extraño cuando no la oigo.
0: Tan
2: la
0: linda.
2: Quiero mucho y le deseo lo mejor.
0: Muchas gracias, muchas gracias. Recibo sus palabras con todo mi corazón, ese cariño y ese abrazo también. Muchísimas gracias, mi amada hermanita Silvia. Dios me la bendiga grandemente. Gracias. Gracias.
2: Amén.
0: Amén, amén.
2: Le deseo lo mejor.
0: Muchas gracias.
2: Es una hermosa del Señor. Y pues doy gracias a Dios que le rodean muchos que la aman y la quieren.
0: Muchas gracias.
2: Señor. Y sus papás son de bendiciones,
0: amén,
2: para su vida.
0: Amén. Muchísimas gracias.
2: Hermanita
0: gracias.
2: Hermosa,
0: que Dios me la bendiga
2: saludarla.
0: Mucho. Gracias. Sí. Muchísimas gracias. Que Dios me la bendiga mucho también. Gracias. Un abrazo grande. Dios me la bendiga. Qué linda. Muchas gracias a mi hermana Silvia. Mi hermana Rosario Tenango dice, Dios siga bendiciendo su vida y toda su familia. Muchas gracias. Que Dios me la bendiga mucho. Mi hermana Alondra, Dios te bendiga, mi hermosa Alondra. Dice, buen día, mi pastora. Muchas felicidades. Que la gracia de Dios sea siempre con usted. La amamos en el amor de Cristo. Y dice, que Dios la bendiga. Muchas gracias. Hoy y siempre. Muchísimas gracias, hija. Dios te bendiga mucho. Un abrazo grande para ti. Feliz cumpleaños, pastora Maritza. Que Dios la bendiga en este día tan especial. Muchas gracias. Mi hermana Rosa Rocha, que Dios me la bendiga mucho. Gracias. Mi hermana Micaelina, Dios me la bendiga mucho. Hace días que no la hemos visto. Dice, muchas felicidades, pastora. Que Dios la bendiga grandemente. Que cumpla muchísimos años más. Muchas, muchas gracias. Que Dios me la bendiga, mi hermana Micaelina. Mi hermana Angélica dice, hoy damos gracias a Dios por concederle un año más de vida. Mujer virtuosa, la queremos mucho, la siga bendiciendo grandemente el Señor. Muchas gracias, que Dios me la bendiga. Feliz cumpleaños, reciba muchos abrazos. Gracias, los recibo con mucho cariño. Gracias. Ándele, yo sabía que alguien de la familia, mi hermana Micaelina, gracias por decírmelo, mi hermano Jorge, ¿verdad? Que Dios me lo bendiga mucho. Muchas felicitaciones para mi hermano Jorge, esposo de mi hermana Micaelina. Que Dios me la bendiga en esta, en este día precioso. A mi hermano Jorge, que Dios le conceda cumplir muchos, muchos años más también. A mi hermano Jorge Trujillo, que hoy el Señor le permite cumplir años en este día hermoso. Que Dios les bendiga grandemente. Mi hermana Micaelina y toda su familia, muchas bendiciones en esta hermosa y preciosa hora. Mi hermana Nadis Evangelista dice, bendiciones, mi amada pastora hermosa, buenos días. Le mando un abrazo fuerte y muchas bendiciones. Feliz cumpleaños. Muchísimas gracias, muchas gracias. Mi hermana María Bonilla dice, buenos días, mi amada pastora. Muchas felicidades, que Dios la bendiga grandemente, le conceda los deseos de su corazón y dice, y larga vida y fortaleza. Un abrazo fuerte, muchas gracias, mi hermana María Bonilla, que Dios me la bendiga grandemente. Mi hermana Nena Lara dice, bendiciones, pastora Maritza, feliz cumpleaños, que Dios derrame todas sus bendiciones sobre su vida, sobre su matrimonio, sobre su familia y sobre sus hijos. Qué linda, muchas, muchas gracias por ese hermoso deseo. Gracias por esas palabras lindas que salen del corazón de cada una de ustedes que me escriben. Muchas, muchas gracias. Que el Señor les bendiga grandemente. Agradezco al Señor por cada una de las personas que el Señor ha puesto en mi vida. Cada una tiene un lugar especial en mi corazón. Muchas gracias. Feliz cumpleaños, mi amada hermana pastora. Dios la bendiga grandemente con muchos años más de vida, salud y un mega abrazo. Muchas gracias. Muchísimas gracias. Agradezco ese cariño, esos mensajes. Que el Señor les bendiga grandemente. Mi hermana Lilia Castillo dice, bendecido día, mi amada pastora Maritza, le mando muchas felicitaciones y que nuestro Padre le guarde, le bendiga y le permita muchísimos años más y le dé muchas fuerzas para que, muchas fuerzas como las del búfalo, paciencia para seguro seguir ministrándonos. Muchas gracias, que Dios bendiga su ministerio. que Dios mucha paciencia para seguir ministrando nuestra vida y a cientos y miles de mujeres por medio de Mujer Virtuosa. Soy la hermana Lilia de Puebla. Un fuerte abrazo y pásela muy contenta con todos los que le amamos. Muchas gracias, qué linda. Muchísimas bendiciones para usted y para los suyos. Saludos también, felicitaciones. Vamos a ver quién nos escribe por acá. Felicitaciones, Pastora Maritza, que la pase bonito. El Señor cumpla sus sueños, propósitos que tiene para usted y la siga usando en el ministerio con el Pastor Julián. Que el Señor les colme de bendiciones. Un abrazo a la distancia. Dios le bendiga, quien sea. No dijo su nombre, no escribió su nombre, pero gracias. Que Dios les bendiga grandemente, hermosa y preciosa audiencia, televidentes, hermanos, amados. Que el Señor les continúe bendiciendo. Agradezco mucho, mucho por su cariño, por esos mensajes lindos que me escriben. Muchas, muchas gracias. Y bueno, en este día, como todos los días, un saludo muy cariñoso para todos ustedes. Mi hermana Blanquita, que Dios me la bendiga mucho, dice: muy buenos días, pastora, que el Todopoderoso Dios la bendiga, bendiga su vida y que le colme de muchísimos años más de vida. Que Dios la bendiga, pastora. Un abrazo grande, mi hermana Blanquita, que Dios me la bendiga mucho, que Dios la siga fortaleciendo. La quiero mucho, muchas gracias por ese cariño tan especial también. Que el Señor le bendiga mucho a mi hermano Santiago Jiménez, muchas gracias, que Dios me lo bendiga. Mi hermana Claudia Villanueva, gracias Claudia, Dios te bendiga. Mi hermana Lucita, mi hermana Amparo, muchas, muchas gracias. Gracias por todos esos detalles, por esos mensajes, muchas gracias. Que el Señor les bendiga grandemente. La verdad es que estoy muy agradecida con el Señor. Soy una mujer contenta, agradecida, feliz con la vida que el Señor me ha dado. No ha sido una vida perfecta, el camino no ha sido siempre de rosas, no, no, no, no. Han habido muchos espinos, han habido muchos obstáculos en la vida, pero en medio de todo Dios nos ha guardado, nos ha bendecido y nos ha dado siempre la victoria. Así que bendigo al Señor por estos años que el Señor me regala. Y ahora que veo hacia atrás, desde mi infancia, desde mi niñez, puedo ver que Dios tenía un propósito para conmigo, para con mis hermanos, para con mi familia, y que en algún momento Satanás quiso destruir todo, quiso quizás acabar con nosotros, pero Dios ha sido bueno, Dios ha sido maravilloso y nos preservó la vida, nos guardó y aquí estamos. Gracias al Señor, gracias a una madre abnegada, una madre dedicada, una madre delicada también, muy estricta, pero muy protectora. Así que bendigo a Dios por la vida de mi madrecita, porque ahora puedo decir soy lo que soy. Es gracias a esos principios y esos valores que me inculcó de niña, el respeto, el amor, la fidelidad, la empatía, la misericordia, y tantos valores que le podría mencionar que gracias a ella se quedaron y están grabados en mi vida, en mi corazón, y que ahora puedo decir son parte de mí porque alguien los sembró, me los enseñó, y agradezco al Señor y doy muchas gracias a Dios por cada una de las personas que el Señor ha puesto en mi vida, como usted. Que Dios le bendiga grandemente. Así que un día de agradecimiento, un día de mucha gratitud, y le doy muchas gracias al Señor por cada uno de ustedes en esta hora preciosa, por mi esposo, por mi familia, por el ministerio y por cada una de las familias que son parte de nuestra vida a través del ministerio. A todos, muchas, muchas gracias. Muchas gracias por ese cariño, por ese amor, por ese afecto. Que el Señor les bendiga grandemente. Muchas, muchas bendiciones, hermosa audiencia de Ministerios Vida. Así que de fondo escuchábamos el canto de mi hermana Paola, Se busca un corazón. Yo le he dicho al Señor, yo quiero hacer ese corazón. Mi oración esta mañana fue, una vez más, Señor, aquí estoy. Gracias por el regalo de la vida, pero te ruego que me ayudes cada día a ser ese instrumento que tú quieres en tus manos benditas. Aquí estoy. Así que un saludo muy cariñoso a los que ya se han reportado allí en las redes. Muchas gracias. Que el Señor les bendiga muchísimo en este día y siempre. Le doy muchas gracias al Señor por cada uno de ustedes. Muchas gracias por ese cariño especial. Muchísimas gracias. Elizabeth, qué lindo verte por ahí, hija. Dios te bendiga grandemente. No sabes cuánto te quiero. Eres muy, muy especial. Tienes algo muy especial y sé que el Señor tiene cosas grandes para tu vida. Lo puedo percibir. Que Dios te bendiga muchísimo. Dice, buenos días, mi amada pastora. Feliz cumpleaños. Que Dios la bendiga hoy y siempre y que cumpla muchísimos años más de vida. Le amamos mucho y yo también. Muchas, muchas gracias. Mi hermana Alondra Gómez, Dios me la bendiga. Dice, bendiciones para usted, pastora, y que la pase bonito. Muchas felicidades y bendecido día. Gracias, gracias con todo mi corazón por ese cariño, por ese aprecio. Muchas gracias. Y sobre todo por esas oraciones que hacen siempre por nosotros. Muchas, muchas gracias. Las necesitamos todos los días y yo agradezco al Señor por cada uno de ustedes que están siempre presente. Gracias, que el Señor les continúe bendiciendo. En este día tan especial, el día número 232 de este año, 232 misericordias que hemos disfrutado y que estamos disfrutando en este día, gracias, damos al Señor por ello. Este es el día que el Señor creó para que usted y yo nos alegremos y nos regocijemos en él. Pero en este día número 232, hoy es el día número 232 de este hermoso año que el Señor nos regala. Y cómo no darle gracias al Señor si son nuevas las misericordias. Imagínese 232 misericordias que llevamos ya recibiendo del Señor. Así que Él ha sido más que bueno, Él ha sido más que bondadoso, misericordioso con cada uno de nosotros. Así que les bendigo en este día hermoso. 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En la semana del 15 de septiembre va a estar por allá para poder ministrar en la academia número 2, la materia número 2 que se estará impartiendo en la República Mexicana en la semana del 15 de septiembre. Saludos y muchas bendiciones para todos ustedes. 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Saludos a mi hermana Lucita Hernández. Dice, buenos días, pastora, muchas felicidades. El Señor le colme de bendiciones. Le mando un abrazo. Muchas gracias. Que Dios me la bendiga muchísimo a usted y a todos los suyos. En este día número 232 del año 2026. Muchas bendiciones para todos ustedes. Ahí donde se encuentra, le invito para que se quede conmigo mientras le decimos al Señor. Amado Padre Celestial, te damos gracias por el regalo de la vida, por este día hermoso que tú nos das. Señor amado, muchas gracias. Te doy muchas gracias, Padre bueno, porque este día me permites cumplir un año más. Un año, Señor, donde tú me has permitido ver tu mano poderosa a lo largo de los años, tu bendición, esa bendición que proviene del cielo, la que enriquece y la que no añade tristeza con ella. Mi Dios eterno, gracias por la vida, gracias por la familia que me has dado, por esta familia hermosa con quien puedo conectar cada mañana, Señor, como también cada tarde. Gracias por cada uno de los miembros de las iglesias de Ministerios Vida que tú nos has confiado. Gracias, Señor, por ese cariño, Señor, de los que están cerca como también de los que están lejos. Te ruego que tu bendición sea con ellos, con todo este hermoso público, Señor, que cada mañana nos escucha, que se conecta con nosotros. Te ruego que tú los bendigas grandemente, que a través de la palabra, que a través de cada canto, tu Espíritu Santo pueda ministrar cada vida, cada corazón. Mi Dios eterno, que tú cumplas cada deseo de sus corazones, que tú contestes sus oraciones. En esta mañana, Señor, elevamos una oración a ti por mi hermana Benita. Este día, Señor, ella necesita de ti como cada día. Te ruego, mi Dios amado, que tú la sostengas, que tú la fortalezcas, que tú la guardes, que tú la ayudes, que fortalezca su fe, Señor, que fortalezca su sistema inmunológico en el nombre poderoso de Jesucristo. Allí en la quietud de la noche, allí cuando ella se encuentra sola conduciendo o en su hogar, mi Dios eterno, que ella pueda sentir esos abrazos tiernos, amorosos y cariñosos que solamente tú nos puedes dar en el nombre poderoso de Jesucristo. Te ruego bendición para ella, para su casa, para mi hermana Vanessa. Padre mío, oh, extiende tus manos poderosas, mi Dios amado, allí donde se encuentra, tú la abraces, tú la levantes, tú la fortalezcas, mi Dios eterno, en el nombre de Jesucristo. Perfecciona esta obra en su cuerpo, en el nombre de Jesús te lo ruego. Bendice a mi hermana Bernardina, Señor amado. Te ruego un milagro para ella. Te ruego sanidad y fortaleza para su cuerpo, para su familia. Bendíceles, Padre mío, en el nombre de Jesucristo. Oro por mi hermana Lupita, Señor amado. Oro por mi hermano Faustino en esta hora. Bendíceles. Extiende tu mano poderosa sobre sus cuerpos, sobre mi hermana Francisca, sobre mi hermana Josefina, sobre mi hermano Néstor, Señor amado, sobre el yerno de mi hermana Araceli Leija, Señor, sobre mi hermana Nadis, sobre mi hermana Modesta ya en Oaxaca, Padre amado, en el nombre de Jesucristo, sobre mi hermana Angelina, mi Dios eterno, restaura su salud en el nombre de Jesús, sobre mi hermano Señor Antonio, sobre mi hermana Silvia y su familia, Padre amado, en el nombre de Jesucristo, sana los cuerpos enfermos y que tu nombre sea glorificado. Oramos por la salvación de la humanidad. Oramos, Padre mío, para que tu palabra rompa cadenas, ataduras, y la humanidad, Señor amado, pueda ser alumbrada con tu palabra, y aquellos que no te han conocido puedan venir a tus pies en el nombre de Jesucristo. Oramos por la salvación de la humanidad en el nombre de Jesucristo. Oro por mi hermana Magda, Señor, que tú la fortalezcas, que tú consueles su corazón, Padre mío, en el nombre de Jesucristo. Oro por mi hermana Chayito, Señor, por su mamá, que tú la fortalezcas, que tú la bendigas, Padre mío, que tú toques esos riñones y sean sanos por la llaga de Jesucristo. Oro por el sobrino de mi hermana Silvia, Padre amado, en el nombre de Jesucristo. Extiende tu mano sobre su cuerpo. Oro por mi hermano Ulises, Señor, bendícelo, guárdalo, fortalécelo, Padre mío, tu gracia y tu favor esté siempre con él, Padre amado, que tus ángeles acampen en derredor de él y lo guarden. Oro por mi hermano Ismael, Padre mío, bendícelo, fortalécelo en el nombre poderoso de Jesucristo, él y toda su casa y toda la audiencia de Radio Vida y todos los televidentes, Padre mío, puedan ser bendecidos por ti en el nombre poderoso de Jesucristo. Los que son parte del club de amigos de Radio Vida, los que son parte, Señor, de la cadena del milagro, los que son parte de ese grupo, Padre mío, de misioneros, para que juntos podamos alcanzar al mundo, te ruego bendición para ellos en el dulce y precioso nombre de Jesucristo. Bendice esa fuente de bendición que tú les has provisto y contesta las peticiones de sus corazones en el nombre poderoso de Jesús. Te lo rogamos, te lo suplicamos y te damos gracias, Señor, en el nombre poderoso de Jesús. Amén y amén.

quizás cuando parece que todo está perdido, ahí es donde Dios quiere que nos mantengamos firmes, creyendo, confiando en Él, tal y como su palabra bendita nos lo dice. Y es que Lamentaciones 2:1 nos habla acerca de ello, acerca de la importancia de creer, como siempre, en la bendita palabra del Señor. Él es la fuente de nuestra fortaleza, Él es la fuente de nuestra bendición. Así que en este día precioso, que el Señor le bendiga mucho. Gracias por ser parte de Radio Vida. Vamos a ver a quién tenemos por acá. Radio Vida, Dios le bendiga. Y este nos fue. Gracias por llamar, gracias por intentar llamar. Dios me lo bendiga muchísimo, me la bendiga mucho, quien haya sido. Pero el libro de Lamentaciones nos dice en el capítulo 2 como: oscureció el Señor en su furor a la hija de Sión, derribó del cielo a la tierra la hermosura de Israel y no se acordó del estrado de sus pies en el día de su furor. Cuando Dios estaba enojado, cuando Dios se enoja, cuando Dios ve tanta desobediencia en el ser humano, ¿no? Eso estaba pasando con este pueblo. Y entonces destruyó el Señor y no perdonó, y destruyó en su furor a todas las tiendas de Jacob y echó por tierra las fortalezas de la hija de Judá, humilló al reino y a sus príncipes. Y eso es cuando pensamos muchas veces que Dios va a pasar por alto todas nuestras desobediencias. Sin embargo, la palabra del Señor dice que Él es grande en misericordia. Sin duda que los tiempos de pérdidas y de dificultades son parte de nuestra vida. En los dos primeros capítulos del libro de Lamentaciones, el profeta Jeremías, quien es el autor de este libro, el profeta Jeremías describe los sufrimientos y la tristeza que prevalecían en esos días. Grande como el mar es su quebrantamiento, según lo que nos dice Lamentaciones 2:13. Sin embargo, como una mujer de fe, las pruebas de la vida pueden hacernos crecer. Y es que tenemos tareas para cada una de nosotras y para cada día. Y es que cuántos años quizás hemos visto la mano del Señor, o quizás cuántos años hemos pasado de dificultades, y nosotros a veces pensamos que esas tormentas son para siempre. Sin embargo, Dios está ahí siempre, siempre para ayudarnos, para bendecirnos, para guiarnos, para alumbrarnos por medio de su bendita palabra. Entonces, hay muchas razones por qué darle gracias al Señor. Tenemos muchos recuerdos quizás, y parecemos muchas veces quizás como sin esperanza. Quizás por las cosas que nos tocó de vivir de niños, quizás por los recuerdos de la vida, quizás por las experiencias difíciles. Sin embargo, en todas las circunstancias podemos ver a Dios obrando, guardándonos, y podemos decir: Señor, gracias, porque hasta aquí tú me has ayudado. Porque hasta aquí, Señor, tú me has protegido. Él ha sido nuestro refugio. De generación en generación, Él ha sido nuestro refugio. Si hay algo que tengo mucho por qué agradecer al Señor, es por haberme permitido conocer de Él a mi pequeña edad, a mi corta edad, de niña. Bueno, los recuerdos que tengo de mi vida fueron esos años de haberme dormido debajo de las bancas de la iglesia, en un piso duro, sin alfombra como ahora lo hay en las iglesias, ¿no? Especialmente en Estados Unidos. Pero en medio de todas las dificultades, Dios nos permitió ver su mano poderosa, cuidándonos, protegiéndonos, siendo nuestro refugio, nuestro protector y nuestro ayudador en todo tiempo. Entonces, tengo muchas cosas por qué agradecer al Señor, y sé que usted también. Y sé que también podemos encontrar cosas por qué quejarnos, por qué enojarnos con la vida, con Dios. Sin embargo, déjeme decirle que eso solamente hace daño. Así que lo mejor que podemos hacer es agradecer en medio de las dificultades, en medio de las adversidades. Así que Dios nos ha dejado su bendita palabra, y como Proverbios, en este caso el capítulo 6, hemos estado estudiando el libro de los Proverbios y estamos en el capítulo 6. El proverbista enseñándonos, recordándonos del peligro y las consecuencias por la desobediencia. Hijo mío,

0: salieres por fiador, por tu amigo. Si has empeñado tu palabra a un extraño, te has enlazado con las palabras de tu boca y has quedado preso en los dichos de tus labios. Se lo quiero compartir en la Nueva Traducción Viviente porque es más contemporánea y me encanta también leer siempre las diferentes versiones. Pero Proverbios nos tiene un consejo para cada día y creo que no en balde el libro de Proverbios tiene 31 capítulos para que cada día podamos acudir a su bendita palabra y podamos aprender de ella. Lecciones para la vida diaria. Hijo mío, si has salido fiador por la deuda de un amigo y has aceptado garantizar la deuda de un extraño, si quedaste atrapado por el acuerdo que hiciste y estás enredado por sus palabras, por tus palabras, sigue mi consejo y sálvate, pues te has puesto a merced de tu amigo. Ahora trágate tu orgullo, ve y suplica que tu amigo borre tu nombre. Esto está hablando para aquellas personas, por ejemplo, cuando servimos de cosign, como le llaman en Estados Unidos, o fiadores, y damos la firma y nos vamos y nos metemos en la deuda de alguien más cuando no era mi deuda. ¿Por qué enredarse en ese tipo de negocios cuando realmente usted se está comprometiendo? ¿Sabe que si usted da su firma para un contrato, para una compra, para lo que sea, esa deuda usted la está asumiendo? Y usted está con su firma, fíjese el poder de la firma como el poder de la palabra, ¿no? Esa firma le ata a usted para los años que sea en esa deuda. Y si por alguna razón la otra persona no paga, ¿a quién cree que van a buscar? A usted. Así que el consejo es: ve y suplícale a su amigo para que borre su nombre, para que saque su nombre, en otras palabras, de ahí. No postergues el asunto, hazlo enseguida. No descanses hasta haberlo realizado. Sálvate como una gacela que escapa del cazador, como un pájaro que huye de la red. Tú, holgazán, aquellos holgazanes, ¿verdad? Tú, holgazán, o sea, oh perezoso, dice la Reina Valera. Tú, oh perezoso, el versículo 6. Ve a la hormiga, oh perezoso, mira sus caminos y sé sabio. O sea, observa el ejemplo de la hormiga. Así que no solamente el consejo es para aquellos que andan de fiadores, porque la sabiduría, la práctica para la vida diaria es esencial en nuestra vida y nos advierte el libro de los Proverbios sobre los riesgos de los que hemos hablado. Ayer hablábamos del peligro de la inmoralidad, de la infidelidad, de andar buscando la comprensión en alguien más, el cariño, el afecto de alguien más, el peligro de las amistades con el sexo opuesto, el peligro de excedernos en la confianza con alguien que muchas veces pensamos que nos puede servir como un consejero. Y se han visto tantos ejemplos de personas que se hicieron amigos, la amiga fue y le contó a su mejor amigo lo que le estaba sucediendo, o viceversa, y esa confianza se confundió con emociones y terminaron enredándose en una relación ya no solamente de amistad, sino amorosa, y ahí el peligro. Entonces, así también el peligro de ir como fiadores. Ser fiador de deudas ajenas es una condena. La pereza, usando por ejemplo el ejemplo de la hormiga que nos habla este hermoso capítulo 6, detalla de las 7 también maldades que Dios aborrece este hermoso capítulo y previene sobre las graves consecuencias destructivas del adulterio. Fíjese, el peligro de ser fiador nos aconseja no comprometer nuestros bienes propios como garantía por deudas de un extraño, a veces hasta con la misma familia. Tiene que estar consciente, no digo que no lo haga, pero usted debe de estar consciente que usted es el que está adquiriendo esa responsabilidad. O si lo hace con amigos o con extraños, tenga cuidado de no quedar atrapado financieramente. El consejo sobre la pereza: evitar el demasiado a veces agotamiento, porque puede terminar demasiado cansado. Así que el versículo 6 nos enseña y nos invita a observar a la hormiga que trabaja tan laboriosamente sin necesidad de supervisión, advirtiéndonos que la falta de acción atrae pobreza repentina. O sea, hay que aprovechar las oportunidades. No deje, dice el dicho, lo que tiene que hacer hoy, no lo deje para mañana. El versículo 6 nos lo dice, que observemos a la hormiga y que aprendamos de ella, la cual no tiene capitán, pero ella ni gobernador, pero ella se prepara en el verano, prepara su comida y la almacena en el tiempo de la siega y guarda para cuando llegue el invierno. Perezoso, ¿hasta cuándo has de dormir? ¿Cuándo te levantarás de tu sueño? Un poco de sueño, un poco de dormitar y cruzar los brazos, un poco las manos para reposo. Así vendrá tu necesidad como caminante y tu pobreza como un hombre armado. El hombre malo, el hombre depravado, el que anda en la perversidad de su boca. Ese tipo de hombres, ese tipo de personas hay que evitarlas.
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1: Son las 9:06.
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0: 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Son las 9:13. 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

0: 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En Radio Vida y Zucca, son las 9:25. 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El hombre, su caída, redención y esperanza. Creemos que el hombre fue creado por Dios en estado de inocencia, pero a consecuencia de la desobediencia, adquirió una naturaleza pecaminosa y quedó sujeto a la condenación eterna. Su única fuente de redención y esperanza de vida eterna está en el sacrificio de Jesucristo en la cruz del Calvario y su resurrección de entre los muertos.
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0: 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Son las 9:43. 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
1: En Radio Vida Izúcar son las 9:53. 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

Él es quien perdona todas tus iniquidades y el que sana todas tus dolencias, el que rescata del hoyo tu vida, el que te corona de favores y misericordia, el que sacia de bien tu boca, de modo que te rejuvenezcas como el águila.

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1: En Radio Vida Izúcar son las 10:03.

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1: En Radio Vida y Zucca son las 10 y 10 minutos. 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
1: 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Son las 10. Con 23 minutos. 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Creemos que el juicio final será para todos los impíos que rehusaron aceptar a Jesucristo. Ellos, junto con Satanás y los ángeles caídos, serán arrojados al lago de fuego, donde estarán por la eternidad.
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0: En Radio Vida Izuka son las 10:34.
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0: levante un aplauso de adoración al Rey de Reyes.
1: En Radio Vida y Zucca son las 10:43. 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Creemos que la mayordomía financiera es deber y privilegio de todos los cristianos que, como fieles mayordomos de Cristo, contribuyen al sostenimiento y extensión de la obra con sus ofrendas, primicias y diezmos.

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1: En Radio Vida y Zucca son las 10 con 51 minutos.
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0: ¿Qué tal? 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
1: 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Son las 11. Y 20 minutos. 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El arrebatamiento de la iglesia. Creemos que el arrebatamiento de la iglesia ocurrirá cuando Jesucristo regrese por los suyos. En ese momento, los que hayan muerto siendo salvos serán resucitados primero y trasladados junto con aquellos creyentes que se encuentren vivos para estar con el Señor por la eternidad. Este acontecimiento puede ocurrir en cualquier momento y será antes de la gran tribulación.
2: Es por eso que hoy hemos venido a declarar que tú eres nuestro Rey eterno, altísimo, sublime, poderoso Dios.

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Son las 11 con 30 minutos. 98.9. 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

0: En Radio Vida Izuka son las 11 y 43 minutos. 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
2: Señor, te adoramos. Queremos decirte que te necesitamos, que eres nuestro todo, que nuestro ser necesita de tu presencia para poder caminar. Gracias, Señor.

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1: En Radio Vida Izúcar son las 11 con 55 minutos.
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Señoras, señores, les saludamos en el nombre maravilloso, bendito, santo y glorioso de nuestro amado Señor y Salvador Jesucristo en este preciosísimo día que el Señor nos ha regalado. Y como cada día aquí estamos dándole honra, gloria y alabanza al único Dios todopoderoso, al creador de los cielos y de la tierra, al hacedor de toda maravilla, al que vive y reina por los siglos y de los siglos, ante el cual nuestro corazón se postra voluntariamente, reconociendo su reino, su imperio, su gobierno, reconociendo que Él es el único Dios verdadero, Jehová de los ejércitos, el Dios de Abraham, de Isaac y de Jacob, Padre de mi amado Señor y Salvador Jesucristo. Bendito sea el que vive para siempre, bendito sea mi Padre celestial.

Cada mañana nos unimos a todos los ejércitos celestiales y a todos los seres angelicales y a todos los redimidos lavados con la sangre bendita del Cordero de Dios para proclamar a los cuatro vientos, para proclamar a todos los cielos, para proclamar a todo el infinito, a todo el firmamento, a todo el universo, a todo lo que está en los cielos, en la tierra y aún debajo de la tierra, que al único soberano todopoderoso Dios, al que está sentado en el trono y al Cordero, sea la gloria, la honra, el poder, el imperio, la autoridad, la soberanía por los siglos y de los siglos. Bendito sea mi Padre Celestial y a usted que está en sintonía de Ministerios Vida, Radio Vida, Vida TV. Que Dios bendiga su vida, que Dios bendiga su familia, que Dios bendiga todo lo que usted es integralmente, espíritu, alma y cuerpo. Que Dios le bendiga, que Dios le bendiga cuando amanece, cuando anochece, cuando va para el trabajo, cuando viene del trabajo. Que Dios le bendiga sus hijos, sus nietos, sus bisnietos, sus tataranietos, hasta mil generaciones, que la bendición de Jehová, la que enriquece y no añade tristeza con ella, sea para su vida. Que Dios le bendiga, que Dios le bendiga, que Dios le bendiga. Buenos días, gente bonita, preciosa, linda, chula y hermosa. Y le recuerdo, por si acaso se le ha olvidado, que solo gente sabia, prudente, sensata, hermosa y chula escuchan y ven y son parte de Ministerios Vida. Por eso no hay mejor manera de comenzar cada día que viniendo delante de la gloriosa presencia de nuestro Padre Celestial para adorarle, alabarle, exaltarle, bendecir su nombre, para proclamar que Él es Dios, que Él es el único Dios verdadero, el Santo de Israel, el Dios de Abraham, de Isaac y de Jacob, el Padre de nuestro amado Señor y Salvador Jesucristo, ante el cual usted y yo nos postramos porque reconocemos que Él es nuestro Dios. Mire usted, va a llegar un momento y eso no tarda mucho. Yo soy de los que creen que Jesucristo viene muy pronto, aunque no tenemos ni la autorización, ni siquiera Dios nos lo ha revelado, pero de alguna manera lo que estamos viendo, todo lo que vivimos, nos damos cuenta que realmente sí, estamos prácticamente en la antesala, estamos en la antesala de la gran tribulación, aunque la iglesia no va a pasar por la gran tribulación, pero estamos en la antesala de la gran tribulación muy pronto. Yo soy de los que creen que la iglesia prácticamente está a punto de volar al cielo. En cualquier momento, en cualquier instante sucederá lo que se profetizó, lo que se habló y lo que dijo nuestro bendito Señor y Salvador Jesucristo. El Señor lo dijo y lo va a cumplir. Por favor, mire, cualquier persona le puede fallar, cualquier persona le puede decir una cosa y mañana cambiar su versión, pero Jesucristo no. Jesucristo lo que dijo lo cumplirá al pie de la letra, porque cuando el Padre anunció que Jesucristo iba a venir, el Padre cumplió su palabra. Cuando Jesucristo anunció que el Espíritu Santo iba a venir, el Señor Jesucristo cumplió su palabra y el Espíritu Santo descendió en el día del Pentecostés, en ese día maravilloso donde 120 personas fueron llenas con el poder del Espíritu Santo. Pero así como Jesucristo anunció que iba a venir el Espíritu Santo, también Jesucristo dijo que Él regresaría para llevarnos, para que donde Él esté, todos nosotros también podamos estar. Así que Él lo va a cumplir, se lo prometo de que Él lo va a cumplir. Jesucristo vendrá. Aquí el punto es que usted y yo estemos listos, preparados. Cada día hay que checar nuestra vida. Si usted sabe que hizo algo incorrecto, si usted sabe que le falló al Señor, yo le invito de todo corazón para que reconozca que le falló a Dios, que le pida usted perdón al Padre, porque mientras usted y yo tengamos vida, tenemos acceso al perdón, al lavamiento de nuestros pecados mientras tengamos vida. Cuando se acabó la vida, aunque le vayan y le pongan velas y flores y recen y hagan tantas cosas, no va a pasar absolutamente nada. El perdón se pide mientras usted y yo tenemos vida. Cuando se va la vida, cuando se acabó la vida, ya no se puede pedir perdón. No se exponga a usted. Si usted que ya conoce de Jesucristo, si usted ya recibió a Jesucristo en su corazón, si usted sabe que hay algo que está interesante,
interfiriendo en esa buena relación con el Padre Celestial, yo le invito, no ponga en peligro su salvación, no ponga en peligro el lugar que el Padre le ha dado por medio de Jesucristo en el cielo, no lo ponga en peligro. ¿Por qué no venir delante de Dios y pedir perdón? Recuerde usted que el que encubre su pecado no prosperará, pero el que lo confiesa y se aparta alcanza la misericordia de Dios. O sea, todo radica en reconocer. La gente se está yendo al infierno porque no reconoce. Hay mucha gente que usted le comparte el evangelio y dice, ¿y yo para qué necesito eso? Yo no me porto mal, yo no le hago daño a nadie, yo soy persona buena. Amados, ninguna persona va a poder ser salva porque hace cosas buenas o porque no se porta mal. No, el pecado está en la humanidad porque se adhirió el pecado a la humanidad por causa de nuestros primeros padres. Por eso Romanos 3:23 dice muy claro que por cuanto todos pecaron y están destituidos de la gloria de Dios. Usted tiene que memorizar Romanos 3:23 para que cuando se sienta usted muy justo por sus obras, cuando se sienta usted muy justo porque usted piensa que no le debe usted a nadie, que usted es una buena persona, como dicen algunos por ahí, ya se ganó usted el cielo, que usted pueda darse cuenta que no es así. El cielo no se gana por las obras que usted y yo pudiéramos hacer. El cielo nos los regala el Padre por medio de Jesucristo, su Hijo amado. O sea, hay salvación en el bendito y santo nombre de Jesucristo cuando usted y yo aceptamos a Jesucristo como nuestro Señor y como nuestro Salvador. Si usted no acepta a Jesucristo en su corazón, usted no va para el cielo. Porque mientras la gente se justifica por sus propias obras, está y sigue caminando hacia el infierno. Pero el Padre nos ha regalado a Jesucristo para que por medio de Él podamos llegar al cielo. Por eso Romanos 6:23 también dice, porque la paga del pecado es muerte, pero el regalo de Dios es vida eterna en Jesucristo, su Hijo amado. O sea, la paga del pecado es muerte. Si usted dice, yo no necesito a Jesucristo porque no me he portado mal, ¿por qué Dios me va a mandar al infierno? Yo no necesito de Jesucristo, ¿por qué Dios me tiene que mandar a la condenación eterna si yo no le he hecho daño a nadie? Mire, es como yo, lo que yo estaba comparando hace unos días. Toda persona que nace en México, toda persona que nace en la República Mexicana, los niños que están naciendo en este mismo momento ya tienen una deuda. Todos. No sé exactamente la deuda que tiene cada mexicano, pero si no me equivoco, la última cifra que escuché eran como no sé si eran 123 mil pesos o 183 mil pesos, algo así. Todo mexicano, toda persona que nace en territorio mexicano, automáticamente ya nace con una deuda. Pues sea por lo que sea, o sea, si los gobiernos no han podido o no han sabido administrar correctamente el dinero, sea por lo que sea. Pero por el hecho de nacer, solo por nacer en el territorio mexicano, ya cada persona nace con una deuda. Y alguien puede decir, ¿y por qué yo voy a deberle si yo no fui el que pedí el préstamo? Yo no fui el que me endeudé. ¿Por qué me tienen que poner una deuda a mí? Bueno, pues porque nació usted en México. Solo porque nació en México ya tiene una deuda. Todos los mexicanos y los niños que están naciendo ya vienen con una deuda. Y usted puede echar gritos y echar brincos y gritar y decir, ¿por qué voy a pagar si yo no pedí ese dinero? Bueno, por haber nacido en el territorio mexicano. Bueno, pues que esa es precisamente la comparación muy simple, pero toda persona que nace en este planeta Tierra ya nace con el pecado adherido a su alma. Y podrá decir, ¿y yo por qué? Si yo no fui el que pequé, que le reclamen a Adán y a Eva, que hablen con Adán y con Eva, ¿yo qué culpa tengo? Bueno, por haber nacido en este planeta Tierra, usted ya viene con el pecado, ya. Ahora, pero la misericordia de Dios, porque por eso una vez más, Romanos 6:23, porque la paga del pecado es muerte. Si la persona no se arrepiente, no le pide perdón al Padre,
no reconoce a Jesucristo como su Salvador, el pecado sigue adherido a su alma. Y en cuanto termine sus días en este planeta Tierra, automáticamente tendrá que pasar a la condenación eterna, porque la paga del pecado es muerte. Ahora, no está hablando de la muerte física, está hablando de la muerte eterna, porque muerte es vivir separado del Creador por los siglos y de los siglos. La vida es vivir con nuestro Creador por los siglos y de los siglos, pero la muerte es vivir separado de nuestro Creador por los siglos y de los siglos. Por eso la paga del pecado es muerte. La muerte no es que la gente deja de existir, porque la gente nunca dejará de existir. Todos los seres humanos somos eternos. Escúcheme, todos somos eternos. Nada más que hay dos lugares donde pasar la eternidad: en el cielo con nuestro Padre Celestial, junto a nuestro bendito Señor y Salvador Jesucristo, o en el infierno y después en el lago de fuego, donde será vaciado el infierno por los siglos y de los siglos. Sí, porque en este momento la gente está en el infierno. No es el purgatorio, es el infierno. Los que no recibieron a Jesucristo en su corazón, los que murieron en el pecado, los que no quisieron, ya sea por ignorancia o por voluntad propia, no quisieron nada con Dios, ya están en el infierno. Mire usted, la ignorancia no exenta, no libra a la gente del infierno. Cualquier persona que haya muerto en ignorancia, cualquier persona que haya muerto en ignorancia sin Cristo, se va al infierno. Sí. Cualquier persona que haya negado a Jesucristo, a pesar de que se le habló, se le compartió, se va al infierno. Ahora, cualquier persona que haya venido al Padre en el nombre de Jesucristo, cualquier persona en el nombre de Jesucristo, no importa que haya sido el más vil pecador, la persona más terrible, más perversa, pero pidió al Padre perdón en el nombre de Jesucristo, se va para el cielo. Esa es la gracia del Señor. ¿Sí? Esa es la gracia del Señor. O sea, en Jesucristo todos tenemos salvación. Sin Jesucristo, todos estamos bajo condenación. Por eso es que estamos ahí, insiste. Nos esforzamos, nos desvelamos, pagamos miles y miles de dólares para predicar el Evangelio, para que la gente tenga la oportunidad de recapacitar, de entender que si se le acaba la vida, se va a ir al infierno si no aceptó a Jesucristo como su Salvador. Pero si recibe a Jesucristo en su corazón, pidiéndole perdón al Padre por medio de su Hijo amado, nuestro bendito Señor y Salvador Jesucristo, hay vida eterna, hay salvación. O sea, todo está. Por eso dice Romanos capítulo 10, versículo 9 y versículo 10, que si confesares con tu boca que Jesucristo es el Señor y creyeses en tu corazón que Dios le levantó de los muertos, serás salvo. Toda persona que confiesa a Jesucristo como su Salvador y cree en su corazón que el Señor le levantó de los muertos, será salvo. Necesita por fuerza aceptar en su corazón a mi bendito Señor y Salvador Jesucristo. Mire, aproveche este día. Hoy es un buen día para que usted le entregue su vida al Rey de Reyes y Señor de Señores. Yo voy a ir a la pausa. Tengo una pausa de unos 4 minutos, más o menos 5 minutos, y regreso. Pero cuando yo regrese, quiero invitarle, quiero saludar también a toda la gente que está a través. Quiero que usted me llame. Hoy quiero que usted participe llamándome. Voy a tomar llamadas en el teléfono, ¿ok? Voy a la pausa, regreso. Quédese conmigo, por favor. Le bendigo en el maravilloso, bendito y glorioso nombre de Jesucristo. Gracias por ser parte de Ministerios Vida. Gracias, que el Señor le bendiga. Gracias.

Bueno, aquí estamos de regreso. Buenos días a toda la gente bonita, linda, chula, preciosa, que escucha y son parte de Ministerios Vida, Vida TV, Radio Vida. Gracias por estar con nosotros. Qué lindo es poder saber que usted nos permite entrar hasta su casita o en su automóvil, en cualquier lugar, donde quiera que usted se encuentre. Le bendecimos en el maravilloso nombre de Jesucristo. Gracias por ser parte de Ministerios Vida. Gracias por estar con nosotros. Gracias. Mire, en esta hermosa mañana yo quiero invitar a la gente que está en sintonía de Radio Vida, de Vida TV, en cualquier lugar, donde quiera que usted se encuentre. Si usted no está seguro de que realmente sus pecados han sido perdonados, o sea, en otras palabras, si usted no está seguro de que realmente le ha pedido perdón al Padre en el nombre de Jesucristo, yo creo que este es un momento muy, pero muy, pero muy acertado. La sangre bendita de Jesucristo tiene todo el poder para quitar cualquier pecado. No hay pecado que la sangre bendita de Jesucristo no pueda quitar. Todo pecado, el pecado más negro, más terrible, sea el asesino más sanguinario, sea el hombre más perverso, si viene delante del Padre y pide perdón, hay perdón. Yo recuerdo que mi abuelito me decía: mijito, a mí Dios no me puede perdonar. Y me mencionaba todas las cosas terribles que él hizo. Y yo le decía: abuelito, te tengo una noticia. Dios sí te puede perdonar. Es más, Él te quiere perdonar. Y mi abuelito insistía, decía: no, yo no creo que Dios me pueda perdonar. Yo soy malo, decía, yo soy malo. Y yo le decía a mi abuelito: abuelito, la gente no va al cielo porque sean buenos. La gente va al cielo porque pide perdón. El infierno está lleno de gente que se creyó buena. El infierno está lleno de gente que pensó que por sus buenas obras iban para el cielo, pero nunca le pidieron perdón al Padre en el nombre de Jesucristo. El cielo está lleno de gente perversa, de gente mala, de gente malvada, terrible, pero perdonados. Se lo voy a volver a repetir, yo sé que se escuchó muy fuerte eso, pero así es. El cielo está lleno de gente perversa, de gente mala, terrible, de lo más vil que pueda existir en el mundo, o que haya existido en el mundo, de lo más terrible, de lo más perverso está lleno el cielo. Ah, pero perdonados. Por eso dice el apóstol Pablo que de lo vil y de lo menospreciado escogió Dios para avergonzar a los sabios. Sí, porque mientras muchos piensan que van para el cielo porque se portan... Ahora, yo no le estoy diciendo, por favor, con esto, no, tengo que aclarar todo. Yo no le estoy diciendo con esto que usted tiene que ser perverso y malo para poder llegar al cielo. No. No, qué bueno que hay personas que no han tenido que manchar sus vidas, que no han tenido que bajar tan bajo, no han tenido que ser tan gente terrible. Qué bueno que haya gente que no ha tenido que tocar lugares que no debe de tocar y llegar a lugares donde no debe de llegar. Qué bueno. Pero tanto para los que no se han portado mal como para los que se han portado terriblemente mal, hay perdón por la sangre bendita de Jesucristo. Lo que quiero, pues, aclararle es que si usted piensa que usted no puede entrar al cielo porque se ha portado muy mal, por favor, recapacite. Atrévase usted a pedirle perdón al Padre en el nombre de Jesucristo. Antes de que hagamos la oración para recibir a Jesucristo en nuestro corazón, déjeme decirle que yo le decía a mi abuelito: abuelito, ¿sabes quién fue Saulo de Tarso? Y me decía mi abuelito: sí, pero ese era un hombre santo, me decía. Le digo: ¿usted sabe quién fue el apóstol Pablo? Sí, claro, era un hombre santo. Le digo: no, abuelito, no, ese hombre después llegó a ser un hombre santo. Pero Saulo de Tarso, que después se convirtió en el apóstol Pablo, era un hombre perverso, terrible. Y dígame usted, dígame si no era terrible, si la misma historia que él cuenta o que él cuenta en la palabra del Señor, él mismo dice que él persiguió a la iglesia del Señor.
que por eso no se sentía digno de ser llamado apóstol del Señor, porque él había perseguido a la iglesia de Jesucristo. Pero no era una persecución nada más de que ándale, te voy a perseguir. No, era una persecución que cuando encontraban a los cristianos, como les llamaban antes de llegar a Antioquía, porque en Antioquía, en el capítulo 13 de Hechos, es cuando por primera vez le llaman cristianos, pero antes de que le llamaran cristianos, le llamaban los del camino. Cuando Saulo de Tarso se encontraba con alguno de aquellos que eran del camino, no era nada más cuestión de perseguirlos, era cuestión de agarrarlos, de herirlos, de lastimarlos, de muchas veces matarlos. Y la forma como él mataba a los cristianos era de una forma terrible, terrible, sanguinaria, diabólica. Se ensañaba con la gente. Por eso él tenía toda la razón. Él no se sentía digno de ser llamado apóstol. Por eso cuando Jesucristo se le aparece en el camino hacia Damasco, cuando Saulo de Tarso iba rumbo a Damasco porque traía cartas, traía la autorización de las autoridades para encontrarlos del camino y matarlos, o sea, traerlos, encarcelarlos porque andaban predicando en el bendito y santo nombre de Jesucristo. Entonces, cuando se encuentra con Jesús, cuando tiene ese resplandor y Jesucristo mismo le sale al encuentro y le dice: Saulo, Saulo, ¿por qué me persigues? Dura cosa es dar cosas contra el aguijón. Y después, cuando Saulo entra a Damasco y Dios se le aparece, o Dios le habla a Ananías, y el Señor le dice a Ananías: ve, porque instrumento me es útil, porque este hombre me será un instrumento útil. Y luego dice el Señor Jesucristo a Ananías, que fue el que fue a orar por Saulo de Tarso, dice: porque yo le enseñaré lo que es sufrir por mi evangelio. Por eso cuando Saulo de Tarso, que después se convierte en el gran apóstol Pablo, sufría por el evangelio, cuando lo golpeaban, cuando lo dejaban medio muerto, cuando lo apedreaban, cuando lo metieron allá en la cárcel de más al fondo, ahí en capítulo 16 del libro de Hechos, cuando lo descolgaban por el muro para que pudiera escapar vivo, cuando se le encontró con el huracán Euroclidón allá rumbo para Roma, cuando iba a testificar a Roma, o sea, con todo lo que pasó, él decía: no importa. Es más, cuando viene el profeta Agabo y le quita el cinturón a Saulo de Tarso, a Pablo, ¿verdad? Le quita el cinturón y le empieza a decir: el dueño de este cinturón se sube a Jerusalén, le van a golpear, lo van a lastimar, le va a tener que sufrir. Y dice la Biblia que el apóstol Pablo le quita su cinturón y le dijo: no solamente estoy dispuesto a sufrir por el evangelio, estoy dispuesto a dar mi vida por causa del evangelio de Jesucristo. Él sabía todo lo que había hecho, y con todo lo que pudiera sufrir por el evangelio, con todo lo que le pudieran hacer, él sabía que nada era comparado con lo que él había hecho, porque en el capítulo 7 del libro de Hechos es Saulo de Tarso el que aprueba la muerte del primer mártir cristiano. El primer mártir cristiano, después de mi bendito Señor y Salvador Jesucristo, fue Esteban. Esteban, que fue elegido entre los siete diáconos que iba a dirigir la administración de la iglesia, fue Esteban. Entonces, en la muerte de Esteban, el que aprobó, porque era una autoridad, pues pertenecía al Sanedril. Saulo de Tarso pertenecía al Sanedril. Por eso es que cuando hablan de que si él era casado o no era casado, realmente él era casado, porque para poder pertenecer al Sanedril necesitaba estar casado. Así que él fue el que aprobó la muerte de Esteban, el primer mártir cristiano. Y con todo eso, Dios lo perdonó. O sea, le estoy narrando todo esto para que, por si acaso usted se siente culpable, usted dice: pero es que Dios no me puede perdonar como mi abuelito. Es que Dios no me puede perdonar. Es que yo he sido esto, lo otro. No, Dios sí le puede perdonar. Si usted quiere pedir perdón. Si usted no pide perdón, no importa que se sienta usted la persona más buena, más digna, que se sienta usted con derecho de entrar al cielo, porque según usted
se porta bien, pues quiero decirle que el infierno está lleno de gente que se creyó muy buena, pero no pidieron perdón. Y sin embargo, el cielo está lleno de gente mala y perversa, pero perdonados. Por eso este es un buen momento para que usted le pida perdón al Padre en el nombre bendito y santo de Jesucristo. Pídale perdón al Señor. Ore conmigo, donde quiera que usted se encuentre, ore conmigo. Repita conmigo esta oración y le invito para que usted la repita de todo su corazón, voluntariamente, porque no es a la fuerza. Al cielo no se puede entrar a la fuerza. Al infierno, Satanás está empujando a todo el mundo, pero al cielo es voluntario. Por eso San Juan 3:16 dice, porque de tal manera amó Dios al mundo que dio a su Hijo unigénito, para que todo aquel que en él cree no se pierda, mas tenga vida eterna. La voluntad es muy, pero muy personal de cada hombre. ¿Tiene usted voluntad para recibir a Jesucristo? Haga conmigo esta oración en este mismo momento. Repita conmigo esta oración y repítala con toda su alma, con todo su corazón. Diga conmigo: Padre Celestial, te pido perdón por todos los pecados que he cometido. Te ruego que me perdones. Te suplico que tengas misericordia de mí. Te ruego, Dios mío, escribe mi nombre en el libro de la vida y jamás lo vayas a borrar. Yo reconozco públicamente que Jesucristo es mi Dios, es mi Rey, es mi Señor, mi único y suficiente Salvador. Lo declaro con mi boca que hay un solo Dios verdadero y un solo mediador, que es Jesucristo, mi Salvador, para gloria tuya, Padre mío. Amén. Si usted hizo esta oración, pero la hizo de todo su corazón, creyendo, le tengo una buena noticia. Aunque no haya usted visto que el cielo se abrió, ni que cayó un rayo, o que un ángel se le apareció, si usted hizo esta oración, por haber hecho esta oración de todo su corazón, su nombre ha quedado escrito en el libro de la vida. Ya. Ahora usted comienza una nueva vida. En la segunda carta a los Corintios, capítulo 5, versículo 17, el mismo apóstol Pablo dice: de modo que si alguno está en Cristo, nueva criatura es. Las cosas viejas pasaron, he aquí, todas son hechas nuevas. Todas. Así que cuando dice todas son hechas nuevas, eso quiere decir que todos sus pecados fueron perdonados. Pero también ahora su proceder, su actuar, su forma de pensar, su forma de hablar, sus pasos, ahora ya no deben de dirigirse hacia el pecado. Sus palabras ahora deben de ser transformadas. En lugar de decir maldiciones, debe usted de hablar bendición. Ahora sus pensamientos no deben de ser pensamientos pecaminosos, libidinosos, pensamientos perversos, no. Ahora hay que reemplazar los pensamientos, y la mejor forma para reemplazar esos malos pensamientos libidinosos, perversos, la mejor forma es ir a la palabra del Señor, memorizar la Biblia, para que de esa manera podamos cada día conducirnos bajo los estatutos, bajo lo que dice la bendita palabra de Dios. Como pastor, yo me ofrezco ante usted. Tenemos nuestras congregaciones, las iglesias cristianas de Ministerios Vida, de Radio Vida, de Vida Televisión,
Bueno, tenemos en Houston, tenemos en el 2902 Milroy Lane, Houston, Texas. Tenemos nuestra congregación ahí en Houston. Le invitamos para que nos acompañe todos los miércoles, los viernes a las 7:30 de la tarde. Hoy, de hecho, hoy hay culto en Houston. Ahí en el 2902 Milroy Lane, Houston, Texas, 77066. Pero también en Puebla tenemos el centro de convenciones. El centro de convenciones, juntamente con todas las iglesias que Dios nos ha permitido abrir, los domingos a las 9:45 de la mañana en Houston y a las 9:45 de la mañana en el centro de convenciones de Radio Vida, de Ministerios Vida, todos los domingos a las 9:45 de la mañana, le espero para que nos acompañe. Mire, por cierto, este sábado que viene, tengo la bendición de poder compartir a las 6 de la mañana. Escuche, 6 de la mañana. Para mí sería un alto honor, un privilegio que usted me permita compartirle la palabra del Señor en nuestra iglesia, en nuestra congregación en Houston, en el 2902 Milroy Lane, Houston, Texas, 77066, a las 6 de la mañana. Pero yo le invito para que llegue usted a las 5 de la mañana y se una usted con nosotros en oración. Venga usted a orar con nosotros este sábado a las 5 de la mañana. Y a las 6 de la mañana voy a compartir la palabra de Dios, pero el sábado a las 6 de la mañana, después de que comparto la palabra del Señor, voy y pongo aceite sobre la cabeza de cada persona, uno por uno, porque el pastor pone aceite sobre sus ovejitas. El Salmo 23 habla del buen pastor, que el aceite divino, el aceite del cielo, el aceite del Espíritu Santo. Pero yo como pastor simbólicamente pongo aceite en la cabeza de cada uno de los hermanos, y este sábado será para mí un honor poderle compartir la palabra del Señor. Hago un llamado a toda la iglesia cristiana de Radio Vida, de Ministerios Vida, de Vida TV ahora. Hago un llamado con todo mi corazón. Hago un llamado con todo mi corazón a la iglesia de Ministerios Vida para que este sábado a las 5 de la mañana, si alguien necesita RAI, estoy hablando de Houston, aunque yo me uno con todos los hermanos acá en Puebla, ahorita le voy a explicar lo de Puebla, pero hago un llamado a toda la iglesia, a toda hermana Lucy, hermana Lucita, mi hermana María Félix, mi hermana Isidra, por ahí todo, mi hermano Faustino, mi hermana Oliva, mi hermana Elvia, todos en el nombre de Jesucristo. Vamos a llegar hoy por ahí mi hermana Amalia, mi hermana Vanessa, obviamente pues nuestro copastor por ahí, mi hermano Josecito también, mi hermano Ismael, mi hermana Lupita, todos. Este sábado me gustaría verlos ahí en la iglesia orando a las 5 de la mañana, clamando al Señor, y que a las 6 de la mañana me permita compartirles la palabra del Señor, poner aceite sobre su cabeza en el nombre de Jesucristo. Y si aquí en Puebla, en el centro de convenciones, es más, ahora que tenemos la iglesia aquí en Plaza América, el sábado, ahora podemos venir aquí a Plaza América a las 5 de la mañana también. Usted puede venir, usted puede ser parte, si aquí los hermanos se animan en Plaza América y venir al culto. Porque ahora aquí, gracias a Dios, estamos adentro, tenemos seguridad. Bueno, primero tenemos la bendición del Señor, pero tenemos seguridad, tenemos también estacionamiento, bendito sea el Señor, aquí en Plaza América. Hay que aprovechar todo. Lo importante es mantenernos unidos. Hoy más que nunca hay que encender la lámpara, aleluya, echarle aceite a la lámpara en el nombre de Jesucristo. No podemos desanimarnos, no podemos darnos por vencidos. Al contrario, con mucha más fuerza hay que
que echarle ganas en el nombre de Jesucristo. Yo quiero verlos este sábado. Yo sé que en Yehualtepec, mi hermano Martincito con mi hermana Normita, ellos invitan, pues por favor, todos vamos a estar en la iglesia. Yo sé que hay lugares donde no se puede por la situación, pues de peligro, lo que sea, pero pues aquí en Plaza América, imagínese usted, aquí en Plaza América, es más, si es necesario, pues hasta que venga la VEN para que los traiga, o no sé, busquemos, por favor, pero hay que mantenernos los sábados en Ministerios Vida, todos los sábados, escuche, todos los sábados tenemos oración y tenemos la ministración de la palabra. ¿Sabe que ahora, para la gente que dice, pastor, sabe, es que yo no, la cajita no agarra la televisión o el teléfono me falla? Si usted tiene computadora, ahora usted puede entrar a vidatv.com.mx. vidatv.com.mx. 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Y ahora ahí también ya tenemos la programación y ahí nos vamos a unir. Ahí vamos a estar predicando en el glorioso, bendito y santo nombre de Jesucristo. O sea, no hay excusa en las redes sociales, en todo. O sea, no hay excusa. Este sábado quiero verlos a todos. Y si usted que me está escuchando recibió a Jesucristo como su Salvador, o hemos sido de bendición para su vida, o usted dice, yo estoy buscando un lugar donde pueda servir, donde pueda trabajar, donde pueda hacer algo por la obra del Señor, le pido en el nombre de Jesucristo, elija usted a Ministerios Vida, porque por cierto necesito 4,000 personas que se unan a nuestro ministerio para alcanzar por lo menos a 55 millones de personas. Estoy hablando solamente de México, más aparte las estaciones de radio que Dios nos ha dado en Houston, Texas, 1480 AM, 94.9 FM, en Bowman, Texas, 1150 AM, en Laredo, Texas, 1490 AM, estoy hablando de Estados Unidos, Amarillo, Texas, ahora tenemos la 1310 AM, la 92.7 FM y todos los canales de televisión dentro del territorio americano y dentro de México. Dentro de México estamos a punto, con la ayuda del Señor y con la ayuda de toda la gente, de 4,000 personas que se unan a Ministerios Vida.

A lo mejor no, pero imagine usted que si de esos 55 millones de personas a los cuales vamos a estar cubriendo con el mensaje de esperanza, con la oración, dándoles la palabra bendita del Rey Eterno, si de esos 55 millones, un millón de personas escucha o se une a Vida TV, que es el canal que Dios nos está dando, amados, por favor. Pero póngale usted, póngale, vamos a pensar que no fuera un millón de personas, que fueran solamente 100,000 personas que estuvieran ahí, a los cuales estar ministrando. Estamos hablando de 100,000 personas de los 55 millones que pudiéramos alcanzar a través del canal Vida TV 6.5. Ah, pero ponga usted, dice usted, pero 100,000 personas, vamos a pensar que no fueran 100,000 personas. Vamos a ponerle 20,000 personas de los 55 millones, 20,000 personas, amados, 20,000 personas que 24 horas al día están siendo ministrados por la palabra del Señor. Porque tener un medio de comunicación no es hacer una campaña de 3 días. Tener un medio de comunicación no es hacer un congreso de 3 días. Tener un medio de comunicación no es hacer un concierto de 3 horas. Tener un medio de comunicación no es ir solamente a la iglesia y cantar coritos y estar aquí. No, no, tener un medio de comunicación es estar entrando a los hogares, a los autos, a todo lugar, 24 horas al día, 7 días a la semana, los 30 o 31 días del mes, los 12 meses del año, las 52 semanas del año, estar ahí todo el tiempo, todo el tiempo, todo el tiempo. Por eso algunos hermanos dicen, pastor, usted casi no duerme. ¿Qué me importa que no duerma? Lo que no quiero es que la gente se quede sin recibir el mensaje de esperanza. El único anhelo de mi corazón es que la gente no se vaya al infierno. A veces la gente no me aguanta el ritmo porque ahorita, si vieran aquí a Jared cómo está ahí todo desvanecido, ahí con mucho sueño, pues no me aguantan el ritmo. Pero bueno, bendito sea el Señor, siquiera Dios me pone aquí gente a mi lado con los cuales podamos llevar la palabra, el mensaje de salvación. Es más, le voy a sacar una foto para que vean nada más cómo están aquí mis ayudantes, pero aquí están, miren. Aquí están, vamos a tomar una foto para que vean. Ok, gracias. Bueno, bendito sea el nombre del Señor. 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Déjenme rápidamente saludar a nuestros hermanos que están a través de las redes sociales. Que Dios los bendiga mucho. Por cierto, comparta usted nuestras páginas de internet. Y también tenemos la bendición ahora de estar en otros medios de comunicación. Después le voy a estar compartiendo. Déjenme saludar, por favor, por aquí a todos los que están a través de las redes sociales. Les bendecimos en el maravilloso nombre de Jesucristo. Buenos días, mi hermana Vicky Delial. Buenos días. Dios le bendiga mucho en este maravillosísimo día. Gracias, mi hermano Carlos Hernández. Dios le bendiga a su pueblo y a todos los hermanos en Cristo Jesús. Saludos y bendiciones desde Jiménez, Chihuahua. Dios bendiga a su pueblo y a todos los hermanos. Gracias, Dios le bendiga. Bendiciones, dice, bendiciones. Dios le bendiga la vida y ministerio del pastor Julián Herrera y familia y todo su equipo en Ministerios Vida. Dios le bendiga. Gracias, bendiciones en este maravilloso día. Buenos días, bendiciones. Bendiciones, gracias en esta hermosa mañana. Gracias, vamos a ver a quién tenemos por acá. Déjeme, mire, por favor, mándeme un mensajito para que yo sepa que está usted ahí en la línea con nosotros. Misael, buenos días, bendiciones, pastor, buenos días, bendiciones en esta hermosa mañana. Sandra Lucía Bonilla Góngora dice, Dios le bendiga mucho en esta hermosa mañana. Buenos días, bendiciones. A ver, ¿a quién tenemos por acá en esta hermosa mañana? Vamos a ver, bendiciones. A ver, déjeme tomar aquí.

0: Las llamaditas, bendiciones, buenos días en esta hermosa mañana, buenos días.
1: Sí, buenos días, pastor. Dios le bendiga. Lo escuchamos aquí de un lado de San Martín. Que Dios le bendiga.
0: Dios le bendiga mucho hasta San Martín, Texmelucan. Gracias, buenos días. Un abrazo bien fuerte, ¿ok?
1: Sí, igualmente a su familia y a todos. ¿Eh?
0: Gracias, bendiciones. Bueno, ahí está San Martín, Texmelucan. Que Dios le bendiga grandemente en esta hermosa mañana. Dice mi hermana Luz, buenos días, pastor. A ver, aquí creo que la misma persona, sí, sí, bendiciones, buenos días. Buenos días. A ver, no sé si se le marcó el teléfono. Ok, dice bendiciones para toda la gente bonita. Dice mi hermana Luz, buenos días, pastor. Bendiciones para toda la gente bonita. Gracias, buenos días, bendiciones. Bendiciones, bendiciones, bendiciones. Déjenme ver, tengo aquí mucha gente que está por ahí en las redes sociales, pero tiene usted que ponerme un mensajito para que yo le pueda saludar también y saber que está usted ahí. Dice bendiciones, pastor. Tenga buen y excelente y bendecido día. Gracias, Alondra. Bendiciones en esta hermosa mañana. Le saludamos en el nombre maravilloso de Jesucristo. Usted me puede. El teléfono donde usted me puede mandar un mensajito también es 713, si está del lado americano, 713-374-5027. 713-374-5027. Y si está usted del lado mexicano es 2222-999976. 2222-999976. Dice Carmen Velázquez, bendiciones, pastor Julián. Buenos días a toda la audiencia. Buenos días, bendiciones en esta hermosa mañana. Les saludamos. Mi hermana Angélica, buenos días, ¿cómo está usted? Mi hermana Angélica, mi hermano Joel Neftalí dice, buenos días, pastor Julián, Dios le bendiga grandemente, saludos, saludos y buenos días en esta maravillosísima mañana, buenos días para todos. Juan, mi hermano Juanito, Dios me lo bendiga mucho, Juan García Flores dice, buenos días, pastor Julián, saludos desde Atlixco, Dios bendiga su ministerio y su trabajo, a usted también, que Dios le bendiga grandemente en esta maravillosísima mañana. Vamos a ver qué más tenemos por acá. Buenos días, dice mi hermana Alondra Meyer. Buenos días, mija, Dios te bendiga mucho. Bendiciones, pastor, buen día. Que la gracia de Dios sea con cada uno de nosotros. Buenos días a ti y a su bebecito, a ese niño tan... ¿Cómo? ¿A Biel o a...? Dios lo bendiga mucho. Buenos días en esta hermosa mañana. Es un rayo ese niño, es intrépido, pero son los niños, son los que Dios usa, poderosamente. Buenos días, bendiciones, dice Alondra, dice, más vale, pastor. Dice, porque ese niño dice duerme poquitito, mucha actividad tiene ese niño. Buenos días, dice mi hermana Zoe, le dice gloria a Dios, amén, gracias. Buenos días, mi hermana, bendiciones hasta por ahí donde se encuentra usted, bendiciones en este maravillosísimo día. Mi hermana Claudia Villa dice bendiciones, pastor, bendiciones, mija, que Dios te bendiga mucho en este maravillosísimo día. Mi cantante favorita, mi hermana Claudia, que tiene un timbre de voz muy lindo, Dios le bendiga mucho. Bendiciones en esta hermosa mañana. A ver, ¿qué más tenemos por acá? Siempre salúdeme, siempre mándeme un mensajito. Me encanta leer los mensajitos, ¿ok? Mi hermana Magna dice, Dios le bendiga, hermano. Aunque no vea un mensaje mío, siempre estoy con Radio Vida, comenzando mi trabajo con la ayuda de Dios. Gracias. Ah, bueno, Dios le bendiga a mi hermana Magna. Que el Señor le bendiga grandemente. Dice Jimena Meyer, buenos días. Jimena Meyer, siempre haciendo tortillas. A ver, ¿cuándo vienes a hacer unas tortillas por acá?
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0: En nombre de Jesucristo. Dice por aquí, dice bendiciones, pastor Herrera, por eso estamos unidos con usted en el ministerio, por ese gran anhelo de ganar almas para Jesucristo. Desde Huejotzingo, el matrimonio García Lara, Dios le bendiga, mi amada hermana Nena y mi amado hermano Pedrito Lara, bendiciones, García, perdón, bendiciones. Dice pastor, buenos días, bendiciones para usted, para su esposa, para toda la congregación, como todos los días. Gracias por guiarnos de parte de los hermanos Elce Francisco. Gracias, mi amada, que el Señor le bendiga grandemente en este maravillosísimo día. Mi amado hermano Ulises dice, Dios le bendiga, pastor Julián, buenos días. Buenos días, mi amado hermano Ulises, un abrazotote bien fuerte hasta allá, hasta Houston, Texas. Yo estoy acá en Puebla, hoy estoy en Puebla, hoy estaré predicando en Izúcar de Matamoros. a las 5 de la tarde en Izúcar de Matamoros. Les esperamos para que nos acompañen. 5 de la tarde en Izúcar de Matamoros. Les invitamos para que nos acompañen, ¿ok? A las 5 de la tarde. También quiero anunciar, bueno, esto no me da mucho, esto nos causa un poquito de dolor, ¿verdad? Pero nuestro hermano, a ver, déjeme ver el nombre del hermano. Lo tuvimos poquito tiempo, sinceramente fue un poquito tiempo que estuvo con nosotros, pero llegó a nuestra congregación, llegó ya un poquito enfermo, y bueno, ya él está en el Señor, ya está con Cristo. Dice quien pueda acompañarnos, la familia Flores Ortega. Ok, le mando saludos a la familia Flores Ortega, mi hermana Male y a su mamá, a toda la familia. Que el Señor consuele sus corazones. Yo sé que humanamente hablando hay dolor, porque yo siempre digo, eso es normal, eso es natural, porque somos seres humanos. Pero la esperanza que tenemos es precisamente esa esperanza maravillosa de que cuando dejamos este cuerpo, estamos con Cristo. O sea, cuando estamos en este cuerpo, pues estamos ausentes del Señor. Pero cuando dejamos este cuerpo, nos ausentamos de este cuerpo para estar presentes delante de nuestro amado Dios. Por eso para nosotros el vivir es Cristo y el morir es ganancia. Y aunque se escuche anormal, sin lógica, pero para el cristiano la ganancia es cuando dejamos, cuando partimos de este mundo. Por eso el día que yo parta, el día que yo deje este cuerpo, no se le vaya a ocurrir llorar por mí. No, yo ya voy a estarme gozando en la presencia del Señor. Yo voy a estar allá. No, ya el tiempo que ya tuve, trabajé y me desvelé y hice todo para que la gente escuchara el Evangelio del Señor. Ya, mire, la obra, mi trabajo va a terminar. Las obras van a quedar ahí por los siglos y de los siglos. Pero mi trabajo va a terminar. Por eso hay mucha gente que dice, ay, pues ya cuando yo esté viejo, entonces serviré al Señor. Cuando ya esté viejo, cuando ya tenga todo asegurado. Mire, si usted es de las personas que quieren graduarse, jubilarse, que se le acaben las fuerzas para servir al Señor, le voy a decir una gran realidad que a lo mejor le va a lastimar, pero prefiero lastimarle a que el día de mañana usted diga, ¿por qué no me dijeron? Si usted es de los que está esperando jubilarse para servir al Señor, usted le va a entregar las obras de su vida a mi Padre Celestial. Y cuando Dios nos ha entregado todo, lo más lindo que había en el cielo, nos los entregó mi amado Padre Celestial, que es a su amado Hijo, nuestro bendito Salvador. Él nos lo entregó, no nos entregó las obras. ¿Por qué usted le va a entregar las obras a Dios? Hay gente que dice, cuando yo me jubile, cuando ya tenga mi vida estable, cuando ya tenga un buen dinero en el banco, es que yo no quiero pedir que la gente me ayude, yo quiero ir a predicar sin que tenga que pedirle dinero a la gente. ¿Y quién le ha dicho eso? Porque al contrario, la Biblia dice que el obrero es digno de su salario, capítulo 10 de Mateo. Si usted lee desde el versículo número 1 hasta el versículo número 16 de Mateo, ahí están cómo el Señor Jesucristo envía a sus discípulos a predicar el Evangelio glorioso de Jesucristo. Y sí, al obrero es digno de su salario, pero qué lindo es entregarle al Señor todo lo que somos, todo, absolutamente todo. ¿Para qué? Para que la gente reconozca a Jesucristo como su Salvador, que esta luz que se prendió en mi alma alumbre a millones de personas que están en oscuridad por causa del pecado. Y la luz brillará cuando yo suelte esa luz, porque si está la luz ahí metida nada más, según haciendo, atesorando, llenando el banco de dinero, o viviendo, sobreviviendo, porque hay gente que ni siquiera, ojalá que a lo mejor estuviera lleno el banco de dinero. No, hay gente que va sobreviviendo y como quiera no le entrega al Señor toda su vida. Como quiera va sobreviviendo y como quiera le entregan al Señor las obras de su vida. Caramba, si el Señor nos dio todo, ¿Por qué no entregarle al Señor nuestra vida? Hay gente que tiene tantas capacidades, tantos talentos. Es más, hay gente que ha sido bendecida con dones del Espíritu Santo, dones que el Espíritu Santo ha depositado en su vida, pero están ahí, están sentaditos, están esperando a que se les pase la vida, a que algo extraordinario suceda para que entonces puedan venir y ser usados por el Señor. Y lo más extraordinario que están esperando que suceda, se les está pasando, porque lo más extraordinario es la vida y las fuerzas que Dios nos ha dado para poder llevar a cabo la obra. Porque no hay nada más importante que llevar a cabo la gran comisión. No hay nada más importante que predicar el Evangelio de Jesucristo. No hay nada más importante que las vidas, que las almas. Si hubiera algo más importante, mi bendito Salvador hubiera venido del cielo por eso, por lo que fuera más importante. Pero no hay nada más importante, porque por lo que vino Jesucristo, según lo que dice Lucas 19:10, Jesucristo vino a buscar y a salvar lo que se hubiera perdido, lo que se había perdido. Si algo más fuera más importante, el Señor lo hubiera hecho. Es más, le voy a decir algo más. Ay, ay, ay. Algunos me van a odiar después de lo que yo les diga. Pero si usted le está dando prioridad a los edificios antes que la predicación del Evangelio, estamos torcidos, más perdidos que piojo en peluca. Porque Dios no nos mandó a hacer templos. ¿Necesitamos templos? Sí. ¿Necesitamos auditorios? Sí. Pero debemos de hacer una cosa sin dejar de hacer la otra. Si por causa del templo, si por causa del auditorio, usted está dejando de predicar, o sea, en otras palabras, si usted está destinando más recursos a las cosas que perecen antes que a la predicación del Evangelio, estamos más perdidos que piojo en peluca. No, lo más importante es que el mensaje salga, que el mensaje fluya, que el mensaje de salvación llegue a las vidas. Anoche yo le estaba compartiendo a los hermanos aquí en Plaza Latina, donde tenemos los estudios de la televisión. Aquí también tenemos un lugar aquí para unas 150 personas aproximadamente. Y anoche aquí nos congregamos, anoche aquí estuvimos adorando al Padre y tuve la bendición de compartir la palabra del Señor. Y anoche precisamente yo les compartía lo que dice el capítulo número 11 del Evangelio de Mateo. Y les compartía capítulo 11 del Evangelio de Mateo juntamente con lo que dice el capítulo 10 del Evangelio de Mateo. Mire usted, cuando el Señor Jesucristo envía a sus discípulos a predicar, les da órdenes y les da autoridad. Órdenes y autoridad. Pero para que fueran despreocupados y tranquilos, mientras ellos se van por un lado a llevar el evangelio, a sanar a los enfermos, a libertar a los endemoniados, a darles la oportunidad a todos los que habían sido desechados, a darles la oportunidad de que reciban el mensaje de esperanza. Mientras ellos se van por un lado, mi bendito Señor y Salvador Jesucristo se va a las casas de sus discípulos, a las ciudades de sus discípulos, para compartirles a aquellos que de alguna manera tienen algún vínculo familiar con sus discípulos. O sea, a veces nosotros nos preocupamos y hay ciertas preocupaciones que nos obstaculizan para poder llevar a cabo la predicación del Evangelio del Señor. Hay pastores, ministros, pastoras, siervas de Dios que viven con la pena, que viven aún con vergüenza, porque ciertos ministros les han dicho que si no pueden ganarse a su familia para Cristo, tampoco pueden irle a predicar a otros el Evangelio del Señor. Y Satanás utiliza astutamente esas palabras para crear en el corazón de aquellos hombres y mujeres que son hombres y mujeres íntegros, hombres y mujeres de Dios que predican el Evangelio del Señor, pero muchas veces viven con el remordimiento, con la aflicción en el alma. Es que si no puedo ser luz en mi casa, ¿cómo voy a ir a ser luz allá en el mundo? Si no puedo ser luz en mi casa, ¿cómo les puedo ir a alumbrar a aquellos que están en la oscuridad allá afuera? Y mientras está perdiendo el tiempo porque los de su casa no quieren, y está ahí afanado y afanado y afanada y afanada, mientras el mundo se está perdiendo, usted está desperdiciando su vida, su tiempo, con aquellos que no quieren escuchar lo que usted sabe y tener lo que usted tiene, que es a Jesucristo, nuestro bendito Salvador. Ya deje de perder el tiempo, por favor. Dios no le ha mandado a convertir a nadie. Es cierto que el apóstol Pablo dice que hay que velar por nuestra familia, pero por favor, usted vele orando, clamando al Padre en el nombre de Jesucristo, pero no se detenga solamente porque unos no quieren. Si unos no quieren, otros quedarán. No les prive a aquellos que están esperando el mensaje de salvación, no les prive solamente porque unos han despreciado el mensaje que usted les ha dado. El día que yo llegué a la conclusión, después de ir a la Biblia, estudiar la palabra y darme cuenta que mi trabajo es predicar el Evangelio de Jesucristo, incluyéndole a mi familia. Mi trabajo es predicarles el Evangelio del Señor. Si ellos quieren, bendito sea el nombre del Señor. Pero si no quieren, yo no me voy a detener. Y eso incluye a todos, tanto los de sangre directa como los que son familiares indirectos. Eso incluye a todos. Mi trabajo es predicar. El trabajo del Espíritu Santo es redarguir y convencer. Pero el trabajo de cada persona es tomar la decisión. Y si cada persona no quiere, tendrán sus consecuencias. Pero si cada persona decide tomar en su corazón el regalo que el Padre nos ha dado por medio de Jesucristo, entonces ahí estará la bendición. Así que mi trabajo es predicar el Evangelio del Señor. Mire, me encanta lo que dice, exactamente lo que dice la palabra del Señor. Me encanta lo que precisamente estaba leyendo ayer en Mateo capítulo número 11. Mire usted, déjeme leerle, por favor, porque me bendice tanto. Ayer yo le estaba compartiendo en la mañana y después en la tarde les volví a compartir esto en la iglesia. Mateo capítulo 11, versículo número 1. Cuando Jesús terminó de dar instrucciones a sus 12 discípulos, se fue de allí a enseñar y a predicar en las ciudades de ellos. Pero déjeme leerle para que usted vea lo que dice el capítulo 10 del Evangelio de Mateo. Entonces, ay, qué lindo. Llamando a sus 12 discípulos, les dio autoridad sobre los espíritus inmundos, para que los echasen fuera y para sanar toda enfermedad y toda dolencia. Los nombres de los 12 apóstoles son estos: primero Simón, llamado Pedro, y Andrés, su hermano; Jacobo, hijo de Zebedeo, y Juan, su hermano; Felipe, Bartolomé, Tomás, Mateo el publicano, Jacobo, hijo de Alfeo, Lebeo, por sobrenombre Tadeo, Simón el cananista, y Judas Iscariote, el que también le entregó. Ahora vea usted lo que dice el versículo 5 de este capítulo 10 del Evangelio de Mateo. A estos 12 envió Jesús y les dio instrucciones diciendo: por camino de gentiles no vayáis, y en ciudades samaritanos no entréis, sino id antes a las ovejas perdidas de la casa de Israel, y yendo predicad diciendo: el reino de los cielos se ha acercado. Sanad enfermos, limpiad leprosos, resucitad muertos, echad fuera demonios. De gracia recibisteis, dad de gracia. No os proveáis de oro, ni plata, ni cobre en vuestros cintos, ni de alforja para el camino, ni de 2 túnicas, ni de calzado, ni de bordón, porque el obrero es digno de su alimento. Mas en cualquier ciudad o aldea donde entréis, informaos quién en ella sea digno, y posad allí hasta que salgáis. Y al entrar en la casa, saludadla, y si la casa fuere digna, vuestra paz vendrá sobre ella; mas si no fuere digna, vuestra paz se volverá a vosotros. Y si alguno no os recibiere ni oyere vuestras palabras, salid de aquella casa o ciudad y sacudid el polvo de vuestros pies. De cierto cierto os digo que en el día del juicio será más tolerable el castigo para la tierra de Sodoma y de Gomorra que para aquella ciudad. He aquí, yo os envío como ovejas en medio de lobos, sé pues prudentes como serpientes y sencillos como palomas. Amados, mientras el Señor Jesucristo les da instrucciones, les da autoridad y los envía, dice: ustedes se van por este lado, pero no se preocupen de su familia, yo voy de este lado a compartirle a su familia, a compartirles a los suyos, me voy a sus ciudades para que de mi propia boca escuchen acerca del reino de los cielos. Por eso, si usted está pensando, es que pastor, ¿cómo voy a ir yo a compartirle a la gente si mi propia gente no quiere nada con el Señor? Bueno, ese es problema de ellos. Usted ya les compartió. Cada día busque usted vivir una vida que honre a aquel que vive en su corazón, a nuestro bendito Salvador. Cada día dé usted testimonio. Mire, hay cosas que nunca se le va a borrar a la gente, ¿ok? No espere usted que aquellos que se formaron ya un testimonio de usted, por lo malo que haya usted hecho, por las malas actuaciones, es difícil que se le borre a una persona lo que de alguna manera quedó grabado por algunas malas acciones que usted haya cometido. Va a ser muy difícil, a menos que el Espíritu Santo intervenga. Pero no se preocupe, lo importante es la convicción de saber que ahora usted es una nueva criatura. Que la regó, sí, está bien, la regó. ¿Quién no la ha regado, digo yo? Que se equivocó, sí, está bien, se equivocó. ¿Quién no se ha equivocado? Baste con que usted sepa que ahora tiene una nueva vida y baste con que usted sepa que ahora está usted caminando como a Dios le agrada. Predique, dé testimonio, comparta, que sus palabras vayan acorde, sincronizadas con los actos de su vida, que sus palabras concuerden con su nueva forma de vivir, que sus palabras vayan de acuerdo a su nueva forma de actuar, porque ahora usted tiene la palabra de Dios, y si ahora tenemos en nuestro corazón la palabra bendita del Señor, pues también que nuestros actos vayan de acuerdo con eso. Y si usted dice, pero pastor, yo por más que me esfuerzo, bueno, por favor, lo que sí le pido es que no se dé usted por vencido. Continúe cada día, como dice el apóstol Pablo, hasta que todos lleguemos a la estatura de la medida de un varón perfecto, como lo es nuestro bendito Señor y Salvador Jesucristo. Si yo le dijera a usted, no hombre, yo soy perfecto, no, sean como yo, no, yo sí soy perfecto, le mentiría, porque más de una ocasión, la verdad, más de una ocasión he tenido deseos de hacer cosas incorrectas, más de una ocasión. Pero gracias a Dios que de una u otra manera el Espíritu Santo siempre ahí me domina, entra en acción. O sea, con esto quiero decirle que día con día lo que busco es querer ser mejor para honrar a aquel que me salvó, que dio su vida por mí en la cruz del Calvario. Haga usted lo mismo. O sea, no se conforme con que, ay, fracasé, me equivoqué, volví a caer. Bueno, pues levántese en el nombre de Jesucristo y comparte el Evangelio. Comparta con palabras, con mensajes, con predicaciones y con su vida. Que su vida sea un ejemplo de lo que Dios ha hecho en usted, de lo que Dios quiere hacer en toda la humanidad. Siga predicando, siga compartiendo. Y si usted quiere trabajar, ser parte de nuestro ministerio, vaya que necesitamos gente. Yo necesito, por lo menos, Dios nos está dando la oportunidad de alcanzar por lo menos a 55 millones de personas a través de los medios de comunicación. 55 millones de personas. Estoy tocando puertas, estoy hablando con ministerios, con pastores, con organizaciones cristianas que crean en esto. Si usted es un ministro, pastor, si usted es un hombre o mujer que ama a Dios y que quiere que la gente no se vaya al infierno, yo le ofrezco estos ministerios. ¿Quiere usted ser parte de Vida TV, el primer canal de televisión cristiano? El primer canal de televisión abierto, porque ha habido canales en el cable, en las redes sociales, pues hay un montón, en el internet hay un montón, hay miles literalmente, pero el primer canal de televisión abierto en la República Mexicana es este en el que estamos ahora, en Vida TV Canal 6.5. El primer canal que está cubriendo el estado de Puebla y el estado de Tlaxcala, con el bendito, glorioso nombre de Jesucristo. 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la cruz del Calvario nuestro bendito Señor y Salvador Jesucristo entregó su vida para que nadie se vaya al infierno. ¿De qué le sirve al hombre ganar al mundo si al final pierde su alma? 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Ahora, no venga usted buscando ni aplausos ni reconocimientos porque no los hay. Al contrario, esto es paradójico, pero al contrario, hay señalamientos, nos enjuician. Algunos quisieran que nos muriéramos y que nos fuéramos al infierno, pero no lo va a lograr, porque es más grande el amor de mi Padre Celestial, es más grande el amor del Señor por la humanidad. Únase conmigo en el nombre de Jesucristo, llevemos el evangelio de Jesucristo. A lo mejor no somos los famosos, los expertos, a lo mejor no contamos con toda la preparación que tienen muchas otras personas, pero sí tenemos las ganas, la pasión, el anhelo de que Jesucristo se entrone en el corazón de millones de personas. 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Y millones de personas vendrán a Jesucristo. Que Dios le bendiga. Gracias.

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Es la 1:44. 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
1: 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En Radio Vida y Zucca es la 1:50.

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0: Muy buenas tardes. Muy buenas tardes. ¿Cómo se encuentra ese pueblo bendito de Dios? ¿Cómo están? Bueno, pues ahorita viene el programa de la hora juvenil. La hora juvenil es la hora de la hora juvenil, que es de 2 a 3 de la tarde. Así es que mis hermanos, pues atentos a escuchar la palabra, atentos a escuchar a ver qué nos dice el Señor, porque en veces Dios nos usa. Dios habla por medio de nosotros, así es que mis hermanos, pues estén atentos que es la hora de la hora juvenil de 2 a 3 de la tarde. Que Dios me los bendiga y pues que allí aquí les presento al hermanito Moisés.
1: Dios les bendiga, hermanos. Aquí estamos en la hora juvenil con la hermana Eli y pues bendiciones para todos. Los invitamos a que escuchen esta hora y estén atentos y cualquier duda también pueden llamar al 243-688-5419. 243-688-5419. Los invitamos, hermanos, a que estén pendientes en esta hora a la palabra de Dios.
0: Ajá. Y luego con la hermanita Elizabeth, que va a entrar ahorita para que entre y los salude. Que Dios nos los bendiga mucho. Adelante, hermanita Elizabeth.
2: Amén, amén. Gloria al Señor. Adelante. Que Dios les bendiga, mis queridos hermanos. Amén. Ya estamos aquí en la hora juvenil con un temazo, mi gente linda. Estamos aquí con el tema que se llama De lengua me como un taco. A mí me gustan de suadero, mi gente linda, pero de lengua no, pues como que no. Pero es un tema muy, muy necesario para nuestra comunidad cristiana. Amén. Sí, como para Ministerios Vida, y nos va a servir de mucha edificación, ¿verdad? Me preguntaba el hermanito Mike, ¿por qué ese tema? Bueno, yo digo que porque todos nosotros necesitamos ver cuán peligroso y dañino puede ser el no poder sujetar nuestra lengua. Amén. ¿Verdad? Y como nuestro pastor nos ha dicho que nosotros tenemos que madurar, yo creo que ustedes ya maduraron en este tema y vamos a hablar, ¿verdad?, de lo que es de lo que Dios nos enseña acerca de la lengua, ¿verdad? Y De lengua me como un taco es una película cristiana que surgió en el año de 1990, ¿verdad? Del famoso dicho De lengua me como un plato. Sí, es una comedia cristiana que relata la vida de un creyente sobre el poder de ejercer la lengua y los daños que puede ocasionar. Dice, es la película, ¿verdad?, que nos enseña y nos relata el poder de la lengua, que puede encender un bosque. Amén. ¿Sí? Con pleitos, iras, contiendas, ¿sí?, y muchas cosas malignas, ¿verdad?, porque estos son los frutos de la carne que el Señor nos enseña, ¿verdad?, que nos enseña en la palabra de Dios. Y nos arrancamos con el primer texto bíblico ahí en Salmos 19:14, hermanito.
1: Amén. Así dice la palabra, en el nombre del Padre, del Hijo y del Espíritu Santo. Amén. Sean gratos los dichos de mi boca y la meditación de mi corazón delante de ti, oh Jehová, roca mía y redentor mío. Amén.
2: Amén, gloria al Señor. Bueno, este es el intro para que usted se vaya acomodando, para que usted vaya dedicando este tiempecito aquí en la hora juvenil. El Señor va a ministrar, ¿verdad? Y vamos a orar en esta hora para que seamos dirigidos por el poder de Dios. En esta hora, bendito Padre Celestial, venimos delante de tu presencia con un corazón dispuesto y disponible, Señor, para aprender tu palabra, mi Señor, sabiendo que tú, Señor, procuras con diligencia, Señor, que nosotros podamos aprender y nos presentemos delante de ti como un obrero, que no tengamos de qué avergonzarnos y que trazamos tu palabra de verdad. Señor, enséñanos, Señor, enséñanos, Padre, a cómo sujetar nuestra lengua, Padre, ya que ocasiona muchos daños de repente, mi Señor. No queremos enfadar, Señor, que tu presencia, que tu ira pueda caer sobre nosotros por nuestra lengua, mi Señor. Vamos a ir aprendiendo poco a poco y te pedimos, Señor, que toques, Señor, a toda la audiencia que está llegando a la hora juvenil, que quiere escuchar tu palabra, mi Dios, que caiga como como agua refrescante para nuestro ser, para ir aprendiendo, Señor, para ir madurando en tu camino, mi Señor, y esto especialmente para tus iglesias, Padre, para que podamos estar cimentados, Padre, y para que nos libres, mi Dios, de toda ira, de toda contienda, de todo fruto maligno de nuestra carne. Te lo pedimos por Cristo Jesús y decimos todos
1: amén.
2: Amén, así sea, ¿verdad? Amén. Una película que impactó mi vida en 1990 fue De lengua me como un taco, ¿verdad? Con el famosísimo actor, ¿verdad? Y compositor Paco del Toro. Vamos a ver, también existieron varias películas, ¿verdad? Como lo fue El despiadado con Fernando Shangherotti, película cristiana, ¿verdad? Un clásico de la producción Armagedón, con la producción del cinematógrafo Paco del Toro, que impactó muchas vidas en los años de los 90. Y más que nada impactó mi vida, porque fue un inicio de cuando el Señor me empezó a tocar mi vida y a poder ser transformada. Estas películas pusieron un sello en mi vida, ya que se impartía la palabra de Dios, sí, con poder, y por medio de las películas cristianas el Señor empezó a tocar mi vida. No sé si tú eres de mi época, de 1972, te acordarás de aquellas películas como fue la de Ropa Nueva para Felipe, El rapto duro de salvar, película como lo fue El ladrón en la noche en 1972 del gran productor Donald W. Tapson. Es considerada la primer película cristiana que relata acerca del arrebatamiento, ¿verdad?, de la iglesia, que nos hacía concientizar, tomar conciencia, ¿verdad?, de lo que podría suceder si nosotros nos quedamos, ¿verdad? Y también, ¿verdad?, nos enseña mucho acerca de la venida de Cristo. Bueno, y así terminamos con la historia acerca de las películas cristianas que impactaron nuestra vida, y la principal que fue de lengua me como un taco, ¿verdad? Amén. De cómo cuando ya uno es convertido al evangelio, ¿verdad?, y en las iglesias, ¿verdad?, muchos hermanos que no son maduros, mi gente bonita. Estábamos platicando con mi hermanito Moy que hay veces que nosotros tenemos ese temor de no tocar un tema, porque tenemos temor de que aquella persona, ¿verdad?, se pueda sentir y pueda abandonar la iglesia. Pero en esta hora el Señor nos haga maduros, ¿verdad?, y que reaccionemos y que podamos comprender, ¿verdad? Y más que nada, es de sabios aceptar cuando uno comete un error, ¿verdad? O has hablado deliberadamente y has dañado el corazón de alguna persona, pide perdón. El Señor nos enseña a ser humildes, ¿verdad?, y a reconocer nuestros errores, pero también nos da la fortaleza para que nosotros reconozcamos cuando tenemos una falla, ¿verdad, hermanito?
1: Amén. Sí, hay que reconocer, pues ser honestos más que nada, porque pues somos hijos de Dios y ya no debemos decir mentiras más que nada, ¿no?
2: Exactamente, ¿verdad? Estábamos viendo, ¿verdad?, la traición y la mentira que sufrió José el soñador. No sé si se acuerdan de José el soñador, ¿verdad? De cuando sus hermanos, él vivió la traición de sus queridos hermanitos que lo traicionaron, ¿verdad? Ya que su padre lo había elegido y lo había hecho el más consentido de todos, ¿verdad? Papás, no hagan eso. Papás, no hagan eso, por favor. No consientan a uno, no nada más a uno, porque desatan
1: una contienda,
2: una envidia, ¿verdad? A veces hacemos distinción. Bueno, yo digo a veces porque yo decía, ay, la chiquita es la más consentida, ¿no? La que más cuida, la que más protege. Pero no es bueno hacer eso, porque desata uno envidia en los demás hermanitos.
1: Sí, y los lastima uno.
2: Y los lastima uno más que nada. Y quiero que nos enfoquemos en la historia de José. Voy a leerla. Esto es en el nombre del Padre, del Hijo y del Espíritu Santo. Dice: José es vendido por sus hermanos. Habitó Jacob en la tierra de que había morado su padre, en la tierra de Canaán. Esta es la historia de la familia de Job. José, siendo a la edad de 17 años, apacentaba las ovejas con sus hermanos, y el joven estaba con los hijos de Bilá, dice, y con los hijos de Silpa, dice, mujeres que su padre informaba José a su padre por la mala fama de ellos. O sea, José es el que los tenía bien checaditos, ¿verdad? Y le llevaba al papá todo lo que sus hermanos hacían. Y estaba Israel a José más que todos los hijos. Y amaba a Israel a José más que a todos los que todos sus hijos, porque lo había tenido en su vejez. Perdón, es que no se ve bien, está un poquito oscuro aquí, me está alumbrando el hermanito Moy. E hizo una túnica de diversos colores, y viendo sus hermanos que su padre lo amaba más que a todos sus hermanos, le aborrecían y no podían hablarle pacíficamente. Esto le hablaban duramente a José. Y soñó José un sueño, y aconteció que sus hermanos y ellos llegaron a aborrecerle más todavía. O sea que José era soñador, Dios le había dado ese don, ¿verdad?, de discernimiento de los sueños. Y entonces en una ocasión José tuvo un sueño, dice la palabra de Dios. Y él les dijo: oíd ahora este sueño que he soñado, les empezó a platicar a sus hermanos. He aquí que estábamos manojos en medio del campo. Atábamos manojos en medio del campo, y he aquí que mi manojo se levantaba y estaba derecho, y el de vosotros manojos estaba alrededor y se inclinaban al mío. Dice, le respondieron sus hermanos: ¿reinas tú sobre nosotros o enseñorearás sobre nosotros? Y le aborrecieron aún más. O sea que el sueño, José les había dicho que ellos se postrarían delante de él. Dice, y soñó aún otro sueño, y aconteció que sus hermanos diciendo: he aquí el soñador otra vez. Entonces lo aborrecían por los sueños, ¿verdad? Entonces, ¿qué hicieron? Decidieron a atentar contra su vida, ¿verdad? Aquí en el capítulo, 27, a ver si me puede prestar el para ver. Dice, venid y vendámosle. Estos decidieron cuando lo vieron llegar a José, que ellos estaban. Dice, venid y vendámoslos a los ismaelitas, y no sea nuestra mano sobre él, porque él es nuestro hermano. Ya que le habían tenido mucho coraje, habían planeado aventarlo a la cisterna, ¿verdad? Le quitaron su túnica en los párrafos anteriores, donde ya querían, tramaban matarle, ¿verdad? Pero uno de sus hermanos, ¿quién fue, hermanito?
1: Rubén
2: fue el que, cuando Rubén oyó esto, lo libró de sus manos y dijo: no lo matemos. Y les dijo Rubén: no derramaréis sangre, echarlo en una cisterna. Y así como dijo Rubén, así fue hecho, ¿verdad? Pero cuando ellos lo arrojaron a la cisterna, ¿verdad?, pasaron unos ismaelitas, dice, y uno de ellos dijo que mejor que lo vendieran. Y así fue que sucedió cuando vendieron a José. Y la historia de José, pues ya todos nos la sabemos, ¿verdad? Que fue a dar a la cárcel inocentemente, ¿verdad? Bueno. Perdonen, es que la luz no es suficiente para nosotros, ya tengo lentes y aún así.
1: Más que nada fue a dar a la cárcel por una calumnia también, pues, por la esposa de Potifar, ¿no?
2: Ah, sí, es cierto. Primero llegó a la casa de Potifar, ahí fue atendido, ahí estuvo trabajando, recibido bien. Y resulta que pues la Biblia nos relata que era un hombre de buen aspecto, ¿verdad? Un hombre temeroso a Dios. Un hombre como toda mujer quisiera ver a un hombre recto delante de la presencia de su Señor, y aparte de un aspecto varonil hermoso, ¿verdad?, con una hermosura. Y entonces aquella mujer de Potifar se enamoró de José, ¿verdad?, y quiso ser, bueno, lo sedujo, más bien lo sedujo, y lo invitaba a que José durmiera con él en la cama. Pero este siervito del Señor, ¿verdad?, que resiste a toda tentación como los hay, ¿verdad?, mi querida audiencia, mi gente bonita, ¿verdad?, José soportó la tentación, ¿verdad?, y escapó corriendo ahí de las manos de aquella mujer, de aquella malvada mujer, ¿verdad?, la cual empezó a gritar, dice la palabra de Dios, que a gritos daba, ¿verdad?, que José la quería ultrajar, que la quería violar, ¿verdad? Y entonces llegaron la Guardia Nacional, llegaron los soldados de Potifar y lo apresaron y se lo llevaron preso, ¿verdad? No tuvo voz ni voto José para defenderse. Incluso la mujer lo calumnió, ¿verdad?, lo que hace la lengua. Lo calumnió, ¿verdad? Le levantó un falso testimonio, ¿verdad, hermanito?
1: Amén. Es que, pues, dice la palabra que estuvo varios años, pues, ahí en la cárcel. Y pues, todo fue con el propósito también de Dios, porque pues ahí estuvo pues todo lo que toca, iniciaba ahí, José,
3: era bendecido era por bendecido, Dios.
1: Amén, y todo eso lo estaban viendo ahí, los presos,
3: sí,
1: todo
3: sí.
1: Estuvo también al cuidado de ellos, pues, le dieron el mando, pues, de que...
3: Así es. Vamos a retenernos un poquito en la tentación, ¿verdad? En la tentación que cayó José. Quisiera yo ahí poner un énfasis, ¿verdad? En que como Dios, ¿verdad?, le da, estando con Dios, Él te da la fortaleza para no caer en las garras del enemigo, contra el poder de Dios y contra su designio, nadie, ¿verdad? Y José me admira porque nos deja un gran legado, una gran enseñanza, ¿verdad?, acerca de que aunque todo acusaba en su contra, fíjense. Aunque todo acusaba en su contra, porque había pruebas. Muchos dicen, a las pruebas me remito, ¿verdad? Y aquella mujer había agarrado la ropa de José. Amén. Habían pruebas. Entonces, quiero tocar este tema así, haciendo un énfasis en aquellas personas que están en prisión. Tú, mi niño bonito, tú, mi señor hermoso, que estás en prisión y dices, ¿cuándo voy a salir? Más si estás injustamente como José, ¿verdad? Déjame decirte que la lengua ocasionó un gran daño en ti cuando hubo falsos testimonios, ¿verdad? Y que todo apuntó en contra tuya. No te preocupes, déjame decirte que así como a José, Dios lo llevó a niveles extraordinarios, como dice mi hermanito Moy, que él empezó a tomar el mando en la cárcel, ¿verdad? Y empezó a organizar tanto a los presos que el rey, ¿verdad?, se dio cuenta, el rey Nabucodonosor, ¿verdad?, se dio cuenta, y muchos años, ¿no? La Biblia no nos relata una exactitud del tiempo que estuvo José, pero sabemos que estuvo en la cárcel, ¿verdad?, inocentemente, y él no se tiró a llorar, ¿verdad?, no se tiró a reclamarle a Dios, mira Dios, tanto que te he servido, y mira mis hermanos lo que me hicieron, y mira lo que me ha ocasionado este daño a esta mujer, y ¿quién va a defenderme? No, José sabía el propósito de su Dios. Así es que, mi gente bonita, si tú estás pasando por una situación por causa de alguna lengua, de algún mal testimonio que hablaron de ti, en una ocasión déjenme decirles que yo estaba tan desesperada porque los ataques eran terribles por parte del enemigo, ¿sí? Me acusaban de muchas cosas y estaba yo desesperada y buscaba defensa y decía, bueno, con este texto bíblico me puedo defender. Pero llegó a mí la palabra de Dios y una buena hermanita me dijo, hermana, descanse en el Señor. Amén. Descanse, no pelee más. No se defienda, porque el Todopoderoso defenderá la defenderá a usted. Usted no tiene que defenderse. Y entonces yo me calmé y el Espíritu Santo vino sobre de mí, ¿verdad? Y todo me acusaba que yo era, y yo quería a toda costa demostrar que no había yo sido, ¿verdad? Y tenía yo un peso sobre de mí para defenderme, quería yo gritar a los cuatro vientos. Pero déjame decirte a ti, mi persona bonita, mi Señor que estás en la cárcel, ¿verdad? Libertad a los cautivos y a los oprimidos, sé libre en el nombre del Señor, y créeme que el Señor Todopoderoso peleará tus grandes batallas.
1: Así es, hermana, muchas veces en algún momento hemos sido acusados injustamente, y a veces pues ahí es cuando pues sentimos lo que sienten las personas que pues sin deberla ni temerla pues
3: están sufriendo.
1: Ajá, pagan un error que no debían.
3: Exactamente. Cuán importante es la salud mental. Nuestro pastor Julián Herrera siempre nos ha predicado y nos ha enseñado, ¿verdad?, acerca de la madurez. Una de las cosas que nosotros tenemos que aprender es la madurez, ¿verdad?
1: Amén.
3: La madurez para que sepamos, ¿verdad?, que hablando se entiende la gente, ¿verdad? Amén. Podemos charlar bonito, ¿sí? Si hay algo que Elizabeth hizo mal, ¿verdad?, que mi hermanito Moy hizo mal, pues asentarnos, tomarnos de la mano y en el nombre de Jesús abrir un relato, una conversación más que nada. Una conversation, mi gente bonita. ¿Verdad? Sabiendo que pues no podemos dañar el corazón de nuestro hermanito o viceversa, ¿verdad?
1: Pues y hemos visto que a veces muchos pasa también en familia, que también por un malentendido pues se dejan de hablar la familia, hermanos, papás, tíos, y a veces pues hay solución. Eso mismo pasa pues también aquí en la iglesia, y pues debemos de tomar ese momento pues para aclarar las cosas. Porque como usted dice, hermana, muchos pues no estamos maduros y pues hacemos que la iglesia se separe, amén.
3: Exactamente, entonces por eso nos enseña la palabra de Dios ahí en el libro de Génesis, ¿verdad? Leyendo la vida de José, dice la mentira chiquita por muy pequeña que sea, hace un daño tremendo. Amén. La esposa de Potifar dijo 8 palabras y José pasó años preso siendo inocente, ¿verdad? Entonces vamos a rectificar y vamos a pedirle a papá Dios que nuestra lengua sea sujeta, ¿verdad? Entonces vamos a seguir estudiando. Está bien divertido esto, ¿verdad? Está divertido porque estamos aprendiendo, ¿eh?
1: Amén.
3: Está divertido porque hay enseñanzas nuevas que me impactan a mí, ¿no? Y entonces aprende uno, ¿verdad? Me impacta la vida de José, ¿verdad? Cómo fue tan noble, tan humilde, ¿verdad? Que el Espíritu Santo nos enseñe a adquirir esa nobleza, ¿verdad? De aprendizaje, de poder sujetar nuestra lengua, ¿verdad? Que nuestra lengua no encienda bosques enteros, porque aquí más adelantito vamos a ver hasta dónde llega, ¿verdad? La cuestión de nuestra lengua, ¿verdad? Dice también la palabra de Dios que también tiene el poder de la vida, en nuestra lengua está.
1: Amén.
3: El poder de la vida y de la muerte. Entonces vamos a empezar a aprender poco a poquito, ¿verdad? A sujetar nuestra lengua. Y seguimos con lo de José, ¿verdad? No solamente él sufrió la traición de sus propios hermanos, sino que también fue acusado injustamente, ¿verdad? Por aquel testimonio falso de aquella mujer que todo apuntaba que sí era cierto. O sea, no había cómo defenderse José, no había, porque en las manos de aquella mujer existía la ropa de José que ella misma le arrebató, ¿verdad?
1: Amén.
3: Forcejeándolo, ¿sí? A cometer el adulterio, pero José siguió firme y a pesar de todo llegó a la cárcel. Y yo me imagino a ese José alabando a nuestro Padre Celestial, no importando la condición en la cual él estaba, ¿verdad? Y esto nos enseña mucho, porque nosotros también tenemos que alabarle, que glorificarle a nuestro Padre Celestial, y el tiempo te dará la razón, ¿verdad? Eso fue cuestión de tiempo, fue mucho tiempo. Los tiempos de Dios son perfectos, pasaron muchos años, salió el copero, salió el panadero, ¿verdad? Y les había pedido ayuda, ¿verdad? Uno fue ahorcado y el otro quedó libre, y fue el copero fue el que le decía que por favor cuando estuviera fuera él se acordara de él, y dice la Biblia que pasaron muchos años y este no se acordó de él hasta que tuvo aquel sueño Potifar, ¿verdad? Hasta que tuvo aquel sueño Nabucodonosor, perdón, y entonces fue que llamaron a José. Entonces la historia de José me impacta, me emociona, sí, me transmite, ¿verdad? Esa confianza que José tenía a nuestro Padre Todopoderoso. Amén. Así es que vamos a trabajar en la iglesia, ¿verdad? Vamos a trabajar en nuestra persona, vamos a reconocer que fallamos, ¿sí?
1: Amén. Pues, y hay palabras que son muy hirientes y que lastiman más que un golpe, pues, porque permanece esa...
3: Hay palabras que matan.
1: Amén. Híjole. Literalmente a veces.
3: Y entonces hay que el Señor tenga misericordia de nosotros.
1: Amén.
3: Y hablarnos, ¿verdad? Y que el Señor, más que nada, el Espíritu Santo caiga sobre nosotros para poder entender cuál es la voluntad de Dios, que es buena.
1: Refrenar nuestra lengua.
3: Que es agradable y perfecta. Y sí es cierto, como dice nuestro hermanito, vamos a refrenar nuestra lengua, ¿verdad? Cantando en lugar de levantando mentiras, cantando Amén. Alabanzas, cantando salmos Amén. A nuestro Dios, no siendo respondones, ¿verdad? Callarnos cuando es debido, ¿verdad? Y no encender ese fuego de la ira. ¿Cuán importante es la llenura del Espíritu Santo? Porque el Espíritu Santo es el que te trae Amén. Los dones de paciencia, bondad, ¿verdad? Templanza a tu carácter, ¿verdad? A que no explote los dones del Espíritu Santo.
1: Amén.
3: Le quiero preguntar a mi hermanito Moy en el tiempo. ¿Cuánto tiempo tenemos que nos conocemos?
1: Como...
3: ¿4 meses?
1: Por ahí.
3: Por ahí, así. Hermanito, sea sincero, ¿me he enojado con usted?
1: No, hasta el momento no.
3: Bueno, cálmese cuando me vea usted enojada. Bueno, todos como seres humanos nos enojamos.
1: Amén.
3: Nuestro Señor Jesucristo se enojó, ¿no? Cuando llegó al templo y dijo, han hecho casa de la cueva de ladrones, la casa de mi padre, ¿no? Entonces dice el Señor que no dure nuestro enojo todo el día, amén, ¿verdad? Hasta que se ponga el sol, que no dure. Entonces vamos a pedir perdón cuando nosotros lastimamos, ¿verdad?
1: Amén, porque...
3: cuando pues, nosotros dañamos.
1: Es necesario, pues, porque de, pues si no dejamos, arreglamos esa cosa, pues... permanece y nunca se arregla esa cosa, esa
3: situación,
1: amén.
3: Exactamente. Entonces vamos a tomar conciencia, vamos a pedirle a Dios que sujete nuestra lengua para no lastimar a nuestros hermanos, amén, para hablar dulcemente.
1: Sabiamente,
3: como Dios quiere que nos comuniquemos. Saben, es muy muy difícil la convivencia, hermanos. Es, creo que es algo que todos debemos de aprender a convivir. ¿Saben por qué? Porque en la eternidad estaremos viviendo allá con el Señor, ¿verdad? Amén. Y entonces vamos a doblegar nuestro carácter delante de la presencia del Señor y vamos a vivir en santa paz como Dios quiere que vivamos, amén, ¿verdad, hermanito? Sí. ¿Quiere usted añadir algo?
1: Pues, por el momento, pues, pues si en algún momento he ofendido a los hermanos, que me perdonen y, pues, estamos a la disposición, pues, para hablar también, pues, porque hay, amén, por algún malentendido, pues.
3: Amén, gloria al Señor. Siempre es tiempo de rectificar nuestros errores mientras hay vida, ¿verdad? Amén. Mis queridos hermanitos, recuerden que la palabra de Dios dice que al humilde lo mira de está atento a sus oraciones y al altivo lo mira de lejos. Así es que vamos a deshacer toda altivez, le vamos, amén, a bajar no 10 rayitas, 20 rayitas, amén, a la altanería, ¿sí? Y vamos a bajarle a nuestra lengüita, ¿verdad? A no destilar veneno, sino palabra de Dios. Vamos a ser audaces como serpientes, ¿sí?
1: Amén.
3: Y vamos a ser mansas como palomas, ¿sí? Como el Señor quiere. Y pues yo estoy aprendiendo, mi gente bonita, y mi hermanito, hoy también estamos, amén, aprendiendo, ¿verdad? Y por eso este tema, porque muchas iglesias se están dividiendo. Sabían que la mentira, lo que la lengua dice, ¿verdad? A veces una palabra puede traer hasta muerte, ¿verdad? Porque dice el Señor, amén, que ha puesto en nosotros el poder de la vida y de la muerte, amén, ¿sí? Habíamos hablado acerca de unos, ¿cómo se llama? Unos,
1: ¿versículos?
3: No, acerca de noticias, ¿verdad? Que ocasionaron datos.
1: Algunos casos,
3: ¿sí? Algunos casos, ¿sí? Por ejemplo, tenemos el dato de Acatlán de Osorio, ¿sí? Me parece que hace 3 años atrás, ¿verdad? Donde un joven y su abuelito ancianito fueron quemados, ¿verdad? Verá, las noticias nos llegaron con este terrible suceso, ya que se encontraban ellos tomándose una cerveza, andaban comprando fierro viejo en su labor y se había desaparecido una niña y de repente una mujer empezó a gritar que ellos eran los secuestradores y la gente, verá, con unas tan solas palabritas se enardeció la gente y los quemaron vivos, ¿verdad? Qué terrible fue ese dato que vivimos, que escuchamos, ¿verdad? En Acatlán de Osorio, ¿verdad? Que pasó esto, un lugar cercano donde fue quemado un jovencito universitario porque él estaba de descanso en su casa, fue a trabajar con su abuelito, ¿verdad? Él estaba en la universidad, había regresado, ¿verdad? Era un día sábado y fue muerto con su abuelito quemados, todo por una lengua malvada, ¿verdad? Que empezó a gritar que ellos habían sido los secuestradores. Y la gente enardecida oyendo aquellas vanas palabras, fueron partícipe de algo tan terrible. Mi querida audiencia, mi radio escucha, mi gente linda, ¿verdad? No creas a todo, tiene que haber, dice la palabra de Dios, un cimiento, ¿verdad? Algo que verdaderamente te indique que es verdad y que es mentira, ¿verdad? No puedes tú actuar por tu propia mano, no puedes volverte tú un delincuente porque en tus manos no está la vida, solamente está en las manos de Dios, amén, el dar y el quitar, ¿verdad? Y tenemos otro dato, hermanito, denos otro dato que pasó en San Miguel Canoa.
1: Ah, pues no estoy muy bien informado de ese, pero pues supuestamente ahí llegaron unos estudiantes también, universitarios, al pueblo de Canoa, y pues también la gente, como habla su lengua náhuatl, pues no entendían bien el español y los acusaban de injustamente, pues de llegar a alborotar, como alborotadores.
3: Ok, bueno, según los datos que yo tengo, es el 14 de septiembre de 1968, jóvenes universitarios llegaron a ese pueblo de San Miguel Canoa, ¿verdad? Donde los dirigía un líder que se llamaba Julián. También él fue asesinado por el mismo cura de esa región, que empezó a alborotar a la gente diciendo que ellos eran gente mala, ¿verdad? Entonces el pueblo se enardeció y también murieron muchos jóvenes universitarios junto con su guía, sí, don Julián Báez. Fueron dirigidos y terminó mal, ¿verdad? Que Dios tenga misericordia, porque todo lo que el hombre siembra, eso también lo cosecha. Y así podemos llevarnos todo el día dando muchos datos acerca de que la lengua ha traído mucha mortandad, ¿verdad? De que la misma lengua, ¿verdad?, enciende un bosque entero, ¿verdad? Vamos a parar, nosotros que hemos nacido de nuevo, nosotros que hemos sido transformados por el poder de Dios y por la preciosa sangre de Jesucristo, vamos a ser diferentes. Amén. He ahí la importancia de nacer de nuevo. Amén. ¿Cuántos quieren nacer de nuevo? ¿Cuántos quieren ser nuevas personas en Cristo Jesús? ¿Verdad? Son terribles los datos que les damos, ¿verdad? Pero pasamos al siguiente punto, ¿verdad? Seremos juzgados por lo que hablamos, ¿cierto? La palabra de Dios nos dice en Mateo 12, 36 y 37, mas yo digo que toda palabra ociosa que hablen los hombres de ella dará cuenta en el juicio de nuestro Padre Celestial. Porque por tus palabras serás justificado y por tus palabras serás condenado. El punto número 2, hermanito.
1: Amén. Ahí está en Proverbios 18:21, el poder de la vida está en la lengua, amén. Porque dice, porque la muerte y la vida están en el poder de la lengua. Y el que la ama comerá de sus frutos.
3: Así es. Así es que no debemos de amar las palabrerías vanas que salen de nosotros, porque si no, mismos frutos malos.
1: Tener cuidado de lo que decimos.
3: Así es, lo que siembras cosechas, ¿verdad? Si tú eres testigo falso, algún día alguien te va a calumniar, porque todo lo que se hace se paga.
1: Yo digo que también por eso, también cuando Jesús sanaba, les preguntaba, ¿quieres ser sano? Para que si ellos declararon si querían ser sanos, pues
3: con su propia lengua, amén, ¿verdad? Declaraban la vida. Amén. Sí, es cierto, tiene razón, mi querido hermanito. Y pues qué hermoso, estamos aprendiendo juntos, ¿verdad? Aquí la Hora Juvenil en el 98.9 amén. FM Radio Vida y Ministerios Vida, nuestro hermanito Moy aquí en cabina y su servidora Elizabeth Mejía para servirles. Y el número de cabina es 243-6885-419.
1: Amén.
3: Lo vuelvo a repetir, 243-6885-419. Puedes marcar, ¿sí?, y opinar acerca del tema que estamos viendo, de lengua me como un taco. Como les decía yo me gustan de suadero, suaves, pero de lengua me como un taco, hablando acerca de todo lo que se vive acerca de la lengua, ¿verdad? De que nuestra lengua enciende grandes bosques, ¿verdad? Dice el Señor, no seas vencido de lo malo, más vence con el bien el mal. Y vamos a tratar, ¿verdad?, de que, pues si alguien abre su corazón para confiarte algo, no lo defraudes, ¿sí? Si él viene agobiado porque le acaba de pasar una situación, no es para que tú te burles, es para que de ti salga un buen consejo, para que no vayas y se lo cuentes a alguna otra persona y después aquel hermanito ya ande en boca de todo el mundo, ¿verdad? Vamos a actuar diferentes porque somos diferentes, porque hemos sido transformados por el poder de la palabra, amén, ¿verdad? ¿Cuántos dicen amén, mis hermanitos? ¿Cuántos? Estamos tocando un punto muy frágil, ¿verdad?, en nuestra vida cristiana, pero créanme que es necesario. El Espíritu Santo nos ha hecho tocar este tema, ¿verdad?, con una película que yo vi cuando era pequeña que impactó mi vida, ¿verdad?, de lengua me como un taco, ¿verdad?, ¿cómo se llama?, del Toro, Paco del Toro, ¿verdad? Llevó estas películas muy bonitas que impactaron mi vida cristiana, ¿verdad? La de Ropa Nueva para Felipe y la del Arrebatamiento también, ¿verdad? La del Rapto. Sí, son películas que, pues, que tocaron mi corazón, porque viene impartida la palabra de Dios, ¿verdad? Ya son muy viejitas esas películas, ¿verdad? Pero sí impactaron mi vida. Y la del Lenguame como un taco trataba específicamente de eso, ¿verdad? Que en una comunidad cristiana, ¿verdad? Como saliendo de la iglesia, aquellos hermanitos empezaban a hablar y hablar, y pues nos identificamos en esa ocasión cuando yo la vi con toda mi congregación. Nos identificamos mucho porque la vimos, fíjense que nos las puso nuestro pastor en comunidad y vimos esa película, ¿verdad? Y cómo los comportamientos de personas que aún ya conociendo la palabra de Dios levantaban falsos y armaban pleitazos y división. Una iglesia dividida no puede salir adelante. Así es que, mis queridos hermanos, maduremos, como dice nuestro querido pastor Julián Herrera, dice amén, que debemos de madurar, ¿verdad? Vamos a madurar. Sí, y vamos a reconocer nuestros errores, vamos a enmendar nuestra vida y claro, vamos a sujetar nuestra lengua.
1: Amén.
3: Sí, amén. Dios. La palabra de Dios dice ahí en Proverbios 2:23, dice, el que guarda su boca y su lengua, su alma guarda de angustias, como amén, quien dice, el que nada debe, nada teme, mi gente bonita. Así es que no andemos levantando falsos, ¿sí? Y guarda tu corazón. Dice, guarda tu alma, ¿verdad? De angustias. No andes diciendo lo que te algún secretito, algo que te confiaron, guárdalo dentro de ti. No lo saques, ¿verdad?
1: Amén.
3: Porque te van a reclamar. Y pues si no es cristiano, hasta golpes llegan, ¿verdad, hermanito?
1: Amén. Es que si no domina uno el enojo, pues también pues la lengua menos. La soltamos más que nada.
3: Hemos visto mucha gente que ha perecido por pleitos, ¿verdad? Incluso familias divididas, como decía nuestro hermanito. Hemos visto familias divididas del dimes y diretes. Que tú dijiste, no que yo dije, que de esto y que el otro. Y entonces se levanta una contienda. Y a esto se le llama la obra de Satanás. Que la sangre de Cristo lo reprenda, ¿verdad? Y que no venga aquí a tocar a nuestras vidas, a nuestra lengua. La sujetamos en el nombre de Jesús y declaramos bendiciones y triunfos. Cuán importante es conocer la palabra de Dios, ¿verdad? Para cualquier cosa, ¿verdad? Que el Señor frene nuestra lengua y que de nuestros labios salgan palabras de edificación y no de destrucción.
1: Amén.
3: El punto 4, hermanito. Nadie puede domar la lengua, solo Dios.
1: Amén. En Santiago 3.
3: Así es.
1: Del 7 al 8.
3: Así es.
1: Porque toda naturaleza de bestias y de aves y de serpientes y de seres del mar se doma y ha sido domada por la naturaleza humana, amén.
3: Sí.
1: Pero ningún hombre puede domar la lengua, que es un mal que no, que no puede ser refrenado.
3: Así
1: llena
3: es.
1: De veneno mortal, amén.
3: Fíjese, llena de veneno mortal, ¿verdad? Entonces vamos a frenar nuestra lengua porque la palabra de Dios así lo dice. Dice que el Señor nos ha dado autoridad de domar, ¿verdad? A los animales, ¿verdad? Las serpientes y todo tipo de reptil, todo tipo de ave y todo tipo de animal, ¿cómo se llama? De la mar, ¿verdad? De la mar, marinos, monstruos marinos. ¿Ustedes creen que podemos domar monstruos marinos? Si el Señor lo dice, así lo creemos, ¿verdad? Así es que vamos a domar en el nombre de Jesús, porque Él puede, dice. Ahí nos declara que Él puede domar nuestra lengua, ¿verdad? Y nos vamos al Salmo 141:3, que la palabra de Dios dice así. Dice, pon guarda a mi boca. Está clamando el rey David a Jehová nuestro Dios. Dice, pon guarda a mi boca, oh Jehová. Guarda la puerta de mis labios. No dejes que se incline a mí mi corazón a cosa mala. No dejes que mi corazón se incline a cosa mala, ¿verdad?
1: Amén.
3: Guarda nuestra boca. Así clama el Salmo 41, el rey David, ¿verdad? Desesperadamente. ¿Por qué? Porque David sabía, ¿verdad? Que nosotros hablamos, ¿verdad? Él era un hombre que vivía conforme al corazón de Dios. y sabía que sus palabras podían lastimar el corazón de Dios, ¿verdad? Aquel hombre que cometió muchos errores, claro que sí. ¿Quién es perfecto? Nadie es perfecto. Dice la palabra de Dios que aún nuestras buenas obras son como trapos de inmundicia. Entonces vamos a reconocer que necesitamos de esa fuerza sobrenatural. ¿Cuántos dicen amén?
1: Amén, amén.
3: Amén, gloria al Señor. Uno de los procesos por los cuales fuimos nosotros pasados, ¿sí? Y probados como el oro refinado, ¿verdad? Es uno de esos, ¿verdad? El que el Señor nos enseña a guardar nuestra boca, nuestros labios, ¿verdad? Y a ser sabios.
1: Amén.
3: ¿Verdad? Bueno, mi hermanito tiene algo que decir.
1: Aquí en Santiago 1:26 dice: si alguno se cree religioso entre vosotros y no refrena su lengua, sino que engaña su corazón, la religión de tal es vana.
3: Amén. Es vana. Qué lindo, ¿verdad? Nos enseña el apóstol Santiago, que dice que si alguno se cree religioso, ¿sí? Ya nomás te falta la aerolita arriba, ¿no? Entonces dice el Señor que si el tal no refrena su lengua, la religión del tal es vana, ¿verdad?
1: Amén.
3: ¿Qué quiere decir vana? Que no vale, no vale. Si tú te dices ser cristiano, pero en la esquina estás albureando con tus cuates, ¿sí? Estás mentando madres y en lugar de hablarles de la palabra de Dios estás perdiendo el tiempo. Dice el Señor que no se conviertan, que no te conviertas tú a ellos, sino que ellos se conviertan a ti por tu buena conducta, por tus buenas palabras, ¿sí? También dice un proverbio que creo que dice que las palabras dulces sí calman la tempestad, la tormenta, ¿verdad? La ira. Estás delante de un hombre violento, ¿sí? Y tú le estás mentando y le estás diciendo, lo vas a enfurecer. Sé sabio, que el Espíritu Santo caiga sobre cada uno de nosotros, ¿verdad? Y que cuando veamos una persona violenta podamos traer a ellos paz, apaciguar, ¿verdad? Porque Dios no nos mandó a provocar a ira, ¿verdad? ¿Verdad que sí, hermanito?
1: Amén, así sea.
3: Bueno.
1: En Efesios 4:29 dice: ninguna palabra corrompida salga de nuestra boca, sino la que sea buena para la necesaria edificación, a fin de dar gracias a los creyentes. A ver.
3: Amén, gloria al Señor. Qué fuerte está esto, hermano. Oiga lo que dice: que ninguna palabra vana,
1: corrompida, salga de nuestra boca.
3: Bueno, corrompida es mala, ¿no?
1: Amén.
3: Es vana, que no te va a edificar. ¿Sí? Si te vas a acercar a alguna persona, no es para que la juzgues, para que la condenes. Créeme, muchos de los hermanos líderes cometen ese terrible error, mis queridos hermanitos, que cuando tú te acercas a una persona, lo primero que haces es juzgarla. Mire, usted es así, así, así, y a condenarlo, se va a ir al infierno. Acuérdense que nosotros no condenamos, que de nuestros labios no salga ninguna palabrería vana, sino al contrario, darle aliento, traerle paz. Sí, ya que dar de gracia lo que recibiste es de gracia, ¿verdad? No nos vamos a volver nosotros los jueces, porque aquí solamente hay un juez que juzga, ¿verdad? Y juzgará. Amén. A buenos y a malos.
1: Dice, así como dice en Mateo 12:36-37, mas yo os digo que de toda palabra ociosa que hablan los hombres de ella, darán cuenta en el día del juicio. Amén.
3: Cierto,
1: porque
3: cierto.
1: Porque por tus palabras serás justificado y por tus palabras serás condenado. Amén. Si juzgamos, seremos juzgados también por nuestras palabras, que
3: sí, sí.
1: Por tomar juicio, pues, que no nos corresponde.
3: Exactamente. Hay una historia fuerte que me impacta, la de David, cuando llega el profeta, Natán, cuando llega el profeta Natán, ¿verdad? Y lo va a visitar y le dice: pasa, eres bienvenido, y lo saluda, ¿verdad? Y le empieza a platicar el profeta Natán acerca de que había un hombre, ¿verdad?, que tenía una oveja y otro que tenía muchas ovejitas, y este fue y quitó la única oveja que tenía. Entonces el David se enfureció y dijo: ese hombre merece morir, que no te suceda lo mismo, tú no tienes sentencia, tú no eres juez, mi gente. Amén. Bonita. Entonces aquí David se estaba tomando la atribución, ¿verdad? Bueno, pues él era rey, él podía condenar. Juzgar. Bueno, de hecho, a él se le conoce porque juzgaba los casos, ¿verdad? Amén. Entonces le dijo el profeta Natán, cuando le dijo: ese hombre eres tú. ¿Se imaginan? Él ya se había sentenciado, que no te suceda eso, mi gente bonita. Bueno, si yo te lo digo es porque por experiencia, a mí ya me pasó, ¿sí? Una vez juzgué y pues resulta que uno cae, ¿verdad? Bien. Por eso no puede uno juzgar, por eso no puede uno, porque hay veces que pues tú juzgas, ¿verdad? Y luego caes y cometes el error y te comes.
1: Ahí hay un dicho común que dice, más pronto cae un hablador.
3: Exactamente, y te tienes que masticar tus palabras.
1: Amén.
3: Y más cae más pronto un hablador que un cojo. Entonces nunca digas, de esa agua no beberé, ¿verdad? Porque así le pasó al rey David. Él sentenció y se estaba sentenciando a sí mismo cuando el profeta Natán le dice, ese hombre eres tú. Y entonces él, yo creo que se le va el aire y se pone pálido y se quiere desmayar. No tanto, ¿verdad? Pero dice que sí, se puso mal, ¿no?
1: Entonces, pues yo digo que sí, porque conocía los juicios de Dios, pues más que nada
3: no, y la verdad que sí.
1: Las consecuencias más que nada y por los actos que ya había hecho.
3: Sí, tiene razón, hermano. Entonces, de hecho, se vistió de cilicio él. Amén. Desgarró sus ropas y fue tan grande su desesperación porque le tenía temor a Dios y empezó a orar y a clamar y ahí compuso el Salmo 51, bueno, que dice, ten misericordia de mí, oh santo Dios, conforme a la multitud de tus bondades. Calma todas mis rebeliones, límpiame más y más de mi maldad, dice David. Contra ti solo he pecado y he hecho lo malo delante de ti. Entonces se arrepintió, su lengua lo condenó y su misma lengua lo salvó, porque enseguida se vistió de cilicio, empezó a pedir perdón a Dios. ¿Te ha sucedido? Sí, nunca digas que no, a mí me ha sucedido. Y entonces vamos en el camino de Dios y vamos aprendiendo paso a paso. Amén. Y Dios está hablando a mi corazón, está hablando a mi vida. Y el Señor hoy me dice que retenga yo mi lengua de toda palabrería vana.
1: Amén. Dice su palabra que si hemos pecado, pues abogado tenemos. Amén.
3: Así
1: es. Es hora de arrepentirnos, ponernos a cuentas.
3: Así es hora de arrepentirnos. Bien dicho, mi querido hermanito. Mientras hay vida, hay esperanza. Y pues hacemos un llamado a todas las personas que nos están escuchando, a que nos echen una llamadita, ¿verdad? Que marquen a cabina el número
1: 243-688-5419. 243-688-5419. Esperamos las llamadas de los hermanos que pues den su opinión también y pues
3: hay libertad.
1: A que nos falta madurez, amén.
3: Así es, hay libertad. Aquí hay libertad.
1: Amén.
3: Y sí, como dice el hermano Tomoy, nos falta madurez, ¿verdad? Para reafirmarnos, ¿verdad? Para estar en la iglesia contentos. Y como yo les decía, es dura la convivencia, sí es cierto, pero no es imposible, porque todo lo podemos en Cristo.
1: Que nos fortalece.
3: Amén, gloria al Señor. Marca aquí en cabina Radio Vida 98.9 FM. Ministerios Vida, aquí la hermana Elizabeth y el hermanito
1: Moisés.
3: Amén. Que Dios
1: mandamos
3: nos dé.
1: Saludos ahorita a los hermanos, a la hermana Silvia, a la hermana Yaris, la hermana a Jesse, el hermano Loy, el hermano Esteban, la hermana Antonia, el hermano Julio, al hermano Samuel, los hermanos de Las Bocas, el hermano Servando, el hermano Miguelito, la hermana Margarita, la hermana Mari y sus hijos. Amén.
3: Así es,
1: y a todos los que nos faltan, amén.
3: Así es, a mi hermanita Jenny Baltasar.
1: Amén.
3: ¿De dónde es nuestra
1: hermana? De Coatepec.
3: De Coatepec, hasta de Coatepec. Nos visitan, verá, aquí en Radio Vida con nuestra hermanita Jenny, que estamos orando por ella, que el Señor la bendiga. En el nombre de Jesús declaramos victorias y triunfos.
1: Amén.
3: Por Cristo Jesús, que ella clame a nuestro Padre Celestial, ¿verdad? Y pueda ser transformada por el poder de la palabra. ¿Cuántos dicen amén?
1: Amén.
3: Así sea. Y a todas las personas que se les está impartiendo la palabra de Dios. Tuvimos un visitante, ¿verdad? Este domingo, este miércoles, ayer precisamente vino un hermanito, no recuerdo cómo se llama.
1: No.
3: Bueno, le damos la bienvenida a toda la gente nueva que viene aquí, que nos visita, ¿verdad? Que permanezcan con nosotros unidos hasta la venida de nuestro Señor Jesucristo. Aquí les recibimos, aquí nuestra pastora bien linda nos recibe con un cafecito tempranito. Nunca falta sustento en la casa de Dios.
1: Pues invitaremos al hermano a que algún día también de su testimonio aquí, e igualmente también a Jenny.
3: Híjole, si hacemos un llamado a Jenny, es muy fuerte, pues, muy fuerte su testimonio. Amén. De Jenny, pero en el nombre de Jesús, que ella pueda venir, ¿verdad? Que el Señor la capacite.
1: Amén.
3: Y que venga.
1: Que Dios toque corazones.
3: Exactamente,
1: con ese testimonio,
3: que venga a dar su testimonio. Bueno, les tenemos una sorpresa, ¿verdad? Una sorpresa, se va a abrir un nuevo programa. que se llama Portadores de Buenas Noticias, ¿sí? No sabemos todavía el horario, pero nuestra pastora nos estará informando con este nuevo programa que se llama Portadores de Buenas Noticias, donde se le va a dar cavidad a todos aquellos que quieran dar un testimonio abiertamente aquí en Radio Vida, ¿verdad?
1: Amén.
3: Para que todo el mundo sepa, ¿verdad? Dice el Señor que las piedras hablarían si nosotros no damos testimonio, ¿verdad? De las grandezas que Él ha hecho en nuestra vida. Sí, yo sé que muchos de los que me escuchan han pasado por situaciones donde el Señor los ha levantado, ¿verdad?
1: Amén. Así también les recordamos, pues, que sigue pendiente la rifa, hay boletos. A los que gusten pueden pasar aquí a calle Filadelfia número 6, aquí la casa de reunión donde nos reunimos. Y pues, el boleto es muy económico y con 100 pesitos puede ganarse un Jeep Commander, ¿me?
3: Así es, ¿verdad? Un Jeep Commander. ¿Cuántos están anhelando ganárselo, ¿verdad?
1: Amén.
3: ¿Cuántos quieren la bendición de Dios, ¿verdad? Que el Señor se lo dé a quien realmente lo merezca, ¿verdad? Y lo necesite con todo su corazón. Y pues sí, sigan comprando boletos. La rifa se va a llevar a cabo el día domingo, ¿verdad?
1: Amén.
3: ¿Me parece?
1: Amén. ¿Sí? Este domingo que viene, pues, pero aún aún todavía hay oportunidad para aquellos que que quieran participar y que quieran...
3: Así es, no te quedes fuera.
1: Y que quieran ayudar más que nada, porque es para la obra de Dios. Amén.
3: Así es, todo es para gloria y honra de nuestro Padre Celestial, ¿verdad? Mi querida audiencia, nos despedimos pues, bueno, vamos a dar otro salmo, el Salmo 19:14, así como iniciamos, dice la palabra de Dios: sean gratos los dichos de mi boca y la meditación de mi corazón delante de ti, oh Jehová, roca mía y redentor mío.
1: Amén.
3: Sean gratos los dichos de mi boca y la meditación de mi corazón delante de ti, oh Jehová, roca mía y redentor mío, ¿verdad? Que de verdad el Señor, ¿verdad? Que nosotros quiéramos transformar. El Señor está dispuesto, ¿verdad? A transformar vidas. ¿Cuántos quieren pasar por ese proceso, ¿verdad? Como el barro que está en las manos del alfarero, el Señor moldeando nuestras vidas para que procuremos con diligencia presentarnos a Dios delante de Él como un obrero que no tenga de qué avergonzarse y que ha trazado la palabra de verdad.
1: Amén.
3: Y a sujetar nuestra lengua, ¿verdad? En el nombre de Jesús. Yo creo que nos vamos a ir por una oración. La palabra de Dios dice en Romanos 10:9 que si tú confesares con tu boca... Sí, hablando de lengua, de boca.
1: Amén.
3: Que si tú confesares con tu boca que Jesús es el Señor y tú creyeres en tu corazón que Dios lo levantó de los muertos, obtendrás la salvación. Dice su palabra, porque con el corazón se cree para justicia, pero con la boca se confiesa para salvación. Romanos 10:9, ¿verdad? Y la palabra de Dios nos dice en San Juan 3:16.
1: Porque de tal manera amó Dios al mundo que ha dado a su Hijo unigénito para que todo aquel que en Él cree no se pierda, mas tenga vida eterna. Amén.
3: Amén. Y en el 17 dice: porque no envió Dios a su Hijo a condenar al mundo, sino

0: Porque tu vida le has puesto una pausa, ¿verdad? Porque no sabes qué hacer, porque te encuentras confundido, estás enfermo, tus finanzas no te rinden, no acudas al brujo. Hoy te presento a Jesucristo como tu Señor y Salvador. Y tenemos una llamada, la va a contestar nuestro hermanito Moy. Bueno, bueno.
1: Dios le bendiga.
0: Sí, bueno.
2: Saludos tan hermosos, ¿verdad?
1: Amén.
2: Y pues yo también le mando saludos para toda la audiencia de Radio Vida.
0: Así
2: para
0: es.
2: La hermanita Gertrudis.
1: Amén.
2: ¿Escucha?
1: Sí, hermana Silvia.
0: Se está escuchando.
2: Sí. Para todos los de la iglesia, ¿verdad? Y seguimos invitando a todos los radioescuchas, que pues si no tienen a dónde congregarse, pues ellos esperamos con los brazos abiertos. Y qué bueno, ¿verdad? Es pedir disculpas, pedir perdón.
1: Amén.
2: Y pues yo también les pido disculpas si alguien les he ofendido, porque, hermano, a veces tenemos errores, pero a veces nosotros no los reconocemos.
1: Amén.
2: Pero debemos de reconocerlo, ¿saben por qué? Porque cuando participamos en la Santa Cena.
0: Así es, pues un punto muy importante.
2: Tomamos la Santa Cena y sin pedir disculpas. Cuando sabemos que a veces estamos actuando mal.
1: Amén.
2: Sí, para mí es muy importante. Qué bueno que tocaron ese punto. Me encantó la palabra. Felicidades, hermanos, que Dios los siga usando.
0: Amén, amén.
1: Amén, amén.
2: Hay que echarle ganas.
1: Amén, hermano.
0: Cierto, cierto.
2: Sí, estamos mirando ya los tiempos venideros.
1: Amén.
2: Y todas las profecías se están cumpliendo.
1: Amén.
2: Entonces, cierto. Invito a todos los radioescuchas que pues vayamos, ¿verdad? Nos tenemos que animar unos a otros, orar unos por otros, para que estemos congregados, ¿no? O sea que pues Cristo venga y donde nos va a encontrar, ¿verdad?
0: Cierto, amén. Muy cierto.
2: ¿Verdad? No sé si yo he ofendido a alguien, por favor, les pido públicamente discúlpenme.
0: Sí, hermanita.
2: Porque a veces uno pues se pone un poco nervioso, pero pues yo sé que todos somos hermanos en la fe de nuestro Señor Jesucristo.
1: Amén.
2: Así es. Somos bautizados, somos nuevas criaturas y hay que madurar.
0: Así es, así es.
2: Nuestro pastor.
1: Amén. Madurar para también salir a buscar más almas, amén.
0: Sí, así es.
1: Amén.
2: Saludos también para mi esposito, también en este
1: escuchado. Amén. Saludos al hermano Everardo y a todos los que anden allí en su combi.
2: Para la hermanita Soilita, y sí, hay que ponernos de acuerdo para ir, porque en verdad, mire que, pues no hermanos, pues. Sí, saludos para todos, para Yaris, para su mamá, la hermanita Celia, para su tía, para todos los radioescuchas. ¿Por qué? Porque no tenemos que hacer distinción ninguna.
0: Así es, así es.
2: Mi opinión. Y pues, que Dios los bendiga y tengan una hermosa, linda y bendecida.
0: Igualmente, igualmente.
1: Amén. Sí. Dios la bendiga, hermana Silvia.
0: Amén. Sí.
2: Amén. Saludos también para el hermano Tomatito, ¿eh?
1: Amén.
0: Amén. Gloria al Señor. Qué bendición tan linda, ¿verdad? Que podamos todos compartir la palabra de Dios. Y pues sí, es muy importante lo que acaba de mencionar la hermanita Silvia acerca de la cena, ¿verdad? Dice el Señor que 70 veces 7 debemos de perdonar. Dice, si vamos delante de Él, pero tenemos algo en contra de nuestro hermano, que vayamos y pidamos perdón, ¿verdad? Que enmendemos nuestras vidas, ¿verdad? Y también acerca de la cena, ¿verdad? De la Santa Cena, dice la palabra de Dios, que si tienes algo en contra de tu hermano, que vayas, ¿verdad? Porque el que toma y bebe indignamente acarrea juicio, ¿verdad?
1: Amén.
0: Y es culpado de la muerte de nuestro Señor Jesucristo. Amén. Entonces sí es muy importante el acto de la Santa Cena, mucho, muy importante. Es un asunto de vida o muerte. Entonces vamos a pedir perdón, vamos a refrenar nuestra lengua y vamos a enmendar nuestra vida hacia nuestro Padre Celestial.
1: Amén.
0: Y vamos a orar en esta hora, Padre Celestial. Estamos delante de tu presencia, Señor, reconociendo que somos pecadores, reconociendo, Señor, que te hemos fallado a ti, Padre, hemos pecado contra ti. En esta hora te pedimos, Señor, que nos perdones, perdónanos, Señor. Enséñanos a convivir como tú quieres, Señor. Tu palabra dice que el que no ama no conoce a Dios, porque Dios es amor. Enséñanos a amarnos, Señor, sinceramente, con nuestros defectos, con nuestras virtudes, pero a fin, Señor, amándonos los unos a los otros, tomándonos de la mano, Señor, y orando unos por otros, Padre, y en todo tiempo agradecidos, porque tú eres bueno, porque tú vienes por una iglesia, Señor, una iglesia pura y sin mancha. que tú nos encuentres, Señor, todos organizados, todos en un mismo sentir, con un mismo pensamiento, mi Señor, trabajando para tu obra, Padre, que cuando tú vengas no nos encuentres pleiteando ni, Señor, distraídos en cualquier cosa, Padre, en el nombre de Jesús te pedimos

0: Santo, que sujetes nuestra lengua, Padre. A todos los oyentes, Padre, en esta hora, Señor, estamos dispuestos que Espíritu Santo sujete nuestra lengua y que sirva para alabarte, para glorificarte, para exaltar tu nombre, Señor. Que de nuestros labios salgan palabras de edificación. Quita toda palabrería vana. En el nombre de Jesús queremos ser fuentes de agua viva, Señor, que corren ríos para bendición, Señor. Y no queremos ser esas aguas estancadas, apestosas, hediondas, que solamente sacan de nuestra boca pura porquería. En el nombre de Jesús, somos nuevas personas en Cristo Jesús. Palabras de aliento, de edificación y no de destrucción, Señor. A todos los oyentes y a todos, Señor, los de Radio Vida y Ministerios Vida, Señor. Amén. Que estamos para alabarte, para glorificarte, Señor, y para bendecir tu santo nombre. Todo esto te lo pedimos por Cristo Jesús. Amén, amén.
1: Amén, amén.
0: Gloria al Señor. Bueno, es nuestro Padre Celestial. Mando saludos a la hermana Angelita. A ver, mando saludos a mi hijo Jorge Derian Molina Mejía, arquitecto Jorge Derian. Por si me estás escuchando, mi hijito, te amo con todo mi corazón. Acuérdate tu Creador en los días de tu juventud, dice el Señor, antes de que vengan los días malos y no encuentres en ellos contentamiento, antes de que se oscurezca el sol y la luna deje de brillar. Que Dios te bendiga, mi querido hijo. A mis hijas, a Verónica Merari Molina Mejía, a Brendita, Brenda Melani Molina Mejía, a Jesús Chávez Ortiz, que se encuentra en los Estados Unidos hasta Nueva York, se van estos saludos, mi querido hijo, si me estás escuchando, que Dios te bendiga. A Guillermo Santos Aguilar, allá en Chicago, a todos nuestros hijos que están por allá, ¿verdad?, en lugares lejanos, pero sabemos que están cerca de nuestro Padre Celestial. Y no nos podemos olvidar de nuestra pastora Marix Alfaro. Amén. Feliz cumpleaños, mi querida pastora.

0: Amén. Mi querida pastora, que con su ejemplo nos mantenemos firmes, sabiendo que es una mujer aguerrida, una mujer virtuosa, una mujer que es una ayuda idónea para nuestro pastor. La bendecimos en el nombre de Jesús y bendecimos su gran amor. Que cualquier plan que el enemigo tenga de destrucción sea echado fuera en el nombre de Jesús, y que el Señor fortalece su relación, su amor con su esposo.
1: Amén.
0: Y con toda su familia. Le deseamos que la pase feliz, mi querida pastora, que Dios le bendiga, que abra brecha su caminar. La bendecimos en el nombre de Cristo Jesús y decimos todos amén, así
1: amén,
0: sea. Nos despedimos, mi querida audiencia, que Dios les bendiga. Bye bye.
1: Amén, bendiciones para todos y que pasen bendecidas tardes.

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1: Dios mío, al acercarme al trono de tu gracia, lo hago confiadamente. ¿Por qué lo hago? En el nombre del Señor Jesucristo. Hace un tiempo atrás aprendí que en ningún otro hay salvación. ¿Por qué? No hay otro nombre bajo el cielo dado a los hombres en quien podamos ser salvos. Solo en el nombre de Jesucristo. Padre, perdóname por todos los años de ignorancia. Sin darme cuenta, blasfemé contra ti. Perdóname por haberte dado la espalda. Perdóname por tantas veces que me arrodillé ante las cosas y obras hechas por las manos de los hombres. Ahora sé que tú eres un Dios vivo, que tienes todo.

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0: Muy buenas tardes, hermosa audiencia de Ministerios Vida. Bienvenidos sean todos ustedes a su programa La Hora con los abogados Reyes y Blum, abogados de inmigración. Ha llegado la hora tan esperada de presentarles a todos ustedes este programa de información, educación, este programa de respuestas que es patrocinado por las oficinas de los abogados Reyes y Blum. 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Estamos en vivo desde los estudios de Radio Vida con el abogado Roberto Blum, abogado de inmigración, al cual le damos la más cordial bienvenida. Abogado Roberto Blum, muy buenas tardes. No le escucho, abogado Roberto Blum. Abogado Roberto Blum, buenas tardes.
1: Gracias, muy buenas tardes.
0: Ahora sí, adelante.
1: ¿Cómo están todos?
0: Ahora sí le escucho muy bien. Muy bien, abogado Roberto Blum. Me parece que ya tenemos la primera llamadita, así que, ¿qué le parece si nos vamos y tomamos esta llamada? Muy buenas tardes. Adelante con su pregunta, por favor, para el abogado Roberto Blum. Adelante, buenas tardes. Adelante.
2: Quería hacerle una pregunta al abogado. Estaban diciendo en la televisión de los residentes que pueden tener problemas con las residencias y en ayuda al gobierno. O sea, yo tengo la aseguranza Amber, pero ¿qué le iba a decir? Yo tengo 8 años con la residencia.
1: Ahí más bien se refiere a la carga pública, que si que el gobierno va a tomar en cuenta si alguien va a usar beneficios del gobierno, y es que ahora lo van a hacer más estricto, pero esto va a ser para gente que apenas anda solicitando su residencia. Si usted ya es residente, esto no le aplica a usted y no tiene que preocuparse. Esto sería para gente que apenas andan pidiendo su residencia.
2: Sí, okay. Yo tengo 8 años, voy para 9 años con la residencia ya.
1: Perfecto, sí, entonces usted no se tiene que preocupar.
2: Se me vence el 2028. ¿Cuántos meses antes puedo renovarla?
1: 6 meses antes es cuando se empieza el proceso.
2: Está muy bien, sí. Entonces, muy amable y Dios me los bendiga.
0: Igualmente, muchísimas gracias a usted por llamarnos. Seguimos en vivo con el abogado Roberto Blum. Abogado Roberto Blum, muy buenas tardes. Cuéntenos cómo está usted. Cuéntenos qué tiene para compartirle a su gran público en esta tarde.
1: Aquí la gran noticia de estos días, yo creo que es el TPS de El Salvador, que se va a acabar, dicen, para septiembre 9. Esto es algo que va a poner en riesgo más de 179,000 personas que ahorita tienen TPS de El Salvador. Muchos de ellos han estado aquí más de 20 años. El TPS de El Salvador empezó en el 2001 y uno tenía que estar aquí en los Estados Unidos para esa fecha.
0: Sí.
1: Entonces ahí pueden ver que gente que ha estado siguiendo la ley, cada 18 meses tiene que registrarse. El gobierno hace chequeos de seguridad, entonces son gente que por más de 20 años han estado siguiendo la ley y ahora de repente los quieren básicamente quitar esta protección que tienen. Entonces aquí vamos a estar dando más información, pero ahorita es el tiempo de estar checando si uno tiene orden de deportación o no tiene orden, si está casado con un ciudadano o residente o tiene hijos que son ciudadanos o residentes, y ver qué se puede hacer, si hay alguna cosa que se pueda someter o algún tipo de proceso. Y qué documentos debería empezar a juntar en caso de que tenga problemas con migración o otra cosa. Pero sí, esas son creo que de las noticias más importantes ahorita que andamos viendo y esperando esa fecha y viendo si no lo van a extender. Se supone que lo deberían haber extendido 60 días antes y ya estamos en las últimas
0: semanas,
1: horas prácticamente.
0: Sí, lamentablemente, ¿no? Así que son pocos días los que quedan ya y la gente con la gran incertidumbre, ¿no? Así que es muchas de las preguntas, abogado, o muchas de las personas que nos llaman para dejar sus preguntas es sobre eso. ¿Qué se sabe sobre el TPS? ¿Qué hacer, abogado? Es una de las preguntas que también la gente hace. ¿Qué hacer en caso de que se termine el abogado para TPS? Entre estos, pues, hay muchas personas que, gracias a Dios, hicieron su salida y reentraron, ¿verdad? Con el permiso. Solicitaron el parol para salir, regresaron y que muy pronto van a tener hijos mayores de edad quienes los puedan ayudar, pero ¿qué de aquellas personas que no tienen a un hijo quien les pueda ayudar?
1: Ahí también hay gente que cuando vino le dieron una orden de deportación, pero les han dado esta protección de TPS. Y hay que consultar porque a veces puede haber maneras de arreglar, pero no siempre. Alguna gente no va a tener ninguna opción. Y uh-huh. Eso es porque el TPS no le da a alguien un estado permanente.
0: Exacto. Vamos a la siguiente llamada, abogado. Adelante, por favor, con su pregunta para el abogado Roberto Blum.
3: Quería hacerle una pregunta al abogado.
0: Adelante.
3: Yo escuché que a principios de este mes dijeron que todas las personas que fueran a renovar la residencia y que recibieran beneficios del gobierno ya no la iban a renovar. Yo arreglé desde el año 80, tengo mi residencia y no se vencía, pero hace 8 años la cambié y me la dieron por 10 años. Tantos años ya, casi 40 años, y nunca me hice ciudadana. Y ahora que me quiero hacer, me pidieron los legal tax. Pero pues, ya tantos años, desde el año 80, y sí dijeron que la gente que agarra beneficios ya no la iban a renovar, ya no se la iban a dar.
0: Cierto es, abogado, las personas residentes, en este caso como ella, con tantos años de residencia y que de alguna manera recibe beneficios, ¿como cuáles?
3: Pues Medicare y estampillas que le daban a uno. Ya tengo 7-5 de edad.
0: Okay. Bueno, el Medicare es parte de con la pensión, ¿no, abogado?
1: Entonces, aquí es similar a la pregunta que tomamos anterior.
0: Sí,
1: y aquí, esa regla de la carga pública, si alguien usa o el gobierno piensa que va a usar beneficios del gobierno, eso aplica a gente que no es residente, a que quiere pedir la residencia. Entonces, en este caso, señora, usted no se tiene que preocupar, esto no le afecta a usted. Pero esta regla más bien va a afectar a los que van a muchos de los que van a meter su residencia en el futuro. Específicamente empieza a partir del 18 de septiembre. Entonces, si uno piensa meter su residencia, es mejor someterlo antes de esta fecha de septiembre 18, porque si no, supuestamente va a aplicar esta otra regla que va a ser más dura, más estricta para la gente. Ahora, esto también, por supuesto, se va a litigar en las cortes federales, entonces quizá no vaya a ser lo final, pero ahorita ya anunciaron esta regla viene, pero va a ser para gente que va apenas pedir la residencia después del 18 de septiembre.
3: Pero dijeron que para la renovación. Yo tengo mi residencia desde el año 80,
1: sí.
3: Pero me toca renovarla en septiembre del otro año.
1: No, esto no le debería afectar a usted. No sería para la renovación, sería para la inicial, la primera vez que uno va a pedir la residencia.
0: Para los nuevos residentes, en otras palabras, los que están aplicando para residencia ahorita, en el caso suyo, no le afecta, aunque usted va a renovar, pero no cuenta como una residencia nueva para usted. Usted va a renovar.
1: Ahí ya le aprobaron la residencia.
0: Uh-huh.
1: Eso sería para casos nuevos.
3: Muchas gracias y felicidades porque me gusta mucho su programa.
0: Muchas
3: no me
0: gracias.
3: Lo pierdo.
0: Qué bueno, gracias, gracias por llamarnos. ¿De dónde nos llama usted?
3: De Pearland, Texas.
0: De Pearland, un saludo bien especial. ¿Nos escucha por 1480?
3: Sí, todos los días lo escucho, no me lo pierdo.
0: Excelente, muchas gracias. Quédese siempre conectada con Radio Vida 1480, entonces. Feliz tarde
3: todos
0: para usted. Gracias,
3: bye.
0: Gracias. 281-781-7930, el número a marcar aquí para que usted pueda conversar con el abogado y le pueda él contestar a todas sus preguntas. Nos vamos a la siguiente llamada, abogado Bloom. Muy buenas tardes. Adelante, por favor, con su pregunta para el abogado Roberto Bloom.
4: Sí, tengo una pregunta para el abogado. Mire, yo quiero arreglar mi residencia, pero yo por mi hijo. Pero es hasta enero cuando él cumple los 21. ¿Puedo meter antes de todo eso de la carga pública o tiene que esperarse uno hasta los 21 años?
1: Aquí no se puede meter antes, tiene que esperar a los que cumpla 21 años.
4: Ya es hasta enero, entonces no va a tocar lo nuevo de todo eso, ¿verdad?
1: Uh-huh. Sí, todavía va a haber maneras de hacerlo, nada más que lo va a hacer un poco más difícil, más incertidumbre para uno. Pero hable con un abogado de confianza, si quiere puede hablar con nosotros y con mucho gusto lo orientamos.
0: Y le damos le damos el número de las oficinas para que usted pueda llamar y pueda hacer una cita con toda confianza.
4: Sí, ya lo tengo, ya
0: excelente.
4: Lo tengo el número. Voy
0: gracias.
4: A hablar para hacer una cita.
0: Gracias, muchas gracias por llamarnos. Seguimos en vivo con el abogado Roberto Bloom, abogado de inmigración. Adelante, por favor, con su pregunta. Hola.
5: Buenas tardes, mi nombre es Jorge.
0: Adelante.
5: Mi esposa, yo soy Pierre, mi esposa, soy ciudadano americano. Ella tiene aprobado la I-130, la 601A y el I-212. Lo único, ella tenía la cita consular en Honduras el 15 de diciembre del año pasado, pero yo me enteré que le caían 5 años de ban porque ella tiene una deportación en ausencia. Yo contraté un abogado y sometimos la motion to reopen y el juez la negó porque el abogado solo argumentó que por la petición...
0: ¿Hola? Parece que se nos cayó la llamada. A ver si nos vuelve a marcar el caballero. Sobre la pregunta sobre la esposa, ¿verdad? Aprobada, pero que tenía 5 años de castigo, sería, ¿no? Por la deportación, abogado.
1: Sí, y ahí es un castigo especial. Si uno no se presenta a su corte y le dan deportación en ausencia.
0: Nos vamos a la línea, abogado. Adelante, por favor, con su pregunta.
5: Adelante,
0: caballero, discúlpenos. Entonces nos comentaba que a su esposa le dieron castigo de 5 años.
5: No. Yo me enteré de que a ella, al presentarse en Honduras, el cónsul le iba a hallar inadmisible porque ella tiene una deportación en ausencia.
0: Okay.
5: En el 2006 le dieron esa deportación. Entonces nosotros mandamos un motion to reopen, pero fue negada porque el abogado de nosotros no puso en la información que ella nunca recibió el notice to appear, porque ellos la enviaron a una dirección que no, ellos no escribieron bien, el código postal malo, el nombre de la ciudad malo, entonces ella nunca recibió esa notice to appear.
0: Okay.
5: Entonces, que ahora que el juez denegó la motion to reopen, ¿qué podemos hacer?
1: Sí, eso puede ser un problema, pero típicamente si ella no recibió la notificación adecuada y fue culpa del juez, no fue culpa de ella, ella no dio la dirección equivocada o no se cambió y no hizo el cambio, si fue realmente culpa de la corte que ellos pusieron la dirección mal o pusieron el código postal mal. Entonces ahí se puede hacer otra vez una petición para reabrir y hacer la misma petición, pero usando este argumento. Eso es lo que yo haría.
5: Y para poderlo lograr, o sea, se vuelve a hacer otra motion to reopen, nueva, esa
1: sí.
5: Información.
1: Yo diría que sí. Aquí va a haber unas cosas que típicamente solamente le dan una vez que puede hacer la petición para reabrir el motion to reopen. Entonces, si eso sería algo de tratar de pedir una excepción, si no fue que ella no recibió notificación y fue culpa de la corte, yo creo que eso se puede hacer otra vez. Pero sí hay que tener cuidado con estas peticiones para reabrir, porque solamente le dan una chance a uno típicamente. Y entonces lo que un abogado bueno quiere hacer es usar todos los argumentos, desde el más fuerte al más débil, porque solamente le dan una chance. Y aquí, aunque ese debería haber sido el primer argumento, que no fue notificado.
5: Sí, entonces, como no fuimos notificados, o sea, si solo da una chance, ¿cómo se puede volver a hacer?
1: Sí, se puede volver a someter con el juez.
5: Aunque ya hayamos hecho una.
1: Porque eso es basado en no notificación. Entonces, eso es lo que yo argumentaría, que a ella nunca le dieron la notificación adecuada.
5: Ok, abogado. ¿Y usted,
1: eso va a ser una cosa que quizá el juez va a tomar en consideración también. Y la otra cosa de las peticiones para reabrir es de que el juez tiene mucha discreción en esas. Cuando es por no notificación, esa es la moción más fuerte, en mi opinión, para alguien.
5: Sí, y ustedes pueden hacer esos casos.
1: Así nosotros hacemos.
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5: Muchas gracias por su información y lo tomaré en cuenta.
0: Excelente.
5: Muchas gracias por su respuesta, abogado. Le agradezco mucho y pues tocará llamarles y hacer una consulta a ver qué se puede hacer al respecto.
0: Excelente, muchísimas gracias por llamarnos. Seguimos en vivo con el abogado Roberto Blum, abogado de inmigración. 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Nos vamos a la siguiente llamada. Se nos fue. Nos pueden seguir marcando al 281-781-7930. 281-781-7930. Las líneas están disponibles para que usted nos llame y con mucho gusto el abogado Roberto Blum estará respondiendo a sus preguntas. 281-781-7930. 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Y aquí en Radio Vida, la 1480M, tenemos una cita de 4 a 5 de la tarde. Nos vamos a la siguiente llamada. Adelante, por favor, con su pregunta para el abogado Blum. Hola. Hola, si le escuchamos, sí. Adelante.
6: En una cita preliminar el 25 de agosto de este año, pero no asistí a mi cita con ICE. ¿Tendrá problema con eso?
0: El 25 de agosto es su cita.
6: Sí.
0: Y es una cita preliminar.
6: Pues de migración, sí.
0: Okay.
6: Pero no asistí a una cita con ICE.
0: No asistió a una cita con ICE.
6: Sí.
0: ¿Abogado?
6: Con la gente.
1: Ahí tiene corte usted, señor, o cuál es
6: sí. Sí, tengo
1: ¿cuándo es la corte que tiene?
6: El 25 de este mes.
1: ¿Y es la corte final o es la una corte preliminar?
6: Preliminar, algo así.
1: preliminar. Sí, entonces ahí hay que tener cuidado con eso, porque si uno no se presenta a la cita, ellos pueden decir que uno anda violando los términos de su libertad y lo pueden luego detener en la próxima vez que se vaya a presentar o simplemente ir a buscarlo. Ahí no lo deberían arrestar en la corte, porque eso no andan haciendo ahorita, no los andan permitiendo, aunque quieran, pero no los permiten. Fuera de la corte, en la calle o en la casa, sí pudieran llegar. Ahí lo más recomendable sería de presentarse lo más pronto y explicarles la razón, tratar de tener una razón buena de por qué falló a esa cita de presentarse, que no fue algo intencional.
6: Ok.
1: Pero sí, tengan cuidado, porque luego ellos pueden usar eso a su favor para detener a uno.
6: Ok. Sí, era la duda que tenía.
0: Ok. So, ¿esa era su pregunta?
6: Sí.
0: Ok. ¿Algo más, okay, abogado?
1: No, eso sería todo ahorita, que todos no falten a esa cita. Siempre creo que es buena idea hablar con un abogado antes, porque si hay chance de que lo detengan ahí, es bueno saber eso. Y un abogado de confianza le puede decir o por lo menos orientar, porque si andan deteniendo a gente también en esas citas cuando gente se presenta. Uh-huh. Pero hasta más más posible si uno deja de presentarse o falta esas citas, ellos se pueden enojar y usar eso en contra de uno.
0: Claro, claro. Excelente, caballero. 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Saludamos a toda la audiencia también, a abogado de TikTok, a todos sus seguidores de TikTok. Y les recordamos que aunque el programa no está en vivo en TikTok de lunes a viernes, en radio sí estamos de lunes a viernes. 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Adelante, por favor, con su pregunta para el abogado Blum.
7: Sí, muchas gracias. Tengo una pregunta. Yo tengo una prima falsa y
0: ¿tiene qué, perdón?
7: Yo ya tengo una prima falsa.
0: Okay.
7: En este caso, pues ya, bueno, el día de ayer me notificaron que un agente de inmigración visitó a mi expareja, o sea, me enteré por otra fuente. Y siento como que si me están asustando, como no sé, o sea, y mi pregunta es, se supone que yo ya seguía mi caso sola, ¿eso puede ser real?
1: ¿Puede repetir eso otra vez? No caché al final.
7: Ah, okay. Yo tengo una prima facie ya, o sea, seguí mi procedimiento yo solo, porque en mi última entrevista para mi residencia ya no me acompañó, o sea, me abandonó en mi caso. Entonces yo seguí ya solita el procedimiento. Y el día de ayer me notificaron por otra persona que un agente de inmigración lo visitó a él, como a cuestionándole preguntas. Entonces sí, yo quiero saber si esto es posible o solo me están como chantajeando, como, pues, no sé, sí, metiendo miedo quizá.
1: Sí, ¿y a usted ya le dieron la residencia? ¿Eso ya está aprobado?
7: No, solo tengo una prima facie que es para junio del año que entra.
1: ¿Y a quién fueron a preguntarle? ¿Quién es el quien te cuenta esto?
7: Me lo notificaron me lo notificaron familiares de mi de su expareja.
1: Pues. Sí. Es difícil saber, y déjame le digo por qué. Porque sí han contratado a miles de agentes nuevos de migración para que precisamente puedan hacer esto, puedan ir y tocar en puertas y preguntar y investigar. Entonces sí puede ser cierto, pero también hay tanto fraude y tantas mentiras que tampoco yo tengo tanta confianza. Pudo haber sido algo diferente y esa persona está asustada, o puede ser algo hasta un fraude. Entonces es difícil saber, sí puede ser posible, a lo mejor lo que yo haría es tomar eso, tomar algo de precaución, de que sabe de que quizá si andan haciendo una investigación, asegurar que tenga su dirección actualizada con migración en caso de que manden a pedir algo, usted lo vaya a recibir y tenga la oportunidad de responder. Porque sí puede ser posible, si andan haciendo más entrevistas, más yendo a las casas y tocando puertas y checando para ver si es cierto lo que uno pone en esas aplicaciones o no. Pero en el pasado yo hubiera dicho que probablemente no era cierto, pero ahorita puede ser que sí, hay que tener algo de cuidado.
7: Pero esto es posible aunque, por ejemplo, yo ya, o sea, esté con una prima facie, o sea, aunque él ya no sea presente en el caso.
1: Sí puede ser posible, porque la prima facie solamente significa que ellos lo revisaron y que al primer revisión todo se ve completo, pero todavía no es una decisión final. Y aunque sea decisión final, lo que vemos ahorita es que migración anda haciendo segundas revisiones en muchos casos. Por ejemplo, poco diferente, pero en los casos de asilo, hasta la gente que ya fue aprobado andan reentrevistándolos y andan tratando de ver si no encuentran otra razón por qué negarles el caso. Entonces sí puede ser posible.
7: Okay, entonces solo tengo que estar como al pendiente en mi correo, ¿verdad?
1: Correcto.
7: Okay. Bueno, muchísimas gracias, abogado. Muchas gracias.
0: A usted, muchísimas gracias por llamarnos. Continuamos en vivo con el abogado Roberto Blum, abogado de inmigración. Y tenemos muchas preguntas, abogado, que están enviando por ahí por TikTok. 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Nos vamos a la siguiente llamada. Adelante, por favor, con su pregunta para el abogado Roberto Blum. Hola. Se nos fue y las líneas siguen disponibles, señoras y señores. Para todos ustedes que están en sintonía de Radio Vida y su programa La Hora con los abogados Reyes y Blum, abogados de inmigración, ha llegado la hora de que ustedes puedan llamar. Todas las líneas están disponibles para que ustedes hagan sus preguntas en vivo al abogado. Tenemos una por acá que dice: hola, abogado, yo ya soy residente hace casi 2 años, pero me llegó la carta de TPS que vence en septiembre. Bueno, debe de ser que una confusión ahí, ¿no, abogado? Si ya es residente.
1: ¿Cómo dice?
0: Dice que es ya residente y le llegó una carta de TPS que se vence en noviembre 9. En septiembre 9, perdón.
1: ¿Puedo hablar un poco más de eso después de la llamada?
0: Bueno, nos vamos a la siguiente llamada. Adelante, por favor, con su pregunta.
8: Sí, hello, buenas tardes. Nada más le quería preguntar al abogado, de hecho, yo ayer le hablé, ¿verdad?, de la ciudadanía, pero estaba escuchando ayer yo en las noticias a las 5:30 de que salió un abogado de migración diciendo de que ahorita, ¿verdad?, no se puede aplicar para la ciudadanía, sino que hasta en septiembre, pero no dijo qué fecha, o sea, septiembre, porque dice que están haciendo nuevas aplicaciones para la ciudadanía, ya, o sea que las que dan ahorita dice que no ya no están valiendo, que tenemos que esperar, los que queremos hacer los ciudadanos tenemos que esperar
0: hasta septiembre. Sí, ¿es cierto eso, abogado? las noticias dijeron.
1: No, aquí en eso no me suena, a lo mejor entendió algo equivocado, pero si uno es elegible puede meter su aplicación para naturalizarse, para pedir la ciudadanía.
3: Sí, porque, bueno, eso fue lo que yo, porque él dijo que era de migración y que les estaba avisando a los a las personas que se querían hacer ciudadanos, que todavía no, que tuvieran mucho cuidado porque van a hacer nuevas actualizaciones de las aplicaciones.
1: Sí, no, todavía uno, si es elegible, puede meter su aplicación para hacerse ciudadano. Eso todavía sí se puede.
3: Nada más, ¿verdad? Eso estaba... Bueno, yo voy a estar siempre escuchando porque dijo Elba que estuviéramos atentos a los cambios de la ciudadanía.
1: Sí, ahí mencionan la fecha septiembre y quizás ahí sería lo de la residencia, lo que he estado... que mucha gente anda preguntando de aplicar para la residencia, pero ahí es mejor aplicar antes, no después. Entonces, igual no me hace mucho sentido. Entonces, sí, ahí se me hace que hay mal entendimiento.
3: Ah, ok.
1: O dijo mal o hay algo que no me parece correcto. Pero sí, sí, sí puede meter la ciudadanía.
3: Ah, ok. Entonces, para eso dije yo, no, mejor lo voy a llamar a él, a ver si ya él está informado de eso que dijo el abogado de migración.
1: ¿Y eso fue en Houston o en dónde vio eso? ¿En qué canal?
3: Sí, aquí en Houston.
1: Sí, eso, no he escuchado de eso, voy a investigar un poco más, pero no me suena correcto. Sí debería poder meter la ciudadanía.
0: Podría ser que algo se malinterpretó, ¿no? Muchísimas gracias por llamarnos. Y manténgase siempre conectada, escuchando la radio. Aquí usted escuchará siempre a los abogados respondiendo e informándole también. Entonces, esta persona dice que ya es residente y hace casi 2 años, pero le llegó carta de TPS que vence septiembre 9.
1: Puede ser que quizá... él metió la residencia y ya se lo dieron, pero Migración todavía tiene de una manera activo el caso de TPS y han mandado muchos anuncios ahorita para los casos de TPS. Entonces creo que fue eso, no debería haber nada que tiene que hacer.
0: ¿No? Okay. Nos vamos a la línea telefónica. Adelante, por favor, con su pregunta para el abogado Bloom.
9: Buenas tardes.
0: Buenas tardes.
9: Oye, tengo una hermana mía que se quiere hacer ciudadana americana, pero necesitamos el número de teléfono de las oficinas.
0: Claro.
9: Para hacer una cita.
0: Se lo damos, es el 713-270-270,
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9: Ok.
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9: Uh-huh. Okay, thank you very much.
0: You're very welcome. Thank you. 281-781-7930, número para que nos llamen. Con mucho gusto, aquí el abogado Roberto Bloom contestando a todas sus preguntas. Esta pregunta dice, ¿cuánto tiempo tarda un ciudadano para pedir a sus hijastros menores de edad?
1: ¿Cuánto tiempo tarda un ciudadano para pedir a los hijastros menores de edad? Eso va a depender de en dónde están ellos. Si están aquí, ya en el país, entraron con una visa, o si están fuera del país.
0: Okay.
1: Si ellos entraron con una visa y están aquí, se puede meter el ajuste con la petición y se tarda 1 año a 2 años por lo general. La visa de padrastro a hijo ciudadano, a hijos hijastros menores, es una visa de que se clasifica como inmediata. Entonces, en cuanto aprueban la petición, ya hay una visa disponible, no hay que esperar nada. pero ahorita se andan tardando muchísimo tiempo para aprobar esa petición si está fuera del país. Estaba checando antes del programa y más de 5 años se andan tardando. Entonces, aunque la visa sea inmediata, el proceso de aprobar la petición se anda tardando 5 años. Okay. Lo bueno es que para caso de ciudadano, les va a congelar la edad de los hijastros. Y entonces, si ellos tienen menos de 21 años, se van a seguir clasificando como menores, aunque se tarde más tiempo y ya cumplan la mayoría. Pero eso no aplica si se casan. Okay. Si se casan, eso ya caen fuera de esa petición.
0: So deben de mantenerse solteros, ¿verdad? Para que puedan beneficiarse.
1: Posiblemente. Muy bien. Sí, hay que checar.
0: Esta pregunta dice, ¿me afecta mi ajuste de estatus de residencia por asilo si pido Medicaid para mis hijos ciudadanos?
1: Entonces, esa no debería afectar. Y la razón es porque el ajuste por asilo no es sujeto a la carga pública. Entonces, cuando estaba hablando al principio, dije casi todas las residencias, pero el asilo es una. Si a uno le dieron el asilo, se lo aprobaron, y ahora anda pidiendo la residencia a través de ese asilo, no es sujeto a la carga pública, y entonces ahí no afecta lo de si va a usar beneficios del gobierno.
0: Y además lo que va a pedir es para los hijos, ¿no? Como menciona, es para los hijos ciudadanos.
1: Ahorita, bajo la regla nueva, lo pueden considerar. Entonces, es algo, pero a ella no le afecta.
0: Excelente.
1: De cualquier manera.
0: Nos vamos a la siguiente llamada telefónica. Adelante con su pregunta para el abogado Roberto Blum, por favor.
10: Sí, buenas tardes.
0: Buenas tardes.
10: Quería hacerle una pregunta al abogado.
0: Adelante.
10: Fíjese de que yo me casé con un abogado, yo me casé con mi esposo el 20 de... Perdón. Voy a explicar bien.
0: A ver.
10: Yo me casé con un ciudadano.
0: Ajá.
10: Él metió la petición para mí, como residente,
0: para su
10: el 20
0: residencia.
10: De enero.
0: ¿De este año?
10: De este año.
0: Ok, se casó y hicieron la petición enero 20 del 2026, ¿sí?
10: Exacto.
0: Ok.
10: Esa fecha ya fue recibido el caso.
0: Ok.
10: Pero hasta la fecha de ahora sigo esperando. Mi pregunta es, ¿esto es fuera del tiempo normal o tengo que seguir esperando que me llegue a la residencia o permiso de trabajo?
0: No le ha llegado nada. Ustedes hicieron la aplicación, la aplicación de la solicitud en enero de este año.
10: El 20 de enero recibió el caso UCI.
0: Ok, ellos lo recibieron en enero, ¿ok?
10: Sí. Sí.
0: Fue recibido.
10: Me mandaron todo está bien hasta el día de ahora, pero no he recibido nada.
0: Okay.
10: ¿Sigo esperando o qué podría?
0: ¿Es normal este tiempo de espera, abogado, desde enero del 26 hasta hoy que no haya recibido nada, aun cuando se sabe que ya lo tiene inmigración desde enero?
1: ¿Y usted recibió el recibo que lo recibieron?
0: ¿Tiene el recibo? Sí.
1: ¿Sí? Así es normal, se andan tardando entre 1 año y 2 años, entonces esto está dentro de ese tiempo normal. Típicamente manda la aplicación, se somete la petición y el ajuste, la 485 juntos, si quiere también un permiso de trabajo y hasta un permiso de viajar. Y típicamente como a los 6 meses, 6 a 8 meses, llega el permiso de trabajo. Entonces eso es lo que debería estar llegando. Si ella lo pidió, debería ya llegar en los próximos cuantos meses, ya me imagino. Y luego, siguiente, probablemente va a llegar una cita de entrevista. Y entonces, muy importante, ir a la entrevista, llevar los requisitos que le van a pedir, y luego ya después de la entrevista es cuando le deberían dar la aprobación y dar la tarjeta, en 1 mes o menos después de esa entrevista.
10: Pero yo tuve la entrevista el 1 de abril de este año.
0: Okay. Ya tuve la entrevista.
1: ¿Y ahí qué dice en el sistema?
10: Pues solo dice, estoy revisando y todos los días dice lo mismo, su caso está en acción.
1: Y fue a la entrevista ya,
0: en
1: llevó todo, sí, y todo. Un oficial lo entrevistó. ¿Y qué le dijo el oficial en la entrevista?
10: Bueno, en sí la entrevista fue bastante larga, muchas preguntas, pero al final me dijo la oficial, yo no veo ningún motivo el por qué te la puedan negar, pero espera, entre 2 o 3 días te va a llegar un sobre. Hasta ahora yo sigo esperando, no me ha venido nada.
1: ¿Y usted había sometido el examen médico y todo?
10: Todo, todo completo. Me dijeron, o sea, hasta el día de ahora no me han pedido más documentos. Okay. Supuestamente todo está completo.
1: Uh-huh. Ok, entonces sí me suena un poco más fuera de lo normal. Sí estaban dando unas entrevistas muy rápidas y en algunos casos al principio del año sí daban en 4 o 6 meses, entonces eso me suena normal, pero no que se tarden tanto tiempo, 4 meses ya después de la entrevista, eso ya es un poco más fuera de lo normal. Ahora, sí andan, como dije, andan haciendo más investigaciones, andan checando más cosas, algunos de estos casos han sido puesto bajo pausa y han reburujado todo. Puede ser que está perdido o que un oficial que estaba trabajando renunció y se lo asignaron a otro, o puede ser una de estas segundas revisiones que andan haciendo. Probablemente lo que yo haría en este caso es hacer un reclamo con USCIS, puede hablar o puede hacerlo en línea y pedir que revisen porque ya se anda tardando un poco más de lo que yo pienso. Ahora, a veces hay que tener cuidado también, porque cuando uno los empieza a empujar, puede ser que causa que tomen una acción, una decisión, y a veces puede ser una decisión en contra de uno. Entonces, sí es importante también tomar eso en cuenta, de que si uno le empieza a picar para que lo muevan, a veces hace la decisión, pero es una que uno no quería. Entonces, nada más algo de precaución ahí. Pero sí, aquí en este caso, sí, un poco fuera de lo normal. Entonces, yo los contactaría para hacer un reclamo y ver si no lo pueden empujar un poco para que ya lo decidan.
10: Sí, porque ya pasó más de 4 meses y no me ha llegado el permiso.
1: Sí, más de 4 meses, es un poco raro.
0: Y lo ideal sería entonces contactarlos a ellos, abogado. Buscar correcto. La manera de contactarlos. Excelente. 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
10: Okay, muchas
0: excelente.
10: Gracias.
0: Excelente. Gracias a usted por llamarnos. Y alguien nos pregunta cómo se puede comunicar con el abogado. Aquí en el programa en TikTok es la pregunta, abogado. 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Adelante, por favor, con la siguiente pregunta para el abogado Blum. Hola.
11: Aló, buenas tardes.
0: Buenas tardes,
11: adelante. Tengo una pregunta para el abogado.
0: Adelante.
11: Dice que yo metí la petición 130 hace como 28 meses, pero hasta esta fecha no sé nada.
0: Okay.
11: ¿Es normal el tiempo o es mucho tiempo que está pasando?
0: ¿Abogado?
1: ¿A cuándo lo sometió?
0: ¿Hace cuánto tiempo dijo la
11: Lo hicimos en marzo del 2024.
0: Marzo 2024.
11: Me está pidiendo mi hija que es mayor de 21 años y yo tengo TPS. Y entré
0: meses,
11: con... ¿no? Ya. Yeah. O sea, visité a mi país y después entré con la carta que piden, que uno ya entra. Okay. Pero ya tengo 28 meses que hicimos la petición y no sabemos nada. ¿Es normal o hay que seguir esperando?
1: y ahí se sometió al el ajuste, la 485, junto a la petición.
11: Sí, las dos juntas, ajá. Las dos. Okay. La,
1: ¿y la qué 485, dice ahí? ¿Ha checado 130. En línea a ver qué dice el estado? De
11: chequeamos en línea y solo dice que está en proceso.
0: Solamente usted, dice que está en proceso.
11: Dice que está siendo procesada por Voice.
1: Sí, ahorita es desde el 2024, dice, ¿verdad?
11: Sí, 2024, marzo del 2024.
0: Sería la misma situación, abogado, contactarse.
1: ¿Y usted
0: con...
1: ¿En dónde está ahorita? ¿En qué estado?
0: ¿En qué estado está usted?
11: En California.
0: De California.
1: En California. Déjame, voy a checar aquí en línea a ver qué me dice de los tiempos de proceso. Pero aquí sería que su hija ciudadana, ¿verdad?
11: Sí, es ciudadana, además, es acá.
1: Y está en California. ¿En qué dijo? ¿En qué parte?
11: En Los Ángeles.
1: Aquí me dice que se andan tardando un año y medio más o menos. Entonces sí se me hace que está un poco fuera
0: tiempo, ¿no?
1: Del tiempo. Aunque todavía 2 años todavía puede ser normal. Están tan atrasados. Entonces eso no me dice que yo sospecho que algo está definitivamente mal. Pero sí es algo que ya me empieza a cuestionar y a empezar a contactarlos para ver qué anda sucediendo.
0: Sí, porque en este caso ya es.
11: ¿Sabe, tengo otra pregunta? ¿Sabe que cuando yo chequeo los tiempos de procesamiento en UCI y dice que 52 meses?
1: Oh, no. Eso es para la I-130. Entonces, eso es si solamente metió la petición, la I-130 solo. Se anda tardando casi 5 años.
0: Usted mencionó algo de la I-130 al inicio de la llamada, ¿sí?
11: Sí, o sea, metimos las dos aplicaciones, la I-130 y la 485.
0: Okay.
1: Sí, entonces cuando se meten las dos, ahí debería ser como un año y medio. A 2 años todavía está tardándose, pero está dentro de lo normal en mi opinión. Pero sí, eso de la de 54 meses sería para la I-130 si se sometió solo. Pero cuando se mete con la aplicación 4

0: radial también es desde Houston. Y si necesita ayuda de los abogados, puede contactarlos al 713-270-7171.
1: Ok, está bien. Gracias, muy amable. Gracias. Es que yo los escucho todos los días en TikTok.
0: Excelente, gracias. Excelente, muchísimas gracias. Así que aquí estamos en este programa de radio de lunes a viernes también, de 4 a 5 de la tarde, aquí en su programa La Hora con los Abogados Reyes y Blum, abogados de inmigración. Esta pregunta dice, abogado, si ya tiene orden de salida, ¿qué se puede hacer?
2: Si ya fue como una salida voluntaria, no se puede hacer mucho. Okay. Típicamente se va a convertir en orden de deportación si no sale en ese tiempo.
0: Okay, nos vamos a la siguiente llamada. Adelante con su pregunta para el abogado Blum, por favor.
3: Hola, muy buenas tardes.
0: Buenas tardes.
3: Bueno,
0: adelante, le escuchamos, caballero.
3: Buenas tardes, me gustaría saber cómo puedo obtener yo una visa de trabajo. No sé si me pueden ayudar en esa parte.
0: ¿De dónde nos llama usted?
3: Yo soy de Puebla, México.
0: De Puebla nos llama, abogado. ¿Cómo se puede obtener una visa de trabajo?
2: Sí, entonces típicamente eso va a necesitar que contactar a un empleador, un patrón que vaya a meter esa visa por usted y que necesite un trabajador del extranjero. Entonces hay compañías y que puede quizá hablar con un reclutor que lo pueda reclutar para estas compañías, es como yo he visto.
0: Okay. Es algo que lo necesita hacer.
3: ¿Alguna compañía que sea de confianza?
2: Sí, yo no conozco ninguna, pero sí es el empleador quien hace estos trámites la mayoría de las veces. El empleador va a buscar a un trabajador, le va a dar una oferta, va a hacer la petición de visa para el trabajador para que venga y entre legalmente con una visa de trabajo.
0: Quizá con la embajada, ¿no? En su país, abogado, tal vez.
2: Típicamente son reclutores que trabajan para empresas. Es muy común, depende de qué tipo de oficio uno tenga. Tiene que ser un trabajo que se necesite aquí, en donde aquí no puedan, en Estados Unidos, y en donde no puedan conseguir los trabajadores en Estados Unidos si hay una necesidad de contratar a trabajadores del extranjero. Típicamente les tienen que pagar un sueldo más alto de lo que le pagarían a un americano aquí. Entonces, sí tiene que ser muchas veces es de un tipo de oficio bastante especializado. Sí.
0: Excelente. Esta pregunta dice, abogado, ¿ha hecho 3 waiver o sabe de alguien que lo haga? No la entiendo esta pregunta. Dice, no sé si quiso decir he hecho, ¿no? Pero dice, ¿ha hecho 3 waiver o sabe de alguien que lo haga?
2: 3 waivers. Depende de qué tipo de waiver, de perdón.
0: Tenemos una llamada, abogado. Adelante, por favor, con su pregunta.
4: Sí, buenas tardes.
0: Adelante.
4: Estoy llamando para hacerle una pregunta al abogado de lo que pasa que yo ya tengo el permiso de trabajo, tengo la licencia, también tengo un seguro. Hace más de un año y 3 meses, para ser exactos, di la entrevista. Y cuando di la entrevista me dijeron que, okay, está bien, que me iban a avisar en un par de semanas. Entonces, yo esperé y a una semana y media me volvieron a llamar para una nueva entrevista, pero para mí sola, ya no con mi esposo. Okay. Y después de esa entrevista, pues me dijeron, okay, te vamos a avisar y te vamos a mandar alguna respuesta o resultado. Pero ya pasó más de un año y 3 meses de la entrevista que yo tuve.
0: Okay.
4: Entonces, quisiera saber ¿por qué razón está demorando una respuesta, digamos, un sí, una aprobación o no?
2: ¿Y usted cómo andaba pidiendo la residencia? ¿Era a través de un esposo o cómo?
4: Sí, a través de mi esposo. Yo tengo ya 10 años casado. Aparte de eso, tengo aquí casa, tengo negocio, tengo hijos.
2: Sí, sí, es

0: Eso también me suena ya fuera de lo normal, y sí sería de contactar a migración. En algunos de esos casos extremos se puede hasta demandar a migración y pedirle a un juez federal que los ordene tomar decisión. A veces eso puede ser lo mejor, pero no siempre. Y es que hay muchas cosas pasando, como andan viendo en las noticias. Hace unos meses pusieron ciertos casos en pausa, luego una corte federal dice que eso no se vale, luego otra corte dice que sí, y anda haciendo un caos. Y más que nada, en mi opinión, andan tratando de que el sistema de migración pare de funcionar y luego ellos puedan decir: aquí ya no funciona nada, no podemos dejar a ningún inmigrante que entre al país. Es lo que andan tratando de hacer, en mi opinión. Y desafortunadamente todos ustedes andan sufriendo esa consecuencia. Pero sí, ahí sí suena un poco fuera de lo normal eso también. Hay que contactar a migración y quizá buscar a un abogado de confianza, si no tiene uno, para que le pueda ayudar.
1: Incluso yo busqué un abogado y le dije eso y me dijo: okay, vamos a esperar un año y vamos a mandar como un reclamo, ¿no? Y entonces
2: 98.9.
1: mandé el reclamo.

Dios mío, al acercarme al trono de tu gracia, lo hago confiadamente, porque lo hago en el nombre del Señor Jesucristo. Hace un tiempo atrás aprendí que en ningún otro hay salvación. ¿Por qué? No hay otro nombre bajo el cielo dado a los hombres en quien podamos ser salvos. Solo en el nombre de Jesucristo. Padre, perdóname por todos los años de ignorancia. Sin darme cuenta, blasfemé contra ti. Perdóname por haberte dado la espalda. Perdóname por tantas veces que me arrodillé ante las cosas y obras hechas por las manos de los hombres. Ahora sé que tú eres un Dios vivo, que tienes todo el poder.

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0: Muy buenas tardes, muy buenas tardes. Hermosa audiencia de Radio Vida. Qué alegría poderles saludar a todos ustedes en este bonito jueves. Jueves ya 20 del mes de agosto. Un saludo muy especial para todos ustedes en esta hermosa y maravillosa tarde. Bienvenidos sean todos ustedes en este día lindo. Damos muchas gracias al Señor por darnos la bendición de poder llegar a todos ustedes a través de este su programa de remembranza. Saludos bien especiales a todos los que nos escuchan a través de la radio, a los que nos ven a través de la televisión, a los que están conduciendo, a los que hoy están trabajando, a los que les tocó descanso y por supuesto también a los que están trabajando desde casa. Un saludo muy especial para todos ustedes en esta tarde maravillosa. Le doy muchas gracias al Señor por darme la oportunidad de cada tarde poder acompañarles, poderles complacer aquí con los clásicos del ayer. El número aquí en cabina es el 281-781-7930. El número para que usted nos llame y le podamos complacer con su clásico favorito. En esta tarde maravillosa, bienvenidos sean todos ustedes en este día lindo, este día que el Señor nos ha regalado para que usted y yo nos alegremos y nos regocijemos en Él. El número de este día, 232 del año. Así que en este día maravilloso, le damos muchas gracias al Señor porque nuevas son sus misericordias cada mañana y hoy disfrutamos de sus misericordias. Un saludo muy, muy especial para todos ustedes. Gracias, hermosa audiencia, por amanecer con nosotros y por supuesto también por levantarse con nosotros también, no solamente a orar, sino apoyando a este ministerio que ha sido de tanta, pero de tanta bendición a través de los años. Así que en esta hermosa y preciosa hora, gracias, muchas gracias por acompañarme, a todos ustedes por ser parte de nosotros. Y quiero darles la más cordial bienvenida en este día precioso. Yo quiero comenzar con este canto dedicándoselo a todos ustedes, pero también agradeciendo a Dios porque en este día el Señor me permite celebrar un año más de vida. Y por supuesto quiero saludar a todos los que cumplen años conmigo hoy, como el hermano Abel Ayton ahí en la prisión. Le mandamos un gran saludo a mi sobrinita Erika. A mi sobrinita Erika, que hoy también está de cumpleaños, así que yo trato de llamarla a ella para felicitarla y cuando ella me contesta me dice Happy Birthday, tía. Así que a mi sobrinita Erika Alfaro, ella siempre me gana diciéndome Happy Birthday, tía, cuando yo trato de llamarla a ella para felicitarla, pues ella también me felicita a mí y tengo la bendición de que podamos celebrar en este día de cumpleaños juntas. Así que donde quiera que se encuentre Erika, mi sobrina Erika Alfaro, le mando un gran abrazo, la bendigo en el nombre de Jesucristo y oro y ruego al Padre Celestial que cumpla su propósito en tu vida. Te amo mucho, te bendigo en el nombre de Jesucristo y happy birthday to you and happy birthday to me. Así que a todos ustedes, buenas tardes y bienvenidos en esta hora preciosa a su programa de remembranzas. Y yo, como dice este hermoso tema de mi hermana Lali Torres, bendeciré a Jehová en este día por ser mi cumpleaños, pero también bendeciré a Jehová en todo tiempo. Vamos a la línea telefónica aquí en su programa Remembranza. Dios le bendiga. ¿Con quién tenemos el gusto?
1: Dios me le bendiga. Pues quiero cantarle Happy Birthday a mi hermosa pastora.
0: Cánteme Happy Birthday to me, pues.

0: premio.
1: Agradezco al que puede. Felicidades, mi hermosa pastora.
2: Muchas gracias.
1: Que siempre tenga ese corazón alegre.
2: Tan linda.
1: Hermosea su espíritu, su alma y su cuerpo y todo, porque es usted por fuera y por dentro hermosa. Así que muchas felicidades.
2: Muchas gracias.
1: Ha sido para mí una pastora. Para mí ha sido la verdad una madre espiritual.
2: Tan
1: presente.
2: Linda. Gracias, qué linda. Dios me la bendiga mucho, mi hermana Lilita.
1: Ha estado ahí siempre, en todo proceso. Y siempre la llevo en oración, que Dios me le siga dando esa pasión, esa sabiduría para las almas y para nosotros.
2: Amén. Igualmente, y usted sabe que la amo, mi hermana Lilita. Un abrazo grandote. Muchas gracias. Dios me la bendiga mucho. Gracias. Dios me la bendiga. Qué lindo. Bueno, muchas gracias. Gracias por quererme. Y la verdad es que yo soy feliz, fíjese, aquí en la radio compartiendo. Y soy feliz también estar presente para la gente cuando me necesitan. Yo soy feliz. A mí me encanta ayudar a la gente y me encanta estar con la gente. Así que, y cuando en algunas ocasiones por alguna razón no puedo, créanme que a veces hasta me he sentido culpable. Aunque le he pedido perdón al Señor algunas veces por sentirme culpable por cosas que a veces que no debería sentirme culpable, ¿verdad? Pero a veces es así, pasa así. Y entiendo que muchas veces tiene que ver con la personalidad de cada individuo, ¿no? Así nos hizo Dios. Así que en este día bendigo al Señor por la vida que me ha regalado y bendigo al Señor por su vida también, por usted que me escucha en esta hermosa tarde. Bendigo al Señor por su vida también. Que el Señor le bendiga grandemente.

0: línea telefónica Radio Vida. Dios le bendiga.
1: Dios la bendiga, hermana, y feliz cumpleaños.
0: Muchas gracias, Dios le bendiga.
1: Amén. Le quería pedir si me podía tocar esa alabanza, el rapto por el grupo del rapto.
0: El rapto, el grupo, el rapto. Dios le bendiga. ¿Y con quién tenemos el gusto?
1: Brandon Barrera, desde la iglesia Nazaret.
0: Brandon, Dios te bendiga mucho, Brandon. Gracias por llamarnos. Y un saludo bien especial para todos ustedes en esta linda, preciosa tarde. Gracias, muchas gracias. Aquí en su programa de remembranzas. Ya son las 5 de la tarde con 18 minutos. 5 de la tarde, 18 minutos. Y si usted desea llamarnos, saludarnos, número en cabina 281-781-79.

0: pase, gloria a mi alma. Bendeciré a Jehová en todo tiempo, decía el salmista David. Así digo yo en esta tarde. Nos vamos a la línea telefónica, Radio Vida. Dios le bendiga. ¿Con quién tenemos el gusto?
1: Con la hermana Elisa de Puebla, mi pastora.
0: Hermana Elisa, Dios me la bendiga mucho. Qué gusto escucharle.
1: Dios me la bendiga, mi pastora, y un feliz cumpleaños.
0: Muchas
1: gracias. Grandes bendiciones para usted, mi pastora.
0: Muchas gracias.
1: Hay tanto que decirle, pero no podemos hablar tanto en el teléfono. Pero yo nada más le quiero decir, mi pastora, que usted ha sido de gran bendición en mi vida, porque nos ha dado tanto del Señor que alimenta nuestra alma, que me ayuda mucho en mi vida espiritual, pastora. Y pues yo también quería cantarle, ¿verdad? Rápido, brevemente, cumpleaños feliz, mi pastora.
0: Okay.
1: No me voy a alargar. Cumpleaños. Okay.

0: al fin de otro año le concedió llegar. Feliz, feliz cumpleaños, que Dios en su bondad le dé muy larga vida, salud y felicidad. Dios me la bendiga, mi
1: muchas
0: pastora.
1: Gracias, qué linda. Un abrazo grande, mi hermana Elisa. Muchas gracias, que Dios me la bendiga muchísimo. Muchas gracias. Feliz tarde, pastora, para usted y para todos los que en esta tarde están en sintonía. Vamos a ver a quién más tenemos. Amén, Dios me la bendiga. Radio Vida, buenas tardes.
2: Bueno, buenas tardes. Pastora.
1: Buenas tardes, ¿con quién tenemos el gusto?
2: Sí, soy el hermano Chris del área de Spring Branch.
1: Buenas tardes, mi hermano Chris. Dios le bendiga. Adelante, por favor.
2: Sí, quería felicitarla por su cumpleaños. Que
1: muchas
2: la bendiga,
1: gracias.
2: La guarde y que le dé más sabiduría para seguir guiando al pueblo de Dios a través de las ondas radiales.
1: Muchas gracias. Que Dios me la bendiga mucho.
2: Y también que el Señor bendiga también a su esposo, el hermano Julián.
1: Gracias.
2: El trabajo que están haciendo, hermanos, es un regalo para nosotros que
1: amén,
2: viene del Señor.
1: Gracias. Y Dios me lo bendiga mucho.
2: Yo me gozo mucho, hermana, y
1: gracias.
2: Si me podía poner una alabanza.
1: Dígame, dígame, hermano.
2: La de Jesús es el Rey con Marcos Witt.
1: Jesús es el Rey. Con mucho gusto, mi hermano. Gracias, muchas
2: hermana.
1: Gracias.
2: Dios me lo bendiga.
1: Feliz tarde. Dios me lo bendiga mucho. Feliz tarde. A todos ustedes, muchísimas gracias y muchísimas bendiciones en esta tarde maravillosa. Agradecidos con Dios, agradecidos con Dios por cada una de las bendiciones que de Él hemos recibido. Él ha sido bueno, misericordioso. Saludos y muchas bendiciones para todos ustedes. Nos vamos a la línea telefónica. Radio Vida, Dios le bendiga.
3: Pastora.
1: Buenas tardes.
3: Habla el hermano Fernando.
1: Mi hermano Fernando, Dios me lo bendiga mucho. ¿Cómo está usted?
3: No me conocía porque la voz no es de como media cerrada, no sé.
1: ¿Verdad? No, y porque yo creo que es la primera vez que me llama aquí al programa también.
3: No, es la primera vez.
1: ¿Verdad?
3: Sí, ya sabe, pastora, que con el amor de Cristo nosotros los amamos mucho.
1: Y nosotras también. Muchas
3: también.
1: Gracias.
3: Lo que
1: muchas
3: cabe
1: gracias.
3: De mí, la familia Fernández, le deseamos lo mejor.
1: Gracias.
3: Que les siga dando fuerza, que ustedes
1: amén.
3: Trabajan, dan todo por lo que es a las almas de Dios.
1: Muchas gracias,
3: que les siga dando
1: las
3: fuerzas para seguir adelante, pastora.
1: Amén.
3: Ya sabe, nosotros los amamos con el amor de Cristo.
1: Muchas gracias.
3: Ustedes, y siempre va a ser así. Mientras tengamos vida, ahí seguiremos adelante hasta
1: amén.
3: Que el Señor nos
1: hasta cree. Que Cristo venga, hasta que Cristo
3: y
1: venga o el Señor nos llame.
3: Le deseamos lo mejor, ya sabe. Y
1: gracias.
3: Y ustedes, Dios los ha usado y desde que nos puso en su camino, pues le damos gracias a Dios porque sinceramente nos aprendemos de la palabra de Dios que
1: amén.
3: Ustedes dan y yo los
1: bendigo,
3: los admiro que ustedes
1: amén.
3: Les da mucha palabra a Dios y verdad que.
1: Muchísimas gracias.
3: Lo mejor, pastora, que siga
1: gracias.
3: Adelante.
1: Gracias, mi hermano Fernando. Un saludo muy especial para usted y mi hermana Martita también. Que Dios me los bendiga mucho. Feliz tarde, mi hermano Fernando. Dios me lo bendiga.
3: Sí, pastora,
1: gracias.
3: Igualmente.
1: Gracias. Un abrazo a ambos. Gracias. Amén, amén. Dios me lo bendiga muchísimo. Para todos ustedes, gracias. Gracias. Que el Señor les bendiga mucho. Les recordamos que hoy la clase de la academia, también el servicio allá en la iglesia de Radio Vida. En la Plaza América, hoy a las 5 de la tarde, no se lo pierdan, por favor. Y les recordamos también este fin de semana, como todos los sábados, el servicio de madrugada a las 4:45 de la mañana, la oración. El día viernes también tenemos servicio aquí en la iglesia de Radio Vida a las 7:30 de la tarde en el 2902 de la Milroy Lane en la ciudad de Houston, como también en Yehualtepec. Allá también les mandamos un gran saludo a todos los hermanos. Y yo en este día tengo mucho agradecimiento con el Señor. Tengo agradecimiento con usted por su cariño, por su sintonía, por sus oraciones y sobre todo por ese apoyo que usted ha sido para este ministerio, al Club de Amigos de Radio Vida, a todos los programadores, a todos los pastores. Que Dios les bendiga mucho. Así que en este día hermoso, comenzando un año nuevo que el Señor me da, muy contenta y muy agradecida con el Señor, gracias al Señor. Este canto alguien me lo dedicó y yo se los dedico a ustedes.

Itz Alfaro, si me puede complacer con una alabanza de cumpleaños para usted, con mucho gusto. Y dice un fuerte abrazo y bendiciones, muchas gracias. Mi hermano Martín Martínez, un saludo muy cariñoso para usted, para su amada familia. Gracias, gracias por ese cariño, gracias por esa fidelidad, que aunque no es de la ciudad, mi hermano Martín Martínez, pero está siempre conectado a través de la cajita de Vida TV Mundial y siempre con su ofrenda cada mes para este ministerio. Que Dios me lo bendiga mucho. A usted, a su amada esposa, a su madrecita, a toda la familia. Que Dios les bendiga poderosamente, mi hermano Martín. Gracias. Que el Señor le bendiga poderosamente. Y es nuestra oración siempre al Señor, que el Dios eterno derrame bendiciones también sobre cada uno de ustedes. Así que hasta Idaho, hasta Twin Falls, Idaho, un saludo muy cariñoso para

A mi hermano Martín dice, bendiciones, pastora Maritza, y muchas bendiciones de parte de Dios, y que cumpla muchos años más y puede tocar las mañanitas, dice, para mi hijo. Ándele pues, que también cumple años. Feliz tarde para usted. Claro que sí, nos vamos a ponerle las mañanitas con mucho cariño a también a Fernando, su hijo, que está de cumpleaños. Que Dios le bendiga muchísimo en esta hermosa y preciosa hora. Así que las mañanitas, déjeme dedicárselas con hay un dúo que se llama el canto es Feliz Cumpleaños, así se llama, Feliz Cumpleaños, con el dúo Simiente Escogida, así se llama. Este dúo hermoso que canta lindo, ellos son originarios de El Salvador y ellos estuvieron en un año, nosotros hace como unos 5 años quizá, fuimos toda la familia y fuimos para estar juntos como familia en El Salvador. Y este dúo estuvo presente ahí cantando estos lindos cantos. Así que yo se lo dedico a Fernando, se lo dedico a mi hermano Abel Ayton, se lo dedico a mi sobrina Erika, y me lo dedica aquí mi hermana Lilita, y me lo dedica mi hermano Martín. Y para todos los cumpleaños, muchas felicitaciones. Que el Señor les bendiga. Felicidades, felicidades. Y agradezco al Señor por la vida de mis padres. Agradezco a Dios por el que me dio la vida, por mi padre, el hermano Francisco Alfaro, el hermano José Francisco Alfaro, por darme la bendición el Señor de ser la segunda hija de su matrimonio. Dios nos bendijo con una familia hermosa, me dio una madre maravillosa el Señor, una madre que me enseñó con su ejemplo, una madre que me enseñó qué es ser fiel, y me enseñó esos principios y valores que ningún dinero del mundo los podría comprar. Así que bendigo al Señor por el regalo de la vida, por mis padres, por mis hijos, por mi nietecito y por mi amado y muy maravilloso esposo, con el que el Señor me bendijo. Bendigo al Señor por mi amado esposo, un hombre apasionado por el Señor, un hombre que ama al Señor, un hombre que también me impulsa cada día a seguir sus pasos. Así que Dios nos complementó y aquí estamos para servir al Señor. Así que a todos los cumpleañeritos de este día hermoso, que el Señor les bendiga, les conceda muchísimos, muchísimos años más, nos conceda el Señor muchos años más. A mi hermana Silvia García, un saludo cariñoso, dice, hola mi pastora, muy buenas tardes y muchas felicidades, que Dios la bendiga y la colme de bendiciones, de mucha salud y de mucha sabiduría. Gracias por ser mi pastora, gracias por ser mi madre espiritual. Que Dios la siga fortaleciendo, que Dios la guarde de todo peligro. Gracias a Dios por un añito más de vida, que Dios la siga conservando siempre joven y hermosa. Gracias, como siempre, mi pastora. Gracias, qué linda. Dios me la bendiga muchísimo. Mi hermana Marisela, que Dios te bendiga, dice mi pastora, muy buenas tardes. Un fuerte abrazo de toda la familia desde San Bernabé Temoxtitla. Muchas felicidades en este día hermoso. Dice que Dios la bendiga siempre y abundantemente. Muchas gracias. Mi hermana Graciela Arzate dice amén, gracias a Dios, bendiciones pastora Maritza Alfaro, muchas felicidades, gracias a todos ustedes, muchas gracias.

0: este día hermoso. Muchas felicitaciones, que el Señor les bendiga grandemente, que la gracia y el favor del Señor sea siempre sobre sus vidas. 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Tengo una llamada, estoy en el programa de radio, pero esta llamada es muy especial para mí y está en mi celular, así que yo la voy a poner al aire para que todo Houston la escuche, para que todo México la escuche, para que todo Estados Unidos, Amarillo, Texas, donde el Señor nos permite estar con dos estaciones de radio que apenas tomamos en el mes pasado, y en el canal de Puebla, en Durango, en Chinameca, Morelos, en Puebla, en Guamuxitlán, Guerrero, en Monterrey, y en muchos estados de los Estados Unidos donde también la van a estar escuchando esta hermosa voz, quien también ha formado parte de mi vida, quien forma parte de mi vida, porque parte de esa formación en la palabra del Señor también ha sido responsabilidad de ella, porque fue responsable ella en esa formación. Fue una de mis maestras de la escuela dominical, y no solamente eso, es mi tía biológica, mi amada tía Marce, que está aquí para saludarme. Querida tía, Dios me la bendiga mucho.
1: Pues este es un día muy especial.
0: Okay.
1: Y por eso un saludo grande primero para la cumpleañera de hoy, un 20 de agosto, que como dice un artista por ahí, ¿verdad? Qué lindo es el firmamento, las aves cantando dulces melodías. Anuncian con toda alegría que ha llegado el día de tu cumpleaños. Nosotros te felicitamos y alegre venimos a decirte a ti que pases muy feliz hoy día por ser

0: lleno de recuerdos gratos. Nosotros te felicitamos y alegres decimos: feliz cumpleaños, Marixa, feliz cumpleaños a ti. Te deseamos muchos años y los que Dios te dé sea de mucha bendición.
1: Qué lindo,
0: cumpleaños,
1: gracias.
0: Cumpleaños feliz, bendiciones para toda tu familia, Marixa.
1: Gracias, tita hermosa.
0: Disculpa que realmente ya rato estaba buscando algo que decirte y porque estaba pensando también en tu tío Joaquín.
1: Sí, que mi tío cumple años mañana.
0: El día de el cumpleaños de él. Y entonces en lo que andaba buscando también para él, perdí lo que te estaba,
1: lo que tenía para mí. Bueno, pero imagínense si no tenía mano lo que me quería decir y lo que me dijo con este canto, ¿qué hubiese sido si hubiera encontrado o tuviera lo que me quería decir, verdad? Tita hermosa.
0: Sí, realmente, Marixa, qué bendición. Y creo que realmente, verdad, toda tu familia, sus hijos, tu madre, tus hermanos, tu esposo, ahí estaba viendo, verdad, lo que él hizo, la canción de tu cumpleaños.
1: Sí.
0: Pues gracias a Dios, verdad, por ser una persona tan especial que Amén. Lo merece, pues esos cantos que se inspira a la gente, verdad. Así que gracias al Señor y esperamos de que sigan adelante.
1: Sí.
0: Creo que son personas muy dedicadas para proclamar y extender el gran reino de Dios.
1: Así es.
0: Dios nos escogió como familia y en una ocasión yo decía que cuando escogió la familia, pues el gran maestro de los maestros tiró la red en el agua.
1: Sí.
0: Y sacó muchos peces.
1: Sí.
0: Pero él escogió los peces.
1: Sí.
0: Los peces y aquellos que le iban a servir completamente. Y a cada uno le dio su don, su talento, sus
1: Amén.
0: Habilidades.
1: Amén.
0: Pues en una familia grande como es, yo sé que todas las familias ya muchas veces quizás les has testificado a las familias allá en Puebla,
1: sí.
0: allá en todas las ciudades donde alcanza a llegar la señal
1: sí.
0: de la radio Restauración
1: sí.
0: y Vida.
1: Amén.
0: En Houston, Texas. Un saludo para ellos y yo sé que de alguna manera Marixa Alfaro ha testificado de lo que es la familia Salmerón.
1: Así
0: y
1: es.
0: Y que cuántas cosas Dios ha hecho.
1: Amén.
0: Y que en esa familia pudimos ver aquellos 5 dones que están en Efesios 1.
1: Amén. Amén.
0: Donde dice que escogió pastores, escogió profetas, escogió maestros y también dio el don de evangelista.
1: Sí.
0: Y en todos esos dones se vieron en esas personas que llamó en ese
1: sí,
0: en los años 60, 61, 62,
1: sí.
0: hasta el 64, que fueron los últimos que se convirtieron al Señor. Y damos gracias a Dios por esos hombres y mujeres que,
1: sí.
0: que se pararon firmes en la fe, en la brecha para poder ser testigos fieles del
1: Así
0: Señor
1: es.
0: Y un ejemplo grande también para las nuevas generaciones y esperamos que todos nuestros hermanos, amigos que escuchan radio Cristiana Restauración en Houston, tomen en cuenta ese llamado precioso del Señor. Sí.
1: Así es.
0: Que nos llama con un propósito cuando uh-huh. nos trae, Él tiene un gran propósito lindo.
1: Así es.
0: Para cada uno de nosotros. Sí. El profeta Jeremías dice que sus planes y sus pensamientos son grandes y fieles y sí. buenos para sí. cada uno de nosotros.
1: Así es.
0: Así que hermanos, gracias al Señor por escucharnos y esperamos que tomemos bien en cuenta pues el llamado del Señor.
1: Así es.
0: Y que nos llama cuando aquellos que ya estamos en tomando y hemos puesto nuestra mano en el arado, dice el Señor que no volteemos a ver atrás.
1: Así es.
0: Porque si volteamos a ver atrás, no sale no somos... recto el surco, sí. decía un siervo de Dios.
1: Así es.
0: Así que si usted quiere que su surco sea recto, no vuelva a ver atrás.
1: Así es.
0: No vuelva a ver atrás,
1: así
0: sino
1: es.
0: Que mire al frente, porque ese es el llamado del Señor.
1: Así es.
0: Y ahora el Señor está a las puertas, Marisa.
1: Así
0: estamos
1: es.
0: En los últimos días.
1: Así es.
0: Y levántese todo aquel que tal vez por alguna razón se ha desviado sí. del camino.
1: Sí.
0: Le decimos en el nombre del Señor, párese y haga una pausa
1: uh-huh.
0: en su camino,
1: sí.
0: como aquellos que el profeta dijo, paraos en los caminos, dice
1: sí.
0: él, y preguntad cuál es la senda antigua y seguí por él.
1: Así es.
0: Y como aquel hombre, ¿verdad? El hijo pródigo, que hay un momento que él dice que se sentó y reflexionó, ¿qué estoy haciendo aquí?
1: Sí.
0: En la casa de mi padre hay abundancia de pan y yo aquí pereciendo de hambre.
1: Sí.
0: Levántese en el nombre del Señor y
1: así.
0: Sigamos en el camino del Señor.
1: Así
0: mi
1: es.
0: Que mi Dios me lo bendiga. Muchas gracias,
1: tía
0: Marisa,
1: hermosa.
0: Por este
1: mi querida tita, muchísimas gracias por ese saludo. Gracias por quererme. Gracias por ser especial para mí. Y muy pronto la vamos a llevar a México, así que todos los que la escucharon en México, ella es mi tía Marce Salmerón, y bueno, estamos con ese viaje pendiente para México, querida tía, nos la vamos a llevar pronto a compartir también de lo mucho que tiene también para compartir.
0: Muchas gracias.
1: Sí.
0: Muchas gracias, Marisa. Y sabes si Erika, tu sobrina estará en sintonía.
1: Es posible que sí nos están escuchando, la Erika también, que está de cumpleaños en este día.
0: Un saludo grande para Erika, que el Señor me le bendiga, y ahí me le pones una alabanza muy bonita.
1: Claro
0: para
1: que sí.
0: Erika.
1: Claro que sí, tita. Sí. Dios me la bendiga mucho. Un abrazo grande,
0: vaya,
1: la quiero mucho,
0: gracias.
1: Tía. Sí, Dios me
0: gracias,
1: la bendiga.
0: Gracias,
1: tita, Dios le bendiga. Bueno, mi querida tía, Marce, hermana de mi mamá, y ella, por cierto, fíjese, mi hija Ruth Stephanie cumple años también en el mismo día de ella. Así que gracias a todos ustedes por estar con nosotros aquí en su programa de remembranzas, recordando los clásicos del ayer. Así que para los cumpleaños, felicitaciones en este día hermoso. ¿Cómo no darle gracias al Señor por el regalo de la vida? Si es el mejor regalo que hemos recibido, y después el milagro de la salvación, el regalo de la salvación. Así que a todos los cumpleaños, el regalo más grande que podemos tener es recibir a Cristo en el corazón. Así que si usted todavía no lo ha hecho, hoy es el día de salvación. A los cumpleaños, que todas las bendiciones del cielo sean sobre

Dios, que la gracia, el favor del Señor sea siempre sobre cada uno de ustedes. Saludos a los que están en las prisiones, a mi hermano Abel Ayton, también un gran saludo en esta tarde bonita, al hijo de mi hermano Martín Martínez, hasta Twin Falls en Idaho, muchas felicidades. El día que nació, sus padres se alegraron, le dieron gracias a Dios, hicieron algarabía, así hicieron mis padres cuando yo llegué también, y mis abuelitos también.

En este día hermoso, a todos los cumpleañeros, que la gracia y el favor del Señor sea sobre cada uno de ustedes. Y con el grupo El Rapto, este día también, este canto del rapto, vamos a ver si es este. Bueno, este realmente, pero se llama el canto El Rapto. Lo canta el dúo Inspiración de Jesús y este nos lo pidió Brandon, un canto del rapto. A todos ustedes, muchas gracias por su fiel sintonía. Que el Señor les bendiga muchísimo. Y vamos a ver a quién más tenemos por acá. A mi hermana, vamos a ver a quién más tenemos para saludarles. Que el Señor les bendiga.

levantaré. Y si usted también se quiere levantar, mi querido radio oyente, usted solamente necesita recibir a Jesucristo en su corazón, aceptarle como su único y suficiente Salvador, porque Jesucristo viene pronto, Jesucristo viene más pronto de lo que usted y yo imaginamos, mi querido radio oyente. Debemos de estar listos, debemos de estar preparados para ese encuentro maravilloso, para ese encuentro que ya está anunciado, para ese encuentro que Jesucristo lo anunció, que las señales nos lo anuncian y que la iglesia debe de estar preparada, porque Jesucristo viene por una iglesia que ya Él compró a precio de Jesucristo, a precio de su sangre en la cruz del Calvario, la sangre que Jesucristo derramó en la cruz del Calvario. Este canto para todos ustedes. Iglesia, se acerca la hora, se acerca la hora del retorno de Jesucristo. Y es un día grandioso, glorioso, maravilloso, el más lindo de la historia para la iglesia, pero será el más triste para los que no estén listos, para los que no estén preparados. Por eso hoy es el día de salvación. Mire, no importa en la condición que usted se encuentre, no importa donde usted se encuentre en este momento, importa que donde usted nos esté escuchando, usted se dé cuenta que Jesucristo le ama y que por usted también su sangre se derramó en la cruz del Calvario. Jesucristo tomó la decisión firme de obedecer al Padre, quien le había enviado a morir en la cruz del Calvario, no porque sintiera, porque le dolía, porque también sufrió la muerte por usted y por mí, pero el amor al Padre, la obediencia lo llevó hasta la cruz, porque Él no quiere que nadie se pierda. Jesucristo dice que Él quiere que todos procedan al arrepentimiento. Por eso, venga a los pies de Jesús antes de que sea demasiado tarde. Pídale perdón por todos sus pecados. Ruéguele que le perdone, que escriba su nombre en el libro de la vida y aprenda, conózcale, camine de la mano del Señor y prepárese para que el día que Él regrese por su iglesia, usted y yo estemos listos para irnos con Él, porque Jesucristo viene pronto. Iglesia, la hora se acerca.

es el día de salvación. Si hoy oyereis su voz, no endurezcas tu corazón. Deje que Cristo le perdone, porque Él le ama con amor eterno. Saludos especiales para Silvestre Pérez. Dice: buenas tardes, Pastora Maritza, felicidades. Que Dios la bendiga hoy en su cumpleaños. Le saludamos desde Yehualtepec. Que Dios me la bendiga mucho. Mi hermana Guille Rosas dice: bendiciones, Pastora, muchas felicidades y muchas bendiciones. Bonita tarde. Sol Pérez dice: buenas tardes, Pastora, muchas felicidades. Y le podría mandar saludos a mamá Silvestre Pérez, que está escuchando su programa. Que Dios le bendiga mucho. A mi hermano Martín Martínez y a toda su familia, hasta Twin Falls, Idaho. Que Dios les bendiga muchísimo. A mi hermana Lilia Mosorio, a mi hermana Graciela Arzate, que Dios me la bendiga mucho. A mi hermana Lil, a

Hoy es el día de salvación. No espere, no espere usted hasta que llegue el momento donde ya no se pueda, ya no pueda usted recibir el perdón de sus pecados. Hoy es el día de salvación. San Juan 3:16 dice, porque de tal manera amó Dios al mundo, que dio a su Hijo unigénito, lo más amado, lo más preciado, vino a la tierra para morir, para entregarse en totalidad por amor a usted y a mí. Y lo mínimo que usted y yo debemos de hacer es aceptar ese regalo tan grande, ese regalo que se efectuó en la cruz del Calvario. Comenzó allá en aquel pesebre donde Jesús vino y murió por sus pecados. Ahí Él nació, pero fue a la cruz a morir por amor a usted y a mí. En la cruz.

Gracias por acompañarnos. Un saludo bien especial para todos los pastores en la ciudad, en todo lo ancho y largo de Houston, a todos los pastores, a toda la hermosa audiencia de Amarillo, Texas. Un saludo bien especial a la audiencia de Beaumont, Texas, a toda la audiencia de Puerto Arturo, a toda la audiencia de Monterrey, a la audiencia de Durango, que Dios les bendiga mucho, a la audiencia de Guamuxitlán, Guerrero, a la audiencia de Chinameca, Morelos, de Puebla, Puebla, y por supuesto de todos los estados en los Estados Unidos de América que nos escuchan a través de Vida TV Mundial, como también en la República Mexicana, de toda la audiencia de Facebook, a todos los que nos escuchan a través de Arca 7, que el Señor

pagó el precio de su salvación, el precio de sus pecados y de los míos. Por eso hoy no rechace, no rechace ese amor tan grande. No piense que Él no puede perdonarle porque sus pecados han sido

este tiempo maravilloso. Gracias, que el Señor le bendiga muchísimo. Le agradezco mucho por haberme acompañado y gracias por sus saludos, por su cariño, por sus mensajes. Gracias, muchas gracias por su cariño y esas muestras de amor en este día de mi cumpleaños y todos los días. Muchas gracias, que el Señor

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1: son las 5 con 5 minutos.
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1: En Radio Vida y Zucca son las 5:14.
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1: 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En Radio Vida y Zucca son las 5:22. 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

Todo pecado, el pecado más negro, más terrible, sea el asesino más sanguinario, sea el hombre más perverso, si viene delante del Padre y pide perdón, hay perdón. Yo recuerdo que mi abuelito me decía: mijito, a mí Dios no me puede perdonar. Y me mencionaba todas las cosas terribles que él hizo. Y yo le decía: abuelito, te tengo una noticia. Dios sí te puede perdonar. Es más, Él te quiere perdonar. Y mi abuelito insistía, decía: no, yo no creo que Dios me pueda perdonar. Yo soy malo, decía, yo soy malo. Y yo le decía a mi abuelito: abuelito, la gente no va al cielo porque sean buenos. La gente va al cielo porque pide perdón. El infierno está lleno de gente que se creyó buena. El infierno está lleno de gente que pensó que por sus buenas obras iban para el cielo, pero nunca le pidieron perdón al Padre en el nombre de Jesucristo. El cielo está lleno de gente perversa, de gente mala, de gente malvada, terrible, pero perdonados. Se lo voy a volver a repetir, yo sé que se escuchó muy fuerte eso, pero así es. El cielo está lleno de gente perversa, de gente mala, terrible, de lo más vil que pueda existir en el mundo, o que haya existido en el mundo, de lo más terrible, de lo más perverso está lleno el cielo. Ah, pero perdonados. Por eso dice el apóstol Pablo que de lo vil y de lo menospreciado escogió Dios para avergonzar a los sabios. Sí, porque mientras muchos piensan que van para el cielo porque se portan... Ahora, yo no le estoy diciendo, por favor, con esto, no, tengo que aclarar todo. Yo no le estoy diciendo con esto que usted tiene que ser perverso y malo para poder llegar al cielo. No. No, qué bueno que hay personas que no han tenido que manchar sus vidas, que no han tenido que bajar tan bajo, no han tenido que ser tan gente terrible. Qué bueno que haya gente que no ha tenido que tocar lugares que no debe de tocar y llegar a lugares donde no debe de llegar. Qué bueno. Pero tanto para los que no se han portado mal como para los que se han portado terriblemente mal, hay perdón por la sangre bendita de Jesucristo. Lo que quiero, pues, aclararle es que si usted piensa que usted no puede entrar al cielo porque se ha portado muy mal, por favor, recapacite. Atrévase usted a pedirle perdón al Padre en el nombre de Jesucristo. Antes de que hagamos la oración para recibir a Jesucristo en nuestro corazón, déjeme decirle que yo le decía a mi abuelito: abuelito, ¿sabes quién fue Saulo de Tarso? Y me decía mi abuelito: sí, pero ese era un hombre santo, me decía. Le digo: ¿usted sabe quién fue el apóstol Pablo? Sí, claro, era un hombre santo. Le digo: no, abuelito, no, ese hombre después llegó a ser un hombre santo. Pero Saulo de Tarso, que después se convirtió en el apóstol Pablo, era un hombre perverso, terrible. Y dígame si no era terrible, si la misma historia que él cuenta, o que él cuenta en la palabra del Señor, él mismo dice que él persiguió a la iglesia del Señor, que por eso no se sentía digno de ser llamado apóstol del Señor, porque él había perseguido a la iglesia de Jesucristo. Pero no era una persecución nada más de que ándale, te voy a perseguir. No, era una persecución que cuando encontraban a los cristianos, como les llamaban antes de llegar a Antioquía, porque en Antioquía, en el capítulo 13 de Hechos, es cuando por primera vez le llaman cristianos, pero antes de que le llamaran cristianos, le llamaban los del camino. Cuando Saulo de Tarso se encontraba con alguno de aquellos que eran del camino, no era nada más cuestión de perseguirlos, era cuestión de agarrarlos, de herirlos, de lastimarlos, de muchas veces matarlos. Y la forma como él mataba a los cristianos era de una forma terrible, terrible, sanguinaria, diabólica. Se ensañaba con la gente. Por eso él tenía toda la razón.
Él no se sentía digno de ser llamado apóstol. Por eso cuando Jesucristo se le aparece en el camino hacia Damasco, cuando Saulo de Tarso iba rumbo a Damasco porque traía cartas, traía la autorización de las autoridades para encontrarlos del camino y matarlos, o sea, traerlos, encarcelarlos porque andaban predicando en el bendito y santo nombre de Jesucristo. Entonces, cuando se encuentra con Jesús, cuando tiene ese resplandor, y Jesucristo mismo le sale al encuentro y le dice: Saulo, Saulo, ¿por qué me persigues? Dura cosa es dar cosas contra el aguijón. Y después, cuando Saulo entra a Damasco y Dios se le aparece, o Dios le habla a Ananías, y el Señor le dice a Ananías: ve, porque instrumento me es útil, porque este hombre me será un instrumento útil. Y luego dice el Señor Jesucristo a Ananías, que fue el que fue a orar por Saulo de Tarso, dice: porque yo le enseñaré lo que es sufrir por mi evangelio. Por eso cuando Saulo de Tarso, que después se convierte en el gran apóstol Pablo, sufría por el evangelio, cuando lo golpeaban, cuando lo dejaban medio muerto, cuando lo apedreaban, cuando lo metieron allá en la cárcel de más al fondo, ahí en capítulo 16 del libro de Hechos, cuando lo descolgaban por el muro para que pudiera escapar vivo, cuando se le encontró con el huracán Euroclidón allá rumbo para Roma, cuando iba a testificar a Roma, o sea, con todo lo que pasó, él decía: no importa. Es más, cuando viene el profeta Agabo y le quita el cinturón a Saulo de Tarso, a Pablo, ¿verdad? Le quita el cinturón y le empieza a decir: el dueño de este cinturón se sube a Jerusalén, le van a golpear, lo van a lastimar, le va a tener que sufrir. Y dice la Biblia que el apóstol Pablo le quita su cinturón y le dijo: no solamente estoy dispuesto a sufrir por el evangelio, estoy dispuesto a dar mi vida por causa del evangelio de Jesucristo. Él sabía todo lo que había hecho, y con todo lo que pudiera sufrir por el evangelio, con todo lo que le pudieran hacer, él sabía que nada era comparado con lo que él había hecho, porque en el capítulo 7 del libro de Hechos es Saulo de Tarso el que aprueba la muerte del primer mártir cristiano. El primer mártir cristiano después de mi bendito Señor y Salvador Jesucristo fue Esteban. Esteban, que fue elegido entre los 7 diáconos que iba a dirigir la administración de la iglesia, fue Esteban. Entonces, en la muerte de Esteban, el que aprobó, porque era una autoridad, pues pertenecía al Sanedril. Saulo de Tarso pertenecía al Sanedril. Por eso es que cuando hablan de que si él era casado o no era casado, realmente él era casado, porque para poder pertenecer al Sanedril necesitaba estar casado. Así que él fue el que aprobó la muerte de Esteban, el primer mártir cristiano. Y con todo eso, Dios lo perdonó. O sea, le estoy narrando todo esto para que, por si acaso usted se siente culpable, dice: pero es que Dios no me puede perdonar como mi abuelito. Es que Dios no me puede perdonar. Es que yo he sido tanto, yo he sido esto, lo otro. No, Dios sí le puede perdonar si usted quiere pedir perdón. Si usted no pide perdón, no importa que se sienta usted la persona más buena, más digna, que se sienta usted con derecho de entrar al cielo, porque según usted se porta bien, pues quiero decirle que el infierno está lleno de gente que se creyó muy buena, pero no pidieron perdón, y sin embargo el cielo está lleno de gente mala y perversa, pero perdonados. Por eso este es un buen momento para que usted le pida perdón al Padre en el nombre bendito y santo de Jesucristo. Pídale perdón al Señor. Ore conmigo, donde quiera que usted se encuentre, ore conmigo. Repita conmigo esta oración y le invito para que usted la repita de todo su corazón, voluntariamente, porque no es a la fuerza. Al cielo no se puede entrar a la fuerza. Al infierno, Satanás está empujando a todo el mundo. Pero al cielo es voluntario. Por eso San Juan 3:16 dice: porque de tal manera amó Dios al mundo que dio a su Hijo unigénito, para que todo aquel que en él cree no se pierda, mas tenga vida eterna.
La voluntad es muy, pero muy personal de cada hombre. ¿Tiene usted voluntad para recibir a Jesucristo? Haga conmigo esta oración en este mismo momento. Repita conmigo esta oración y repítala con toda su alma, con todo su corazón. Diga conmigo: Padre Celestial, te pido perdón por todos los pecados que he cometido. Te ruego que me perdones. Te suplico que tengas misericordia de mí. Te ruego, Dios mío, escribe mi nombre en el libro de la vida y jamás lo vayas a borrar. Yo reconozco públicamente que Jesucristo es mi Dios, es mi Rey, es mi Señor, mi único y suficiente Salvador. Lo declaro con mi boca que hay un solo Dios verdadero y un solo mediador, que es Jesucristo, mi Salvador, para gloria tuya, Padre mío. Amén. Si usted hizo esta oración, pero la hizo de todo su corazón, creyendo, le tengo una buena noticia. Aunque no haya usted visto que el cielo se abrió, ni que cayó un rayo, o que un ángel se le apareció, si usted hizo esta oración, por haber hecho esta oración de todo su corazón, su nombre ha quedado escrito en el libro de la vida. Ya. Ahora usted comienza una nueva vida. En la segunda carta a los Corintios, capítulo 5, versículo 17, el mismo apóstol Pablo dice: de modo que si alguno está en Cristo, nueva criatura es. Las cosas viejas pasaron, he aquí, todas son hechas nuevas. Todas. Así que cuando dice todas son hechas nuevas, eso quiere decir que todos sus pecados fueron perdonados, pero también ahora su proceder, su actuar, su forma de pensar, su forma de hablar, sus pasos, ahora ya no deben de dirigirse hacia el pecado. Sus palabras ahora deben de ser transformadas. En lugar de decir maldiciones, debe usted de hablar bendición. Ahora sus pensamientos no deben de ser pensamientos pecaminosos, libidinosos, pensamientos perversos, no. Ahora hay que reemplazar los pensamientos, y la mejor forma para reemplazar esos malos pensamientos libidinosos, perversos, la mejor forma es ir a la palabra del Señor, memorizar la Biblia, para que de esa manera podamos cada día conducirnos bajo los estatutos, bajo lo que dice la bendita palabra de Dios. Como pastor, yo me ofrezco ante usted. Tenemos nuestras congregaciones, las iglesias cristianas de Ministerios Vida, de Radio Vida, de Vida Televisión. Bueno, tenemos en Houston, tenemos en el 2902 Milroy Lane, Houston, Texas. Tenemos nuestra congregación ahí en Houston. Le invitamos para que nos acompañe todos los miércoles, los viernes a las 7:30 de la tarde. Hoy, de hecho, hoy hay culto en Houston. Ahí en el 2902 Milroy Lane, Houston, Texas, 77066. Pero también en Puebla tenemos el centro de convenciones. El centro de convenciones, juntamente con todas las iglesias que Dios nos ha permitido abrir, los domingos a las 9:45 de la mañana en Houston y a las 9:45 de la mañana en el centro de convenciones de Radio Vida, de Ministerios Vida, todos los domingos a las 9:45 de la mañana, le espero para que nos acompañe. Mire, por cierto, este sábado que viene, tengo la bendición de poder compartir a las 6 de la mañana. Escuche, 6 de la mañana. Para mí sería un alto honor, un privilegio
que usted me permita compartirle la palabra del Señor en nuestra iglesia, en nuestra congregación en Houston, en el 2902 Milroy Lane, Houston, Texas, 77066, a las 6 de la mañana. Pero yo le invito para que llegue usted a las 5 de la mañana y se una usted con nosotros en oración. Venga usted a orar con nosotros este sábado a las 5 de la mañana. Y a las 6 de la mañana voy a compartir la palabra de Dios, pero el sábado a las 6 de la mañana, después de que comparto la palabra del Señor, voy y pongo aceite sobre la cabeza de cada persona, uno por uno, porque el pastor pone aceite sobre sus ovejitas. El Salmo 23 habla del buen pastor, que el aceite divino, el aceite del cielo, el aceite del Espíritu Santo. Pero yo como pastor simbólicamente pongo aceite en la cabeza de cada uno de los hermanos, y este sábado será para mí un honor poderle compartir la palabra del Señor. Hago un llamado a toda la iglesia cristiana de Radio Vida, de Ministerios Vida, de Vida TV ahora. Hago un llamado con todo mi corazón. Con todo mi corazón a la iglesia de Ministerios Vida, para que este sábado a las 5 de la mañana, si alguien necesita RAI, estoy hablando de Houston, aunque yo me uno con todos los hermanos acá en Puebla, ahorita le voy a explicar lo de Puebla, pero hago un llamado a toda la iglesia, a toda hermana Lucy, hermana Lucita, mi hermana María Félix, mi hermana Isidra, por ahí todo mi hermano Faustino, mi hermana Oliva, mi hermana Elvia, todos en el nombre de Jesucristo. Vamos a llegar hoy por ahí mi hermana Amalia, mi hermana Vanessa, obviamente pues nuestro copastor por ahí, mi hermano Josecito también, mi hermano Ismael, mi hermana Lupita, todos. Este sábado me gustaría verlos ahí en la iglesia orando a las 5 de la mañana, clamando al Señor, y que a las 6 de la mañana me permita compartirles la palabra del Señor, poner aceite sobre su cabeza en el nombre de Jesucristo. Y si aquí en Puebla, en el centro de convenciones, es más, ahora que tenemos la iglesia aquí en Plaza América, el sábado, ahora podemos venir aquí a Plaza América a las 5 de la mañana también. Usted puede venir, usted puede ser parte, si aquí los hermanos se animan en Plaza América y venir al culto, porque ahora aquí, gracias a Dios, estamos adentro, tenemos seguridad. Bueno, primero tenemos la bendición del Señor, pero tenemos seguridad, tenemos también estacionamiento, bendito sea el Señor, aquí en Plaza América. Hay que aprovechar todo. Lo importante es mantenernos unidos. Hoy más que nunca hay que encender la lámpara, aleluya, echarle aceite a la lámpara en el nombre de Jesucristo. No podemos desanimarnos, no podemos darnos por vencidos. Al contrario, con mucha más fuerza hay que echarle ganas en el nombre de Jesucristo. Yo quiero verlos este sábado. Yo sé que en Yehualtepec, mi hermano Martincito con mi hermana Normita, ellos invitan, pues por favor, todos vamos a estar en la iglesia. Yo sé que hay lugares donde no se puede por la situación, pues de peligro, lo que sea, pero pues aquí en Plaza América, imagínese usted, aquí en Plaza América, es más, si es necesario, pues hasta que venga la VEN para que los traiga, o no sé, busquemos, por favor, pero hay que mantenernos los sábados en Ministerios Vida, todos los sábados, escuche, todos los sábados tenemos oración y tenemos la ministración de la palabra. ¿Sabe que ahora, para la gente que dice, pastor, sabe, es que yo no, la cajita no agarra la televisión o el teléfono me falla? Si usted tiene computadora, ahora usted puede entrar a vidatv.com.mx, vidatv.com.mx, una vez más, vidatv, así todo junto, .com.mx, y ahora ahí también ya tenemos la programación y ahí nos vamos a unir. Ahí vamos a estar predicando en el glorioso, bendito y santo nombre de Jesucristo. O sea, no hay excusa en las redes sociales, en todo. O sea, no hay excusa. Este sábado quiero verlos a todos. Y si usted
que me está escuchando recibió a Jesucristo como su Salvador, o hemos sido de bendición para su vida, o usted dice, yo estoy buscando un lugar donde pueda servir, donde pueda trabajar, donde pueda hacer algo por la obra del Señor, le pido en el nombre de Jesucristo, elija usted a Ministerios Vida, porque por cierto necesito 4,000 personas que se unan a nuestro ministerio para alcanzar por lo menos a 55 millones de personas. Estoy hablando solamente de México, más aparte las estaciones de radio que Dios nos ha dado en Houston, Texas, 1480 AM, 94.9 FM, en Bowman, Texas, 1150 AM, en Laredo, Texas, 1490 AM. 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Dentro de México estamos a punto, con la ayuda del Señor y con la ayuda de toda la gente, de 4,000 personas que se unan a Ministerios Vida. 4,000 personas, imagínese usted, con 4,000 personas que nos ayuden con 1,000 pesos o $60 mensuales, tendremos la capacidad de poder alcanzar por lo menos a 55 millones de personas. A lo mejor usted dirá, pero ¿cómo les van a ver 55 millones de personas? A lo mejor no, pero imagine usted que si de esos 55 millones de personas a los cuales vamos a estar cubriendo con el mensaje de esperanza, con la oración, dándoles la palabra bendita del Rey Eterno, si de esos 55 millones, 1,000,000 de personas escucha o se une a Vida TV, que es el canal que Dios nos está dando, amados, por favor. Pero póngale, vamos a pensar que no fuera 1,000,000 de personas, que fueran solamente 100,000 personas que estuvieran ahí, a los cuales estar ministrando. Estamos hablando de 100,000 personas de los 55 millones que pudiéramos alcanzar a través del canal Vida TV 6.5. Ah, pero ponga usted, dice usted, pero 100,000 personas, vamos a pensar que no fueran 100,000 personas. Vamos a ponerle 20,000 personas de los 55 millones, 20,000 personas. Amados, 20,000 personas que 24 horas al día están siendo ministrados por la palabra del Señor. Porque tener un medio de comunicación no es hacer una campaña de 3 días. Tener un medio de comunicación no es hacer un congreso de 3 días. Tener un medio de comunicación no es hacer un concierto de 3 horas. Tener un medio de comunicación no es ir solamente a la iglesia y cantar coritos y estar aquí. No, no, tener un medio de comunicación es estar entrando a los hogares, a los autos, a todo lugar, 24 horas al día, 7 días a la semana, los 30 o 31 días del mes, los 12 meses del año, las 52 semanas del año, estar ahí todo el tiempo. Por eso algunos hermanos dicen, pastor, usted casi no duerme. ¿Qué me importa que no duerma? Lo que no quiero es que la gente se quede sin recibir el mensaje de esperanza. El único anhelo de mi corazón es que la gente no se vaya al infierno. A veces la gente no me aguanta el ritmo porque ahorita, si vieran aquí a Jared cómo está ahí todo desvanecido, ahí con mucho sueño, pues no me aguantan el ritmo. Pero bueno, bendito sea el Señor, siquiera Dios me pone aquí gente a mi lado con los cuales podamos llevar la palabra, el mensaje de salvación. Es más, le voy a sacar una foto para que vean nada más cómo están aquí mis ayudantes, pero aquí están, miren. Aquí están, vamos a tomar una foto para que vean. Ok, gracias. Bueno, bendito sea el nombre del Señor.

0: 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Déjenme rápidamente saludar a nuestros hermanos que están a través de las redes sociales. Que Dios los bendiga mucho. Por cierto, comparta usted nuestras páginas de internet. Y también tenemos la bendición ahora de estar en otros medios de comunicación. Después le voy a estar compartiendo. Déjenme saludar, por favor, por aquí a todos los que están a través de las redes sociales. Les bendecimos en el maravilloso nombre de Jesucristo. Buenos días, mi hermana Vicky Delial. Buenos días. Dios le bendiga mucho en este maravillosísimo día. Gracias, mi hermano Carlos Hernández. Dios le bendiga a su pueblo y a todos los hermanos en Cristo Jesús. Saludos y bendiciones desde Jiménez, Chihuahua. Dios bendiga a su pueblo y a todos los hermanos. Gracias, Dios le bendiga. Bendiciones. Dios le bendiga la vida y ministerio del pastor Julián Herrera y familia y todo su equipo en Ministerios Vida. Dios le bendiga. Gracias, bendiciones en este maravilloso día. Buenos días, bendiciones. Gracias en esta hermosa mañana. Gracias, vamos a ver a quién tenemos por acá. Déjeme, mire, por favor, mándeme un mensajito para que yo sepa que está usted ahí en la línea con nosotros. Misael, buenos días, bendiciones, pastor, buenos días, bendiciones en esta hermosa mañana. Sandra Lucía Bonilla Góngora dice, Dios le bendiga mucho en esta hermosa mañana. Buenos días, bendiciones. A ver, ¿a quién tenemos por acá en esta hermosa mañana? Vamos a ver, bendiciones. A ver, vamos a ver, déjeme tomar aquí unas llamaditas. Bendiciones, buenos días en esta hermosa mañana. Buenos días.
1: Sí, buenos días, pastor. Dios le bendiga. Lo escuchamos aquí de un lado de San Martín. Que Dios le bendiga.
0: Dios le bendiga mucho hasta San Martín, Texmelucan. Gracias, buenos días. Un abrazo bien fuerte, ¿ok?
1: Sí, igualmente a su familia y a todos.
0: Gracias, bendiciones. Bueno, ahí está San Martín, Texmelucan. Que Dios le bendiga grandemente en esta hermosa mañana. Dice mi hermana Luz, buenos días, pastor. A ver, que creo que la misma persona, sí, bendiciones, buenos días. Buenos días. A ver, no sé si se le marcó el teléfono. Ok, dice, bendiciones para toda la gente bonita. Dice mi hermana Luz, buenos días, pastor. Bendiciones para toda la gente bonita, gracias, buenos días, bendiciones. Bendiciones. Déjenme ver, tengo aquí mucha gente que está por ahí en las redes sociales, pero tiene usted que ponerme un mensajito para que yo le pueda saludar también y saber que está usted ahí. Dice, bendiciones, pastor, tenga buen y excelente y bendecido día. Gracias, Alondra, bendiciones en esta hermosa mañana. Le saludamos en el nombre maravilloso de Jesucristo. Usted me puede, el teléfono donde usted me puede mandar un mensajito también es 713, si está del lado americano, 713-374-5027. 713-374-5027. Y si está usted del lado mexicano es 2222-999976. 2222-999976. Dice Carmen Velázquez, bendiciones, pastor Julián, buenos días a toda la audiencia. Buenos días, bendiciones en esta hermosa mañana. Le saludamos. Mi hermana Angélica, buenos días, ¿cómo está usted? Mi hermana Angélica, mi hermano Joel Neftalí dice, buenos días, pastor Julián, Dios le bendiga grandemente, saludos y buenos días en esta maravillosísima mañana, buenos días para todos. Juan, mi hermano Juanito, Dios me lo bendiga mucho. Juan García Flores dice, buenos días, pastor Julián, saludos desde Atlixco, Dios bendiga su ministerio y su trabajo. A usted también, que Dios le bendiga grandemente en esta maravillosísima mañana. Vamos a ver a quién más tenemos por acá. Buenos días, dice mi hermana Alondra Meyer. Buenos días, mija, Dios te bendiga mucho. Bendiciones, pastor, buen día. Que la gracia de Dios sea con cada uno de nosotros. Buenos días a ti y a su bebecito, a ese niño tan... ¿Cómo? ¿A Biel o a...? Dios lo bendiga mucho. Buenos días en esta hermosa mañana. Es un rayo ese niño, es intrépido, pero son los niños, son los que Dios usa, poderosamente. Buenos días, bendiciones, dice Alondra, dice, más vale, pastor. Dice, porque ese niño dice duerme poquititito, mucha actividad tiene ese niño. Buenos días, dice mi hermana Zoe, le dice gloria a Dios, amén, gracias. Buenos días, mi hermana, bendiciones hasta por ahí donde se encuentra usted, bendiciones en este maravillosísimo día. Mi hermana Claudia Villa dice, bendiciones, pastor, bendiciones, mija, que Dios te bendiga mucho en este maravillosísimo día. Mi cantante favorita, mi hermana Claudia, que tiene un timbre de voz muy lindo, Dios le bendiga mucho. Bendiciones en esta hermosa mañana. A ver, ¿quién más tenemos por acá? Siempre salúdeme, siempre mándeme un mensajito. Me encanta leer los mensajitos, ¿ok?

0: mi hermana Magna, dice Dios le bendiga, hermano, aunque no vea un mensaje mío, siempre estoy con Radio Vida, comenzando mi trabajo con la ayuda de Dios. Gracias. Ah, bueno, Dios le bendiga a mi hermana Magna, que el Señor le bendiga grandemente. Dice Jimena Meyer, buenos días. Ah, Jimena Meyer, siempre haciendo tortillas. A ver cuándo vienes a hacer unas tortillas por acá, Jimena.
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